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8: Son las 9:10.
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3: Volvemos a un estadio repleto, a una noche fría en Buenos Aires, que aquí no entra el frío, porque hierve este estadio, un estadio totalmente colmado para un partido muy importante, una historia que obviamente no les voy a contar solo, por eso tengo el privilegio, el placer y el gusto de presentar al comentarista de este partido, el señor Patricio Klimczuk. ¿Cómo andas, Pato?
4: Bien, vos, Pocho, qué presentación, amigo, tremenda, le llevaste a la gente el ambiente que se está viviendo en este estadio, como vos bien decís, es hoy porque si Boca hoy no saca un buen resultado, y casi que el único resultado es la victoria, tendrá una última fecha para el infarto y deberá empezar a sufrir el jueves cuando la Católica enfrente a Barcelona en Chile. Pero déjame ir desde el principio. Cruzeiro llega acá con 4 partidos invicto, con un equipo que está casi de memoria, tiene un solo cambio, un cambio obligado, sale Kenny Arroyo y entra Bruno Rodríguez, pero mantiene su esquema, el 4-2-3-1 característico de este equipo brasileño, que viene de empatar contra Palmeiras, el líder del Brasileirado, y precisamente el gol de Cruzeiro lo hizo Kenny Arroyo, que hoy no juega porque fue expulsado en Chile contra la Católica en aquel 0-0. Boca con una modificación por línea, Pocho. Entra Malcom Braida como aquel entretiempo ante Huracán y sale Marcelo Weigand. Un 4 que no es 4, aunque es derecho, valgan las contradicciones. En el medio campo, cambio obligado, el cambio de Weigand es un cambio táctico. Entra Tomás Belmonte por Santiago Ascacíbar, que recibió no una, sino 2 fechas, es decir, Santiago Russo Ascacíbar no juega en lo que queda de la primera ronda. Y adelante, también cambio obligado, Adam Vareiro con lesión sale e ingresa Milton Jiménez. Úbeda continúa privilegiando el esquema por sobre los nombres, y Ceballos, que parece que todo indica que le queda poco acá en la Bombonera y en la Boca, sigue esperando afuera. Pocho, no hay mañana. ¿Por qué? Porque Boca perdió en Brasil, y por el desempate olímpico, este es el partido que tiene que ganar, y si gana se le abre todo, y si gana por más de un gol, diríamos que está casi clasificado. Del otro lado, Cruzeiro con el empate está bien, pero con una victoria está en segunda ronda. Es un partidazo que tiene historia, que tiene finales disputadas de Copa Libertadores de América, en un ambiente espectacular. Boca, su último registro acá, derrota contra Huracán. La gente necesita y quiere que Boca muestre otra imagen en un partido importante. Cruzeiro, me imagino, un equipo que viene a ser un partido largo. Desde las 21:30, Boca Cruzeiro, partidazo, Pocho.
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3: Venimos a una cancha, totalmente cantando en comunión, con las banderas desplegadas para presentar, porque ya falta nada, las formaciones de los equipos.
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4: Este es el 11 de Boca Juniors. En el arco, con la 12, Leandro Bray. La línea de fondo, con el 27, Malcolm Braida. Con la 2, Lautaro Di Lolo. Con la 32, Ayrton Costa. Y con la 3, Lautaro Blanco. En el medio campo, Tomás Belmonte con la 30. Con la 18, Milton Delgado. Con la 5, el capitán, Leandro Paredes. Y con la 36, Tomás Aranda. El doble 9 de hoy, con la 16, Miguel Betiel. Con la 9, Milton Jiménez. Dirige técnicamente a Boca, Claudio Sifón Úbeda.
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4: Son los 11 de Cruzeiro. En el arco, con la 81, Otavio. En la línea de fondo, con la 23, Wagner. Con la 15, Fabrizio Bruno. Con la 34, Jonathan Jesús. Y con la 6, Kaiki. En el medio campo, con la 11, Gerson. Con la 29, Lucas Romero. Más adelantados, con la número 9, Bruno Rodríguez. Con la 10, Mateus Pereira. Con la 88, Cristian. Y el único delantero de punta, el 19, Caio Jorge. Dirige técnicamente a Cruzeiro, Arthur Jorge.
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4: Central será Jesús Valenzuela, que con esta dirigió 5 veces a Boca. El asistente número 1, Tulio Moreno. El asistente número 2, Alberto Ponte. El cuarto árbitro, Yender Herrera. En el VAR, Ángel Arteaga. Y en su asistente será Marco Suárez. Todos de Venezuela.
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3: Falta nada, aquí estás por Gol & Pop, por Radio Continental Córdoba 103.5, una noche de Copa Libertadores, una noche épica, y estás por nuestro canal de YouTube, más de 30.000 suscriptores ya, Pato.
4: Sí, y ya hay gente que nos cuenta cómo ve el partido. Carlos Pérez, que nos escucha desde Uruguay, le agradecemos mucho, y dice, intenso, pero gana Boca. En el pueblo bostero, Pocho, por lo que estuviste relevando afuera, ¿hay esperanza, hay expectativa? ¿Cómo se ve este partido?
3: Hay esperanza, por lo que estuvimos hablando con los hinchas afuera, hay esperanza, y la gente lo ve ganador a Boca, que lo que decíamos, ¿no?, en la previa un poquito, debe ganar sí o sí. Un empate lo deja con vida, pero no tan cómodo. Una derrota lo deja fuera.
4: Por el desempate olímpico, si hoy empata con Cruzeiro, queda abajo porque perdió en Brasil y debería ganarle a Católica. Pero ¿cuál es el problema? Católica en Chile ya le ganó. Si va a sacar 4 de 6, Boca hoy es el partido que tiene que ganar. Y si hoy gana con la Católica, con un empate alcanza. Por supuesto, estamos dando por hecho que tanto la Católica como Cruzeiro le ganan a Barcelona en sus dos excursiones. En las dos excursiones del equipo de Guayaquil a tierras chilenas y brasileñas. Puede no suceder eso, Pocho, pero Boca no debería depender de nadie. ¿Te acordás cómo empezó este trayecto? Con sendas victorias en Chile y en la Bombonera. Cuando todo parecía un camino de rosas, se le complicó muchísimo a Boca por dos derrotas en las que los jugadores fueron protagonistas. Adam Vareiro haciéndose expulsar en Brasil y Santiago, el ruso Escasíbar, haciendo lo propio en Guayaquil.
3: Una cancha rebalsada de gente. Aquí la Bombonera la vio explotada como nunca, Pato. Mirá las tribunas allá.
4: Muy llena. Tenemos que tener en cuenta que la tercera bandeja hoy se destinó en un gran porcentaje a la torcida del Cruzeiro, por lo cual los miles de hinchas de Boca se tuvieron tuvieron que reagrupar en los lugares que quedan, en las otras cinco populares y en las plateas. Déjame recordarte, Pocho, que Jesús Valenzuela dirigió una sola vez un Boca Cruzeiro. Fue victoria de Boca 1-0 en la Libertadores, en la Sudamericana del 2024. Posteriormente Cruzeiro ganó, se impuso en Brasil y ganó por penales. Pero también dirigió otras tres veces a Boca. Otra victoria, un empate y una derrota. Y uno de sus empates fue con Fortaleza acá, el 15 de mayo del 2024. Un partido repleto de polémicas en la que el árbitro venezolano no le dio dos penales bastante claros a Boca y que Boca terminó empatando, o Fortaleza terminó empatando a los 95 minutos en aquel recordado córner que fueron los centrales de Boca. A Boca lo agarraron de contragolpe y le empataron. Cuando hablamos de ser verde, a veces hablamos en los últimos años de cosas como esa, Pocho.
3: Mientras asoman el hocico los equipos, ya los voy a los árbitros preparados, todavía no hay, no aparece Cruzeiro, no aparece Boca todavía, veo algún auxiliar corriendo, ya está todo predispuesto por la Conmebol, están los niños que van a acompañar a los jugadores, se levanta un poco la gente, hay chiflidos porque empiezan a aparecer los suplentes de Cruzeiro al campo de juego, tranquilos, caminan, y Pato, quiero remarcarte esto porque se habla mucho de esto, no ser verdes Boca, no, Boca confunde, lo dijiste en uno de los comentarios, me quedó grabado, confunde intensidad o huevos, como se le llama vulgarmente, con expulsiones, que le pase de todo, ¿no?
4: Sin ninguna duda, Pocho, hay que no confundir lo que es meter, poner, ser intenso, en definitiva, huevo, como se dice en el fútbol, con hacerte expulsar de manera sonsa y dejar a tu equipo con 10. Boca tiene muchos antecedentes. Hoy la gente espera que no sea uno más. Y acá ya se asoman los equipos, Pocho.
3: Vuelan los papeles desde la tercera bandeja, papelitos. Y hay un grupo, grito unánime y celulares encendidos porque viene Boca también. Boca ya formado para salir. Lo veo con Leandro Paredes a la cabeza, caminando muy despacio, como sobrando la situación. El Cruzeiro de Brasil, Pato.
4: Con Lucas Romero, el argentino, que será hoy su capitán, al frente. Un equipo que casi sale de memoria, el Cruzeiro de Artur Jorge. Como decíamos, con una sola modificación. Un jugador importante le falta hoy. Kenny Arroyo es un jugador picante por el lateral que puede producir mucho daño, Pocho.
3: Se forman los equipos. Cruzeiro vestido con camiseta alternativa blanca. Boca vestido con la de toda la vida, con la azul y oro. Empieza a caer humo desde las tribunas y el canto es unánime. Los celulares quieren retratar el momento porque se viene Boca, se viene Cruzeiro de Brasil. Falta nada. Ahora sí, avanzan los protagonistas. Que suene el tango porque aquí está. Celulares marcan el ritmo de las canciones. Una canción de apoyo total, una canción de amor canta la hinchada de Boca, Pato.
4: Sí, una de las canciones más tradicionales, casi que están pautadas, ¿no? Las canciones del principio en este estadio, en este templo del fútbol mundial, en este estadio que tantas alegrías y que le dio a este equipo y que tantas tristezas también le dio a este equipo.
3: Se levanta, escucha a la gente de Boca. Clima tremendo aquí en la Bombonera para un partido tremendo, para una final, para uno de esos partidos que pueden quedar en la historia. Boca por la épica, Boca por reencontrarse con su fútbol, Boca por reencontrarse con su nivel, Boca por reencontrarse con su mística, Pato.
4: Sí, Boca con reencontrarse con ser el de abril le debería alcanzar, Pocho. En abril Boca lo hizo muy bien. Llevamos todos esos partidos por Galanport, por Continental Córdoba. Fueron partidos muy buenos y Boca los ganó con sobrada actitud, pero también con juego, fundamentalmente con juego. Pero de aquella caída en Belo Horizonte ante este mismo rival, a Boca le volvieron las dudas y esas dudas se plasmaron en resultados negativos, concluyendo con la derrota en este estadio ante Huracán 3-2, que se la llevamos también por la radio, por Golan Pop y Continental Córdoba. Una caída inesperada de Boca, que encima ahora tiene a su rival de toda la vida el domingo definiendo el torneo, Pocho. Así que este partido también cobra otra dimensión a partir de eso.
3: Se saludan los protagonistas, como tímidamente, como mirando para otro lado, se dan la mano todos los jugadores del equipo brasileño con los de Boca, y Boca viene para el sector de su hinchada, más característica, y levantan los brazos, y la hinchada le baja un Boca, Boca, Boca, huevo, huevo, huevo, Pato.
4: Sí, la gente quiere que Boca ponga, que se lleve este partido adelante, que se imponga desde el comienzo mismo del partido, que no sea el equipo timorato que en Belo Horizonte demostró ser. Recordemos que fue el partido que quizás Boca más esperó, ¿no? Allá en Belo Horizonte, más allá de la expulsión, que fue lo definitivo, lo condicionante para que Boca se traiga una derrota de Belo Horizonte.
3: La gente enloquecida en un clima bárbaro. Uno de esos partidos de la vieja Copa Libertadores. Parece que estamos retrocediendo en el tiempo, que estamos en la década del 70, cuando Boca dominó a fines de los 70, en los principios del 2000, cuando Boca dominó también, y se levantan sus hinchas y no paran de cantar y dicen hoy hay que ganar. Saben que no hay más margen. Es hoy, Boca, es hoy. No queda más margen, Pato.
4: No, no hay más margen. Este, digamos que de los dos partidos que quedan, por lo que explicamos del desempate que se toma en la Copa Libertadores, es el partido más importante, Pocho. Y si Boca hoy gana por más de un gol de diferencia, créeme que tiene el boleto casi sellado en la segunda ronda. Y será otra historia, ¿no? Porque los rumores que hubo durante esta semana de cambio de técnico, de jugadores que podrían llegar a venir, son muy intensos. Quizás esto lo descoloque a Boca. Esperemos que no lo descoloque, pero se habló mucho esta semana.
3: 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Vendemos un poco y ya venimos, porque ya se viene el partido Boca-Cruzeiro.
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3: Se juntan los jugadores de Boca, casi a la altura del círculo central. Hablan, se juramentan ganar este partido. Habrá que ver cómo juegan los cambios en el equipo, Pato.
4: Sí, hay uno por línea, como decíamos. Un 4 que no es 4. Quizás eso es lo más preocupante para Boca. En la mitad de cancha, Belmonte tiene algunas características de Casíbar, pero no es igual. Es un jugador mucho más posicional. Y adelante veremos cómo está Milton Jiménez, uno de los jugadores quizás más resistidos por la gente, más allá de que es un tipo que suele convertir goles y goles importantes. Eso por el lado de Boca. Veremos cómo le impacta a Cruzeiro el cambio tan importante de Bruno Rodríguez, decía por Kevin Arroyo. Los dos vienen con modificaciones y modificaciones de peso, Pocho. Y algo que vos siempre remarcás, hoy Boca no comienza atacando para el arco de la 12.
3: Bien, parece que Boca va a atacar distinto a lo que hace siempre. Ahora nos adherimos al círculo de respeto que forma la Conmebol.
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3: No le convence a la gente este círculo que hace la Conmebol, ¿no? Hay un clima caldeado, Pato.
4: Sí, Boca cambió su protocolo sobre actos de discriminación en estos últimos días, justamente para evitar posibles sanciones de la Conmebol. Pero como vos decís, Pocho, es algo que me parece que crea muchos requemores por lo que pasó en los últimos años entre hinchas de Boca, del fútbol argentino en general y del fútbol brasileño. Créanos que es muy difícil escucharnos. No sé si escuchan la radio, lo que es el ambiente de esta cancha. Es impresionante, Pocho. Uno a uno le cuesta escucharse.
3: Hace tiempo que la Bombonera no estaba así. Estamos al lado con Patricio Climesuc y no nos escuchamos. Es increíble, ni por los auriculares nos escuchamos, porque el ambiente es terrible.
4: Es así, ustedes saben que los pupitres de prensa se encuentran al lado de la barra de Boca, es decir, a un costado de la 12, de la tribuna que tiene nombre, la única tribuna que tiene nombre, se llama Natalio Pesia, por un recordado jugador de la década del 40 de Boca.
3: Ya está el árbitro en la mitad de la cancha, preparado para sacar. Se viene, créame, el estadio abajo, alentando por Boca, cantando por Boca. Así que presentamos este primer tiempo.
2: Relata para Gol & Pop en Continental Córdoba, Eduardo Pocho Rábago.
3: Ya viene la pelota al sector derecho para que la tenga Braida, que juega con Lautaro Di Lolo. La revolea Di Lolo y la rechaza. Ahora, en realidad, no puede conectar el jugador Milton Jiménez. Ahí lateral para Cruzeiro. Saca rápido Cruzeiro sobre el sector izquierdo buscándolo a Cristian. Pero recupera Boca de cabeza. Otra vez la pelota se va al lateral. Parece que se empiezan midiendo de golpe en los primeros instantes de este partido. Va Braida hoy de lateral derecho a jugar, tratando de buscar a Milton Jiménez. La juega corta con Belmonte. Otra vez para Braida, que pasa al ataque. Desborda Braida, tira al centro Braida. Buen centro de Braida. Rechaza la pelota y le queda de afuera. Buen intento de Boca. Buen remate. Empezó con todo Boca y hay córner para el Xeneize.
4: Buen desborde de Braida, demostrando que puede hacerlo por derecha. Centro atrás, preciso. Y buen remate de Merentiel, que quiere volver al gol. Pocho, buen centro para Boca en el arranque de la derecha.
3: Seguir el estadio abajo, créame, es difícil escucharse, es difícil no contagiarse con este clima. Hay córner para Boca, va del sector derecho Leandro Paredes, tira al centro Paredes, viene la pelota, la rechaza bien Jesús, le queda para que le pegue de afuera Blanco. Pelota arriba del travesaño, en un minuto 20, saque de arco para Cruzeiro.
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3: Octavio, que juega con Bruno, sale Cruzeiro, pelota para Gerson. Boca presionando alto, arriba va Milton Delgado a presionarlo y Gerson, que puede parar la pelota, la llega a tocar atrás para Kaiki, la tira larga Kaiki y la encuentra Cristian de cabeza, que la mete adentro, pero recupera Boca con Paredes. Buen mal pase de Paredes y recupera otra vez el Cruzeiro. Mateus Pereira pierde la pelota, defectuoso ahora, rechazo de Boca y por el sector derecho la agarra Fagner. Farner tira largo ahora para Rodríguez, se mete en el área Rodríguez, ojo, y lo cierra bien ahora. Buen relevo de Ayrton Costa, se pierde por el fondo. Empezó con todo esto, Pato. 2 minutos 15, 0-0.
4: Y es que el estadio lo lleva a Boca a presionar adelante, a presionar alto, a ser intenso. Recién rechazo equivocado de Leandro Paredes en la mitad de cancha y enseguida Cruzeiro explotó sus laterales, porque con esa línea de tres que tiene te puede lastimar por afuera, como dijimos antes, Pocho.
3: Va Leandro Bray para sacar. 2 minutos 30. Empezó movido. Noche épica de Copa Libertadores aquí por Golan Pop, por Radio Continental. Al Córdoba, tira largo Bray buscándolo a Milton Jiménez, pelota en la mitad de la cancha, en el círculo central la recupera el Cruzeiro con Mateus Pereira y juega Lucas Romero ahora para abrir a la izquierda con el jugador Kaiki. Kaiki otra vez la encuentra Pereira, Pereira con Caio Jorge, que entrega Valle, recupera Boca, mete la contra Boca, se molestan Merentiel y Jiménez, la pelota la pierde Boca, se molestaron entre ellos, no pudieron contraatacar, la pelota le queda a Octavio ahora para salir desde el fondo. Esto se empezó movido, empezó intenso, viene a la mitad de la cancha para que intente jugar Mateus Pereira, escapa bien Pereira, lo encuentra por el sector izquierdo ahora a Kaiki. Kaiki que abre para que intente Cristian y lo va a desbordar ahora al Lautaro Di Lolo, retrocediendo, juega para Kaiki, buena jugada de Cruzeiro, ojo, mete la pelota adentro y la embolsa Leandro Bray y quedan las manos para que salga abajo, de abajo el Xeneize.
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3: Tiene la pelota ahora en su poder el jugador del Cruzeiro, saliendo, viene para que intente Rodríguez, la mete adentro, pero Mateus Pereira, ojo que está mal parado Boca, viene para Caio Jorge, ojo que está mal parado Boca, se da vuelta, que escapa Caio Jorge, se tira, para mí no hay infracción, dice el árbitro que se levante, pero tiene que tener cuidado Boca en estas jugadas, Pato.
4: Sí, otro mal pase de Leandro Paredes, que se la estrelló en el pecho el jugador de Cruzeiro, que intenta salir rápido Pocho y está encontrando espacios. Boca apurado, la gente lo lleva para adelante, pero no se tiene que pasar de rosca a Boca.
3: 4 minutos ya del primer tiempo. 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Más de 30.000 suscriptores. Cambio de frente de Di Lolo. La recibió Merentiel sobre el sector izquierdo. Encara el pibe Aranda, Raya. La mete adentro del área. Encara Aranda, la teca para Milton Delgado. Pierde la pelota, pero la recupera Boca. Buena presión de Boca ahora y le cobran infracción al Xeneize. No parecía, desde aquí sale de abajo el conjunto brasilero.
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3: Bueno. Mariano, ¿cómo ves estos primeros instantes? Pato, comentale a la audiencia de la cadena Golan Pop de Radio Continental Córdoba.
7: Boca intenso, tratando de presionar alto, tratando de cortarle los circuitos de juego a Cruzeiro, y Cruzeiro tratando de no desesperarse, de manejar la pelota para que Boca no se lo coma rápido. Lo veo así, lo veo con espacios a Cruzeiro por afuera, Pocho, ¿eh? Ojo con eso.
3: La gente se enoja porque pedía el lateral para Boca, se lo dio el árbitro a Cruzeiro, que ya lo hace de manos. Kaique toca atrás para que la tenga Jesús, y Jesús que toca para Bruno. Sale de abajo Cruzeiro, 5 minutos, 0-0 aquí en la Bombonera. Abre el sector derecho para Fagner. Ojo que no se viene a meter atrás Cruzeiro, ¿eh? Lo veo participativo, lo veo con la pelota también, ¿eh?
7: Sí, Cruzeiro rápido la circula y es peligroso, ¿eh?
3: Viene Di Lolo ahora, recupera la pelota Boca en posición defensiva. La toca para Ayrton Costa. Costa para Paredes. Paredes que juega atrás con Leandro Bray, que de primera la revienta. No quiere complicaciones. A cualquier lado la tira Bray. Va a dividir la pelota con Aranda, pero le gana bien de cabeza Fagner. Le queda a Paredes, que no la baja, y la pelota se divide en la mitad de la cancha. Ahora sí la recupera Boca con Aranda. Viene atrás para que intente ahora Lautaro Blanco. 5 minutos ya, 0-0 aquí en la Bombonera. Debe ganar el Xeneize. Debe ganar para seguir con chances en la Copa Libertadores. Una derrota sería catastrófica. Viene para Leandro Bray. Bray con la pelota en su poder. Se la toca a Ayrton Costa y sale de abajo Boca Juniors.
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3: Lolo para Belmonte, la pelota queda dividida y a recuperar Cruzeiro, pero mete Belmonte y le queda otra vez a Boca. Pelea Braida con Kaique en el sector izquierdo, se le mete bien el cuerpo a Braida, le va a quedar al de Cruzeiro. Pero van a cobrar falta para a favor de Cruzeiro, no, dice que no el árbitro, y la pelota le queda a Boca con Milton Jiménez. Apoya bien Jiménez, pivotea, tres cuartos de cancha, va para atrás, le va a cambiar de frente para que le llegue la pelota a Lautaro Blanco sobre el sector izquierdo. Ahora sí viene para Lautaro, va a tirar el centro a Lautaro Blanco, a ver si viene Boca. Centro al área de Blanco, le pega el arco, Merentiel, se salva Cruzeiro, la pelota queda dividida. Buena jugada de Boca, Pato.
7: Buenísima de jugada de Boca, gran centro de Lautaro Blanco por izquierda, apareció Merentiel en el primer palo. Qué mufado que está Merentiel, porque en esta lo hizo muy bien, anticipó, remató, y Otavio se quedó con la primera clara del partido.
3: Fagner para sacar largo, el lateral derecho defensivo es para Cruzeiro. 7 minutos del primer tiempo, 0-0 aquí en la cancha de Boca, en la Bombonera. 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Pelota en la mitad de la cancha, la tiene Boca con Ayrton Costa. Viene Ayrton, controla, domina de pierna izquierda y avanza. Nadie le sale, nadie le marca. Tiene para jugar a la izquierda con Lautaro Blanco. Juega adentro con Aranda y no recepciona bien Aranda. La que besea a Bruno, pero la pelota le queda otra vez a Boca con Milton Jiménez. Parece que le cometían infracción, pero la recupera Boca. Se viene Aranda con la pelota, la toca adentro para Paredes. Paredes para Aranda, revienta donde sea. Ahora Bruno y la pelota le queda otra vez a su sector izquierdo, a Lautaro Blanco, que la hace bien y tira del centro del área. Buen centro de Blanco, cabezazo, y se salva otra vez Cruzeiro. Queda la pelota del área, no desaparece el peligro. Se queja la gente de Boca de un penal que hace Jesús. El árbitro dice que nada, que siga, que cobra ahora Pato. Decime que cobró offside, ¿no?
7: No, cobró foul para Cruzeiro. Si algo no fue, fue foul para Cruzeiro. El árbitro se sacó rápido el problema de encima, decidiendo una infracción de Miguel Merentiel. Presionó bien Boca, presionó bien y la liberó rápido para que Blanco ejecute otro buen centro de la izquierda, Pocho.
3: Repetime el nombre del árbitro, Pato.
7: Te repito, se llama Jesús Valenzuela. La quinta vez con Boca, la primera con la segunda con Cruzeiro. La anterior también fue un Boca-Cruzeiro en este estadio en el 2024, Pocho.
3: Tira largo Gerson, sale Bray adelantándose la jugada. La revienta Leandro Bray, no quiere complicaciones. La tira para el lateral ofensivo, que será para el conjunto de Brasil.
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3: Kaique con las manos en alto porque hay lateral para el Cruzeiro. Lo va a buscar a Caio Jorge seguramente. También tiene para jugar con Cristian. Se le acerca ahora el jugador Jesús. La tira atrás para Jesús, que retrocede al círculo central para que la tenga Bruno, que recibe sin marca alguna. Cambia el sector derecho para Fagner. Abre Fagner la pelota y la juega. Se apoya ahora con Romero. La tiene Lucas Romero. Cambia Romero. Va en realidad, traslada la pelota y ahora sí se la deja Jesús. Adelantado Cruzeiro en el campo de juego en este tramo. Otra vez retroceden con Romero al círculo central. Va a cambiar de frente encontrando ahora tirado atrás a Mateus Pereira, que mete un buen pase para Caio Jorge. Ojo que se viene Cruzeiro, le pega de afuera. La pelota se va por arriba del travesaño. Saque de arco para Boca.
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3: Saca corto Leandro Bray, pero no quiere complicaciones. Ayrton Costa y la revienta sobre el sector izquierdo y la baja bien Kaiki. Le queda a Cruzeiro. En este tramo del partido Boca no recupera la pelota. Ahora la pierde sola el Cruzeiro y apoya Braida para que la tenga Di Lolo. Y Di Lolo para que abra control al sector izquierdo de la defensa para que la tenga Ayrton Costa, que da la vuelta y retrocede con Di Lolo. Di Lolo se la deja Paredes. De poca participación por ahora, Leandro, ¿no?
7: Sí, y las que tuvo las jugó mal. Y se nota en el juego de Boca, déjame decirte.
3: Belmonte con la toca al círculo central para que venga Milton Delgado. Ya 9 minutos, casi 10 de este primer tiempo. 0-0. Boca tuvo un par de situaciones. Desborda Lautaro Blanco. Pasa bien Blanco por la punta izquierda. Paz le pasa por arriba al supermercador. La tira adentro. La pelota rebota. Se pierde por el fondo. Se levanta la gente porque hay córner para Boca, Pato.
7: El segundo. El primero desde la punta izquierda irá Leandro Paredes. Como habitualmente para Boca son situaciones en general que maneja muy bien. Ha conseguido muchos goles de pelota parada, Pocho.
3: Va Leandro Paredes sobre el sector izquierdo de la cancha. 10 minutos, 20 segundos del primer tiempo. Quiere llenarse de gol la gente de Boca. Veo gente con estampillas de todos los santos posibles rezándole los cabezazos de Lautaro Di Lolo, de Ayrton Costa, hasta de Toto Belmonte, de Milton Jiménez, de Merentiel, cualquiera que la empuje, cualquiera, pero que sea gol de Boca. Va a venir el centro del área, viene Paredes con el centro, rechaza bien Jesús, la pelota queda en la media luna, le queda para probar de afuera. Ahora Milton Delgado prefiere retroceder para que la tenga Braida. La va a tirar al aire Braida desde mitad de cancha. La tira Braida, pasada para Ayrton Costa, la baja Costa, apoya bien Costa para que intente otra vez el pibe Aranda, la pisa el pibe Aranda, la mete adentro, se mete en el área, ahora la tira atrás para el tiro para pegar del arco, Boca le pega, la pelota rebota y un nuevo córner para el Celeste, Pato.
7: El que remató fue Toto Belmonte, que apareció en el área. Sí, el tercero, Pocho, otra vez de la punta izquierda. Veremos cómo la juega Boca, que agrupa a sus jugadores cerca de Otavio, el arquero de Cruzeiro.
3: Se levanta la gente de Boca, hay olor a gol aquí en la Bombonera. Boca lo busca, Boca lo quiere, Boca lo necesita. Va Leandro Paredes sobre, otra vez sobre el sector izquierdo. 11 minutos 20, va a venir el centro del área. Buen centro de Paredes, rechaza de cabeza. Otra vez Jonathan Jesús, la tira al lateral. ¿No, Pato, salió esta vez?
7: No, se fue también el córner. Vendrá el cuarto córner, otra vez Paredes de la izquierda, Pocho.
3: Otro córner para Boca, entonces, cuarto del partido. Va Leandro Paredes, levanta las manos, hace gestos. Todos casi metidos en el área chica. Todos los jugadores de Boca, viene el centro al área. La saca Octavio, queda otra vez en la media luna. Le queda la pelota a Milton otra vez, Delgado. Se la deja ahora para que intente Lautaro Blanco sobre el sector izquierdo, que se la pasa a Paredes. Le pasa por atrás Blanco, lo encuentra adentro Aranda. Tiene tiro Aranda, le va a pegar al arco, le pega Aranda. Octavio da rebote, gol de Boca, rebote. La saca Octavio, una jugada monumental. Le saca el gol a Merentiel. Una reacción notable del arquero de Cruzeiro, Pato.
7: Sí, me parece que el que aparecía o era Di Lolo o Milton Jiménez. Si no me equivoco, era Di Lolo, que apareció solo por el segundo palo. La reacción de Octavio es increíble, Pocho. Era gol de Boca. Sacó la pelota prácticamente de adentro y generó el quinto córner para Boca, ahora del sector derecho.
3: Quinto córner para Boca, seguido va Leandro Paredes desde su lugar predilecto. Va a meter la cabeza al área buscando la pelota al área, buscando la cabeza de alguno de sus fuertes. Viene el centro al área, pasa, atraviesa todo el área y le queda Boca por el otro sector. Va para el izquierdo. Ahora se la toca a Lautaro Blanco. Malo el pase y la revienta Fagner a la tribuna. Hay saque de manos para Boca Juniors.
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3: Ojo que pierde la pelota Boca, quiere meterla contra Cruzeiro. Mateus Pereira apoya ahora con Fagner y Fagner la tira en el sector derecho. Juega Fagner para Rodríguez, se tira retrocostado sobre la mitad de la cancha. Lo marca bien Boca, ahora no puede salir el jugador de Cruzeiro. Le mete bien el cuerpo, le van a cobrar infracción ahora al jugador de Boca. Sí, hay falta contra el jugador Rodríguez. Sale de abajo el conjunto de Brasil.
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3: ¿Qué pasa en las redes sociales, Patricio Klimesuk?
7: En principio un alumno que me manda un saludo, me dice que nos vemos mañana en geografía, así que le mando un saludo a Santino. Otros que dicen que Úbeda, cuando te vayas, llévate a Paredes y a Di Lolo. Paredes es fulmito y nada más. La gente opinando, ya somos bastantes en YouTube, nos escuchamos, nos leemos, así que compártanos sus opiniones y cómo ven este partido.
3: Octavio que juega a la izquierda para que la tenga Jonathan Jesús. Va a sacar largo Jesús, la tira adentro peligrosamente Jesús. ¡Ojo! ¡Oh, la regaló Jesús! ¡Ahí no la pudo bajar Milton Jiménez en el área! La retrocede ahora y le queda el pie de Aranda para probar de afuera. Casi se manda un macarón, Pato, y no desaparece el peligro. Ahora sí la va a tirar el Cruzeiro afuera. Se salva de milagro el equipo de Brasil, Pato. Mete Boca ahora con todo. Hay falta a favor del Celeste, no la cobra el árbitro. Va, ahora sí, hay falta. Va a tirar un buen tiro libre. Contame lo que que pasó, Pato.
7: Sí, Milton Jiménez apretó y cometieron el error, pero Milton Jiménez no pudo controlar la pelota. Pocho, si la controlaba, era borde del área chica. Un error grosero de la defensa de Cruzeiro. Boca presionó a pesar de no haber recuperado esa bocha y ahora tiene un centro que es casi un córner. Digamos, 2 metros del córner izquierdo. Vendrá Paredes otra vez. Es como lo mismo que un córner, pero 2 metros adentro del campo de juego.
3: Merodea el gol el Xeneize, se merodea el área. Veremos si puede concretar este dominio momentáneo de pelota parada. Ya es la cuarta o quinta pelota que va a meter el área de Cruzeiro. Están los cabeceadores de Boca. Está Ayrton Costa. Está Lautaro Di Lolo, que ha hecho varios goles. Va Leandro Paredes. Tira el centro, Paredes. Buen centro de Paredes. ¡Gol! ¡Gol!

0: arco directamente y la peina la bestia Perenciel, convierte el primer gol de Boca, convierte el primer gol de Boca, que empieza ganando aquí en esta historia, en un partido complicado. En 16 minutos del primer tiempo gana Boca y explota. Algunos dicen que es solo fútbol, algunos dicen que la vida no tiene que ver con el fútbol. Los que dicen eso, discúlpenme, pero de fútbol no entienden nada. Gana Boca 1-0, 16 minutos del primer tiempo, gana el Xeneize.
1: Pocho, para mí la única duda es de quién fue, si de Paredes directo o llega a tocarla Miguel Merentiel. Ojalá que sea de Miguel Merentiel, porque es un jugador que lo necesita en este Boca. Qué ejecución, Boca lo estaba buscando desde el arranque. Los jugadores de Cruzeiro ahora reclaman a Ozai. Para mí, viéndola en las pantallas de acá, de la zona de prensa, clarísimamente habilitado Miguel Merentiel. Para Boca sería un relajo, ¿no? Sería jugar el partido con otras necesidades, porque ahora es Cruzeiro el que empieza a tener la necesidad de empatar este partido para llevarse algo, y el gol es confirmado, porque como te decíamos, estaba habilitado Miguel Merentiel. Boca 1, Cruzeiro 0.
0: Empieza ganando el Xeneize aquí en su casa. Confirmado el gol, entonces está Mateus Pereira en el círculo central para mover. Un gol que le viene a Boca bárbaro, Pato. 17 minutos del primer tiempo.
1: No podría haber sido mejor el momento del partido, Pocho. Fue un gol rápido, relativamente rápido, que a Boca le abre la perspectiva incluso de ganarlo por más diferencia y llegar a la última fecha muy tranquilo. Un gol importante, solo falta confirmar si es de Paredes o es de Miguel Merentiel. Mirá cómo está la gente, Pocho.
0: Es un infierno la Bombonera, cuesta escucharse, cuesta tener retorno en este momento. Parece que estamos en el medio de una tormenta, créame. Ahí viene el Cruzeiro sobre el sector izquierdo atacando, intenta ahora con la pelota Cristian, la mete adentro y recupera Boca. Viene para que venga Braida que juega adentro, viene Braida con la pelota, le cometen infracción a Milton Delgado, sale de abajo el Xeneize que gana 1-0.
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0: Bueno, ahora más que nunca, Pato, Boca tiene que hacer un partido inteligente, ¿no?
1: Sí, ahora tiene que serenarse, buscar la diferencia porque le vendría bien, pero ya la victoria enmarca en la última fecha en otra situación, Pocho. No tiene que pasarse de rosca a Boca ahora más que nunca.
0: Pelotazo largo al área, la intenta Dilolo buscarlo a Milton Jiménez, rechaza ahora el jugador Jesús, la tira por el costado. Hay lateral ofensivo para Boca, que juega con el amor de su gente, que juega con el aliento de todo un estadio unánimemente. No te duermas, Boca, porque falta mucho.
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0: Tiene la pelota adentro, le pega el jugador de Boca, se salva Cruzeiro, buena llegada del Xeneize, Pato.
1: De lateral, lo metió Braida en el área, le quedó a Tomás Belmonte que definió contra un palo cerca del segundo Boca.
0: Lo veo golpeado a Cruzeiro, sale del fondo Cruzeiro, insiste con salir jugando y Boca presiona alto. Le cometen falta a Gerson, ahora lo salvó el árbitro a Gerson porque no pareció infracción del pibe Tomás Aranda. Le salva la vida, repone el equipo brasileño desde abajo. En 19 gana Boca, 1-0.
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0: Pelota al sector derecho para que la tenga, para que intente Rodríguez, la mete, apoya ahora para Lucas Romero, que se la deja Mateus Pereira, que toca con Romero. Buena jugada ahora de Cruzeiro, la mete en el área y la pelota le queda en las manos a Leandro Blay. Se aproximó bien el equipo brasileño, Pato.
1: Maneja bien el equipo brasileño, cuando toca para abajo, toca de una, toca rápido y encuentra espacios entre los centrales y los mediocampistas de Boca. Boca no está seguro en lo que hace las espaldas de Paredes y lo que hace de frente de los centrales. Ahí veo mucho espacio que Cruzeiro, cuando lo atacó, encontró.
0: intenso, empezó el partido, Boca pegó rápido, viene la pelota larga buscándolo, Miguel Merentiel pica y se va, se pierde por el fondo, en 20 minutos saca Cruzeiro desde abajo.
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0: Pelota al sector largo buscándolo. Ahora Rodríguez la tira por el costado. El jugador de Lautaro Blanco. Hay un nuevo lateral, esta vez ofensivo para Cruzeiro.
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0: Se enoja porque Gerson jugó para Kaiki y le cometen una falta infantil, Pato. Ahora, al vértice del área, un centro que va a caer al área en los pies de Mateus Pereira.
1: Un foul de delantero hizo Milton Jiménez, que estaba ayudando en posición del número 4. Y desde ahí vendrá la ejecución de Cruzeiro, que imagínate, en la situación en la que está, esto es agua en el desierto, ¿no? Por supuesto.
0: Ojo que un gol de Cruzeiro puede ser un baldazo de agua fría en un momento muy desfavorable del equipo de Brasil. Va de pierna izquierda Mateus Pereira para meterlo en el área. Todo Boca defendiendo, se lo queda absolutamente. Absolutamente nadie para la contra. 1, 2, 3, 4, 5, 6, 7 jugadores de Cruzeiro. Es muy peligrosa. Mira la pelota al área, centro pasado, cabecea y rechaza ahora Lautaro Di Lolo. Igual le queda a Cruzeiro sobre el sector derecho de la cancha. La baja ahora Lucas Romero. Apoya a Romero para que intente Fagner. Juega atrás, ahora la tiene, sí, el lateral derecho. Juega a la derecha para Rodríguez, que la va a meter al área desde ahí. No, amaga y juega otra vez adentro. Viene para Romero. 21 minutos de este primer tiempo. Gana Boca 1-0. 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Ta. Y aquí se viene Cruzeiro, la pelota jugó en una pared y recupera Boca. No puede meter la contra. Ojo que se está replegando Boca y falta mucho. Está metiéndose atrás un poco de Cereza ahora. Y le cede la pelota al conjunto brasileño. Y la tiene Gerson, controla, la maneja a la mitad de la cancha. Posición de número 10 ahora con pierna izquierda. Ábrele, se combina con Mateus Pereira, que la deja para Kaiki sobre el sector izquierdo. Encara Kaiki. Lo marca bien Braida. Recupera Braida. Le comete infracción. Kaiki en salida. Se ganan los aplausos. El ex hombre de Lorenzo con la 27 en la espalda y repone, se rearma desde abajo, Boca Juniors.
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0: Llegamos al cooling break, ¿no?
1: Efectivamente, justo cuando Úbeda daba la indicación a su equipo que se tranquilice, que baje un poco los decibeles, Boca lo sigue jugando el partido como si estuviera 0-0. Y en parte está bien porque busca mayor diferencia, pero Boca se tiene que tranquilizar porque quedan 70 minutos y a Cruzeiro se lo ve golpeado, se lo ve que se lo puede lastimar si Boca no se pasa de rosca. ¿Y por qué insistimos en lo de pasarse de rosca? Porque Boca tiene 3 jugadores al límite de amarillas y son 3 jugadores muy importantes para el equipo. Uno es el 32, el central izquierdo, Ayrton Costa. El otro es el lateral izquierdo, Lautaro Blanco, que ya vimos los problemas que le generó hoy a Cruzeiro. Para Boca, una pieza fundamental y en ataque. Y te digo quién es el tercero, Pocho.
0: No me lo digas.
1: El 5.
0: Leandro Paredes, ¿no?
1: Sí. Leandro Paredes.
0: Sería una baja significativa para Boca, ¿no?
1: Además que ya tiene la de Santiago Escacíbar. Déjame decirte algo táctico, Pocho. Cuando Boca ataca, no queda el 4-4-2, que es su formación habitual, sino que queda con 4, con Paredes más retrasado y con una especie de línea de 3 que forman Belmonte por derecha, Milton Delgado por el centro y Aranda por izquierda, que salen a apretar bien alto en conjunción con los dos delanteros. Y por eso a Cruzeiro le está costando tanto sacar la pelota de abajo, porque además es un equipo que se nota que no sabe jugar a la segunda pelota, entonces necesita esa salida limpia de abajo y Boca por ahora la está contrarrestando.
0: En este momento Boca con 9 puntos en el grupo, ¿es así?
1: Efectivamente, Boca 9 puntos en el grupo, más 3, y en este momento empatando con Cruzeiro en la situación de desempate olímpico y ganándole a Católica, a quien le ganó de visitante. Es decir, Boca, si hubiera un doble o un triple empate, en este momento sería el mejor posicionado de todos. Así de rápido cambia todo.
0: Bien, ya se va a reanudar el juego. Aquí en la cancha de Boca saldrá desde abajo el conjunto de Boca Juniors.
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0: Tira largo Lautaro Di Lolo. Se va con pelota y todo afuera. Ahora el jugador Tomás Aranda en posición defensiva. Repone, saldrá, sacará de manos el conjunto brasilero.
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0: 25 minutos de este primer tiempo. Gana Boca 1-0 aquí en la Bombonera. 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Y sale de abajo Cruzeiro. La pelota de Jonathan para Bruno. La tienen los centrales del Cruzeiro. Salen despacio de abajo y juegan. Lo encuentran en el sector izquierdo a Kaiki. Kaiki tiene para jugar adelante con Cristian. Tiene para jugar, se le acerca para jugar Romero, que de primera la juega atrás para que otra vez la tenga Jonathan, que retrocede para Octavio con su arquero. Boca marca bien posicionado a la Boca. Tira largo Octavio porque no tenía pases. Recupera la pelota a Boca. La cabecea bien atrás el jugador Milton Delgado. Para Lautaro Di Lolo, que retrocede con Bray, que saca de una rápido Bray, buscándolo a Milton Jiménez. A cualquier lado de rabia sacó Bray y le caen los pies a Jonathan. Por ahora, buen partido de Braida. Te quería marcar eso porque antes me pareció que por ahora tiene buenas intervenciones, ¿no, Pato?
1: Sí, se salvó de la amarilla recién en un foul que hizo y que después le hicieron a él. Pero sí, buen partido Braida.
0: Ataca Cruzeiro. Ojo Boca y no se duerma porque un gol de Cruzeiro pues sería trágico. Ataca con Kaique y cierra bien Di Lolo. Se pierde por el costado. Hay lateral para el Cruzeiro de Brasil.
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1: Paso un poquito por nuestro canal de YouTube, más de 30.000 suscriptores, Pato.
2: Sí, nos preguntan si Boca es lo mismo que gane 2-0 o 1-0. No, si gana 2-0, queda en el desempate con Cruzeiro un gol arriba y Boca le ganó a Católica en Chile, por lo cual le vendría muy bien a Boca un 2-0. Ya el 1-0 lo iguala a Cruzeiro y Boca tiene ventaja con Católica. No es mal resultado, pero un 2-0 a Boca lo dejaría casi a las puertas de la clasificación.
1: Se le pierde la pelota por el costado a Miguel Berentiel en posición defensiva, de mano. Sacará el conjunto de Cruzeiro.
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1: Paredes para el otro blanco, lo buscan a Merentiel, a espaldas del 4, el pelota se pierde, larga, se pierde por el fondo, sale de abajo el conjunto brasilero.
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1: 28 minutos, hay lateral para Boca, lo va a hacer Braida. Mañana miércoles 20, Copa Sudamericana, Pato, River Bragantino por Golan Pop, Radio Continental Córdoba. Relata Marcelo Carletti, comenta Sergio Armando Salomón y técnica de Gastón Montes. 21 de previa, 21:30 el partido. Aquí mientras tanto saca Boca, la tira al área Braida, rebota la pelota, la saca bien ahora Jesús. Queda la pelota bollando y la recupera Boca. Ojo que en salida la puede recuperar el Cruzeiro. Se la roban bien y tiene que meterla contra el Cruzeiro, pero releva bien Lautaro Di Lolo. Se la deja atrás a Paredes, que retrocede de pierna izquierda para tocar la pelota con Bray. La pisa Bray, va a tirar largo. No quiere complicarse, no quiere repetir lo que le pasó con Huracán. La tira larga a la cabeza directamente de Jesús. La recupera Boca con Paredes. Paredes que toca ahora para Belmonte. A ver si la puede bajar Belmonte. Parece que le comete infracción. Sí, el árbitro dice que sí, le comete infracción. Y de la mitad de la cancha, ahí tiro libre para Boca que sale de abajo.
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1: Pelota bien ahora, que triangula bien Boca en la mitad de la cancha, la tiene Aranda, la mete adentro, Aranda la recepciona, bien escapa Milton del Jiménez que se mete en el área, ahora retrocede un poco y espera que pase Braida, se la tira Braida, llega bien Kaiki que va con todo abajo, parece que lo toca, se enoja la gente de Boca, el árbitro finalmente está dando lateral, sacará de manos el Ceneice, 29 minutos, encontró el gol de la tranquilidad Boca Juniors y juega con esa tranquilidad, con aplomo, por ahora poca reacción de Cruzeiro, Pato.
2: Prácticamente nula. Pocho, reacción de Cruzeiro, Boca lo controla el partido. Déjame decirte que a veces es un equipo demasiado largo que deja espacios.
1: La tira al área directamente Braida, saca buscando a Milton Jiménez. Le queda Boca de nuevo, la abren de nuevo para Braida para que tire el centro. Le mete bien a Braida adentro, la pelota le queda a Merentiel de media vuelta, le pega, rebota. Otra vez le queda a Boca, que escapa bien, le queda fuera para que intente, le meta en mecha Paredes, la pelota rebota y se le escapa y mete la contra Cruzeiro. Ojo, que queda mal parado Boca y la mete de primera bien Mateus Ferreira para que corra Rodríguez. Ojo, quedó mal parado Boca, cambio de velocidad y se mete en el área Rodríguez, tiene el gol Cruzeiro, sale Bray, jugada monumental, atajada monumental de Bray, lo salva Boca, Pato.
2: Acá los hinchas Boca pedían una salida más apresurada de Bray, pero llegó bien, llegó justo y evitó el gol de Cruzeiro. Pocho, te lo dije 15 segundos antes, Boca deja espacio, Boca a veces se pasa de rosca, tiene que pararse mejor, tiene que cambiar el chip. Ahora está ganando el partido, pero todavía no puede hacer ese cambio Boca. Parece que juega el partido como si estuviera 0-0 y va 1-0.
1: Mariana también, directamente desde Rosario, miércoles 20. Relata Mati Díaz, comenta Francisco Bono, tenés a David Pazuki en el campo, también a Gastón Montes desde la parte técnica. Talleres Atlético Tucumán, previa a las 16, partido a los 17, otro partidazo por la cadena Golan Pop, por Radio Continental Córdoba. Tenemos de todo, todo el fútbol está en Golan Pop y en Radio Continental Córdoba y en nuestro canal de YouTube. ¿Qué pasa en ese canal, Pato? Contame.
2: No, la gente opina sobre lo que necesita ganar Boca, cuánto necesita ganar, nos pregunta, ya lo contestamos, el 1-0 alcanza, el 2-0 estaría mucho mejor.
1: Ahora ataca Cruzeiro, viene la pelota al sector izquierdo para Kaiki, escapa Kaiki pero se la toca bien Lautaro Di Lolo, se la tira afuera reivindicando a Lautaro Di Lolo y jugando un gran partido por ahora, el central de Boca, viene para Gerson, la hace rápido Cruzeiro, no quiere perder tiempo. Romero recepciona en posición de número 5, en todo Boca tirado atrás, comprometido Boca con el resultado, lo tiene que mantener, tiene que ser inteligente, lo dijimos el

0: previa. Abre al sector izquierdo, intenta Kaique y se barre. Ahora Toto Belmonte. La pelota se pierde por el costado y lateral para Cruzeiro.
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0: Gerson para Mateus Pereira, recupera la pelota, Cruzeiro, viene para Fabio, otra vez para Romero en el círculo central, juega a la izquierda buscándolo, encontrándolo a Gerson, tiene más a la izquierda para jugar con Kaique, prefiere sin embargo jugar adentro, se la cede a Caio Jorge tirado atrás, la pelota juega para Fabio, otra vez a la derecha, ahora para Fagner, encara Fagner con la pelota, la juega adentro, juega Mateus Pereira de zurda, recepciona y juega atrás, otra vez para Fabio, se la cede de nuevo a Mateus Pereira, 32 minutos del primer tiempo, gana Boca 1-0 aquí por la Copa Libertadores. Por ahora, pero no se tiene que dormir el Ceneice. Viene para Gerson. Gerson que abre con Kaique. Va Kaique que retrocede con Gerson. Lo marca entre Belmonte y se la toca. Ahora Belmonte se la tira fuera. Toto Belmonte se queja de una falta fuerte. Queda dolorido Belmonte. El árbitro está cobrando el lateral. ¿Te pareció que le pegó, Pato?
2: Sí, me parece que le pegó a Tomás Belmonte. Es lateral para Cruzeiro desde la punta izquierda. Cruzeiro se acomodó un poco. Boca bajó la intensidad de juego con la que había jugado los primeros 30 minutos. Y esto le permitió salir al conjunto brasileño que maneja bien la pelota cuando le das espacios.
0: Va a sacar Kaique. Ya 33 minutos del primer tiempo gana Boca 1-0. 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Viene para Gerson. Gerson para Jesús. Retrocede. Atrae la mitad de cancha. Parece que Cruzeiro en este tramo del partido tiene la pelota. Lo que les decía nuestro comentarista. Avanza Fabio. Abre la derecha para Fagner. A ver si puede tirar la pelota al área. Se repliega todo Boca. Todo Boca metido en una franja de 2 metros. La pelota larga ahora se esforza bien Cruzeiro. Viene centro atrás y la saca Leandro Paredes. Y se la deja Lautaro Blanco que no sé qué duerme. Y juega para Aranda. Aranda se la deja ahora a Milton Delgado. Le comete la infracción en salida Milton Delgado. Así que se tranquiliza el Ceneice y su gente. Y sale de abajo el conjunto de Claudio Úbeda.
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0: Va muy despacio Leandro Bray, con mucha tranquilidad. Ojo, no se tiene que dormir Boca, Pato.
2: No, pero tiene que empezar a controlar más el partido. El partido tiene que entrar en una zona en la que Boca entienda que está ganando el partido. Tiene que llevar las riendas, pero no pasarse.
0: Tira largo Bray buscándolo a Milton Jiménez. Gana bien Milton. La pelota le va a quedar al pibe Aranda. Lo cierra bien Fagner. Y la revienta como viene Bruno. La pelota a la mitad de la cancha. Recupera Boca. La juegan otra vez para Aranda. Aranda que juega para. Intenta jugar y escapa el pibe Aranda. Escapa bien sobre el sector izquierdo. Se la toca fuera Fagner. Ahí lateral para Boca Juniors que se tranquiliza y saca de manos.
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0: Qué bien le vendría un gol al Ceneice, ¿no, Pato?
2: Ya hizo el primero. Ahora tiene que esperar que va a caer el segundo si no comete errores.
0: Tira largo Lautaro Blanco. La pelota al área. Rechaza el jugador Bruno. Al sector izquierdo le cae la pelota a Kaique que la tira por un costado. Y un nuevo lateral esta vez sobre el sector derecho para Boca Juniors.
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0: La tira larga Braida, la reina para arriba, el jugador Jesús le queda para el jugador Kaique que la tira fuera del área, pero la recupera Milton Delgado que la deja salir plácida y tranquilamente para que haya un nuevo lateral para Boca Juniors.
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0: Va Braida otra vez, la mete de nuevo al área, recupera la pelota el Cruzeiro, Kaique la tira larga, queda la pelota dividida, rebota y le queda Boca, la tiene Paredes, cambio de Paredes para que intente encare Lautaro Blanco, la juega Blanco buscándolo a Merentiel, la tiene Merentiel, Miguel Merentiel afuera del área, retrocede y la juega para Paredes y Paredes la deja para Blanco, a ver si lo desborda a su marcador, al jugador Fagner, va para adentro, tira el centro, va, la pelota rebota y para malas noticias de Cruzeiro, se pierde por el fondo y hay un nuevo córner para Boca.
2: El sexto, me parece también indica la presión que ejerció Boca sobre Cruzeiro y lo superior en líneas generales que fue Boca Cruzeiro. Recordemos que esto sigue 1-0 gracias a una gran atajada de Braida. De Braida, perdón, de Bray.
0: Bien, la pelota viene al sector izquierdo y le va lentamente, ¿no? Ya Boca manejando los tiempos del partido, ¿no? Más tranquilo.
2: Me parece que está más tranquilo, que está más acorde al resultado que lleva, que está logrando hoy Boca.
0: Va Leandro Paredes para tirar el centro a la olla, casi al área chica. De un buen centro vino su gol, el gol de Boca. Viene el centro, las rechaza Octavio y le queda para meterla contra Cruzeiro, que cambia de velocidad con Caio Jorge. Atraviesa la mitad de la cancha ahora, la juega a la izquierda tratando de meterla contra, la mete adentro y la pelota le queda a Boca. Recupera y se tranquilizan los corazones aquí en la Bombonera porque venía la contra. Cambio de frente de Paredes buscando el sector derecho para que la baje Merentiel. La recepciona y la baja bien Miguel Merentiel. Va para atrás, parecía que le cometía infracción. El árbitro dice que sí, que ahora sí, que hay infracción en la, casi en el sector derecho de la cancha, en la mitad de la cancha. Saldrá Boca desde abajo.
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0: Aranda para Paredes, Paredes para Lautaro Blanco con Aranda. Se la tocan, le adivinan la intención, el árbitro dice que hay infracción contra el pibe Aranda, que también está teniendo un buen partido, Pato.
2: Muy bueno, es el jugador más, quizás más desequilibrante de Boca y que más intenta. Pero déjame puntualizarte en un jugador más allá del gol. Miguel Merentiel jugando por todo el frente de ataque. Aparece por izquierda, aparece por derecha. Y el que está jugando más fijo de 9 hoy es Milton Jiménez. Muy buen partido del uruguayo.
0: La meta adentro, Paredes para que la aguante. Merentiel la juega adentro. Buena jugada de Boca, está dormido. Cruzeiro le termina mal ahora. El jugador Toto Belmonte se pierde por el fondo. Saque de arco para Cruzeiro.
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0: Fagner con Mateus Pereira, la juega Pereira para Gerson, sale Cruzeiro, atraviesa ahora de a poco, se acerca a la mitad de la cancha, ahora recién la pasa, de pierna izquierda abre para que la tenga Kaique, que va a tirar el centro al área, centro de Kaique buscándolo a Caio Jorge, rechazo de cabeza de Lolo, la pelota le queda, la revienta Leandro Paredes, que ha atendido un jugador de Cruzeiro, la deja picar peligrosamente el jugador Jonathan Jesús y la pelota de milagro no le queda a Boca, porque se avivó Gerson y la jugó atrás para que la tenga Fabio y salga Fabio. Van 39 minutos del primer tiempo, gana Boca 1-0. Estás por Golan Popac, vi por Radio Continental Córdoba, 103.5, pelota a la mitad de la cancha, círculo central, la recepción ahora Gerson, la tiene Cruzeiro, mete un pase frontal bien para Mateus Pereira y Pereira la encuentra bien a Caio Jorge y lo cierra bien, le mete bien el cuerpo, Lautaro Blanco y le queda la pelota a Ayrton Costa, que tira largo para que la Jiménez la recepcione y le queda Boca, a ver si puede meter la contra. Milton Delgado abre a la derecha para que venga Braida. Braida juega adentro para Milton, buen pase de Braida, pochón de Braida y se durmió Milton, se iba con más decisión, le quedaba mano a mano de la pelota, Pato.
2: Tuvo mucha indecisión Milton Jiménez, no fue a la pelota, si iba, podía quedar mano a mano con Octavio. Buena bocha de Braida, buen partido de Braida.
0: Kaiki que juega con Gerson. 40 minutos del primer tiempo, gana Boca 1-0. Viene la pelota otra vez insistiendo el conjunto brasileño, que también no le sirve este resultado. No le sirve para nada. Así que también necesita aproximarse. Boca bien plantado por ahora en el campo de juego. Viene para Gerson. Gerson con Mateus Pereira. Buen pase de Mateus Pereira. Y cierra Braida. Y mete el cuerpo Braida. Y se gana los aplausos Braida, que ya a esta altura es como Cafú en este partido en la Bombonera, Pato.
2: Cualquier 4 que ponga el técnico y rinda 6 puntos, esta gente lo va a bancar a morir, porque Boca viene con una crisis muy grande en el lateral derecho, Pocho, y hoy Braida se proyectó con criterio y defendió con firmeza.
0: Pelota en el poder de Leandro Bray, que sale desde abajo para Boca.
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0: Saca largo Bray y le cometen infracción en la mitad de la cancha a Toto Belmonte. Y va Boca con parsimonia para sacar 41 minutos de este primer tiempo. Gana Boca 1-0. Y sin embargo le va a tirar al área desde ahí. Leandro Paredes, caen, tiran todas las pelotas al área. Me gusta esta metodología de Boca hoy, ¿eh?
2: Me parece correcto. Van los centrales, Boca no van los dos. Va solo Di Lolo. Boca ganó por arriba y así vino el gol. Así que podría probar también ahora.
0: Lejos, casi en el círculo central. Un poquito más adelante, al tirado para la derecha. Y va Leandro Paredes para meter la comba. Viene el centro de Paredes. Está buena la pelota. buen centro y cabecea ahora. Rechazón de cabeza, Jonathan Jesús. La pelota que le queda a Boca sobre el sector izquierdo. La tiran atrás para Lautaro Blanco. Blanco que la juega para tratar de tirar el centro. Escapa Blanco. A ver si puede tirar el centro. Lo mete defectuosamente y la pelota le va a quedar al Cruzeiro que la cubre para que se pierda por el fondo y salga de abajo el conjunto brasilero.
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0: Jesús con la pelota en su poder juega con el jugador Bruno. Bruno que sale del fondo, abre a la derecha encontrándolo a Gerson que juega a la mitad de la cancha para Romero que va a perder la pelota con Milton Delgado. Si no lo salva, sí, lo salvó el árbitro. Porque si no, se le quedaba Boca para tratar una buena contra. Ya saca rápido Cruzeiro. Abren sobre el sector izquierdo para que la tenga Jesús. Que se la deja, se la cede para que intente Cristian. Y Cristian se la deja a Kaiki. Kaiki adentro para Romero. Romero que juega para adentro. Intenta jugar con Mateus Pereira. Recupera la pelota Boca. Buen relevo ahora de Milton Jiménez que se la lleva al sector izquierdo y la mete para el pibe Aranda. A ver si llega el pibe. Cierra bien Bruno. Con vehemencia la tira por el costado. Ahí lateral para Cruzeiro.
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0: 43 minutos del primer tiempo, gana Boca 1-0. 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Y aquí la pelota la tiene en las manos Lautaro Blanco para meterle el área también, directamente. Tira largo Lautaro Blanco buscándolo a Merentiel. Lo saca bien Bruno. La pelota le queda a Boca de nuevo y otra vez le cae a Lautaro Blanco que juega con Leandro Paredes. Paredes adelante, mal pase de Leandro, pero la pelota le queda otra vez a Boca. Mete bien una buena finta a Ayrton Costa. Se la lleva para su ranchito, como quien dice, y se la cede a Lautaro Di Lolo. Di Lolo que va a tirar largo porque le quedó complicado entrar la pelota, pero mete un buen pase. Si la aprovecha Merentiel, la tira bien por afuera. Ahora Kaiki por el costado. Hay un lateral, un nuevo lateral que caerá al área del conjunto brasilero.
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0: 44 minutos, va Braida para tirarle al área. La tira Braida buscando a Milton Jiménez. Gana bien Jesús, la pelota va para arriba otra vez. Le queda a Mateus Pereira para tratar de intentar meterla contra. Le comete infracción Milton Jiménez. Ahora al jugador Kaiki, sale de abajo Cruzeiro. Contame Pato, como ves, casi no paró el partido. No van a adicionar mucho, me imagino.
2: No paró el partido. Boca coherente, todo segunda pelota. La tira alta, saltea líneas, saca laterales adentro del arco. Un Boca coherente, vas a jugar con 2-9. Bueno, tirásilas a los 9.
0: La pelota la recupera otra vez Lautaro Di Lolo de buen partido y juega para que Paredes se la cede a Merentiel tirado atrás haciendo un buen sacrificio, así se dice, se la deja dentro a Milton Delgado y se la duerme Delgado y recupera la pelota de Cruzeiro, tres cuartos de cancha, ahora atraviesa la mitad de la cancha, la pasan para intentar el último ataque que le queda a Cruzeiro, todavía no tiene tiempo de adición, ahora lo repasaremos, viene intentando Rodríguez, la pelota le queda a Gerson que viene con pierna izquierda, la cambia Gerson buscándolo a Kaiki, ataca Cruzeiro en la última del primer tiempo, una de las últimas, viene para Mateus Pereira, la mete adentro, ojo Boca con los penales porque la meten adentro, viene la pelota para Gerson ahora, otra vez Gerson afuera del área, la mete Gerson, mal pase de Gerson, se pierde por el fondo cuando están dando 3 minutos de tiempo de adición. Saca desde el arco Leandro Bray.
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0: Va a sacar Leandro Bray largo, seguramente buscándolo a Milton Jiménez. Tiempo cumplido. Ya corren los 46 minutos del primer tiempo. Gana Boca 1-0. Va Leandro Bray, tira la pelota larga. Bray sobre el sector, sobre la mitad de la cancha. Le queda en la cabeza a Mateus Pereira, que la peina para adelante. Y le queda Di Lolo, que juega con Braida. Braida engancha, pasa Braida. Bien Braida. Ahora le tocan la pelota, pero no la pierde. Y la deja salir por el costado. El lateral para Boca Juniors.
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0: La pelota larga y le cae a Cruzeiro, que apoya con su arquero, con Otavio, y la tira larga Otavio a cualquier lado. Por eso los chiflidos de la hinchada. Ahí lateral nuevamente para Boca Juniors.
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0: Falta un poquito menos de 2 minutos. La pelota la tiene Braida y otra vez la va a tirar larga Braida. La juega para que la aguante Milton Jiménez sobre la banda. La pierde Milton. Le gana bien ahora la posición Kaiki. Se la tocan por el costado de la pelota. Pero el árbitro está dando para Boca otra vez. Ahí lateral y la va a meter en el área Boca. La última del primer tiempo.
2: Sí, ya que es la última y salteamos líneas y tiramos todas las pelotas al área, ¿por qué no vamos a tirar la última? Pierza mal con Braida, que lo hizo todo el primer tiempo y lo hizo muy bien.
0: Va Braida despacito a tirar la pelota al área. Ojo que esta vez no hay tantos jugadores de Boca en el área. Se me parece que va más al córner. Quiere que termine Boca ya. Sí, lo juegan al córner para que la tenga Milton Jiménez, para que la aguante Jiménez. La pelota se enmaraña, queda ahí en el córner. No la saca nadie, la mete peligrosamente para adentro el Cruzeiro. Y ahora la tiran otra vez. Se complicó solo el Cruzeiro y le queda la puerta del área a Boca. Y viene para que la abra a la izquierda para Lautaro Blanco. A ver si tira el centro Blanco y tiene la última Boca. Va a venir el centro del área, centro de Blanco. Rebota la pelota y la saca como puede Jesús de cabeza. Y la pelota le queda otra vez a Boca. Y otra vez le llueve a Lautaro Blanco, que va a traer la última para Boca en su poder. A ver qué hace Blanco, a ver si puede desbordar. Lo marca Fagner, la juega atrás, encuentra el pase de Merentiel, que la mete bien adentro para el pibe Aranda, que va a probar de afuera. Le pega y la saca Octavio. Buen disparo, le pica el suelo. Octavio la saca por un costado y ahora se le va la pelota a Merentiel. Tuvo la última Boca, se salvó Cruzeiro, Pato.
2: Sí, disparo de Milton Delgado. Para mí, el jugador más silencioso y el mejor jugador del primer tiempo.
0: Y termina el primer tiempo aquí en la Bombonera. Boca se está llevando lo que necesita. Gana el Xeneize 1-0.
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4: 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Comenta para Holland Bob en Continental Córdoba. Patricio Climesú.
5: Terminaron los primeros 45 minutos, que fueron 48, el tiempo exacto, y Boca ya tiene lo que vino a buscar, que es la victoria. Una victoria que necesitaba para reubicarse en la tabla de posiciones de su grupo en la Copa Libertadores y aspirar a clasificar a la segunda ronda. Un Boca que había arrancado esta Copa Libertadores con dos victorias, que parecía que iba a tener el camino allanado e incluso se discutía si no iba a ser el mejor puntero de la primera parte de la Copa, y obtuvo dos derrotas consecutivas, la primera contra este rival, contra Cruzeiro en Belo Horizonte, y la segunda contra Barcelona, quizás la más inesperada, porque en Barcelona, en Guayaquil, habían ganado la Católica y había ganado Cruzeiro. Fue Boca y perdió. Y entonces, hoy, este partido se transformaba en crucial para Boca, y lo jugó así. Lo jugó desde el primer minuto con intensidad, con no siempre el mejor juego, pero con una idea clara. Había puesto dos nueves y había que colocar la pelota en el área, y Boca jugó muchísimo segunda pelota. La jugó desde sus laterales, los laterales de Braida y de Lautaro Blanco hoy llegaron directo al área. La jugó desde la saque del arco, cuando Boca habitualmente saca o intenta sacar la pelota limpia, lo que le costó contra Huracán un gol en contra, ustedes lo recordarán, el del Colorado Gil. Hoy Boca jugó a tirar esa pelota larga, a que Milton Jiménez pudiera controlarla y a partir de ahí construir su juego. No fue un primer tiempo muy lúcido en lo que podríamos decir la distribución y el volumen de juego, pero Boca tuvo puntos altos, tuvo intensidad y es justo vencedor en este primer tiempo. ¿Cómo encontró el gol? En una pelota parada, una gran ejecución de Paredes de la punta izquierda, de un tiro libre, casi a dos metros del córner izquierdo, y lo jugó al segundo palo, una mala salida de Octavio el arquero, y Miguel Merentiel con lo justo tocó el gol. El uruguayo, el que tanto necesitaba convertir, hoy lo hizo y además jugó un muy buen primer tiempo. Boca no se paró del todo bien, dejó muchos espacios, fue un equipo largo, sus delanteros presionaron muy arriba y los centrales y Paredes no pudieron acompañar ese movimiento de sus compañeros, y entonces cuando Cruzeiro jugó largo o encontró pase filtrado, se le vino la noche a Boca. Y se le vino tanto la noche a Boca que este partido no está 1-1 porque su arquero Leandro Brey tapó un mano a mano. Sí, como nos escucha, un mano a mano. Este partido en el que Boca fue muy superior podría estar tranquilamente 1-1 por esas cosas del fútbol, por una desatención defensiva. Pero no fue solo la desatención. Boca no defendió bien, dejó muchos espacios, y cuando Cruzeiro, en los pocos momentos que pudo controlar la pelota y construir volumen de juego, tuvo alternativas en ataque. Boca va a tener que estar atento a esto en el segundo tiempo. Boca en los últimos 10 minutos hizo algo que aminoró estos espacios que había dejado en el primer principio cuando fue a buscar a la loca el primer gol, que fue serenarse, entender que está ganando el partido y que la victoria ya de por sí es algo bueno en el desempate que se viene contra el Cruzeiro y contra la Católica. Por supuesto que si Boca gana hoy y gana en la última fecha, clasifica de uno, pero Boca también tiene que tener otras alternativas. ¿Y cómo se construyen esas otras alternativas? No siendo un equipo sonso, no siendo un equipo verde, que es lo que le venimos repitiendo. Boca tiene que salir a jugar el segundo tiempo sabiendo que este resultado le alcanza, que este resultado está bien y que si encuentra un segundo gol, mucho mejor, porque con ese segundo gol está casi clasificado a la segunda ronda. Pero el segundo gol tiene que venir desde un juego tranquilo, sereno, de anularlo a Cruzeiro y no darle las alternativas de llevarse un empate, que sería mucho premio para Cruzeiro por lo que vimos en el primer tiempo y un gran problema para Boca. Boca tiene que tranquilizarse y entender que con este resultado da un paso muy importante a la segunda ronda. Veremos si el conjunto de Úbeda muestra esta madurez para llevarse la victoria que hasta ahora está consiguiendo justamente. Boca 1, Cruzeiro 0.

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5: Seguimos desde la cancha de Boca. Aprovechamos para repasar resultados de otros equipos argentinos que están jugando esta Copa Libertadores. Central, que se repuso de la derrota ante River por las semifinales del campeonato argentino, goleó hoy de local en Rosario 4-0 a Universidad Central. Los goles: Vélez, Pizarro, Di María y Rubén. Con este resultado, Central está recontra clasificado a la segunda ronda y puede aspirar a ser uno de los mejores clasificados de esta Copa Libertadores. En este momento tiene 13 puntos y queda una fecha, puede llegar a sumar 16 puntos. El que no está sacando un buen resultado es Platense, que pierde con Independiente Santa Fe por 1-0. De esta manera el grupo queda con Corinthians 10 puntos y 4 partidos jugados, Platense 7 puntos y 5 partidos jugados, Independiente Santa Fe 5 puntos y 5 partidos jugados, y Peñarol cierra el grupo con 2 puntos y 4 partidos jugados. Va a depender de lo que suceda en la última fecha el Calamar con este resultado, así que mal resultado para el conjunto de Vicente López, que tendrá que ir a jugar encima en la última fecha como visitante de Corinthians, que en la ida en el estadio Ciudad Vicente López lo venció al Calamar 2-0, así que le quedan un par de minutos a Platense para obtener un mejor resultado. Y con el resultado que tenemos acá en la Boca, el 1-0 para el conjunto local, Boca queda primero con 9 puntos y 5 partidos jugados, Católica 7 y 4 partidos jugados, Cruzeiro 7 y 5 partidos jugados, y cierra el grupo Barcelona de Guayaquil con 3 puntos y 4 partidos jugados.
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5: También hay argentinos disputando el segundo certamen de importancia en Sudamérica, que es la Copa Sudamericana. Deportivo Riestra cayó en Montevideo ante Montevideo City Torque. Una victoria, una derrota dura del equipo ahí del Bajo Flores, 4-1 fue. También perdió el equipo del Chiqui Tapia, Barraca Central, que cayó 2-0 ante Audax Italiano en Chile. Más tarde juega Tigre, que enfrentará al América de Cali allá en Colombia desde las 23 horas. Los equipos argentinos complicados en la Sudamericana, no fue bueno hasta ahora el paso de los mismos por el segundo torneo en importancia en Sudamérica.
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10: Ya de a poco empiezan a volver los protagonistas. Los veo a la terna arbitral en el círculo central con la pelota. Todavía no volvieron los jugadores. Les recuerdo que mañana tenemos River Bragantino por Copa Sudamericana. Relata Marcelo Carletti, comenta Sergio Armando Salomón, en la técnica Gastón Montes. Previa desde las 21, partido 21:30. Y tenemos también la Copa Argentina, Talleres Atlético Tucumán desde Rosario. Matías Díaz, Francisco Bono, David Pazuki, 16 previa, 17 el partido. Planazos, partidazos por Golan Pop, ya se arman las bangas aquí en la Bombonera, seguramente ya volverán los equipos. ¿Cómo viste este primer tiempo, Pato? ¿Qué esperás del segundo? ¿Esperás cambios en el conjunto brasileño?
5: No, me parece que los dos equipos van a mantener su once inicial. No, ninguno mostró que haya problemas físicos. Me parece que Boca fue superior en el primer tiempo, pero que Cruzeiro encontró posibilidades, tuvo una muy clara y después Boca liberó algunos espacios que pudieron ser o pudieron terminar en mejores aproximaciones del conjunto visitante. Digamos que Cruzeiro con este resultado se complica bastante, pero que en la última fecha recibe como local a Barcelona, y eso es lo que seguramente al conjunto brasileño lo deje más tranquilo, porque uno supone que le debería ganar, ¿no, Pocho?
10: Bajan los aplausos porque vuelve Boca tímidamente, vuelve despacito, trotando, sin romper nada, atacando hoy al revés de lo que marcan todos los partidos, ¿no? De su historia prácticamente.
5: Así es, siempre suele atacar en el primer tiempo al arco de la 12 y esta vez lo hizo en el arco de la Casa Amarilla. A Boca le trajo buen resultado, digamos, ¿no? El 1-0. En el primer tiempo, Pocho, me preguntó Lucas cómo lo veía el cambio de Tomás Belmonte para Casíbar. Creo que tuvo un buen primer tiempo Belmonte, que no tiene las mismas características que Casíbar. Casíbar me parece que es un jugador con bastante más marca, aunque comparten esa característica de llegar al área con un poco o bastante más gol el jugador de pasado en Estudiantes de La Plata. Pero creo que lo ha hecho bastante bien Tomás Belmonte. Déjame decirte que a mí me gustó, los mejores de Boca fueron los dos jovencitos, Milton Delgado y Tomás Aranda.
10: Sí, la verdad que sí. Bueno, pero ya Boca posicionado en la cancha, recién ahora vuelve Cruzeiro. Veremos si con cambios vuelve también caminando muy de a poco el conjunto brasilero, que insinuó, pero no terminó. Boca fue dominador del primer tiempo.
5: Sin dudas, pero recordemos que tuvo una muy clara, ¿no? Cuando se analizan los partidos, no se pueden desconocer, sobre todo lo tienen que hacer quienes conducen a los equipos, desconocer las pequeñas fallas para corregirlas. Creo que el primer tiempo de Boca defensivamente dejó algunas dudas, Pocho.
10: Les mando un saludo a los chicos de la recolección de Alciro Gijena, en especial para Pitrilo y Martín, hinchas de Boca.
5: Bien, sabés que en Boca ya empieza lo típico del mundo Boca, ¿no? Empieza el Ibraida, Hugo Benjamín Braida, ¿no? La eterna de Boca de subirse enseguida a ciertas cosas, como fue en algún momento con Ibarrinaga. Déjenme decirle tranquilidad, muchachos, se jugaron solo 45 minutos de Braida en la posición de 4.
10: Ya está Mateus Pereira para mover en el círculo central. Empieza, ya falta nada este segundo tiempo, así que lo presentamos por Golan Pop.
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10: Bien, todo listo, cantan los hinchas de Boca con la misma canción que abrieron el partido. Todavía no se reanuda el juego. Estaba Mateus Pereira, ahora sí saca Mateus Pereira y le cede la pelota a Gerson, que la cede para que la tenga el jugador Bruno Fabián. Y arranca el segundo tiempo aquí en la Bombonera. Viene la pelota, ya la tiene Cruzeiro, otra vez vuelve atrás para que Bruno la apoye con Otavio, el arquero también, que tuvo intervenciones buenas, Pato.
5: Sí, muy buenas, de hecho por él el partido sigue 1-0 también.
10: Viene largo Fabio, rechaza Fabio la pelota, le rebota a Milton Jiménez y casi le queda a Merentiel en el área. Y ahora la recupera Boca alto, viene para Milton, para Aranda, la mete bien Aranda para Merentiel. Ojo que la recupera Boca, se mete en el área Milton Jiménez, casi le queda y la rechaza como puede Jonathan Jesús. Y la pelota le queda a Romero, a ver si puede meter la contra para Cruzeiro. Y la tira larga, ahora tira una pared defectuosa, se pierde por el costado. Hay lateral para Boca en estos primeros 45 segundos del segundo tiempo.
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10: Cantan y cantan los hinchas en Eises. Por ahora gana Boca. Qué bien le vendría a Boca otro golcito, Pato.
5: Esta es la dualidad de Milton Jiménez, ¿no? Te recupera una pelota, te la lucha a muerte y cuando estás frente al arco a veces le erra. A mí dámelo.
10: Saca largo Lautaro Blanco y de milagro le queda, de casualidad en realidad le queda la pelota a Merentiel, que cambia de frente y la mete para Belmonte. Y Belmonte se mete en el área, tiene para apoyar con Braida y Braida va a tirar el centro. Amaga Braida a tirar y tiene la pelota y se la deja de nuevo Belmonte, que la tira adentro y mal pase de Belmonte y la recupera Cruzeiro. Pero Mateus Pereira se equivoca también en el pase y la recupera Boca, que la tira atrás peligrosamente para mi gusto. La apoya con Ayrton Costa y de primera se la deja Braida y de primera la deja para Lautaro Blanco. Y viene Boca otra vez sobre el sector izquierdo y la tira larga bien Blanco buscando la Tomás Aranda, pero se aviva y la toca ahora el jugador Bruno, pero le queda Boca, le cometen falta fuerte al pibe Tomás Aranda sobre el sector izquierdo, falta de tarjeta amarilla. Lo veo al árbitro del partido caminando con la cartulina amarilla en la mano y lo amonesta al jugador Fagner, si no me equivoco.
5: El número 23 Fagner, el primer amonestado del partido. Déjame decirte que no estaba entre los jugadores que corrían riesgo. Los jugadores de Cruzeiro que corren riesgo son Kaiki, son Gerson, es Lucas Romero y es Mateus Pereira. Cualquiera de ellos siendo amonestados se pierden el partido que cierra la primera fase de la Copa Libertadores.
10: 2 minutos del segundo tiempo de la complementaria. Hay un tiro libre para Boca y va a caer al área y es un tiro libre en una gran posición y va Leandro Paredes y hace gestos el capitán de Boca y le dice que se quede ahora al pibe Aranda por el rebote y le dice a Milton Delgado también que no se quede descompensado Boca. Y en el círculo central queda esperando por si mete una contra el Cruzeiro, el jugador Malcolm Braida, y los demás están todos en el área, hasta los de Cruzeiro, y están los cabeceadores de Boca en el segundo palo tirados. Está Diloro levantando la mano, lo veo, está Tomás Belmonte, está Ayrton Costa y piensa y suspira. Ahora Leandro Paredes caerá como una bomba al área de el Cruzeiro, lo quiere liquidar rápido Boca, va al centro al área, la pena en el primer palo, la rechaza ahora y sale Octavio y la pelota le queda a Boca fuera del aire, pega Milton Delgado. Arriba, arriba, arriba. Saque de arco para Cruzeiro.
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10: 3 minutos del segundo tiempo. La tira Octavio en su poder. 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Saca Octavio, ya se la deja a Jonathan Jesús. Sale Jesús con la pelota sobre el sector izquierdo, la tira peligrosamente adentro y la pelota la puede recuperar Boca. No, porque la toca bien de primera ahora Romero y abre a la derecha para el recientemente amonestado Fagner. Se viene Fagner con la pelota, puede tirar el centro del área. Ojo Boca que no se duerma, viene el centro peligroso. La saca de Lolo, rechazo de cabeza de Lolo. Otra vez la pelota le queda a Fagner. Domina Fagner, la deja para Gerson. Gerson que va a abrir a la izquierda buscando a Kaiki. La pelota viene para Kaiki. Kaiki que lo encuentra a Cristian un poco más adelante, que va a tirar el centro. Es buena para el Cruzeiro. Rebota la pelota en Braila, se pierde por el fondo. Y hay córner para el conjunto de Brasil.
5: El primero del segundo tiempo y para Cruzeiro, el primero del partido. Pocho, indica lo que fue el conjunto brasileño durante la primera etapa.
10: Ojo Boca, no bajes la guardia, que puede ser peligrosa esta. Ojo Boca, cómo se defiende. Tiene que ser inteligente el Cereice. Va Mateus Pereira para pegar desde el sector izquierdo. En el mismo casi lugar donde tiró el centro Paredes, que fue el gol de Boca, pero con pierna cambiada. Porque ahora va Mateus Pereira de zurda. Están los cabeceadores, está Bruno, está Jonathan Jesús, está Gerson, que también tiene buena talla, es alto. Y Boca se defiende con todos sus hombres. Solo lo deja a Merentiel para la contra. Va Mateus Pereira para tirar el centro al área. Se demora Pereira. Todavía no saca porque advierte el árbitro a los jugadores de ambos equipos. Le dice que no se tomen, que no se agarren. Y cae un jugador de Cruzeiro. Se revuelca ahora sobre el piso. Acusa un golpe. Los jugadores de Boca le dicen que se levante, que no pasó nada. En una... se agarró con Lautaro Blanco, creo.
5: Efectivamente. El jugador de Cruzeiro acusa a Lautaro Blanco de un golpe. Veremos cómo continúa. Porque sigue en el piso el jugador de Cruzeiro. ¿Qué tendencia creciente en el fútbol esta, ¿no? Es hasta fastidiante.
10: Ojo Boca, no te duermas Boca, porque sea inteligente Boca, ¿no? Lo que le pedíamos en la previa,
5: Es que no lo tenés ni que tocar.
10: Va Mateus Pereira, va a tirar el centro al área. 5 minutos 20 de la complementaria. Gana Boca 1-0, pero se viene Cruzeiro con el córner. Viene de zurda, la hacen preparada por abajo, viene para Gerson. Gerson va a apoyar otra vez para Mateus Pereira y se duerme. Y la rechaza fuera ahora Lautaro Blanco. Y se ganan los aplausos de la gente. Hay lateral para Cruzeiro.
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10: Recupera la pelota de Boca en la mitad de la cancha. Viene para Merentiel, que juega mal Merentiel. Se equivoca con el pase. Era Milton Jiménez, el que perdía la pelota y la facilitaba el trabajo de recuperación de Gerson, que sale con la pelota dominada. 6 minutos del segundo tiempo. Los hinchas de Boca ya quieren que termine, ¿no? Ya está.
5: Sí, por supuesto, porque además a Boca se lo ve replegado, pero me parece que está bien. Le dio la pelota a Cruzeiro, a ver qué puede hacer el conjunto brasileño.
10: Y si viene Kaiki sobre el sector izquierdo y va a tirar el centro al área, Kaiki amaga a Kaiki. Juega adentro para Gerson. Gerson lo busca a Cristian y recupera Boca la pelota. A ver si puede meter una contra Boca. La recupera ahora con el Tomás Belmonte. Pelea Belmonte, va abajo Belmonte. Parece infracción del jugador de Boca y dice que sí el árbitro. No, dice no, que no.
5: Lateral para Boca.
10: Lateral para Boca, que sale desde abajo.
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10: Colmada la bombonera, no sé cuánta capacidad llena tendrá, pero no, para mí no entró un alfiler hoy en la cancha de Boca.
5: No, efectivamente, porque además Cruzeiro trajo mucha gente también, Pocho.
10: Sí, también colmado el sector de la parcialidad brasileira. La pelota la tiene Cruzeiro, se la cede Boca completamente. 7 minutos del segundo tiempo, la tocan para Romero, el jugador argentino, ex Vélez, ex Independiente. Juega sobre el sector derecho para Fagner, le cobran falta ahora al jugador Tomás Belmonte.
5: No, pero... a Lautaro Blanco, que se tiene que cuidar.
10: Tiene que cuidar. Está pasado a revoluciones, Blanco, ¿no?
5: Sí, como últimamente. No es un tema de hoy, Pocho.
10: Otra vez la tiene Mateus Pereira, que la mete adentro. Ojo que se viene Cruzeiro, intenta de afuera, rebota la pelota y quiere Boca meter la contra. Está muy replegado Boca, ojo, No me gusta el plan de Boca a mí, Viene Gerson ahora recuperando la pelota. Otra vez la abre para Kaiki sobre el sector izquierdo. Va a tirar el centro Kaiki. Es Cristian el que la tiene, la tira adentro. Rechaza Lautaro Di Lolo de cabeza potente para que le quede a Milton Jiménez. A ver si la puede dominar Jiménez. La pelota la va a perder, se la lleva, la recupera Cruzeiro otra vez. No le dura la pelota a Boca. No es bueno el plan de Boca en este comienzo. 7 minutos, muy replegado el Cenice, muy a la contra, pero todavía no pudo meter ninguna. Y le cede la pelota a Cruzeiro y la tiene Gerson. Y Gerson que va a apoyar ahora para que venga la pelota para Romero. Y Romero lo encuentra en el círculo central. Y su gente percibe la gente que Boca está muy replegado y se levanta, Pato.
5: Sí, se levantó muchísimo la gente de Boca, como lo pueden apreciar por la radio.
10: Fagner que tira adentro otra vez. Se viene Cruzeiro. Ojo Boca, que un empate es una muy mala noticia. Juega al sector izquierdo otra vez la pelota buscándolo a Cristian. Se viene Cruzeiro, la juegan adentro. Otra vez para Gerson. Gerson que la aguanta de pierna izquierda, no se la pueden sacar. Lo marca Milton Delgado. Escapa bien Gerson y otra vez la lleva para acá. Intente Kaique ahora. Se mete en el área la pelota. Ojo con tocarlo en el área. Boca no puede recuperar la pelota. No se piensa en ella. 8 minutos de la complementaria. Ataca Cruzeiro. Se barra Lautaro Blanco. Braida, pero tira el centro atrás. Cruzeiro le queda por el otro lado para que intente Fagner. Gol de Cruzeiro. Gol.

0: atrás Boca, arrancó, se metió muy atrás el Xeneize y Cruzeiro se lo hace pagar, un tiro fuerte al primer palo, floja respuesta de Leandro Bray para mí, en 9 minutos de este segundo tiempo, ahora el partido está 1-1.
1: Cruzeiro consiguió muy rápido facturar en el arco rival lo que fue a buscar. Salió decidido, controló la pelota, Boca se la había cedido, pero en la primera que tuvo, Fagner con un remate, el primer palo, convierte el 1-1, deja dudas. Ahora sí, Boca va a tener 35, 40 minutos máximo y de hecho Boca ya quiere tirar un cambio para ver si puede conseguir algo.
0: La pelota en el círculo central, la tiene ya Milton Jiménez. ¿Qué pasa? ¿Lo van a revisar? ¿Alguna duda en la jugada, Pato?
1: Sí, desde el banco de Boca yo pensé que estaban viendo el tema de hacer un cambio, pero no, lo que estaban viendo era que estaban viendo el monitor. Aducen que hay un pie que está en offside. Están desesperados en el banco de Boca. La gente se levanta para ver si con eso puede influir. Trata de mirar los monitores, pero por ahora no la repitieron, por eso no le estamos contando nada en particular. Yo no vi nada, no detecté nada. Fue una jugada muy rápida, Pocho.
0: No pareció nada extraño. De hecho, pareció un centro atrás. No sé el principio de la jugada, pero pareció un centro medio atrás que le queda a Fagner en el vértice del área. Le pegó fuerte y la pelota, una mala respuesta para mí. Leandro Bray no la pudo contener.
1: Sí, no sé si dicen algo en el centro atrás precisamente, que en el centro atrás la tocó uno que estaba en offside, pero en el banco de Boca se los ve muy confiados al respecto de la situación. El árbitro Jesús Valenzuela está esperando lo que le vaya a decir Ángel Arteaga, que es quien está en el VAR, pero evidentemente la están revisando, Pocho, porque tienen dudas, ¿eh?
0: Veremos qué pasa aquí en la Bombonera. Cantan y cantan los hinchas xeneizes porque recibieron un golpazo, ¿no? Quieren ver, a ver qué pasa. Ahora lo están chequeando el VAR. Definitivamente, el árbitro habla con sus asistentes a ver qué pasa en la jugada. Que están cobrando una mano en el inicio de la... Veo aquí por los monitores que le piden una mano en el inicio de la jugada del jugador Kaiki. Si me parece, ¿no? Parece que le rebota la pelota en la mano. No sé
1: sí,
0: qué opinás,
1: Pato.
0: Va
1: a ver el árbitro incluso. Para mí es de las manos que no se cobran, Pocho. Lo quiero decir ahora. Porque se la lleva Kaiki, le gana el mano a mano a Braida. Y cuando tiene el brazo bajo, como que la frena entre el muslo y su mano derecha. Para mí es una mano incobrable, pero en el fútbol actual se puede llegar a cobrar, Pocho.
0: Veremos qué decide el árbitro del partido, que ahora mismo está viendo y chequeando si es válido el gol de Cruzeiro, y se levantan los hinchas de Boca como queriendo meter presión a la decisión del árbitro. Veremos qué decide finalmente.
1: Sí, el árbitro la está viendo, como nosotros en los monitores, cobra mano, porque la están parando justamente cuando pareciera que la engancha entre el brazo y el muslo derecho. Para mí es una jugada mucho más rápida, pero al árbitro lo veo muy decidido a anularlo.
0: Bueno, lo digo. Gol de Cruzeiro. El árbitro no cobró al gol de Cruzeiro aquí. Raro, ¿no? Siempre parece cuando lo llaman al árbitro que finalmente cambia de decisión. Aquí en este caso, no.
1: No cambió de decisión. Aparte, la vio muy pocas veces, la vio muy rápida. Para mí no es, Pocho. Yo te lo dije de una. Es una mano incobrable. Pero en el fútbol actual, estas jugadas hay que volverla a ver. A todo esto se comió 3 minutos de partido. Van ya casi 13, Pocho.
0: Una hormiga era. Realmente buscaban cualquier cosa. No lo dieron. Y malas noticias para el Xeneize. 12 minutos del segundo tiempo. 1-1. Boca tiene que levantar esto porque un empate no lo deja bien parado. Hoy Boca tiene que ganar este partido. La pelota larga buscándolo a el equipo, a ver si reacciona con el offside ahora a favor de Cruzeiro. A ver si reacciona el Xeneize en 12 minutos. Está 1-1.
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0: Se metió muy atrás Boca, Pato, empezó el segundo tiempo muy metido atrás, era para unos minutos más ese planteo,
1: Es posible, me parece que también Cruzeiro controló mejor la pelota, y hablamos de que Boca dejaba espacios y que ellos controlaban bien la pelota. Me parece que el peligro estaba en dejarles la pelota, porque ellos, a partir de la circulación, sobre todo de Gerson y de Lucas Romero, la mueven bien y encontraron un pase de lateral a lateral, del lateral izquierdo al lateral derecho, y fue un muy buen gol. Floja reacción del arquero Boca, ¿no?
0: Masazo para Boca aquí. No, todavía no hace pie el Xeneize, la tiene Cruzeiro. Se tiene que despertar rápido Boca, porque viene la pelota al sector derecho para Rodríguez. Ojo que se viene otra vez Cruzeiro. No hace pie el Xeneize, sintió el gol. Parece increíble, pero el partido se le pone cuesta arriba otra vez al equipo de Claudio Úbeda. Intenta ahora y recupera la pelota. Braida se la tira por un costado. El jugador Rodríguez, ahí lateral para el Xeneize.
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0: Leandro Bray que tira largo buscando a Braida, que lo va a correr a Kaiki. Gana bien Braida, parecía que le cometía infracción, pero se rehace Kaiki. Recupera la pelota, la juega atrás con Otavio. Va Milton Delgado a marcar y de zurdo Otavio la tira a la mitad de la cancha. La pelota le queda, la peina mal ahora. Otra vez peligrosamente Di Lolo, pero se aviva, se rehace. Ayrton Costa y recupera desde el fondo. Y se la gana Costa. Van 14 minutos del segundo tiempo. Empata Boca aquí, un partido que debe ganar el Xeneize. Se complican sus chances y no gana el Xeneize. Aunque todavía no está muerto, Pato, ¿no?
1: No, pero el resultado es complicado para Boca. Cruzeiro con 8 y 5 jugados, Boca con 7 y 5 jugados, Católica con 7 y 4 jugados, Barcelona con 3 y 4 jugados. Hay detalles, por supuesto, porque importan los mata-mata entre ellos, pero en este momento Cruzeiro tiene todo para ganar el grupo en la última fecha, Pocho.
0: Tira largo buscando a Ayrton Costa, le queda la pelota a Valentín, revienta como puede Jonathan Jesús y le queda, le cae la pelota solo a Mateus Pereira, que la mete adentro para Romero. Se viene Cruzeiro, lo veo mal la Boca, no hace piel Xeneize, se viene adentro para Caigo Jorge, que se tira, la revienta como puede Braida, está desconectado el Xeneize en este momento del partido. Valentín que la juega adentro para que escape Aranda, le queda la pelota en la mitad de la cancha, Aranda juega para Milton Jiménez, sector derecho, separan los plateístas aquí, pero la jugada no es tan peligrosa porque Aranda apoya atrás y juega la pelota, escapa el pibe Aranda, ahora bien, se engancha para adentro, la mete Aranda, ahora busca, parece que está en offside Braida, la pelota se la tocan por afuera, hay córner, si no cobran offside, hay córner para Boca, Pato.
1: Sí, el primero y segundo tiempo zafó Boca porque Tomás Belmonte estaba claramente en offside, pero como el juez de línea no lo cobró, prosiguió la jugada y hay un córner para Boca desde la punta derecha, ya 15 minutos, Pocho.
0: 15 minutos de la complementaria, va Leandro Paredes a tirar el córner, la gente de Boca se levanta porque sabe que sin fútbol Boca tiene que ganar a la Boca, hoy Boca tiene que ganar como sea, tiene que tirar la camiseta, tiene que tirar la historia, va Paredes y va Boca con mucha gente al área, 4 o 5 jugadores de Boca en el área, están todos los cabeceadores y va Paredes, sector derecho de la cancha, 16 minutos de este segundo tiempo, tira el centro Paredes, buen centro de Paredes, gana bien de arriba Jesús, la pelota queda dividida, la mete adentro Milton, otra vez le queda a Costa, la mete Boca adentro, gol de Boca, travesaño, pide la pelota para Boca, la sacan en la línea, se salva milagrosamente Cruzeiro, pero el árbitro está cobrando posición adelantada y sale de abajo, contame Pato, pero sale de abajo el conjunto brasilero.
1: Fue un lío bárbaro, pero Boca fue, la peleó y casi se lleva el premio de convertir el segundo gol. Déjame decirte que ahora, Pocho, en cada una de estas pelotas, Cruzeiro va a tardar una eternidad. Boca había conseguido lo que necesitaba y en un rato, en 10 minutos, se le fumó.
0: A veces hace referencia, me acuerdo, a Leonel Scaloni, por ejemplo, que hay que saber sufrir en los partidos, ¿no? Boca parece que en un santiamén se le va el partido de las manos, ¿eh?
1: Efectivamente, porque como dice el tango, primero hay que saber sufrir, después ganar en este caso sería, ¿no?
0: Veremos cuando se viene un cambio en el Cruzeiro, empatan 1-1 en la Bombonera.
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0: ¿Tenés el cambio, Pato?
1: Sí, entra el colombiano Luis Sinisterra y sale Bruno Rafael, posición por posición. Ya se ubicó en la punta izquierda Luis Sinisterra.
0: Bien, cambio ofensivo de Cruzeiro. No se conforma el equipo de Brasil, que y Boca no le encuentra los caminos. Ya van 17 minutos del segundo tiempo y ataca Cruzeiro. Viene la pelota otra vez para Kaique y la mete para Cristian. Cristian la mete adentro para Caio Jorge. Viene el segundo de Cruzeiro, lo tiene Cruzeiro. Gol de Cruzeiro, gol de Cruzeiro, gol de Cruzeiro, gol de Cruzeiro. Se salva de milagro Boca, Pato en el área chica, erra el gol. Caio Jorge.
1: No lo quisieron hacer. Si no, no encuentro explicación. Mateus Pereira, en cambio de definir él, tiró el centro atrás y Cristian, en el 88, cuando la tocó, giró de más el pie y se fue, no sé, Pocho, decir 10 centímetros del palo izquierdo de Bray, y creo que estoy exagerando, Boca estaba a nada de estar 2-1 abajo en el juego. Lo merece, Pocho.
0: Viene largo, no reacciona el Xeneize, hay que hacer cambios, Úbeda, ya el partido necesita un refresh, no dan la altura a algunos jugadores de Boca y están cansados encima. Pelea Milton Jiménez, Boca no recupera la pelota, un desastre de segundo tiempo de Boca por ahora, Pato.
1: Flojísimo el segundo tiempo de Boca, Pocho, muy muy flojo y buen segundo tiempo del conjunto brasileño.
0: Arrebata el pibe Aranda, la pisa el pibe, va para adelante, no se queda por vencido, la deja para Milton Delgado que toca con Leandro Paredes, Paredes que la abre a la izquierda para Lautaro Blanco, se viene Boca, a ver si encuentra algo. Paredes la tira larga y rechazó de cabeza. Ahora Jonathan Jesús va hacia Sinisterra, que pelea con Lautaro Blanco, la tira por afuera. El jugador de Boca, ahí lateral para el conjunto brasilero en posición defensiva.
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0: La tiene la pelota Paredes en la mitad de la cancha. Escapa Paredes, parece que le cometen infracción. Sí, falta, cobra el árbitro contra Leandro Paredes en el sector izquierdo de la mitad de la cancha. Boca sintió un golpazo, Pato, no se mete en el partido. Y pasan los minutos.
1: Sí, no se mete en el partido, pero no se metió en todo el segundo tiempo. Y por eso Cruzeiro lo empató. Déjame decirte que nos preguntan qué tiene que pasar con Católica Barcelona el jueves. Lo mejor que le puede pasar a Boca es que Católica no obtenga un resultado positivo, que empate o que pierda. Si no, si gana Católica, Boca la va a tener muy complicada, muy, muy complicada.
0: La pelota viene ahora para que Boca intente, a ver si Boca encuentra algo. Abre el sector derecho para que intente Diló, lo pierde la pelota, mal pase Diló, la recupera Cruzeiro. Viene para Caio Jorge, se que la tiene ahora, la domina y la mete adentro para que intente Gerson. La tira largo, Gerson está, ojo que está muy descompensado Boca también, atrás, puede pasar cualquier cosa como está parado Boca, Viene para Paredes, cambio de frente de Paredes, lo encuentra mágicamente ahora a Merentiel, la recepción a Merentiel, en cara del sector izquierdo, se va a meter en el área Merentiel, tiene con la pelota el uruguayo, le pega Merentiel, saca Octavio, la pelota al rebote, no le puede pegar nada. Paredes otra vez la mete adentro, la pelea Boca, le cobra la falta Merentiel, el árbitro dice que no hay infracción, otra vez se viene el jugador uruguayo, se mete adentro, tiene para pegarle el arco, le pega Merentiel, se va por arriba, fue clara esto para Boca y queda muy dolorido Leandro Paredes, si no me equivoco, Pato.
1: Es Leandro Paredes que queda muy dolorido, se toca la rodilla izquierda, el capitán de Boca, buena aproximación, Miguel Merentiel tomó la lanza, fue, remató, se la sacó Octavio y después volvió a rematar cuando Tomás Aranda se la pedía por el centro. Boca necesita cambios ya, Pocho. Van 20 minutos, parece que el tiempo no corre, pero corre, no solo corre, vuela, digamos, ya se está yendo a la mitad y se viene el cooling break.
0: Se viene el cooling break, falta nada, empatan 1-1 en la Bombonera, Boca y Cruzeiro de Brasil.
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0: Aquí en los monitores se enoja la gente porque pide algo más en la jugada de Gerson.

0: Por eso digo que se puede ir, porque si es para una amarilla no lo llama. Veremos si lo expulsan al jugador brasileño a Gerson. Para mí llega tarde, ameritaría una amarilla. No sé si una expulsión, me quedan más dudas, pero si te llaman, como vos bien decís, y por protocolo, solo te pueden llamar para expulsión. Paredes aguantó bien el tiempo necesario, ¿no?
1: Vamos a 22 minutos de la complementaria, al filo del corte de rehidratación que van a hacer ahora. El árbitro ya vio la jugada y veremos qué dice. A ver, viene el chequeo del VAR. Viene el árbitro.
0: Expulsión para el jugador brasileño.
1: Festeja, festeja la gente de Boca porque Gerson se va de la cancha expulsado. El jugador brasilero se queda con uno menos. El conjunto de Cruzeiro en 22 minutos del segundo tiempo, Pato.
0: Sí, se queda con 10 jugadores. Me parece que el técnico Artur Jorge va a disponer una modificación bastante inmediatamente porque Gerson y Lucas Romero son los volantes centrales del equipo, los que le dan equilibrio y juego, los que enganchan a la línea de 4 con los 3 volantes más ofensivos que tiene el equipo, es una pieza central, así que veremos qué dispone Artur Jorge. Tiene jugadores para que ocupen esa posición. De hecho, se había hablado que hoy había posibilidad de que juegue Lucas Silva, el número 16. No descarto el ingreso de Lucas Silva y la salida de algunos de los volantes ofensivos, no creo Mateus Pereira, pero sí Cristian quizás, y formar más 4-4-2 y parar al equipo para aguantar este gran resultado que tiene hasta este momento el conjunto brasileño.
1: Veremos qué pasa, habla y sigue tendido Paredes a todo esto, ¿no?
0: Sí, me parece que ahí está levantándose Leandro Paredes, pero además Boca tiene un tiro libre a favor. Efectivamente, tiene un gran tiro libre a favor Boca. Para que la gente que nos está escuchando sepa, es un tiro libre desde la posición casi de 9, ¿no?
1: Sí, se va lento Gerson, se enoja la gente de Boca, se va muy lento caminando y casi sobrando a los hinchas de Boca, y los hinchas de Boca se enloquecen contra el jugador de Brasil. Se va lento y Boca tendrá un tiro libre inmejorable, Pato.
0: 2 metros, 3 metros del borde del área, posición para que alguien se dé una idea del lado derecho de la media luna, una posición más para un zurdo que para un derecho, pero irá Leandro Paredes, nadie se la sacará, me parece que irá derecho. Es un momento único para que Boca convierta un gol, 25 minutos del primer tiempo, con ellos con un jugador menos, es un momento inigualable para Boca, Pocho.
1: Boca quiere dar un golpe, Boca quiere dar un golpe de efecto, va Leandro Paredes, ha recuperado para pegarle el arco, le rezan los hinchas de Boca la pegada de Leandro al jugador de la selección, al capitán de Boca que se perfila, todo Cruzeiro defendiéndose, va a ir directo al arco, implora Otavio, reza, rezan también los hinchas de Boca pidiendo, va Paredes, le pega. Rosa el ángulo, cerquita, cerquita. Se salva Cruzeiro, Pato.
0: Desde acá fue gol, pero cuando vimos moverse la red desde el lado de afuera, nos dimos cuenta que no. Justo venía el cooling break, te lo decía, Pocho. Un momento inmejorable para Boca para conseguir el segundo. Boca hoy con 2 pelotas paradas de Leandro Paredes, casi se lleva mucho de. Iba a decir mucho premio. Si te fijas por el primer tiempo, no. Por el segundo tiempo sería mucho premio, Pocho.
1: Se corta para rehidratarse. 1-1, se quedó Cruzeiro con un hombre menos.
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1: Bien, es un momento clave del partido, Pato. Este corte Boca que se queda con uno menos Cruzeiro es para replantearse todo porque el segundo tiempo de Boca fue un desastre.
0: Un desastre, a Boca le quedarán más o menos 8 o 25 minutos con el tiempo adicional, pero el partido está en los primeros, ¿no? Porque ya sabemos cómo en los últimos minutos el partido se empieza a alargar y el equipo visitante puede disponer incluso de 2 ventanas más y utilizarlas en ese momento. Yo creo que Cruzeiro va a utilizar ahora una ventana para reposicionar el equipo porque va a tener que buscar el equilibrio, o si no, veremos cómo mueve las fichas el técnico Artur Jorge, porque queda desbalanceado el equipo.
1: Veremos, ¿no lo ves el momento del Chango Ceballos en Boca?
0: El momento del Chango Ceballos para mí es hace 10 minutos. Con esto, obviamente, uno está viendo el partido, comentando el partido, no está en la posición del técnico de Boca, pero me parece que el momento del Chango Ceballos era hace 10 minutos. Me parece que si se viene el Chango Ceballos, también se viene Ander Herrera.
1: Bien, se vienen los cambios. Se vienen los cambios en Boca, ahora los estaremos repasando bien. Hay cambios en Boca. Ya vuelve Cruzeiro, ya vuelve Boca. Boca, quedarán 25 minutos para el que se le dice, intente ir por el triunfo.
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1: Repasame los cambios, Pato.
2: El cambio. Yo pensé que se podían venir dos modificaciones, pero se vino una sola. Boca se queda con dos volantes centrales, Paredes y Milton Delgado. Salió el número 30, Tomás del Monte, y entró efectivamente Chango Ceballos para ver qué hace por la punta derecha.
1: Pero la tiene Milton Jiménez en cara, Milton, a ver qué la puede hacer. La mete bien para el Chango, se mide la pelota, viene el Chango, le pega, salvada espectacular de Octavio. Casi en la primera que tiene, convierte y mete el centro de Lautaro Blanco. La saca, se salva Cruzeiro. La aguanta Caio Jorge y la recupera Caio Jorge. Y la tira larga para que intente Mateus Pereira. Agarra la pelota Mateus Pereira, agarra la lanza, pero se le va afuera. Se salvó Pato. Y cobran una falta inexistente para mí. Con una falta que no es a favor de Cruzeiro, Pato.
2: La cobra el juez de línea, déjame decirte, Pocho. Y le da, sacan amarilla a Lautaro Di Lolo. Para mí no era, estaba un poco extendido el brazo de Di Lolo, pero para mí no era ni FAU, ni siquiera FAU. Pero se lo cobraron a Mateus Pereira. Ahora se tira Fagner, el número 4, el que consiguió el gol. Ah, no, es el número 19, perdón. El que está en el piso de Cruzeiro, que está reclamando, no sé, un FAU. Déjame decirte que entró Ezequiel Ceballos por Tomás del Monte. Boca cambia su dibujo táctico y casi encuentra el gol en la primera. Gran atajada Octavio. Déjame decirte que no fue lo mejor la definición del número 7 de Boca. Casi a los 10 segundos, Pocho, de su ingreso.
1: Lleva Mateus Pereira para meter el centro al área. 28 minutos de la complementaria, empatan 1-1. Vamos a entrar en el tiempo de la incertidumbre. Y demora Mateus Pereira. Obviamente Cruzeiro con uno menos no quiere sacar más, no quiere jugar más, le sirve el resultado. Boca necesita ganar de alguna manera. Veremos si el Ceneise encuentra el gol, pero ahora el que se viene para convertir es Cruzeiro de Brasil, que tuvo una clarísima también, Pato, ¿no?
2: Muy, muy clara. No se sabe todavía por qué no ingresó esa pelota en el arco rival.
1: Bueno, mientras tanto se viene un cambio otra vez en Cruzeiro. Vendemos un poquito y ya lo repasamos.
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1: Bien, entra el centro del área, viene Mateus Pereira, gran centro de Pereira al área, se salva Boca de milagro otra vez, Pato, no llegó a peinarla a nadie.
2: Sí, si la rozaba, si un pelo de su cabeza tocaba el balón, era el segundo de Cruzeiro. Déjame decirte que hubo una modificación, salió el 23, el autor del gol, Fagner conserva y entró Cawa Moraes, el número 2, para marcar a Chango Ceballos. Entró casi exclusivamente con esa función el número 2.
1: Bien, buen cambio de Cruzeiro, lee el partido, a ver si Boca lo encuentra de alguna manera, cambia de frente, Paredes abre ese sector derecho para que la recepcione el jugador Braida. Juega atrás Braida, se la deja, se la cede ahora a Lautaro Di Lolo, que juega con Milton Delgado, que se la deja en el círculo central, otra vez a Paredes. Se levanta la gente de Boca, entramos en los 30 minutos de la complementaria. Boca necesita ganar, a ver si encuentra el resultado. Boca abre la cancha otra vez para Braida, intenta atacar el Senai, se va a venir el centro de Braida, otra vez va para atrás Braida, intenta Braida, la tira, rebota la pelota, viene adentro, la rechaza como puede Bruno, la pelota le queda otra vez a Boca, que agarra la lanza como puede, sin idea, sin fútbol. No salió a jugar el segundo tiempo Boca. Muy mal segundo tiempo del Ceneice. La pelota la tiene ahora Leandro Paredes buscando inventar algo. La tiene y encuentra ahora, tiene para jugar con Di Lolo. La pisa Paredes. Está el Chango cerca. Prefiere otra vez con Di Lolo. Di Lolo que tiene para jugar a la derecha con Braida. Prefiere ir otra vez para adentro para que intente Paredes, que abra a la izquierda para que venga el otro blanco, que buscará desbordar. Lo buscan al Chango Ceballos, que entró activo por lo menos. Va a tratar de desbordar. Lo marca Moraes, también recientemente ingresado. Apoya para el otro blanco, que retrocede Blanco con Ayrton Costa y se pastilla de la gente de Boca. Y viene otra vez la pelota al círculo central. 30 minutos de la complementaria. Abre Di Lolo para que la tenga Braida. Braida que juega adentro buscando a Tomás Aranda, que otra vez recepciona para atrás. Se mete atrás ahora Cruzeiro, obviamente porque tiene un hombre menos y Boca no encuentra los caminos. Va Paredes cambiando el sector izquierdo otra vez para que intente jugar, que la meta en el área. Blanco rechaza la cabeza, la mete en el área y la rechazan. Como viene, viene para Paredes otra vez. No desaparece el peligro porque Paredes avanza con la pelota y ahora sí retrocede. No encuentra los caminos Boca. Van 31 minutos ya del segundo tiempo. Abre Paredes para Braida. Braida que juega adentro buscándolo Aranda. Este partido lo rompe alguna genialidad de alguien, del pibe, por ejemplo. Aranda que encara, tiene para apoyar atrás con Di Lolo. Prefiere jugar con Milton Delgado. Delgado otra vez para Aranda. Encara otra vez el pibe Aranda. La tiene el pibe. Encuentra Paredes en posición número 5. La cambia Paredes para Ayrton Costa, que avanza con la pelota y juega, lo encuentra a la izquierda para Lautaro Blanco. Costa, Blanco retrocedieron. Puede entrar Boca, Pato, en este tramo del partido.
2: No, pero no se tiene que apurar. Tiene que seguir circulando la pelota. Así puede llegar la situación de gol.
1: Viene Braida, tira el centro del área. Le queda el Chango. Se va su cabezazo. Cerca. Cerca el cabezazo del Chango Ceballos, que está negado con el gol. Se pierde por el fondo. Se salva Cruzeiro, Pato.
2: Gran cabezazo de Chango Ceballos contra el palo derecho del arquero Otavio, que ahora se queda un ratito en el piso. Boca lo tuvo otra vez. Es la segunda que tiene Chango Ceballos y levanta a este estadio.
1: En 32 minutos, empatan 1-1.
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1: Tira largo Otavio, ahí lateral para Boca, lo hacen rápido y ya pierde la pelota, la recupera Cruzeiro, en la mitad de la cancha, corta y recupera Boca, ahora intenta Boca jugar con Braida, sector derecho de la cancha, lo marcan dos jugadores de Cruzeiro, la recupera Mateus Pereira y se equivoca en el pase, pero sin embargo le queda a Mateus Pereira, le cometen infracción, tiempista Mateus Pereira, sale desde abajo el Cruzeiro de Brasil.
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1: Se quedó sin nafta Boca. El segundo tiempo salió sin nafta.
2: Sí, aún así pudo haber encontrado la diferencia en las dos jugadas de Chango Ceballos, pero son dos jugadas aisladas en un segundo tiempo que, como vos dijiste, Pocho, fue muy malo.
1: Paredes que tiene la pelota, recepciona y abre a la izquierda para que avance Lautaro Blanco. Se levanta tímidamente la gente de Boca, quiere impulsarlo, sabe que es un partido que necesita ganar sí o sí Boca. No encuentra los caminos, muy replegado el Cruzeiro, ahora se defiende con todo. Viene la pelota para el Chango, a ver si encuentra la llave el Chango Ceballos. Encara a Ceballos, la tira adentro Ceballos, lo busca Milton, le pasa por abajo de la suela de la pelota y se fastidia la gente, pero Jonathan Jesús revienta la pelota y le queda de nuevo a Boca. Le queda a Braida, Braida otra vez para Paredes, que ahora sí se hace eje y busca algún pase filtrado, la mete adentro para el Chango, escapa el Chango, buena jugada del Chango, la metida adentro y no puede con Jesús, que la revienta otra vez y le cede la pelota a Boca. Muy replegado el Cruzeiro, ahora Boca parece que encuentra el dominio de la pelota, viene para Paredes, Paredes que abre para que intente Braida y otra vez se la devuelven a Paredes. Se viene Boca, se levanta la gente también, viene Paredes y abre a la derecha para que intente, recepcione la pelota. Miren Tiel, juegan adentro para la bestia, engala Merentiel, viene para el Chango, mal pase del Chango, recupera como puede el jugador Caíque, la tira al lateral, lo hace rápido Boca, no quiere perder el tiempo el Ceneice, viene Braida, se demora ahora Braida, ¿qué hace Braida, Pato? ¿Qué hace?
2: No, el juez le estaba diciendo que espere.
1: Juega adentro para que venga el Chango Ceballos, le queda la pelota al Chango fuera del área, pelea ahora Milton Delgado y la recupera Cruzeiro, pero es malo el pase y facilita el trabajo de Aranda, encara el pibe, Aranda escapa el pibe, tres en el camino, le pega de afuera el pibe. Otavio, gran remate del pibe Aranda, la toca al córner el arquero brasileño Pato.
2: Que es uno de los grandes responsables de que Boca solo haya convertido un gol, porque a pesar de este segundo tiempo de Boca, el arquero tapa dos pelotas fundamentales, una al Chango Ceballos apenas ingresó y esta a Tomás Aranda, que fue de lo mejor de Boca. Se viene un nuevo cambio en Cruzeiro, se vienen dos cambios en Cruzeiro que en breve vamos a estar repasando.
1: Hay córner para Boca, van 35 minutos de la complementaria. Empata 1-1 el Ceneice en su casa.
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1: Bueno, mientras se hacen los cambios en Cruzeiro, ahora estaremos repasando. Hay córner para Boca, Pato. Creo que es el mejor camino que tiene el Ceneice para tratar de abrir esto, ¿no?
2: Sí, es el segundo en este segundo tiempo.
1: Va desde el sector derecho a pegarle Tomás Aranda esta vez. Está fuera del área Paredes. Viene corta para Paredes. Le pasa por atrás Lautaro Blanco. Paredes se la juega a Aranda. A ver si le pega fuera el pibe. Le pega de afuera Aranda. Rebota la pelota. Descoloca y otra vez se va al córner. Ahí uno rebota en un hombre de Boca. Hay saque de arco para Cruzeiro.
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1: Va a sacar del arco Tavio. ¿Están los cambios, Pato?
2: Sí, salieron el número 10, Mateus Costa, y el número 19, Caio Jorge, y entraron el número 43, Joao Marcelo, y el número 22, Neyser Villarreal, que es el que convirtió el gol en la ida en la Bombonera. Déjame decirte que el 43 se metió entre los centrales, haciendo una especie de línea de 5 en este momento Cruzeiro.
1: Bien, se defiende Cruzeiro, le sirve el resultado a Boca, no le convence, no le convence a Boca, no le sirve a Boca. A ver si se despierta el Ceneice, tímidamente va, ya pasaron 36 minutos de la complementaria y se viene Boca con la pelota en la mitad de la cancha. Se cae un jugador de Cruzeiro, facilita el trabajo para que se venga Merentiel y se meta en el área. Encara para adentro Merentiel, si se tiraba, casi quedaba, podían haber cobrado penal. Recupera la pelota, ahora el jugador Villarreal es el que la tiene. Le cometen infracción, ahora Villarreal se gana la tarjeta amarilla, el Chango Ceballos, Pato.
2: Así es el segundo amonestado en Boca, el primero había sido Lautaro Di Lolo. Déjame decirte que, como te comenté, arma una línea de 5 el Cruzeiro, con Moraes, uno de los que ingresó en el lateral, con el número 15, Fabricio, de stopper derecho, con el 43 que ingresó Joao de último hombre, con Jonathan Jesús por el lado izquierdo de stopper también, y por el otro lado, Kaiki da Silva. Así queda la línea de 5 del conjunto brasileño.
1: Saca largo Marcelo buscando a Kaiki, la recupera Braida, la cabecea, la tira por el costado, ahí lateral para el conjunto de Brasil.
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1: Se equivoca Boca saliendo, le queda Cruzeiro otra vez para Moraes, que le pega de afuera. Se va largo Boca, se desconectado Boca, enojada la gente. Ella empieza a ver disgustos y ahí está el movete, Pato.
2: Y se veía venir porque el segundo tiempo fue flojo y porque Boca con este resultado queda a un pasito de quedar afuera de la Copa Libertadores de América.
1: Pato, ¿no necesita meter un poco más de cambios también, Úbeda?
2: Sí, pero tampoco es tan fácil decidir a quién poner y sobre todo a quién sacar. Una de las opciones es sacarlo a Milton Jiménez por Ángel Romero y jugarte a que Ángel Romero haga lo mismo que con Huracán, convertir de cabeza, pero tampoco está tan clara las opciones. La otra es tirar toda la carne en el asador y bueno, terminar con 4 o 5 delanteros, Pocho.
1: Viene la pelota para el aire, Ton Costa, muy replegado Cruzeiro, se defiende con uñas y dientes este empate que se está llevando valiosísimo en la Bombonera. Viene para Paredes, Paredes que va a jugar con el Chango, engancha el Chango Ceballos, la tiene, va a abrir a la izquierda para Lautaro Blanco, va a tirar la pelota al área, Blanco, viene otra vez para Lautaro, la juega atrás con Paredes, no puede encontrar los caminos Boca, Paredes se la deja a Ayrton Costa que va a cambiar seguramente para Braida, le llega Braida, pelota para adentro para Braida, Braida que apoya con Di Lolo, la gente enojada de Boca ya visiblemente, viene para Ayrton Costa, otra vez para Paredes, Boca no le encuentra la vuelta, es un resultado que lo compromete mucho, que lo deja casi afuera de la Copa Libertadores, tiene que reaccionar el Ceneice, tiene que encontrar alguna jugada que lo meta en el partido, viene para Ayrton Costa con un hombre menos Cruzeiro desde hace 20 minutos y Boca no tuvo tantas situaciones, Pato.
2: No, tuvo una que fue el cabezazo de Chango Ceballos y el mano a mano de Chango Ceballos y el remate de afuera de Tomás Aranda. Tres, pero de las cuales clara fue el mano a mano del Chango Ceballos.
1: Viene para Milton Delgado, se repite Boca como ataca. Viene ahora para que le intente de afuera Paredes, pelota muy alta. Fastidio total en la Bombonera, 39 minutos de la complementaria. Empatan 1-1 por Golan Pop.
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1: La gente se enoja con Milton Jiménez, que es el que sale, pero no creo que sea tanta responsabilidad de Milton Jiménez esto, ¿eh? Otra vez Boca da la sensación en el segundo tiempo de equipito, Pato.
2: Sí, el segundo tiempo de Boca fue muy malo. Le repasamos el cambio a la gente que nos está escuchando. Entró Ángel Romero con la 29 y salió Milton Jiménez con la 9. No somos Úbeda, ¿eh? Pero pensábamos que este cambio recién cuando Pocho preguntó se podía llegar a venir. Creo que es más por lo último que hizo Ángel Romero con Boca en el día con Huracán, a ver si puede ganar otra vez de cabeza y darle la victoria al equipo, ¿no?
1: Todo Cruzeiro esperando, conduce Leandro Paredes, 40 minutos de la complementaria, Boca, hay un resultado muy malo, cambia de frente Paredes buscándole a Lautaro Blanco, la recibe con el lateral izquierdo Blanco, trata de atacar Blanco, no encuentra y va para adentro, se mete Blanco adentro y se la cede a Ayrton Costa, marca bien escalonado Cruzeiro, no encuentra los caminos el Ceneice, la recibe ahora Leandro Paredes otra vez, tiene para jugar otra vez con Costa, prefiere abrir a la derecha, mete una pelota dentro del área, la pelota le queda a Braida, la recupera Braida, a ver si puede tirar el centro, puede apoyarse Braida Braida también, porque va a perder la pelota, si no, la tira atrás Braida, pelota otra vez para Paredes, la mete adentro, juega para Aranda, el pibe Aranda en cara, escapa el pibe, tiene para abrir con Ayrton Costa, agarra la lanza Costa y la mete adentro, mal pase de Acosta, pero lo favorece ahora el jugador de Cruzeiro que se equivoca, la mete de nuevo dentro, la deja viva y la revienta como puede ahora Bruno, la pelota viene para Di Lolo peleando con el jugador de Cruzeiro, le gana el de Cruzeiro y queda mano a mano para alejar a Boca fuera de la Libertadores, le pega y lo salva Bray a Boca, lo salva Bray a Boca y lo quieren matar la gente de Di Lolo, lo quieren matar la gente de Di Lolo, tuvo la eliminación de Boca el jugador, otra vez el que hizo el gol, Villarreal.
2: No, esta vez sí, Neyser Villarreal, que hizo el gol en Belo Horizonte. Bray lo deja a Boca en la Copa Libertadores. Es literal como lo dijo Pocho.
1: Escapa Ceballos, no reacciona el Cereice. Sí, que enoja, enojadísimo. Esto va a terminar mal si termina así, ¿eh? La pelota viene para que intente Lautaro Blanco otra vez. Boca se repite, no encuentra la fórmula, no encuentra la vuelta. Pelota para Leandro Paredes. Necesita un cambio de ritmo, Boca, porque se queda ahí. La pelota adentro para Ángel Romero. La pivotea bien Romero. Milton Delgado tiene, viene para Paredes. Paredes abre a la izquierda para que venga Lautaro Blanco. Parece tener un buen centro Blanco. Engancha Blanco, tiene para derecha, retrocede otra vez y se enoja la gente, retrocede con Paredes, otra vez Paredes, la deja Blanco, tira el centro Blanco, que la gente necesita que la pelota quede en el área, engancha otra vez Blanco y otra vez ahora sí tira el centro de derecha, mal centro, la pelota se pierde por el costado, rechaza, se hace frenético el final del partido, ya ve algunos plateístas enojados yéndose de la cancha, Boca no le encuentra la vuelta, la toca ahora para Paredes, Paredes para Blanco, se acaba el partido aquí en la Bombonera y claro cuánto tiempo da, otra vez para Paredes, juega adentro Paredes, lo encuentra Milton Delgado, Delgado que juega para el Chango Ceballos, ingresa el Chango, se mete en el área, en cara, el Chango se la toca, pero le queda otra vez a Lautaro Blanco, va a tirar la pelota Blanco al área, retira el Blanco, rechaza bien Moraes, hay lateral para Boca, que lo hacen rápido, no se hace frenético el final del partido, viene otra vez para Paredes, que le tira la pelota Blanco cuando hay otra pelota, viene el centro al área, va con todo, le queda Merentiel, le pega Merentiel, ¡gol!

0: ojo que la van a revisar porque increíblemente un alcanza pelotas tiró la pelota al mismo sector donde estaba Lautaro Blanco y justo tiró el centro, había dos pelotas en la cancha. Hay que ver qué decide el árbitro. Hay gol de la bestia Merentiel, se meten los tres suplentes a festejar en la cancha, lo grita toda la bombonera, respira la bombonera. Hay que ver qué cobra el árbitro, hay que ver si lo dan. Por ahora hay gol de Boca, por ahora hay gol de Boca, gana el Cereice en 43 minutos del segundo tiempo, 2-1.
1: Bueno, hay 200 cosas para protestar del lado de Cruzeiro. No solo las dos pelotas en el campo de juego, que es increíble lo que hizo la alcanza pelota de Boca, sino también la jugada cuando Milton Delgado fue a buscar la pelota, si no hay foul, sobre el defensor de Cruzeiro. Veremos si se animan a anular un gol en la cancha de Boca en este momento, después de que dieron de Cruzeiro, que para mí no fue mano, pero lo dieron. Veremos si del VAR el señor Ángel Arteaga llama. Yo repito, hay muchas cosas para protestar. Para que ustedes se den una idea, queridos oyentes, 45 minutos prácticamente se están cumpliendo. Imagínense si lo anulan lo que se viene. Hay chequeo de VAR y veremos qué sucede. Que hubo dos pelotas dentro del campo de juego es indiscutible, Pocho.
0: Veremos qué cobra el VAR realmente. Si anulan el gol, por eso va a haber cola también, porque es terrible, hay que verlo. Están chequeando, sí. No sé bien qué están chequeando. A ver, pues pueden chequear mil cosas, es lo que decís vos.
1: Ah, no, la mano de Milton Delgado, que no fue.
0: Eso
1: no fue mano. Lo que sí fue de Milton Delgado, posiblemente sea infracción, pero una infracción muy leve. Si están viendo la mano de Milton Delgado, en mano no fue de Milton Delgado, déjame decirte, lo va a ver. Uy, el lío que se va a armar acá, ¿no, Pocho? Qué bien define Miguel Merentiel, en un momento caliente con él, en una seguidilla de no convertir goles, hizo el primero y acá, adentro del área, cuando todo se pone nervioso, Pocho, déjame decirte que la pone contra un palo de forma excepcional.
0: Hay que ver el árbitro, realmente es una situación complicada. Desde aquí no llegamos a ver si hay mano. En los monitores parece que no, pero hay que ver, por algo lo llaman también al árbitro, ¿no?
1: Sí, por supuesto, quiere decir que de arriba vieron algo. El árbitro tuvo la personalidad para darle el gol a Cruzeiro cuando desde arriba habían visto una posible mano. Veremos ahora qué decide el árbitro. Acá, para que se dé una idea, 30 personas rodeándolo al árbitro.
0: Acá nos complementa, los ayuda nuestro compañero Francisco Bono, están revisando la mano.
1: No, si revisan la mano, para mí no es mano de ninguna manera. Pienso lo mismo que la de la jugada del gol de Cruzeiro, que por supuesto esta mano no se cobran y esta me parece que directamente no da en la mano.
0: Va a haber cola porque si no cobra la de Cruzeiro, debería no cruzar y no cobrar esta.
1: No, por supuesto, pero bueno, veremos qué dice.
0: Veremos el VAR, está el árbitro, está rodeado de mil personas. Boca también acá no tiene que ser verde, Pato. Boca tiene que armar un escándalo acá en esta
1: no,
0: jugada.
1: No, por supuesto, pero bueno, no depende tanto de Boca, sino que lo llamaron del VAR. Por algo lo llaman del VAR. Como dije en la anterior, ¿no? Cuando paran la jugada, como la están parando, si el árbitro está viendo esto, puede llegar a cobrar mano. Para mí no da en la mano, pero tampoco tenemos tanta claridad, ¿no? Para verla.
0: Está cobrando, ya dudo si están buscando mano o falta.
1: Claro, ¿qué están buscando? Si están buscando la mano, no pareciera ser mano del jugador de Boca. Es una jugada muy rápida, ¿no?
0: Bien, veremos qué cobra el árbitro del partido. Se demora, también se toma en una eternidad. Me parece que no es tan polémica la jugada para tardar tanto.
1: Lo anula, mano, lo anuló. Lo anuló.
0: Cobran mano. Increíblemente, cobran mano. Le anula el gol a Boca el árbitro del partido. Esto va a traer cola, Pato.
1: Sí, muchísima cola porque el árbitro cobró el gol de Cruzeiro, que para mí legítimamente, después expulsó a Gerson y en este momento está anulando el gol de Boca. Hubo tres situaciones de VAR. Acaban de dar 9 minutos, Pocho, así que tendremos 9 minutos.
0: Un partido que tuvo de todo. Boca sin fútbol, ahora le anulan un gol sobre el final, siguen empatando 1-1.
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0: Y va Boca, va a tener las últimas jugadas del partido, dan 9 minutos de adición, pelota para Leandro Bray, la tiene Bray, juega con Ayrton Costa, sale Boca, le anularon un gol a la bestia Merentiel, ya entramos en el tiempo adicional, quedan 9 minutos de partido, va con la pelota Leandro Paredes, canta la gente de Boca, visiblemente enojada, ya no saben, estar enojada con su equipo, con la Conmebol, con todos, van 48 minutos ya, la pelota va atrás y le va a quedar a Leandro Bray, sí, enojo de Boca, un gol que le venía como anillo al dedo, Pato.
1: Sí, porque Boca además más no lo estaba encontrando, Pocho, y en un centro de Lautaro Blanco, que a veces se convierte en casi la única opción ofensiva de Boca, una pelota que quedó bollando, que la peleó Milton Delgado, a quien le cobraron finalmente la mano, definía muy bien Miguel Merentiel. Cuando todo se pone nervioso, él estuvo tranquilo, pero bueno, no valió el gol.
3: Atraviesa la pelota, viene para Braida, Braida que juega con Dilolo, la mitad de la cancha la tiene Boca, viene para Milton Delgado, ya 49 minutos del segundo tiempo, se termina el partido aquí en la Bombonera, empatan 0-0, pasa el ataque Milton Delgado, se mete en el área Milton, apoya otra vez con Braida, Braida que lo encuentra el pibe Aranda, Aranda otra vez para Milton Delgado, viene adentro para Merentiel, la mete adentro, Merentiel se la tocan, pero la recupera el uruguayo de buen va con más orgullo que fútbol, la mete adentro el uruguayo, buena pared con Ángel Romero, viene Merentiel, la mete adentro, Merentiel la saca, el jugador de Cruzeiro la saca, Marcelo ahora al córner, el córner para Boca que va a la carga, sin fútbol, sin ideas pero con amor propio, buscar el triunfo, Pato.
1: Sí, el tercero para Boca que vendrá de la punta derecha, déjame decirte que Miguel Merentiel termina siendo el jugador más importante de Boca, sobre todo por su espíritu, por su alma.
3: Va Paredes, levanta las manos, todo Boca en el área, todo Cruzeiro defendiendo ese centro de Paredes, la pena en el primer palo, saca como puede Jesús, le queda la pelota de nuevo Boca con Aranda, encara el pibe, la tiene en la media luna, va a abrir a la izquierda, viene la pelota para Blanco que va a tirar el centro, otro centro de Blanco, cae al área, otra vez la pelota viene para que venga Octavio que rechaza, le queda Boca y le pega mal el pibe Aranda, se pierde por el fondo, saque de arco para Cruzeiro, Pato.
1: Sí, ahora el arquero Octavio que metió el manotazo, se va a quedar a vivir en el suelo porque quiere que pasen los minutos, más o menos dos de los nueve adicionales quedarán alrededor de siete minutos para que Boca busque la victoria en su estadio, Pocho.
3: Boca al borde de la eliminación de la Copa Libertadores en la primera ronda, cómo se complicó Boca, por favor, había empezado tan bien en el torneo y ahora está tan complicado, Pato.
1: Sí, empezó con dos victorias y después obtuvo dos derrotas y este empate en su estadio.
3: Va a sacar largo otra vez Octavio, ya tira la pelota si va por el costado es para Boca, hay lateral para el Xeneize, 50 minutos ya, quedan 4, la pelota en poder de Braida, la va a tirar Braida, se la da a Lilolo, Lilolo que va a jugar adentro para que venga Ayrton Costa, se la sigue en a Paredes, Paredes que tiene para jugar con Costa, sale Costa que la tira larga, agarra la lanza Costa, la sigue al sector izquierdo para que venga Lautaro Blanco, abre las manos como diciendo no tengo pase, increíble Boca, no se escondan los jugadores ahora, por favor, viene para Dilolo, al círculo central, Dilolo que se la deja a Paredes, Boca atacando de cualquier manera, sin forma ya, no encuentra ningún camino, viene para Aranda que la pide todas, le cometen falta Aranda, el árbitro dice que sí hay falta y va a caer al área, Boca estas jugadas son pie, oro, ¿no? Aranda la figura del partido de Boca en este partido, Pato.
1: Tomó todas las pelotas, se animó a todas las bochas, con acierto y con errores, hay una amarilla para el jugador Neisser por no dejar patear el tiro libre a Boca.
3: Va Paredes, para mí la tiene que tirar al área Paredes, no sé qué tanta vuelta de jugar corto ahí, para mí la tiene que tirar al área, lo encuentra el Chango Ceballos, juega el Chango, la juega dentro para Ángel Romero, encara Romero y la pierde el Ayrton Costa, que la perdía y mete la contra Cruzeiro, ojo, bueno, que va parado Boca, la recupera Boca ahora, viene Paredes con la pelota otra vez, a ver si la mete en el área Paredes, mete el cambio de frente como puede Paredes, mira el segundo palo, cara de cabeza y Octavio la embolsa y se queda a dormir ahí Octavio, sale desde el fondo Cruzeiro.
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3: Se le queda sin ilusiones Boca, una derrota durísima aquí en su estadio que va a resonar en todos los ámbitos del club. Viene la pelota, busca Aranda otra vez, la saca como puede Marcelo, hay lateral para Boca, le anulan el 2-1 sobre la hora al Xeneize en una jugada finita aquí en el estadio. Viene otra vez para el pibe Aranda, encara Aranda con la pelota, otra vez el pibe la va a meter adentro, lo encuentra Paredes otra vez, Paredes que tiene para abrir por la derecha con Braida, hace un rodeo Paredes, la mete adentro del área, la saca como puede Marcelo, le queda otra vez al pibe Tomás Aranda, que las pidió todas, la verdad, conmovedor lo del pibe, la pisa el pibe, tiene, intenta jugar adentro, la mete adentro, la revienta otra vez, Marcelo, se acaba el partido, ¿cuánto queda, Pato?
1: Quedarán alrededor de 5 minutos, Boca con centros frontales, no es la mejor manera de intentar exprimir estos minutos que le quedan.
3: Y la recometen falta Lautaro Blanco, Boca la tiene que meter al área, ya es a la carga Barracas, hay una falta en la mitad de la cancha que Boca la tiene que meter al área, la hace corta sin embargo, y sale Ayrton Costa, se levanta tímidamente la gente de Boca, visiblemente muy golpeada, viene a el círculo central ahora para que venga Paredes otra vez, intenta Paredes, sin fútbol, sin ideas Boca, se hace lento, se hace predecible y viene para que venga Blanco, Blanco se la tira el Chango Ceballos, encara el Chango a ver si puede tirar el centro, lo gana bien Moraes, lo comete infracción, la revienta Moraes, se la tira Villarreal que las corre todas y va a llegar, lo pasa por arriba Ayrton Costa, lo aguanta bien Costa pero la aguanta ahora también el jugador brasilero, la recupera bien, la mete adentro y recupera Boca la pelota, viene para Paredes, Paredes para Milton Delgado, cambia de ritmo, Milton que se acaba el partido, la pelota para Milton, la mete Milton, juega adentro, viene para que intente Ángel Romero, que lo busca por el sector derecho a Merentiel, encara Merentiel con la pelota, a ver si tira el centro al área, se viene Merentiel con la pelota, pero transporta Merentiel, se la tocan pero no la pierde el uruguayo, viene para que intente adentro, Paredes, Paredes adentro, viene para Merentiel, le pega Merentiel, la mete adentro, viene la pelota, le va a pegar adentro, viene para Merentiel, le pega, ya se la saca la del córner otra vez, está que está cobrando el árbitro, córner está cobrando,
4: sí, se la sacaron del Bucha Merentiel, buena jugada de Boca cuando parecía que costaba por adentro, se conectaron Miguel Merentiel y Milton Delgado y Boca tuvo la situación.
3: Hay córner para Boca, se acaba el partido, va Paredes, viene el centro al área, pasado, rechaza Jesús, queda por el otro lado la pelota, si la aguanta la se va de nuevo el córner, mete, viene ahí un nuevo córner desde el otro sector para Boca, la van a caer al área, van todos los defensores de Boca, va a venir el córner desde el sector izquierdo, ya lo hace rápido Merentiel, están los cabeceadores de Boca, va a ir para Lautaro Blanco, a ver si tira el centro Blanco, se demora, porque Merentiel se le queda en offside, porque se durmió Merentiel ahí, no lo deje jugar solo, amigo, por favor, despiértese los jugadores de Boca, viene para Lautaro Blanco, ahora, otra vez, ahí lateral para Boca, y lo pasa rápido Blanco, se le da el pibe Aranda, se muere el partido, Boca se queda casi afuera de la Libertadores, es un golpe durísimo, si bien tiene posibilidades, es durísimo esto, la tecla Braida adentro para Ángel Romero, pasa la pelota, la aguanta bien el defensor brasilero, la pelota le queda en las manos a Otario, la aguanta Otario, quedan 3 minutos, a ver si Boca encuentra algo de milagro, le diría, para ganar este partido, se empieza a ir la gente visiblemente enojada aquí en la Bombonera, está golpeado el hincha de Boca y no sé qué va a pasar cuando termine este partido, porque la pelota viene ahora para el sector, para adentro, otra vez para Milton Delgado, la va a perder Milton, le cometen falta Paredes, fuerte le van a Paredes, se levanta rápido Paredes y quiere jugar rápido, no lo dejan sacar ahora, vivos los jugadores de Cruzeiro, la cambia Paredes para que la tenga Lautaro Blanco sobre el sector izquierdo, a ver si puede atacar Boca, se defiende con todo Cruzeiro, viene Milton Delgado, Delgado otra vez para Blanco, tira el centro, Blanco al área, por favor, viene para que intente Merentiel, a ver si Merentiel lo mete el primer palo Merentiel, la saca Marcelo, ahora la pelota queda dividida, entonces le va a ir afuera, la aguanta, la revienta como puede y la pierde, la recupera Merentiel y la recupera el Chango ahora, se la tocan, el Chango la pierde, bien la hace ahora Lautaro Blanco, tiene un taco Blanco y la gente se enoja porque dice no estamos para tacos, tira el centro Blanco por el amor de Dios que estamos quedando afuera de la Libertadores prácticamente, dice eso la gente de Boca, la meten adentro, viene para Paredes, a ver qué hace Paredes, le pega el arco Paredes, rebota la pelota y hay córner para Boca, se viene Boca por la última, ¿cuánto queda Pato?
4: Quedan 2 minutos Pocho, un poquito menos de 2 minutos, minuto y medio,
3: va a venir el
4: tiene
3: centro
4: que
3: de
4: ser
3: área.
4: En esta Pocho,
3: va a venir el centro de área, tiene que ser esta, van todos los cabeceadores, va Ayrton Costa, va Di Lolo, va hasta Walter Samuel, va el flaco Esquiave, va Bermúdez, va la historia de Boca a buscar este cabezazo, va Paredes con el centro, tira el centro Paredes, queda la pelota bollando, rebota y le queda de nuevo Boca para Milton Delgado, a ver si se puede apoyar Milton, se la tocan bien y le queda la pelota a Lautaro Blanco para tirar el centro Blanco, mira el área, queda la pelota bollando, la saca, pide en mano, le queda el pibe Aranda, le pega Aranda, se va por arriba, pide en mano los jugadores de Boca en el área, los brasileños se desentienden, Otavio queda en el piso, se termina el partido casi, se salva Cruzeiro, Pato.
4: Sí, la peleó Boca pero sin idea, fue a buscar el resultado, me parece que puede llegar a haber un llamado del VAR al árbitro por una posible mano del jugador Cruzeiro, pero lo que dice el árbitro es que le pega de pasándole, como que le pega primero en otra parte del cuerpo, así que la dejan desde el VAR, no hay llamada, le quedarán a Boca 30 segundos, Pocho, no mucho más. Ah, lo están llamando.
3: Lo llama el VAR, a ver si Boca encuentra esto.
4: Del monitor, Pocho, no es lo que dice el árbitro, que pega en una parte del cuerpo y después le pega al jugador. Para mí le pega directamente al jugador de Cruzeiro. Veremos qué pasa ahora, qué dicen desde el VAR, pero evidentemente la están revisando.
3: A ver el árbitro del partido, ¿qué dice?
4: Terminó el partido.
3: Sí. ¿No lo revisan?
4: No.
3: Terminó el partido aquí en la Bombonera, entonces no hay revisión posible, no hay nada más para el Xeneize, se acabó la historia, empate, triste, en la cancha de Boca, 1-1 empata Boca y Cruzeiro y se compromete severamente las chances del Xeneize de pasar en la Copa Libertadores.
2: Relató para Golan Pop en Continental Córdoba,
3: severamente.
2: Eduardo Pocho Rábago. 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
2: 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Comenta para Gol and Bob en Continental Córdoba. Patricio Climesú.
4: Un resultado que es un golpe fuerte para el equipo que dirige y que conduce técnicamente el señor Claudio Sifón Úbeda y para toda esta gente que todavía no se va del estadio, porque en la última alternativa del partido, para nosotros viéndolo acá de los monitores, hubo un penal clarísimo para Boca. El VAR, que llamó durante todo el partido, no llamó en esta última y para nosotros era penal y podría haber cambiado la historia de este partido. Pero la historia empezó a cambiar cuando Boca en los segundos 45 minutos salió dormido. Nosotros en el entretiempo habíamos tenido la precaución de decir que Boca no había hecho un gran primer tiempo, que había hecho lo suficiente para estar arriba con justicia, que Cruzeiro había tenido una situación clarísima de gol y que además a Boca se le habían visto algunos errores groseros a nivel defensivo que Cruzeiro no los había podido explotar. Pero en el segundo tiempo, un Cruzeiro que se adelantó en el campo de juego, un Cruzeiro que intentó manejar la pelota, se adueñó de las situaciones y enseguida golpeó. Enseguida tuvo la oportunidad de plasmar en el resultado lo que en el campo de juego estaba demostrando, que era más y mejor juego que Boca. Fue Fagner, el número 23, que metió un derechazo bárbaro al primer palo, que con ayuda de Bray convirtió el empate. Y a partir de ahí se vino la noche. A Boca no se le cayó prácticamente una idea en todo el segundo tiempo. Incluso cuando se fue expulsado Gerson, Boca terminó jugando con un jugador más, prácticamente 25-30 minutos del segundo tiempo, y así todo Boca no tuvo ideas para llevarse este partido. ¿Pudo haberlo ganado? Sí, lo pudo haber ganado en el mano a mano que tapa Otavio de forma excepcional al Chango Ceballos. Lo pudo haber ganado en el cabezazo de Chango Ceballos. Lo pudo haber ganado en un remate de Aranda que Otavio sacó muy bien. Lo pudo haber ganado en el gol que le anularon, parece que correctamente, por mano de Milton Delgado. Y también lo pudo haber ganado en la última, cuando Boca no le dieron lo que nosotros creemos un penal que le debieran haber dado. Sin embargo, a pesar de esto, Boca fue un equipo muy flojo en el segundo tiempo. Careció de ideas, salió dormido y otra vez paga caro sus errores. Paga carísimo sus errores. Boca se va con un resultado que lo deja muy golpeado, porque repasemos la tabla de posiciones. Cruzeiro va a tener 8 puntos y 5 partidos jugados. Boca tendrá 7 puntos y 5 partidos jugados. Católica 7 puntos y 4 partidos jugados. Y el jueves recibe a Barcelona de Ecuador, que tiene 3 partidos y 4 partidos jugados. Si Católica gana, se va a 10 puntos, queda con 8 Cruzeiro. Y que Boca deberá ganarle sí o sí a Católica en la última fecha. No está eliminado Boca, pero sí tiene que ganarle. Y si Boca queda emparejado con Católica, empieza a jugar los partidos entre sí. Boca no tiene otra alternativa que ganar o ganar en la última fecha. Si pudiera además tener la ventaja de que Católica no gane el jueves contra Barcelona, esto sería una gran ayuda. Boca va a estar muy pendiente del partido de jueves, pero estará pendiente porque cuando se había cimentado un camino que se lo había ganado con 2 victorias en los primeros 2 partidos, se complicó solo. Allá el codazo de Vareiro en Belo Horizonte empezó a marcarle a Boca un camino distinto en la Copa Libertadores que se termina de plasmar hoy. Boca tendrá una tercera o cuarta oportunidad de clasificar, sí, pero tendrá que jugársela toda en el último partido con Católica. Todavía tiene margen, todavía está vivo, pero qué bien le vendría a Boca que Católica no le gane el jueves a Barcelona de Ecuador. Boca fue muy flojo en el transcurso de los 90 minutos, mereció ganar, pero créanos que en los últimos 45 fue un equipo que jugó peor de lo que lo venía jugando, y por estas cosas entienden que se haya quedado afuera de del campeonato argentino y que esté muy cerca de hacerlo en la primera ronda de la Copa Libertadores. Por supuesto, ahora vendrán los cuestionamientos al técnico y a los jugadores. Esta semana será muy difícil para Boca, que tendrá 10 días para preparar el partido de Copa Libertadores del jueves 28 a las 21:30. Esa será la última posibilidad de que Boca esté donde le corresponde, en la segunda ronda de la Copa Libertadores de América.
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0: Merodea el gol el Senai, se merodea el área. Veremos si puede concretar este dominio momentáneo de pelota parada. Ya es la cuarta o quinta pelota que va a meter en el área de Cruzeiro. Están los cabeceadores de Boca. Está Ayrton Costa. Está Lautaro Di Lolo, que ha hecho varios goles. Va Leandro Paredes. Tira el centro Paredes.

0: arco directamente y la peina la bestia Perenciel, convierte el primer gol de Boca, convierte el primer gol de Boca, que empieza ganando aquí en esta historia, en un partido complicado. En 16 minutos del primer tiempo gana Boca y explota. Algunos dicen que es solo fútbol, algunos dicen que la vida no tiene que ver con el fútbol. Los que dicen eso, discúlpenme, pero de fútbol no entienden nada. Gana Boca 1-0, 16 minutos del primer tiempo, gana el Xeneize. Bueno, momento muy duro para Boca Juniors, realmente una Copa Libertadores que empezó con mucha expectativa, con dos triunfos al hilo y que se complicó severamente. Todavía no está todo perdido, digamos todo, lo estaba repasando el comentarista. Boca de ganar el partido que viene y clasifica.
1: Sí, porque Católica se puede ir a 10 puntos si el jueves vence a Barcelona. Si el jueves vence a Barcelona, ¿no? Primero hay que jugar los partidos, pero si lo vence, además hay que recordar que Católica... Si vence a Barcelona, se va a 10 puntos, pero recordemos que Católica tiene lesionado a su mejor jugador, a su capitán, a Sampetri, el goleador argentino, así que veremos cómo sale ese partido, pero de ganar Católica el partido a Barcelona, se iría a 10 puntos y Boca quedaría en 7, pero si Boca le gana a la Católica, llegaría a 10 puntos, con la ventaja de haberle ganado los dos partidos a la Católica, así que clasificaría sin problemas. Por supuesto, Pocho, si yo te digo, el segundo tiempo de Boca da para tener alguna perspectiva de que Boca pueda ganarle a la Católica, no, seguramente vos me dirás que jugando así no se puede ganar.
0: Creo que hoy Boca igualmente, a pesar de su primer tiempo regular, en el que había conseguido la ventaja, a pesar de su muy mal segundo tiempo, que fue desastroso, creo que fue un poco perjudicado por las decisiones arbitrales. Y me acabo de rever nuevamente la jugada de Milton Delgado, todavía no entiendo qué le cobraron.
1: Le cobraron mano y la mano de Milton Delgado permite que la pelota le quede a Miguel Merentiel. Para mí, en cuanto a discusión, es muy discutible la mano del final, porque sobre todo no la van a revisar, quiere decir que desde arriba, que fueron muy precisos en los llamados, llamaron en la de Cruzeiro, llamaron en la de Delgado, llamaron en la de Gerson, justo en la última no llamar para que la vea el árbitro, sobre todo fue raro el mecanismo. Por supuesto, el VAR, si no ve mano, no lo tiene por qué llamar, pero fue raro el mecanismo porque además el árbitro terminó sacándose el partido encima y finalizándolo. Para mí la del Delgado es más cobrable que la de Cruzeiro. Repito mi idea, estas manos son incobrables porque si no, no se puede jugar al fútbol, ¿no?
0: Pero bueno, creo, por eso digo, me parece que no se midió con la misma vara lo de las jugadas con similitudes, ¿no?
1: Hace años que no se mide la misma vara la influencia que tiene el fútbol brasileño. Me parece que es absolutamente determinante en la Conmebol. Esto se visualiza no hoy, sino en otros partidos que tuvo Boca en ediciones anteriores, que tuvieron otros equipos argentinos. Sabés el polémico River Palmeiras, aquel que River gana 2-0. O sea, se pueden encontrar un montón de situaciones en las que en general los equipos brasileños han sacado una ventaja en cuanto a los arbitrajes. Lo que pasa, Pocho, por lo menos mi manera de ver el fútbol, es efectivamente sucedió lo que estamos contando. Para mí en la última hay penal a favor de Boca, pero no te puede borrar lo que fue Boca en los segundos 45 minutos y los problemas defensivos que marcamos en el mismo momento que sucedían durante el primer tiempo, porque escucho algunos ya en WhatsApp, ¿no?, en las conversaciones en redes, que pareciera que Boca los primeros 45 minutos fue el City de Guardiola en su mejor momento. No, Boca lo arrinconó, fue con ansias, mereció irse quizás hasta un 2-0 arriba en el primer tiempo, pero no olvidemos el mano a mano que tuvo con Cruzeiro ni las desavenencias defensivas que marcamos en ese momento.
0: Y te lo dije en la transmisión, hoy Boca otra vez deja la sensación de equipito, ¿no? De equipo chiquitito, de que con nada le empataron, de que se metió atrás muy rápido, otra vez en el segundo tiempo se quiso atrincherar cuando empezó el segundo tiempo, durante 15 minutos le siguió la pelota a Cruzeiro hasta que le empataron el partido.
1: Me deja decirte que no maneja ningún tiempo, o sea, es un equipo que aceleró al comienzo y obtuvo lo que fue a buscar con un gol de pelota parada. Hay que marcarlo, porque vos me decís valen igual, sí valen igual, pero quieren decir que vos desde el juego no pudiste crear ninguna o no pudiste concretar concretar ninguna situación. Pero después del gol, Boca súper acelerado, dejándole espacios a Cruzeiro, espacios que Cruzeiro no capitalizó, porque a pesar de que Bray tiene responsabilidad en el gol de Fagner, el número 23, saca dos pelotas hoy Bray que permiten que Boca tenga esta cuenta matemática que acabamos de hacer, sobre todo la del segundo tiempo.
2: Te lo dije en la transmisión, Bray salvó a Boca de quedarse fuera de la Copa Libertadores.
1: Bray salvó a Boca de quedar afuera de la Copa Libertadores porque con esa pelota le permitió empatar a Boca y tener la perspectiva de que dependa de sí mismo en la última fecha. Fue el mismo arquero que para mí tiene más que hacer en el gol, tiene un poco más que hacer en el gol, pero no hay que olvidar que tapó dos mano a mano, no más o menos, mano a mano.
2: Estamos en el post partido, vendemos un poquito y ya volvemos por Golan Pop y Radio Continental Córdoba.
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2: Bien, aquí se va yendo la gente, ya va quedando vacía la cancha de Boca, aunque mucha gente todavía se queda y todavía están los brasileros allá arriba, ¿no? Que están ahí felices, me imagino, por el resultadazo que han conseguido aquí en la casa de Boca Juniors. Estaba leyendo una estadística, Pato, de los últimos 15 partidos entre Boca y equipos brasileros, solo le pudo ganar en tiempo regular un partido.
1: Y te digo lo peor, es el equipo en Latinoamérica que más veces le ganó a los brasileños en su historia. 41 de aproximadamente 100 partidos. Mirá qué contradicción, ¿no? ¿Cómo sería esa estadística si no hubiera sucedido lo que vos remarcás, Pocho? Y creo que de esos 15, uno es a Cruzeiro, acá en la
2: Boca. El único, te iba a decir, el único que ganó es el que le gana a Cruzeiro con gol de Cavani en el 2024 por Copa Sudamericana.
1: Efectivamente. Pero bueno, lo que hay que decir es que el resultado es reflejo de un equipo que no termina de armarse, ¿no? O sea, un equipo que tuvo un abril muy bueno, que cuando nosotros relatábamos en marzo y decíamos, Boca se le vienen 7 partidos de visitante, 9 partidos, lo sobró abril. Lo sobró Boca con buenas actuaciones, con actuaciones que no eran tan convincentes a veces, pero que el resultado era inobjetable. Y llegó el mayo y Boca es un equipo de meses, ¿no?
2: Se cayó Boca.
1: Marzo fue un desastre, en abril fue el City de Guardiola, en mayo es otro equipo. O sea, es un equipo que no termina de tener una identidad, de tener una personalidad como equipo. ¿Qué es lo que vos decís? ¿Cómo puede pasar el primer tiempo y el segundo? ¿Cómo vos no conseguís una consolidación de tu juego, una estructura de tu juego que te permita sufrir, como dijo Scaloni?
2: De saber manejar los tiempos del partido.
1: Todos los tiempos del partido los manejó mal. Cuando iba ganando, se aceleró y casi le convierten de contragolpe. Y cuando tenía que salir en segundo tiempo mejor plantado, si iba a ceder la pelota, cosa que a mí no me parecía mal, estar mejor plantado, tener menos dudas, se dio la pelota. Además, se arrinconó contra el arco y concedió el gol. O sea, no maneja ningún tiempo de partido.
2: Quiero resaltar el partido de Tomás Aranda, que jugó muy bien. Malcolm Braida jugó un buen primer tiempo. Y creo que hoy, voy a decir, no sé si estarás de acuerdo, creo que fue el peor partido de Leandro Paredes desde que volvió a Boca. Jugó muy mal hoy Paredes.
1: Fue muy flojo incluso desde lo que mejor hace, ¿no? Ahora, decimos esto y casi ganas el partido por dos pelotas paradas de Leandro Paredes, ¿no? Esas son las contradicciones que tiene un jugador de ese nivel y de esa pegada, porque su pegada puede estar al margen de las situaciones del partido, ¿no? Él puede estar jugando un partido muy flojo como jugó hoy, y sin embargo sacar su derecha, colocar dos pelotas y que Boca se llevara el partido, porque en una de las que ejecutó de tiro libre, en una expulsión que inventó él casi prácticamente, Boca casi gana el partido o se lleva el partido, pero el partido en sí de Paredes fue flojísimo, llegó tarde a todas las pelotas, distribuyó mal el juego, no se hizo eje de la conducción del equipo, fue malo el partido de Paredes, coincido, Pocho.
2: Bueno, veremos cómo Boca, en un ratito seguramente tenemos algo de la conferencia de prensa, a ver qué dice Úbeda, un Úbeda que cada vez está más lejos de continuar.
1: Mirá, esta semana ya se empezaron a hablar de nombres concretos, uno capaz que no tiene la certeza porque no vive el mundo Boca día a día de cuán ciertos son esos rumores que acercan a un técnico de los que va a dirigir el Mundial a Boca Juniors. Lo que sin duda es que Úbeda, después de estos partidos, lo único que le queda es clasificar a Boca a la segunda ronda de la Copa Libertadores. Si Boca no lo hace y cae en la Copa Sudamericana y encima River se lleva el torneo, porque viste que en esto del Boca-River estas cosas valen.
2: Boca pasó de ser el máximo candidato en el torneo, porque le había quedado una llave bastante favorable, era el candidato, digamos, de ser casi clasificado a la Copa Libertadores, estar al borde de quedar eliminado en la Copa Libertadores, ya estar eliminado en el campeonato argentino.
1: Y hace mucho eliminado.
2: Y encima, con River a punto de salir campeón, falta jugar con Belgrano de Córdoba, pero con chances, digamos.
1: Con chances, las mismas chances que Belgrano. Para mí va a ser un partido parejo, un partido que seguramente transmitirá la radio, pero un partido parejo. Pero más allá de eso, Pocho, Boca se quedó fuera muy pronto del campeonato y otra vez de local, como contra Independiente en cuarto de final en el primer semestre del 2025, como contra Racing en semifinales del torneo, del segundo torneo del 2025, y ahora en octavo de final contra Huracán. Una derrota durísima, una derrota que además fue totalmente inesperada y que llegó al tiempo extra con un gol en el último minuto, digamos todo, ¿no? Es decir, el mayo de Boca fue horrible, Pocho, ¿no? Es muy difícil definirlo de otra manera.
2: Mañana miércoles, Copa Sudamericana, River Bragantino, relata Marcelo Carletti, comenta Sergio Armando Salamón. Empieza a 21 en la previa, 21:30 el partido. Antes, por la tarde, Atlético Tucumán y Talleres, así es, desde Rosario, Mati Díaz, Francisco Bono, David Pazuki. Tenemos una transmisión espectacular, previa 16, partido a las 17.
1: Eso es todo, Copa Argentina.
2: Copa Argentina, todo el fútbol aquí por Radio Cadena, Golan Pop y Radio Continental Córdoba. Bueno, saludo a Gastón Montes en la operación técnica, saludo aquí a Patricio Klimesuk.
1: Nos estamos viendo, Pocho, en la próxima.
2: Y aquí Pocho Rábago, esto fue Boca 1 Cruzeiro 1 en una bombonera que está ya casi vacía y con su gente muy enojada.
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5: Es la 1:07.
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3: Son las 2:07.
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5: Son las 3 con 11 minutos.
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4: Son las 4:08.
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1: 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Son las 5:07. 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
2: 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Son las 6:08.
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clásico del folclore jujeño que no queríamos dejar afuera de esta grabación. Esta canción que hacemos ahora, nos ayudan a cantarla. Esta canción se llama La Maimareña y dice así.

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0: Claro que sí, porque la mañana ya nos dispone a levantarnos, a movilizarnos, a ir al colegio. Buen día, ¿cómo está la familia? ¿Cómo están los amigos? La vida es así, ¿no? Hay que enfrentarla todos los días. Escuchaba el otro día decir, viste que si sos de las personas que esperás una señal, dice, ¿no? Una señal para que Dios demuestre que está presente en tu vida. Dice que no pensás muy bien las cosas porque el hecho de abrir los ojos ya es un milagro y es una señal, ¿no? De que Dios te quiere y que tenés algo para hacer en este plano terrenal. Así que, bueno, con esa premisa, hoy saludamos a todo este grupo hermoso de gente que ya está con nosotros. Y, por supuesto, acá frente mío está el señor Andrés Lizardo. Hola, Andresito, ¿cómo estás?
1: Qué gusto de saludarte. Hola, Leo, audiencia, buen miércoles, miércoles 20, Día Internacional de los Borrachos. Felicidades, Leo.
0: ¿Cómo?
1: Y hay una publicación que yo vi que hoy es el Día Internacional de los Borrachos. Así, felicidades, Leo.
0: Día Internacional de los Borrachos. ¿El borracho tiene su día?
1: Sí, así que felicidades, Leo.
0: Hola, ¿no?
1: Yo te saludo a vos, vos saludando a mí.
0: Bueno, felicidades, Andrés. Felicidades.
1: Felicidades a todos.
0: No leí en ningún lado eso yo, pero
1: sí,
0: mira.
1: Sí, yo te voy a compartir el flyer que salió.
0: ¿Hay un flyer encima?
1: Sí.
0: Uy, escuchá, Sandro. A ver, chicas, escuchen. Este señor es Sandro de América. Escuchá, Sandra, este es Sandro.

0: 7 de la mañana, 8 minutos. Vamos, vamos, vamos. Escuchando a Sandro. Boca empató 1-1 con Cruzeiro y se juega la clasificación en la última fecha. Final polémico en la Bombonera. Uno de los títulos.
1: Manchoreado.
0: ¿Sí?
1: Sí, cobra mano cuando hace el gol Boca el 2-1.
0: Sí.
1: Y no quiere cobrar mano porque ya de para evitar el quilombo termina el partido. Ese era penal para Boca, pero bueno.
0: Pero.
1: Se le pegó la mano al jugador.
0: Sí, a todo esto River no tuvo nada que ver, ¿no? O sea, no.
1: No, no, el árbitro nomás tiene una casita de River abajo. No, yo digo, también River no tuvo nada que ver, pero ¿por qué festejaron los hinchas de River?
0: ¿Quién festejó?
1: Vos ves en las redes sociales. Boca, la tele adentro, Boca.
0: Pero vos ¿por qué ves eso?
1: Conocí, pero conocí un hincha de River, festeja, boludo.
0: Mirá, yo por ejemplo no veo nada, no reniego por nada. ¿Por qué no entro a las redes?
1: Mira, ve, fan de Marcelo Gallardo, ja, ja, ja, ja. Este número mágico que te va a perseguir toda la vida, pone acá.
0: ¿Fan de quién?
1: De Marcelo Gallardo.
0: ¿Quién es?
1: Una página que hay fan de Marcelo Gallardo. Y le pone la foto del árbitro, terminó el partido.
0: Bueno, pero ¿a vos te gusta ver eso? Más vale que si entra fan de Gallardo para ver todo lo que vos estás diciendo. No es general eso, Andrés. No es general.
1: ¿Cómo que no?
0: No inmiscuye al hincha de River. Es eso una parcialidad, es eso una parte. Es una...
1: Mirá, Elmer, ¿qué ha pasado, Boquita?
0: Bueno,
1: pero... River, aguante River y Boca y Juventud y nada más, nos dice Elmer. Y acá está festejando.
0: Bueno, pero ustedes también lo dicen, pues, no sé, ¿por qué renegar de algo que ustedes también hacen? ¿No viste cómo los videos ahí, que otra vez el fantasma, que otra... Nada que ver. Estamos en una final del campeonato.
1: Y lo de River ya están... Ya no han dormido con el árbitro, guardia alta, guardia alta. No han dormido hábito, guardia alta.
0: ¿Qué es eso?
1: Que guardia alta, que estén atentos porque ya le han dormido el árbitro, que le han puesto el árbitro que no han elegido ellos.
0: ¿A vos porque te gusta el chisme te metes
1: veo páginas oficiales de River ahí, pero periodistas conocidos de River que están así diciendo, hay que tener cuidado con el árbitro para el domingo, que tengo...
0: 7 de la mañana, 10 minutos la hora en la República Argentina. Escuchá, este es el chileno Buddy Richard. A ver, vamos.

0: de falla, el materno infantil recuperó el suministro eléctrico, ¿no? ¿Qué tema este, che? Videos que se viralizaron también en las redes sociales mostrando cómo trabajaban, haciendo, bueno, las cosas que tienen que hacer para la salud de los internos allí en el materno. Una situación, bueno, tremenda, ¿no? Casi 23 horas de fallas, el materno infantil recuperó el suministro eléctrico. Esperemos que sea una solución ya definitiva, que no haya sorpresas. Chicos, saben que hoy día tenemos este hermoso, pero hermoso álbum del Mundial, ¿no? Está acá, está la, así a modo representativo, este sobrecito también de figuritas.
1: Sí, sí.
0: Me dijeron que acá están los más difíciles, dicen, sí. Este sobre.
1: Ahí está Messi, Leonardo Tejerina.
0: Ajá.
1: Juan Cabemire, el arquero. Sí, y medio, Sebastián.
0: Medio trucho la figurita, pero bueno. ¿Viste ese que sacaba la foto del chango este que hace los pasos?
1: Sí, sí.
0: ¿Cómo
1: sí,
0: se llama? El chango. El
1: paso látigo. Prohibido, látigo.
0: Látigo, ¿no? Dice, che, esto me ha venido. Dice, ¿será realmente? Está la foto del látigo, ¿no? Bueno, acá, chicos, acá está, miren, el álbum. Puede ser tuyo hoy día.
1: Sí.
0: Si querés comenzar a mandar mensajitos, hacelo. Nombre sí. Y final de documento.
1: También tenemos, hoy tenemos no te este el menú de Lindaura. Y hoy vamos a sortear, porque juega el viernes.
0: Sí.
1: Vamos a sortear, tengo una entradita para el partido de Juventud Antoniana. El
0: hoy sorteamos Juventud Antoniana.
1: Sí, sí, porque, bueno, porque juega el viernes, entonces para mandar ya los ganadores.
0: Dale, perfecto. Si querés aclará, por supuesto, ¿no? Si querés la entrada o no querés la entrada, eso está bueno para que sepamos nosotros y se la lleve realmente alguien que va a ir a la cancha.
1: Claro.
0: A disfrutar de Juventud Antoniana. Más vuelve, vale que tiene que ser hincha.
1: Vuelve
0: a Marte Arena. Después de Tini. No sé cómo sí. Estará la cancha. ¿No sabes? No fui.
1: Pero debe, no debe estar muy linda que digamos, pero bueno. No sé.
0: Qué bárbaro,
1: un
0: che.
1: Un escenario muy grande, muy pesado, así que debe haber dejado sus marquitas.
0: Sí, siempre dejan marca, ¿viste? Aparte la gente que va a la cancha, las entradas que se venden, ¿no es cierto?
1: Para sí, eso. Pero estaba todo como una, como si hubiera puesto una alfombra algo ahí arriba.
0: Sí.
1: Pero bueno. Como el viento un día se va.
0: Ay, el amor como el viento.
1: ¿Puedo decir que se va el amor como el viento?

0: Vamos, vamos, vamos a bailar un poquito.
1: Me gusta el personaje ese que salía en Tinelli, que más se acuerda mucho un amigo nuestro,
0: sí,
1: que era Jorgito.
0: Ah,
1: ¿viste Jorgito? Que salía con el equipo de gimnasia y la carterita, ¿viste? Viste que era un amigo nuestro y cada vez que viajaba, viajaba vestido con el equipo deportivo.
0: Viajaba de Jorgito.
1: De verdad que Jorgito.
0: Ah, qué lindo. 7:15, 7:15, vamos, no demoren la salida a los que tienen que ir al colegio. Así van despacio, ¿eh? Porque si salen tarde ya empiezan a meterle velocidad. 9 grados la temperatura en esta hermosa capital, se llama Salta, la capital bellísima, en la provincia de Salta, en el noroeste argentino, en la República Argentina. Leía, viste, que le van a levantar a varias provincias, Salta está incluida, ¿no es cierto? El beneficio esto de pagar, viste, el gas, viste, que hay un subsidio, ¿no? Que si vos te anotás, en fin. Dice que hay 8 departamentos en la provincia de Salta, 8, que no estarían considerados como fríos. No sé.
1: Ocho departamentos.
0: Bobe.
1: Calculo que es el departamento de...
0: Leía Infobae, anoche estaba leyendo...
1: Es el departamento de algún funcionario que tiene calefacción central, de algún diputado que tiene calefacción central.
0: Sí, ¿no? Pero bueno...
1: ¿Qué departamento puede ser que no sea frío?
0: Y claro, pues, viste, yo no sé cuál era la forma, ¿no?, que se mide esto. Mirá, acá está. El gobierno buscará reducir subsidios por zonas frías y bloquear la interpelación contra Dorni en diputados, ¿no? Dice que ya hay arreglo ya. Dice, ya hemos arreglado con las provincias del norte. Estamos nosotros ahí en la provincia del norte, les aclaro, ¿no? Chico, todo esto para que no se coman el verso, ¿viste? Porque después salen a decir, nosotros vamos a cruzar los Andes de nuevo, ¿eh? Si es posible, ¿no? Vamos, con los infernales, vamos, ¿no?, con los guardamontes y los ponchos y qué sé yo. Bueno, hubo reunión con gobernadores, chicos, ¿eh? Estaba leyendo ayer el texto. Bueno, y esto todo se va a tratar ahora, así que ya deben tener la orden para apoyar todas estas medidas. Estoy tratando de buscar rápidamente la parte esta donde dice que Salta tiene 8. Dice, mira, pero el plato fuerte de la jornada, esto es ahora del día de hoy, ¿no?, será la reforma del régimen de subsidios al gas por zona fría. En las filas del oficialismo aseguran que tienen las 129 voluntades necesarias para dar inicio al debate, pero reconocen que el verdadero desafío será sostener ese número hasta el final para evitar que la sesión se caiga. Dice acá, la iniciativa del oficialismo apunta a restringir el universo de beneficios o beneficiarios del régimen de zona fría únicamente a la Patagonia, Malargüe, Mendoza y La Puna, mientras que excluye a las provincias que ingresaron en la ampliación del 2021, por ejemplo, Buenos Aires, Córdoba. Los cordobeses están como locos, te cuento, ¿no? El gobernador cordobés salió, y ellos, bueno, ellos apoyan todo a nivel nacional, pero después le dicen a su gente, estoy enojado, dice el gobernador cordobés, ¿no? Que vengan acá, que vengan a Córdoba, a ver si hace frío o no hace frío, ¿eh? Bueno, te vuelvo a repetir, ¿no? Buenos Aires, Córdoba, Santa Fe y San Luis. En esa reforma por Máximo Kirchner, el Congreso había extendido el criterio de zona fría a partir de parámetros bioambientales, llevando el número de beneficiarios de 950.000 a 4 millones de hogares, casi la mitad de los usuarios residenciales con acceso a gas de red. Desde la Casa Rosada aseguran que ninguna persona que la necesite perderá la ayuda estatal. Ya que los hogares con ingresos inferiores o iguales a 3 canastas básicas, bueno, en ese sentido estamos salvados nosotros si presentamos, ¿viste?, nuestros recibos, ¿viste? Nosotros no entramos en ninguna categoría, hay que ser sincero.
1: Sí, nos van a dar una carretilla de leña. Sí, porque somos indigentes prácticamente.
0: Una carretilla de leña.
1: Claro.
0: Bueno, según fuentes oficiales, volver al esquema original representará un ahorro de entre 200 y 460 mil millones. En total, quedarán fuera del régimen, escuchá, 55 departamentos. En Buenos Aires, 55 departamentos en Buenos Aires, ¿no? Que le van a quitar este beneficio. 3 en Catamarca. ¿Cuáles serán? No sé. Serán la gente de La Puna. Antofagasta, una cosa así, ¿no? Quiero pensar. 13 en Córdoba. Por eso estaba enojadísimo el gobernador cordobés. Pero dice que ya tienen los votos para que aprueben. Entonces al final yo no entiendo. 12 en La Pampa, 3 en La Rioja, 6 en Mendoza y acá viene Salta. 8 departamentos en Salta. Guarda que nos puede tocar, somos departamento capital, ¿no? Capaz que es cálido, Salta. ¿Vos estás frío?
1: ¿Tenés chuy?
0: 8 en Salta, ¿eh? 8 departamentos en Salta. 11 en San Juan, 8 en San Luis, 8 Santa Fe y uno solito en Tucumán. Los tucumanos parece que tienen más frío que nosotros. A nosotros nos quitan 8 departamentos. Pero dicen, Andresito,
1: sí.
0: Que revelaron que ayer el gobierno había negociado compensaciones con un grupo de provincias cálidas, ¿no? A través de subsidios a la energía eléctrica. Dice, bueno, me quita el gas, ¿no es cierto? El subsidio del gas para estos 8 departamentos, pero a la vez dice que han logrado conseguir beneficios de la energía eléctrica. O sea, yo lo que entiendo es que te va a convenir entonces usar electricidad en vez de gas. Por lo menos en los departamentos que le quiten la parte esta. Porque, chicos, hace frío en todas partes. Cuando hace frío, ¿no es cierto, Andresito?
1: Sí, sí.
0: Y esas provincias son Misiones, Santa Fe, Jujuy, Salta, Catamarca y Tucumán. Bueno, así que así está la cosa, mi querido y estimado amigo. Veremos. La única manera, creo que va a haber otro reempadronamiento de nuevo, ¿viste? Sí. Bueno, en el caso tuyo, que vos usas garrafita, viste, sí, un poco como no te toca y te beneficiaría el hecho de que supuestamente van a beneficiar con la energía, supuestamente, veremos a ver cómo.
1: Supuestamente.
0: Claro, veremos a ver cómo se refleja después, ¿no?, en la boletita. Quería contarles nada más, porque muchas veces no se dicen las
1: así,
0: cosas.
1: Así, si está frío, así te calenta un ratito.
0: 8 departamentos, pierde Salta. Con estos beneficios, y bueno, ya saldrá.
1: Ahora analicemos qué departamento pueden quitar porque hace calor. San Martín será
0: uno, ¿no es cierto?
1: Oram,
0: Rivadavia, 3. También que se iba a tocar
1: Rosario,
0: capital.
1: La frontera,
0: yo creo que sí. Anta, la zona
1: Anta.
0: Estamos adivinando nosotros, ojo, chicos.
1: Sí,
0: ¿no?
1: Capital será 6.
0: Yo calculo que sí.
1: Güemes
0: debe estar considerado.
1: Faltaría uno.
0: Sí. Así que bueno. ¿Y Tucumán? Unito solo. A un solo departamento le van a quitar en Tucumán. ¿Dónde será la zona?
1: Está Tafí del Valle.
0: Tafí del Valle, esa zona que
1: no, a veces se fría, hay que hay nieve.
0: Pero por eso te digo. O sea, no la quitarían.
1: Claro.
0: Tiene que ser una otra zona.
1: El capital.
0: Pero ¿por qué? Tucumán unito y nosotros nos metió 8. Nos han goleado, ¿no?
1: Somos más grandes nosotros.
0: Sí. 724.
1: Tenemos 23 departamentos.
0: 724. Así que, bueno, así estamos, chicos. Así estamos con todo este tema. Yo no entiendo, ¿viste? Porque dicen, no puede ser. Pero después van los que nos representan a nivel nacional y votan todo lo que... Porque dicen, ya tenemos...
1: Le pertenezco.
0: Ya tenemos la sesión, ya están los votos, ya está todo. Dice, ya hemos arreglado. Y después viene a decir, no, nosotros fuimos con nuestros caballos, avanzamos por la senda, ¿sí? Como hizo el general Martín,
1: claro, de Güemes. Hemos guitarreado y hemos tomado mate en la Casa Rosada.
0: Hemos comido asado.
1: Para defender.
0: Y tanto, parecemos los indios.
1: No mueve el au.
0: Au, au. 7:24 de la mañana, escucha esta música bonita.

0: leer la nota completa, la fuente es Infobae, porque no lo van a leer en ninguna otra parte. Un momento, que eso no se trata, ¿no? Nadie habla del tema. Pasa que si hablan, después les quitan la pauta. Es el tema. Así que está frito ahí en ese sentido.
1: Ahí también, ¿eh?
0: ¿Eh?
1: Ahí también, ¿eh?
0: Claro, en todas partes. No se habla de ese tema. Dice, no, mejor hablemos de notas que son más consecuentes con la realidad.
1: Hablando de...
0: Sí.
1: Cambié de tema. Hoy viste que de nuevo estaban los autos estacionados en doble fila.
0: Sí.
1: Ahí. Y ya estaba la carpita con la gente que era el desayuno.
0: Te iba a decir que estaba, digo yo, pucha, digo, Andrés ayer dijo una cosa y mira.
1: Claro, ahí estaba la carpita de la gente que va a dar café, entonces paran los remiseros, paran ahí.
0: Claro. Y se transforma en una zona. Yo pasé, estaba tranquilo, soy sincero.
1: Sí, pero no tenés banquina.
0: No hay banquina.
1: Entonces el colectivo me pasó alguna vez cuando yo iba al diario, el Tribuno, a buscar el periódico para venir para acá.
0: Sí.
1: Pasaba por ahí y el colectivo para de ir sobre la calzada porque no puede irse porque están los remis estacionados ahí.
0: Claro.
1: Entonces tenían que ver la forma de que los remises no estacionen ahí. No es la señora que está vendiendo. Los remises que estacionan ahí se quedan ahí a esperar pasajeros.
0: Bueno, van a tener que rever esa situación, ¿no?
1: Porque es peligroso.
0: Queda
1: sin banquina esa zona.
0: Queda sin banquina, no tenés una... Aparte, viste, ahí maniobran todos los colectivos, tenés que observar bien, viste, porque por ahí el colectivo te mete la puntita nomás y te deja todo el traste afuera, ¿no?
1: Claro, queda así cruzado.
0: Entonces vos querés maniobrar así para pasar y de pronto él quiere salir de vuelta. Y no, es todo un tema eso, ¿eh? Así que bueno... 7 grados 5 marca el Servicio Meteorológico Nacional la temperatura, 95 el porcentaje de la humedad, la TV nos da 9, no sé qué indica tu teléfono
1: a
0: celular,
1: ver,
0: Andresito, pero debe andar ahí, ¿no? En esa diferencia que por ahí se marcan.
1: Sí, 8 grados.
0: 8.
1: 7 sensación térmica.
0: Ahí está. 7.5 la temperatura.
1: Estamos en estos momentos en la mínima, digamos.
0: Uh-huh.
1: Porque después la temperatura máxima va a llegar a 17 grados, entre las 3 y las 4 de la tarde, va a llegar a la máxima.
0: Bueno, que el bidé no te gane. Sentate. Un frío un ratito nomás, ¿viste? Que la tapa del inodoro no te gane. Cuando va, ¿viste? Uy, solo que bárbaro,
1: gorda, che. Gorda, ¿no te quería ir al baño? Andá, dejalo calentito, pues yo...
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0: 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También el sexto y el séptimo te entregan dos vehículos hermosos. El sueño de Andrés Lizardo, tener una camioneta Montana de la línea Chevrolet, impecable, bellísima. El séptimo también, otra camioneta Montana, bellísimo. ¿Qué color querés? ¿Qué color quería? Suponte.
1: ¿Cuál? Una blanca.
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1: Sí.
0: Para regalársela a un hijo que se casa, a una hija que se casa, puede ser también.
1: Claro.
0: Y después
1: puede llegar los changos de la radio, o sea, puede llegar los changos de radio que tienen heladera.
0: El Smart, y después los Smart TV. Bueno, y para hoy, ¿qué tenemos? Hasta acá tenemos
1: el álbum.
0: El álbum con un paquete de figurita.
1: El menú de Lindaura.
0: El menú de la Lindaura.
1: La Lindaura,
0: por favor. Bueno, nos corrigió ayer el señor Roberto.
1: ¿Pero qué sabe eso? Si no le ha puesto el nombre. Y la entrada para ver al Centro Juventud Antoniana el próximo viernes, que es su compromiso.
0: Uh-huh.
1: En el Estadio Marte Arena.
0: Bien, perfecto. Ahí está.
1: Si eso va a despertar su ítem, ya va a ver si viene.
0: Se lo ve.
1: Ah, y seguramente va a tener lo de Agencia Lucha hoy miércoles.
0: Hoy miércoles. Ay, no me fijé en mi teléfono. Debo tener ya alguna novedad, mi estimado amigo Andrés. Escucha, qué lindo tema.

0: Nacional del Borracho se celebra cada 20 de mayo. Es una fecha no oficial, no institucional, nacida en internet y popularizada en redes sociales y foros desde, desde el 2005. Su objetivo es festejar con humor y recordar anécdotas de reuniones sin promover los excesos.
1: Así que, feria.
0: No. Aparte no es oficial, no es institucional, no te va a aparecer, tal vez si vos pones las efemérides, viste así, te salen de tantas cosas, no te va a salir oficialmente que es el día...
1: ¿Tú sonó feriado?
0: No, ¿qué vos pretendías, feriado?
1: ¿Por qué no?
0: Pero no, va, el lunes va a tener feriado, ¿eh? ¿Qué vas a hacer? Después te aburrís en tu casa. ¿Qué vas a hacer?
1: Y bueno, chupa.
0: Festejaste. Borrachín.

0: mal estado de la calzada, circunvalación noroeste, etapa final de la obra con señalización horizontal, están mostrando ahí la televisión. Ahí van echando un diablo también, ¿no?
1: Oh.
0: Pero viste que tenés el control, ya cuando estás llegando a la zona donde dominábamos nosotros, ¿viste?
1: Sí, hay un par de camaritas.
0: Hay camaritas.
1: Pero lo mismo el otro día se ha volcado un auto ahí en la zona.
0: ¿Sí?
1: Sí, el fin de semana.
0: Y viste, pero el tema es que también la pendiente que tiene, me hace acordar cuando entras a San Lorenzo, ¿viste?
1: Sí.
0: Es parecida a la pendiente que tiene. Y ahí todo lo imprime en velocidad y de pronto, ¡sá!, te aparece, ¿viste? El cartel que te dice 60 y a los 30 metros uno que te dice 40 con presencia de cámara. Así que, muchachos, a conducir con cuidado. Saludamos a todos los que van accediendo por esa zona, que van escuchando la radio, distintos automóviles, algunos que van a Ciudad Judicial, otros que, por ejemplo, tienen actividades en los colegios, en la Universidad Nacional, que está cerquita allí, la Católica, que también ahí nomás tenés un par de cuadras más y llegás, sí, a la Universidad Católica. A todos, los saludamos en esta mañana. Buena jornada, gracias por tenernos allí en su receptor. Oh, escuchá qué lindo tema. Este...

0: buen día, Leo Andrés. Que tengan un hermoso y bendecido día. Los quiero mucho. Besos a mi hermosa hija Emi. Bueno, gracias, Silvi. Gloria dice, buen día, Leo Andrés. Que tengan un buen miércoles. Bendiciones. Saludos para todos los oyentes. Y un saludo especial para la señora Susanita. Bien por aquellos que despiertan y tienen la oportunidad de quedarse un ratito más, ¿no? Se acurrucan ahí. Ay, ponen la radio nomás y siguen en la camita. Buen día, grafitero Andrés Leo. Que tengan una linda jornada. Ya queda poquito para ir a descansar al pago Salta la Linda. Saludos a Iluney, a Maciel y a mi amor Estela, de parte de Ezequiel Filete. Aquí
1: buen día,
0: dice,
1: buen día.
0: Iniciando el turno. Saludos, muchachos, dice Ezequiel.
1: Ahí está, voy a decir que no iba a venir.
0: Ezequiel, que nos comenta que él trabaja en la parte de la minería, ¿no? Un abrazo grande, hermano querido. Te mando un gran saludo, papito. Buena jornada. Sí, acaba de llegar el joven Sebastián.
1: Vos decías, no va a venir.
0: No dije yo eso. A ver, pasame la grabación donde yo dije eso. A ver, pasame la grabación.
2: Sebastián está durmiendo.
0: Tenemos los cartones. Miren. Se suman dos cartones del bingo que sortea el próximo domingo. Espectacular, maravilloso, que te va a cambiar la vida con todos los premios. Todos son premios bonitos. La que seguramente compró es Elisa, ¿no? Porque Elisa ganó el bingo Lobo la vez pasada, ¿no? Se vino con casi 9 millones de pesos de la provincia de Jujuy. Porque, bueno, justo ese premio tuvo 3 ganadores, entre ellos Elisa, ¿no? ¿Ya compraste, Elisa? Me imagino que sí. Claro. Viste, si vos ganás, ¿cómo que no voy a comprar? Más vale que compro. Ahí está, chicos. Los cartones ya pueden comenzar a participar también. Nombre y final del documento. Tenés que... Acordate que este programa es largo. Comenzamos a las 7 de la mañana. Ya estamos 8 menos 20 casi de la mañana. Y llegamos hasta las 13. El sorteo lo hacemos siempre 12:30.
1: Sí, señor.
0: 12:30.
1: Salvo el menú, que lo vamos a sortear un poquito más
0: temprano. El menú lo sorteamos un poquito antes para que vayan, claro, a comer, pues, a aprovechar. ¿Ya nos va a mandar el menú hoy día?
1: Ya nos tiene que mandar. Supongo que están esperando el mensaje de las personas ganadoras.
0: Sí.
1: A ver qué tal lo atendieron, qué tal comieron.
0: Muy rica la comida, ¿eh? Ayer nos dieron una sorpresa allí, nos convidaron. Sí. El menú.
1: Yo le guardé un pedacito de traje, un tapercito para el jefe que me ha pedido su parte, ¿no?
0: ¿Qué tal lo tuyo? ¿Qué tal
1: pero
0: estaba?
1: Mucho era. Yo no llegué a comer todo.
0: ¿No?
1: Yo que digamos como la tarde, noche.
0: Yo no quiero ser hablado. Pero no vi la misma cantidad en tu menú que en el mío. Lo comprobé, viste, así como vos decís, como pesa Gloria. Primero, levanté el otro. Miré uno y miré el otro. El tuyo venía para mí, para dos o tres personas. No quiero ser lengudo.
1: Yo creo que para dos hay que
0: No
1: hacer.
0: Quiero ser lengudo.
1: Porque yo me comí la mitad.
0: Pero no, me no. parece que esa diferencia... Las tengo que poner de manifiesto.
1: Y bueno, mañana, vos... cuando lo ofrezcan de nuevo, pedamos la misma comida.
0: Así como vos siempre decís vos, viste, que vos siempre te dicen algo ahí nomás, le metés que le falta jugo, que le falta sabor, que le falta ajo, que le falta picante. No, pero, o sea, lo vi bueno. Y después lo comprobé.
1: La próxima vez pidamos la misma comida.
0: Me parece que hubo diferencia.
1: La próxima vez pidamos la misma comida.
0: Hubo diferencia. Eso no se hace, Norma. Eso no se hace, Roberto. ¿Quién más está ahí en la cocina? ¿El chef? No se hace, señor chef. ¿Quién más está? Rosanita no está todavía, ¿viste?
1: No.
0: Sí, vuelve Rosanita ahí, ¿no? ¿O no?
1: Uy, ya la corrí.
0: 7:40. Escuchalo a Nino. Nino Bravo canta en la mañana de graffiti.

0: Pues sabe que es cierto, Andresito, ¿no? Que ayer daba una medida de peso, ¿no? Me hiciste acordar, hace muchos años, ¿viste? Tenía Lila, abuela de mis queridos hijos mayores. Tenía una calidad, vos sabés que ella agarraba la... y mandaba a comprar carne, o mandaba papa, mandaba lo que fuera. Con solo tomarlo en las manos, vos sabés que te daba el peso, pero si no era exacto, le hallaba, pero por...
1: Para ínfimo. Tiene que estar la mano extendida. No es que lo haga así, pero extendida.
0: Pero qué calidad, ¿viste? Porque... Vos podés acercarte así, sabés si es un kilo, kilo y medio.
1: 200 gramos.
0: ¿Eh? El celular, vos decís que pesa. Sí. Uy, ¿cómo no traje la pesa? La pesa electrónica, mi hija tiene un
1: ¿Sabes lo que pasa? Que vos nunca te has hecho prueba de tanque lleno cuando llegas a la casa de noche.
0: No sea ordinario. Eso es un comentario ordinario de la barra esa que vos tenés.
1: Yo cuando volví a la casa usaba el auto de la familia, tenía que dejar el tanque lleno, si no me hacían problema.
0: Claro.
1: ¿Eh? ¿Viste? Cuando vos alquilé un auto, era el auto de tanque lleno.
0: Nunca alquilé auto, se devuelve con combustible.
1: Claro, vos vas a tener el auto de la agencia que te alquilan, tanque lleno. Y vos tenés que devolver el auto con tanque lleno.
0: Ajá. Sí, ayer le erramos al árbitro del partido, me parece,
1: sí,
0: ¿no?
1: Sí,
0: le erramos
1: sí,
0: mal al
1: estaba
0: árbitro.
1: Estaba mal en la página, evidentemente.
0: Ah, porque estaba leyendo después de la tarde, digo, pero no es lo que dijimos hoy día en la mañana. Sí. Es otro árbitro.
1: Yo busqué el Falcón, ¿cómo es? Falcón, ¿eh?
0: Sí. Que ayer le pedimos a Javi que le hicieron un análisis y todo, dijo que era lo mejor que había.
1: Sí, sí.
0: Después de Castril le venía él, y después viene Javi, por supuesto, ¿no?
1: Claro.
0: Nada más que no lo consideran a Javi porque, bueno... Ya está medio veterano. barbaridad. ¿Qué me estaba mostrando hace rato en un video de un atropellamiento? De un atropellamiento.
1: No, una señora que iba a circular en su vehículo, tuvo algún problemita en el auto, parece que no arrancaba el auto, ¿ves? Sí. Y se bajó la señora. A levantar el capa a revisar, pero evidentemente no puso en cambio el auto, el auto está en bajada. Y entonces el auto se le pasó por encima a la señora.
0: No.
1: Se casó con la fuerza del auto, la volteó, le pasó por encima el auto y el auto siguió su curso. Y quedó la señora y toda golpeada en la calle.
0: La pisó el auto, claro. El mismo. Qué bárbaro.
1: El auto ella sola manejando.
0: Bueno, hablando de Javi, nos manda mensaje desde la Coca. Ahí dice, hola amigazo, qué gusto escucharlos nuevamente, Andrés, Leo. Ya estoy trabajando como tiene que ser, dice. Y sí, más vale. Hay que laburar.
1: Bueno, mira acá en el YouTube, tempranito, dice? Víctor dice, buen día Leo y Andrés, bendecido miércoles, saludos para todos los grafiteros. Y Gabriel Ortiz nos manda un abracito así, corazoncitos.
0: Ay, bueno, muchas gracias. Emi dice, hola, buen día Leo, Andrés, que tengan un bello día, saludos a todos los grafiteros, saludos a mi bella mamá, dice Emi. Hola Emi. Acá, buen día, gente de graffiti. Leo Andrés nos dice, Ale, que hace rato que ya está circulando con su unidad de transporte. Como siempre nos manda una foto espectacular, esos colores que se destacan, ¿no? En la unidad de nuestro amigo. Un abrazo grande. Pulcritud, limpieza. Sí. Este chofer que... Deberían dar cátedra a los choferes que ya están a punto de irse, a la muchachada nueva que va ingresando. Cómo mantener la unidad, cómo... ¿Hay un reconocimiento por eso?
1: No sé.
0: En los trabajos...
1: Pues yo creo que sí. A ver, sí. Yo esta mañana vine y limpié acá.
0: Sí.
1: Porque es tu ámbito de trabajo. Uno está varias horas sentado acá.
0: Claro.
1: Y tiene que tenerlo limpio. Entonces el muchacho...
0: Está
1: ayer... tanta hora en el colectivo, lo mantiene limpio.
0: Ayer me senté ahí en tu nueva silla, esa que tiene... Parece robótica la silla esa, ¿no? Me senté, vos estabas afuera, yo me fui y me senté ahí para probar qué tal, viste... Muy cómoda, ¿eh?
1: Sí, sí.
0: Muy cómoda. Pero vi muy muy destruido abajo, en la parte de los pies. Y
1: sí,
0: nada,
1: sí,
0: cómoda.
1: Bueno.
0: ¿Qué pasó?
1: ¿Qué pasó? Pero bueno, si uno trata de mantener limpio acá, porque es tu ámbito de trabajo, y bueno, y él, y te imaginas, el Ale, ¿cuántas horas está en el colectivo? Horas, 7 horas manejando. Y es lindo tener tu ámbito laboral limpio.
0: Si nunca le preguntamos a Alex si él es de los que los saludan, dicen buen día, y él contesta buen día. ¿Viste que hay choferes que no te responden, no?
1: Cafecito.
0: ¿Viste que hay choferes que no responden el saludo, no?
1: Sí.
0: Hombre o mujer, ojo, ¿eh? Yo lo vi en ambos.
1: Buen día. Y te miran,
0: oye, pasá, pasá, que ven acá, buen día, dice. Pasá, pasá. Marcar rápido y pasá. 7:46, esa es la hora en la República Argentina. Dante nos saluda, buen día, señor Leo Andrés, audiencia, Dios los bendiga, éxitos. Uy, qué tanto y buenos deseos. Gracias, Dante, a vos también y a toda tu familia. Buen día, que hoy tengan un feliz y bendecida jornada, dice Juan Domínguez. Sandrita, buen día, Leo Andrés, audiencia grafitera, deseo de corazón que todos tengamos un excelente día en el día de hoy. Ay, qué hermoso, me encanta. Me encanta esa inclusión que existe. Todos, todos que tengamos una hermosa jornada, ¿no?
1: Todas.
0: ¿Qué dice Sergio? Buen día, Leo Andrés y toda la audiencia grafitera. Saludo para la changada de Seclantás. Javier, Jera, Pacman, Felipe, Nepo, Gonza, Chano, Tony, Romero, Gary. ¿Todos son de Seclantá?
1: ¿No lo conoces vos?
0: No, no conozco a ninguno. Por
1: qué
0: eso.
1: Qué raro que vos viste vos.
0: Por eso el nombre.
1: Vos sos local ahí.
0: Tengo un terrenito. Oh. ¿Qué te hace, Adorni? 7:47 de la mañana, 9 grados la temperatura. Dale, aumentame esa cortinita.

0: El viernes pasado, vos sé que...
1: ¿Qué pasó?
0: Voy, salgo de casa y tengo que hacer unas compras. Claro, voy al almacén, viste, saco las cosas que tenía que comprar. Voy a pagar. No traje plata en mi casa. Bueno, voy a pagar con la tarjeta de débito.
1: Ajá.
0: No la tenía.
1: ¿Qué pasó?
0: Y digo, ¿dónde dejé la tarjeta de débito?
1: Claro, pérfidos. Me robaron la tarjeta de débito.
0: Y viste, yo no es algo que uso habitualmente, la tarjeta de débito. La tarjeta de débito normalmente siempre paga con mayores cosas, paga con el celular.
1: Mm.
0: Así que, y ya hace varios días que no sé cuándo fue la última vez que lo usé.
1: Mm.
0: Y bueno, uno siempre está viendo el home banking, si hay movimientos extraños, nunca hubo.
1: Mm.
0: Evidentemente en algún lado está en casa, calculo que podría quedar dentro una campera, una camisa.
1: Dormido.
0: Pero bueno, así que ya tuve que hacer la denuncia de extravío de la tarjeta. Pero es rarísimo, viste, que... Pero por suerte, evidentemente, o si la dejé en algún comercio olvidada, fueron honestos, porque viste, hoy vos vas con tu tarjeta de débito y no te piden documento, no te piden nada. Directamente, ni siquiera, o sea, tenés que entregar al comerciante, porque te acerca el post y vos la acercás, no voy, marcas. Pero el comerciante, lo que voy, tendría que pedirte el documento cuando vas a pagar con la tarjeta de débito o de crédito. Tendría que pedirte. Porque no te pide nada, y te voy a hacer catata, chao, compra y se fue. Entonces, viste, y por ahí se encuentran una o te roban una, entonces la puedes usar en cualquier lado al no pedirte los documentos.
1: Mira.
0: Eso voy yo. Por suerte, la mía no la usaron.
1: Mm.
0: Capaz que esté en mi casa, en algún lado, pero no la usaron. Pero bueno, tendría que el comerciante pedir el documento cuando alguien paga con un tipo ese de tarjeta.
1: Bueno. Bien. Por acá, Martín nos saluda. Hola, buen día, Leo. Andrés, bendecido, dice día. Soy Martín Miranda. Deja las últimas, quiero participar del sorteo. Buenas vibras, buen comienzo de jornada, dice Martín. Gracias, Martincito. Te mandamos un abrazo grande. Y bueno, también te deseamos suerte. Dios quiera, tenemos varios premios.
0: Sí.
1: Para la jornada de hoy.
0: ¿Cuándo lucho todavía?
1: Todavía no lo mandó.
0: Bueno, este Prado
1: está durmiendo el auto todavía con las chicas, ¿eh?
0: Sí, igual que Normita y Roberto están durmiendo todavía.
1: ¿Qué hora que ellos tienen desayuno todas las mañanas? Te dijo Roberto.
0: Pero van los empleados.
1: No, van ellos. Viste que el ojo del amo engorda el ganado. ¿Mm? Buen día, Leo, Andrés, ¿cómo están? Recién activando, dice Rubén. Saludos, Rubencito, te mando un abrazo grande. Rubén de Cerrillo, creo que, si no me equivoco, ¿eh? Acá dice, buen día, ¿cómo están? Saludos y abrazos. Después, ¿podés pasar tal vez así de Néstor Garnica? Quiero el álbum, dice Luis. Tal vez así, de Néstor Garnica. Ah, mira vos. Bueno, hoy arrancamos con otro género musical acá, pero el señor operador es el que decide. Está allí el señor... Frente mío, el señor Andrés.
0: Pero bueno,
1: que trabajó arduamente hasta la madrugada haciendo la programación musical. Así me dice él, no sé si será cierto, pero va. Sergio Ramos nos manda un audio, estimado amigo.
0: ¿Qué dice él? Viva Perón.
1: Sí, mandó el Viva Perón.
2: Hola,
1: ñonado,
2: te querían, Andresito. ¿Cómo estás, amigo? Buen día.
1: Buen día.
2: Un excelente día. Qué linda mañana, ¿verdad? Saludos a todos los grafiteros, a la señora Su, a mi amigo Lerito Reale, a mi amigo Butadito, a mis queridos compañeros acá en el trabajo. Tan amargo, no sé por qué será. Aguante River, Juventud y nada más. Tejerina,
1: sí.
2: O Andresito, póngame en la canción esa de...
1: Bueno.
2: De Palito Ortega, ¿qué vas a hacer esta noche? ¡Viva Perón! Andrés, ¿cómo está, amigo? Buen día. ¡Pacharaco!
0: Ya te agarras peregrinando.
1: Participo, dice, por los sorteos. Además, ¿no, Sergito? Leo querido, Sergio tanto. Por la entrada y por el chancho y por la dama Juana y los bingos.
0: ¿Va a donar él?
1: Gracias, ñaño, dice.
0: Eso va a donar, ¿eh?
1: Y manda el Viva Perón, después manda una gallina ahí de River. Todo eso nos manda al teléfono de la radio. Esta noche juega River, ¿no? Por la Sudamericana.
0: Sí, señor.
1: ¿Dónde juega?
0: En la cancha de River.
1: ¿En la cancha de River juega? Bueno. Buen día, Leo Andrés. Participo por los premios. Ariel, menos del menú, dice. Trabajo lejos, por eso no quiero participar del menú, dice Gabriel. Bueno, me parece bien. Siempre está lindo decir lo correcto, ¿no?
0: Exactamente.
1: Violencia escolar en Salta. Secuestran armas blancas en un colegio de la capital.
0: ¿Qué es escuela normal?
1: Qué bárbaro, ¿no? Secuestran armas blancas en un colegio de la capital. Así estamos, chicos. Veía que en Córdoba también hubo todo un operativo porque un changuito fue con una pistola, de estas de aire comprimido, ¿no? Pero igual puede ser dañina y hasta mortal.
0: ¿Te da un enojo?
1: No, es terrible esa. Tiene fuerza. Así que, bueno.
0: ¿Es colegio nacional,
1: Parece, ¿no? Parece. Aunque veo muy, muy deteriorado, ¿no? ¿Qué será?
0: Porque había una entrada. ¿Ves? Sí, colegio nacional, parecía que.
1: Mirá, acá sí, dice.
0: Entro a votar yo.
1: Violenta pelea en un colegio salteño, secuestraron cuchillos y parte de un machete. Ayer se registró una pelea entre alumnos del Colegio Nacional número 5080 de la capital salteña que terminó con demorados y el secuestro de armas blancas. El hecho ocurrió alrededor de las 20:30 cuando efectivos policiales acudieron al establecimiento tras ser alertados por desórdenes y enfrentamientos entre jóvenes. Al arribar al lugar, varios involucrados comenzaron a darse a la fuga por distintos sectores e inmediaciones de la institución. Según el camión de Germán, así es la fuente, una transeúnte alertó sobre un joven en actitud sospechosa que habría participado de la pelea, dice acá. Posteriormente, junto a directivos del establecimiento, personal policial identificó a un menor perteneciente a otra institución educativa, a quien se le secuestró desde una mochila una parte metálica de machete y un cuchillo de tamaño mediano que llevaba entre sus prendas. Así dice el relato, en este caso, de otro portal informativo, ¿no? ¡Qué bárbaro, por Dios! Bueno, escuchemos a Estelita, a ver...

0: Gaby nos manda.
1: La señora Baby Doll.
2: 25 años, ¿no?
1: Sí, ay, 25. Perdón. En Tarlipes. Llega el marido, las velas prendidas, mi amor. Hoy vamos a festejar las bodas.
2: ¿Con Baby Doll?
1: Baby Doll. Y abajo nada, perfume. ¿Y cómo lo vamos a festejar? ¿Cómo lo vamos a festejar? El tipo dice, yo también lo voy a festejar. Traje un pollo al espiedo. No, mi amor, antes del pollo. Algo antes del pollo. Sí, no me olvidé. Traje ensalada rusa. ¡Ay, qué no! Le agarré un ataque, quiero sexo. ¡Sac! Y le bajó los lompas.
2: Sí. La mujer le bajó los lienzos así de una.
3: Sí,
2: hace tiempo desesperada la mina, claro. Sí.
1: Bueno, vio la prueba de Yoyo el dormilón. Al tipo le salía bárbara.
2: ¿Se le cayó así?
1: Sí, Marcia, sí. Viejo, ¿qué pasa?
3: Pobrecito.
1: El estrés, mi amor, mucho estrés. Aparte te voy a decir, con esto de que vivimos tanto tiempo juntos, yo te veo en bolas. Perdón, perdón.
2: Sí, sí.
1: Sí. Y es como si hubiera mi hermana. Es la misma, es la misma emoción. Me emociono con vos como con mi hermana. No. Anda a dormir y la manda a dormir. Al otro día viene el tipo, lo espera. Ya era un bolonqui la casa. Puso un jacuzzi con trampolín, luces de colores giratoria, un disco de José Luis Perales. Era una cosa emocionante, fuerte. Le dice, vieja, la infraestructura no es, perdón, vamos a decirlo, la infraestructura no es el problema, sos vos.
3: Ay, pobre,
1: sos vos, tantos años que vivo con vos y es como si viera a mi hermana en Tarlipe, date cuenta, no gastes guita. Al otro día cuando llega, está la señora con el negro Juan Carlos Morcilla. ¡Vamos! Que le estaba dando una clase de música. Uso y ejecución de quena. Volvió loco el tipo, pero vieja, ¿qué estás haciendo? Decime quién es este negro. Y bueno, como vos y yo somos hermanos, te presento a tu cuñada, yo. De plata cumplida.

0: más para las 8 de la mañana. Lo escuchamos a Marcelo Pachato, que nos manda un audio.
1: Buen día, Leo querido, Andrés.
0: Buen día,
1: a
0: Marcelo.
1: A todo el equipo grafitero, a la prestigiosa audiencia que tiene la radio y el programa.
2: Ya
1: de la mañana. Siempre los escucho camino al trabajo. Y bueno, también participo por los premios. Y lo que sí le voy a pedir, por favor, que si no me gano la moto, los otros premios los voy a donar. No tengo problema. Y eso de que los hinchas de River hinchaban anoche por Boca. Ay, escuché varios hinchas de River decir, no, vamos, porque un equipo argentino me da. Eso es más falso que Milei cantando la marchita peronista. ¿Qué querés que te diga, Leito?
0: Otro hincha de Boca. 8 de la mañana, ahora sí, las 8 de la mañana.

0: Ya tengo el menú de la Lindaura.
1: Bueno.
0: Sí, menú de hoy. Pulenta. Pulenta. Con salsa boloñesa, 7,000 pesos.
1: Ajá.
0: Pollo de ajillo con papas españolas, 8,000 pesos. Churrasco con huevo frito y arroz, 13,000 pesos.
1: Bien.
0: Más sopa, pan y postre.
1: Sí.
0: Y al ganador de acá de la grafite le dan una gaseosita.
1: Bueno.
0: Él nos mandó una foto del ganador del día lunes.
1: Ah.
0: Ahí está la fotito, mira, ¿ves? Ganador del día lunes, Antonio.
1: Ay, qué lindo, Antonio.
0: Fue a comer ayer.
1: ¿Es hermano de la Pato?
0: Sí, señor.
1: Bueno, qué lindo. Que después nos
0: parece que después parecía que después tomó un cafecito.
1: Ah, qué lindo. Me parece muy bien, ¿eh? Bueno, ahí, sobre todo para... Viene ideal, o sea, para todo el mundo. Como decía...
0: ¿Para quién?
1: Como
0: no,
1: decía el Baulero Vázquez, ¿no? Eso está muy lindo para el hambre, ¿no? Bueno, participen, pero hay que ir a comer a Lindaura,
0: claro,
1: que está en el corazón del Parque Industrial, ¿no?
0: Ayer ganó una persona que dijo que iba a comer, ir a comer hoy.
1: Sí.
0: Y así, bueno.
1: Taxista el señor, ¿no?
0: Sí, taxista que justo tenía, bueno, viaje comprometido.
1: Qué lindo, qué lindo. Recién actualizo uno de los portales de Salta y sale la noticia, mirá. Recién. Que ocho departamentos de Salta podrían quedar fuera del régimen de zonas frías. No. Ese podrían, estaba mal, porque viste que la noticia ya da por hecho que ya está arreglado. Ya tenemos los votos, esto se va a hacer. Porque aparte hemos arreglado por no sé qué cosa energética, ¿eh?

0: con GNC.
1: Sí.
0: Y los otros servicios también deben ser que andan con GNC.
1: Sí, ¿no? Pero mucha gente particular también que usa sí. GNC.
0: Bueno, este nuevo esquema busca reemplazar la sustitución automática por controles basados en el estado real de cada pieza, incorporando pruebas de funcionamiento y registros fotográficos. La medida fue impulsada para evitar regulaciones que funcionaban como kioscos y para incentivar el uso de componentes de mayor calidad que no necesiten descarte prematuro. Al respecto del tema, Marcelo De Brito, propietario de una de las GNC, habló con este portal, donde destacó que estas normativas apuntan a garantizar la seguridad de los usuarios del sistema, donde, según ahondó, el estricto cumplimiento de los estándares técnicos pertinentes, que el mercado se mantenga confiable y sin incidentes graves durante décadas, ¿no? Dice así. Así que bueno, también dijo De Brito, explicó que las nuevas válvulas cuentan con 4 dispositivos de seguridad, superando a los modelos anteriores que solo poseían 3. Esa normativa que pone Energas son para el cuidado y buen uso del GNC, porque si no estamos viendo las vigencias, los cilindros estarían sin control, aseguró el empresario. Algo de esto creo que dijo Gabriel el otro día, si no me equivoco, así ya un tiempo atrás. ¿Sí? Se refirió al tema de estas válvulas. Pero bueno, ahí está. 8:05 minutos, la hora en la República Argentina.

0: Gaby, querida, está participando. Gaby, le mandamos un beso grande a Gaby, que está trabajando ya, por supuesto, de tempranito, acompañándose con la radio. 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
1: Acá nos dice Normita que para, también en el almuerzo.
0: Sí.
1: Tiene un servicio, un cafecito.
0: Ah.
1: Gratito para el que le gusta tomar.
0: Qué lindo.
1: Por eso ahí estaba Antonio, yo estaba viendo que estaba tomando un cafecito.
0: Se tomó un cafecito. Ayer estaba por un cafecito,
1: sí,
0: ¿no?
1: Sí, sí, sí.
0: Estaba. Hoy también. Está bastante frío. 9 grados la temperatura. Un poquito mejor que ayer, pero 9 grados. Buen día, muchachos. Buena jornada. Participo del sorteo. Dice Marcelo. ¿Qué dice José Busto? A ver, lo escuchamos, José, atentamente. Yo me
2: fui acercando. Buen día, Leo y Andrés.
1: Buen día,
2: buen programa. Acá ya en el laburo.
0: Eso.
2: Está, no sé si es niebla o está nublado, pero bueno.
1: Nublado.
2: Dentro de todo no hace tanto frío como ayer.
0: Sí, ¿no?
1: Está
2: pasable.
1: Sí, yo anoche cuando salí a casa, ¿viste? En un momento dado, ¿viste? Salí a casa, ya estaba de noche.
0: Sí.
1: Veo el cielo totalmente despejado. La luna con los cuernitos así para arriba, ¿viste?
0: Sí.
1: Mañana me pegó una helada, decía yo. Y esta mañana salgo y estaba nubladito.
0: Así estaba, bien estrelladito, bueno, ¿viste?
1: La helada, yo decía, la helada que pega mañana.
0: Qué bonito cielo que había allí. Muy bonito cielo. Para estar romántico así en la plaza.
1: Sí, claro, sí.
0: El sábado que fuimos a dejar a Morenita para que tome el colectivo porque iba a rendir, 6:30 a.m, ¿no?
1: Sábado, 6:30 a.m. Eso, estoy volviendo a la casa.
0: En la Católica rinden los sábados, ¿no? Y giramos, viste, con el auto para tomar otro recorrido. ¿Quién está el Super Chino, viste, toda esa zona, esa rotonda?
1: Sí.
0: Ahí nomás tiene el complejo Roberto Romero, que está al frente, viste, donde sabíamos demostrar las habilidades en el fútbol. Así que campeonato que se hacían ahí.
1: Sé que la casa de...
0: Claro, toda esa zona, viste. Y vos sabés que había una parejita, ¿no? De chico sentado en un banco, ¿no? Ella con short, Andresito.
1: La juventud.
0: El short acá, ¿no? Acá. Re cortito. Ella con sus piernitas ahí, viste. Charlando con el muchacho, viste, será novio, calculo yo.
1: ¿Qué estoy acá?
0: Qué bárbaro, ¿no? 6:30 a.m.
1: Claro.
0: Sentadita
1: no,
0: ahí ella no en el banquito.
1: No, que vuelve mal a casa.
0: Y el chango, viste, ahí también, los dos. Y hacía un frío de la gran. La madre que era. ¡Qué bárbaro!
1: Ah, vos nunca lo has hecho cuando eras joven.

0: Pah, escuchá. Por eso te digo, o sea, es la juventud, son las hormonas, es el, ¿no? El momento que uno, no sentí frío, pues. ¿Mm?
1: ¿Querés que te acomode de tu casa? Bueno, gracias. ¿Dónde vive el cerrillo? La...
0: Pero vos te ibas a cerrillo.
1: Claro,
0: te ibas.
1: Después de que volvés.
0: Es el, lo peor, que te ibas, ¿viste? No importaba, vos te ibas.
1: Claro, iba, acompañaba. Y después,
0: y bueno,
1: la vuelta.
0: Mi mami, mira, me dijo cada cosa, mamá. La tuve muy poquito tiempo, mi vieja, pero dejaba cada frase. Hijo, diga lo que diga, pero eso tiene más que dos yuntas de bueyes, decía, ¿no?
1: Tres empanadas.
0: O no, chango, lo que están escuchando, ¿eh? No se hagan ustedes también. Las cosas que habrán hecho, ¿no? La espera, los fríos que se habrán tomado.
1: Ay, no.
0: Esperando por ella. Ay, pero lo más bonito que te pasó en algún momento, te tiene que haber pasado, es sentir esa sensación
1: en la pancita.
0: En la pancita.
1: Es, ¿no?, como ganas de ir al baño.
0: No, es otra cosa.
1: Mariposita en la panza.
0: Claro, se decía mariposita. ¿Te acordás o no?
1: Sí.
0: Se sentía eso, ¿viste? Qué tonto que era, menudo.
1: Yo me acuerdo, primero de mayo.
0: Emocionaba.
1: Primero de mayo, que no había colectivo, caminando en mi casa. A verla a ella. Llegar. Hola, ¿está? No, se fue. Volvete a pata.
0: Ojo, que había mami que te decían eso para borrarte, ¿eh?
1: No, a mí siempre me recibió bien en todas las casas que fui.
0: Habían eso que te salían y te decían, no, no está, se fue. Temprano se fue. No sabes qué hora vendrá. Encima te mandaban así, ¿viste? Oye, ¿dónde? ¿Y para cómo? Vos no tenías, no había teléfono, no había nada para
1: contactar
0: a
1: nadie,
0: o sea, ¿no?
1: Por ahí, viste, tiene el teléfono del vecino, viste. Depende de la voluntad del vecino de ir a buscar.
0: Sí, y ¿te acordás cuando esas relaciones también se hacían con una cómplice, viste? Una amiga.
1: Haceme pata con aquella. Se me pierda.
0: Una amiga que sabía todo, viste. Ah. ¿Viste? ¿Qué tal? El Paz Martínez lo refleja en una de sus canciones, ¿viste? Cuando dice, una de tus amigas, por mi mal y por tu bien, ¿verdad? ¿Viste? Que el lo refleja ahí. Porque las chicas eran remetidas a veces, ¿viste?
1: Claro.
0: Opinaban sobre vos, decían, no, no te conviene ese.
1: No, mirá.
0: Es un chinitero.
1: Operador, ¿no?, de radio. ¿Qué futuro te puede dar?
0: Tenía razón.
1: Locutor de radio.
0: Tenías razón.
1: ¿Qué?
0: Buscate. En cambio, yo lo mismo decía un Javi Bustos, viste, que trabaja en la Vuelta Nacional.
1: Claro.
0: Es un buen partido.
1: Claro.
0: ¿Eh? ¿O no?
1: Yo me acuerdo cuando me sacan, Y bueno. Era, te iba a pasar eso.
0: Me acuerdo cuando te sacan.
1: Era que te iba a pasar eso.
0: ¿Mm?
1: ¿Por qué no te casaste con un profesional?
0: Ah,
1: pero yo soy un profesional, lo que hago, disculpame.
0: Sí, sí, soy profesional, sí. Pero no, era alguien con título.
1: Eso es lo que...
0: Claro.
1: Sí, pero tengo el título de la motito. Y el título de la motito, sí, de la Puma 50.
0: Ay, Marcelo dice, buen día, muchachos, buena jornada, participo del sorteo, Marcelo, que deja las finales. Dale, Marcelo, un abrazo grande. Por acá, hola, buen día, Leo Andrés, que tenga un lindo día, quiere participar por el bingo, soy Fernando. Dale, Fernando, leamos juntos, Andresito, uno y uno, vamos.
1: Bueno, hola, buenos días, muy bueno el programa, los escucho todas las mañanas. Temprano, José de la Caldera, y deja las tres últimas.
0: Qué lindo, debe ser frío en la caldera, ¿no? ¿Cómo está la caldera? Chico, dice Vanina.
1: Sí, la caldera está caliente, la caldera.
0: Entendía, ¿no? Vanina dice, hola chico, buen día, quiero participar, dice Vanina. Estás participando, Vanina.
1: Buen día, Leo, aquí en El Médico, que sea un lindo miércoles escuchándolos. Qué música tan linda, nos dice Marce.
0: Oh, y escucha esto, a ver.

0: por Dios, espectacular para la mañana.
1: Sí, señor.
0: Sigamos, sigamos con
1: y
0: los
1: mensajes. Y acá Marce nos deja las tres últimas de su DNI.
0: Bueno.
1: Jorge Pereira dice, buen día, Leo.
0: Sí.
1: Andrés, soy Jorge, participo y nos deja las tres últimas del DNI.
0: Bueno, qué lindo. Mario Colque nos mandó mensajito de audio.
1: Sí, él es el ganador, creo que, del menú de hoy.
0: A ver, lo escuchaba Marito, Marito querido.
2: Hola,
0: buen día.
2: Buenos días, muchachos, ¿cómo andan?
0: Bien,
2: ¿qué
0: gracias,
2: parece señor. Cuando amanece, ¿eh?
0: Eso...
2: Escúcheme, Mario, el taxista, de la nota, me va a decir si ganamos otro premio más.
0: Dale, Marito.
2: Segundo, hoy voy a ir a almorzar a la doña Linda.
0: Bueno, ¿sí? La Linda.
2: Y tercero, avisen, ¿no? ¿Qué día, hora, todo para hacer el encuentro? Eso, aquí tengo un par de amigos que hacen karaoke, la bomba. Así que un gran abrazo y una feliz jornada para todos ustedes, hermano.
0: Qué bueno.
2: Y sigan alegrando la mañana.
0: Qué lindo.
1: Yo pensaba y tercero, y va el tercero, y va el tercero, y va el tercero.

0: Ese tema tendría que aprender Luisito para cantarle a las damas del amanecer.
1: Dime cuál es tu precio. Ah, no. No. ¿Pues que fruta es?
0: Poner.

0: 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Muy buen miércoles.
1: Buen día, buen día.
0: 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Nos manda los resultados de la tómbola del día de ayer. En la matutina apareció el 3.794, que es el 94.
1: 94.
0: Cementerio. Vespertina, 7.173. Hospital. ¿Viste que ayer hubo problema en el hospital? Si sos cabulero, ¿qué pasó ayer?
1: Sí, señor.
0: Todo un drama, viste, que sin luz, el materno, ¿eh? Bueno, si fueras a ir, hoy va a salir a hospital. Y fuiste y jugaste el 7.173.
1: Sí.
0: Oh, ¿sabés qué, no? En el extra, 5.091.
1: 91, el excusado.
0: Letrina, sí,
1: el
0: señor.
1: Inodoro.
0: Bien. En la nocturna, el 6.020.
1: El 20, ¿qué era el 20? El 20, la fiesta.
0: Bien. Y en la revancha, el 4.744.
1: 44, la cárcel.
0: Usted lo ha dicho. Ay, pobre Pepe Chuchi. ¿Qué pachó?

0: Chicos, acuérdense que hacemos el sorteo de los premios que tenemos, el álbum más el sobre de figurita,
1: sí.
0: Álbum del Mundial.
1: Sí.
0: Tenemos los cartones de el Vigo que sortea el próximo domingo 24 del Hospital Oñatibia.
1: Sí.
0: Dos cartones. Tenemos el menú de la Lindaura,
1: exquisite, sí,
0: ya lo recordamos, es que tenemos para elegir
1: ahí
0: hoy.
1: El Parque Industrial, la
0: Avenida Durañona.
1: 750, está la garita policial ahí en el medio. Ahí están los chicos trabajando.
0: ¿Qué más tenemos? No me quiero olvidar.
1: La entrada para ver a Juventud Antoniana.
0: Y
1: la boleta del Loto y el 15. Del Loto y del 15, ¿no?
0: Sí. Estén atentos porque nosotros vamos a. Cuando sorteamos las jugadas que regala Lau, inmediatamente le mandamos al teléfono de la persona, ¿no? Ahí no requerimos más que eso. Le mandamos y bueno, si están en línea, más vale el entendido. Porque a veces no comprenden también como el tema de del regalo que le hace la agencia Lucho, ¿no? Es sencillo.
1: Por eso sería bueno que esté en línea, porque por ahí están llamando a la tarde acá, sí, a la radio, cómo hacen con el premio.
0: Claro.
1: Y resulta que, bueno, con esa boleta solo participás y uno lo explica acá cómo,
0: sí,
1: viene la,
0: sí,
1: mano.
0: Sí, sí, sí. Ya la jugada está hecha. La hace la agencia.
1: Claro.
0: Por pálpito que la agencia tiene, ¿viste? Así como te recomienda, hoy jugale al tanto, te dice la agencia, ¿viste?
1: Sí,
0: el carterito te va anunciando. Hace mucho que no sale el 55, suponte, un número que estoy diciendo yo por decir, nada más, ¿no? Entonces, ellos realizan la jugada y nos regalan, para que regalemos a ustedes que son nuestros oyentes, jugadas ya realizadas, que están participando, por supuesto, del sorteo de esta noche, del Kini y del Loto. Entonces,
1: dijiste el 55.
0: Ajá. Sí, lo dije.
1: ¿Qué es 55?
0: No sé qué es.
1: La música.
0: ¿La música? Mirá vos, ¿ves? Yo lo dije por decir nada más. Y ahora nos manda para sortear. Me acaba de mandar Lau. Ya está la jugada hecha, por ejemplo, ¿no? Este es del Kini 6, la primera, que nos manda. Ya te las paso, Andrés. Y acá nos manda del Loto, del Loto Plus. Jugadas que ya están realizadas y que participan del sorteo de hoy. Y puede ser tuya, ¿me entendés? 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Cuando salga sorteado, te la mandamos a tu teléfono a la jugada, que ya están acá en fotos. Ahora, si vos te querés encontrar con el papelito, cuando uno va a hacer la jugada, te dan un ticket, ¿no es cierto? Donde,
1: claro,
0: está tu jugada. En Tombo, en el Loto, en Kini y en todos los juegos. 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Y bueno, ya estás participando. Después tenés que tener vos el control de fijarte si sacaste algo en esa jugada. Ahí te paso, mirá, FM Graffiting, ahí está. Ahí te envié la jugada, Andrés, ¿eh?
1: Bueno, ok.
0: Ahí tenés ya, para los premios de... Se suman también para la jornada del día de hoy. Qué lindo. Susanita nos manda de este bello libro. ¿Te acordás del Principito?
1: Sí, señor.
0: Dice, rescata ella, ¿no? Y nos manda. La gente utiliza los filtros para cambiar sus fotos, pero no usan los valores para cambiar sus vidas. Oh. Y la imagen del Principito, no creo que eso tiene el Principito, porque es muy moderno, ¿viste?
1: Sí, sí, sí.
0: De los filtros y todo demás. ¡Feliz miércoles! Te dice.
1: ¡Feliz miércoles!
0: Bueno, su... Buenos días.
1: Levantate, su yestardo.
0: Buenos días, hijita querida, leíta, Andresita, audiencia maravillosa. Sin pensar, llegamos al codito de la semana. De helada tras helada, acá en Quebrachal. 4 grados en este momento, pero ya brilla el sol, dice su, ¿eh?
1: Mira, qué lindo.
0: Bueno, qué lindo. Te quiero contar algo, te comparto algo. Ayer la familia se agrandó de nuevo, Andresito, ¿podés creer? Ayer fui tío abuelo. De nuevo, porque ya soy tío abuelo hace rato, ¿no? Vino Noat, ¿eh? Noat es el bebé, bellísimo. Qué chango hermoso. Hijo de Dani, de Danielita Tejerina, que es hija de mi hermano menor, de Guillermo. Dice que sigue llorando mi hermano, me dice llorón, Guillo, ¿viste? Él es así, re sentimental. Ayer la llamé a mi cuñada para saludarla, a la feliz abuela. Son abuelos por primera vez. Son abuelos por primera vez ellos, así que estaban felices. Acá me responde el saludo mi Dani querida, que yo ayer le mandé un mensajito a ver qué me dice.
2: Hola tío, ¿cómo estás? Yo recién respondiendo los mensajes. Sí, ese es mi gordito, acá estamos bien recuperándonos de la cesárea, así que por suerte salió todo bien, así que estamos acá. Muchas gracias tío, muchas gracias.
0: Ese es Dani, mi querida psicopedagoga, mi sobrina. Le mando un beso grande a ella, a su esposo. Y no sabe lo bonito que es ese chango, por Dios. Me hace acordar a mí cuando era chiquito, cuando era bebé.
1: Después te han cambiado.
0: Sí, parece que fue. 8:25. 8:25. Esa es la hora de la República Argentina.
1: No, no voy a decir nada, después venía el otro. A ver, le está diciendo al Leonardito que.
0: No digas nada, porque está. ¿Quién está? ¿Quién está? ¿Quién está?
1: Después va a llamar a la...
0: ¿Quién está?
1: La peor es nada. Y va a
0: decir, sí.
3: ¡No es cagüete! ¡Era no es cagüete!
1: Después va a llamar a la grandota. ¿Qué te pasa a vos? ¿Qué te pasa? ¿Qué querés pelear? No.
0: Del texto del libro Activate y Pum para Arriba.
1: Sí.
0: Nos manda este texto Carlos, ¿no? No sé dónde está este libro, pero bueno. Hoy dice, no te rindas. Ten una actitud positiva. Tu energía mueve montañas. Cuando hay ganas, todo es posible. Pero siempre recuerda que tienes un pacto firmado con el dolor y la tristeza. Del libro Activate.
1: Positivismo.
0: Pum para arriba.
1: Vos sabés que yo sé quién lo ha escrito ese libro.
0: ¿Vos tenés?
1: Sí. Ya cada vez que leo, yo me estoy acordando de quién, ¿sí? quién puede haber escrito ese libro.
0: Ay Dios, o sea que es real ese libro.
1: Sí.
0: Qué bárbaro.
1: Buen día, Leo y Andrés.
0: Buen día.
1: Dios los bendiga, salud y feliz día del borracho.
0: Ajá.
1: Yo no soy borracho, pero soy sediento. Anotame para los sorteos, soy Ricardo, gracias.
0: Hay gente borracha que se ofende cuando le decís borracho.
1: ¿Sí? Conozco uno que se ofende el otro día que le han dicho borracho y se ha enojado.
0: ¿Qué? ¿Quién es borracho? Ay, Dios mío. Dos autos protagonizaron un fuerte siniestro vial, Anzuategui y Pedernera.
1: Sí.
0: En un automóvil iban dos menores, mirá. Muy dañado uno de los vehículos.
1: Es que
0: ¿no?
1: justo le pegaba a la rueda.
0: Ay, señor.
1: Te bajé en el eje. Pero fíjate, ¿ves? Justo sí. En el eje la da.
0: Hay una Suram, y no sé cuál es el otro, no sé si un...
1: Sí.
0: ¿Cómo se llaman estos? ¿Los Fiat? ¿No es un
1: parece,
0: crono?
1: Un color parecido.
0: Parecieron un crono, ¿no? Pero rompió todo el crono, mirá. Desastre, che, qué bárbaro. Bueno, esto en Anzuategui y Pedernera, dos autos protagonizaron un fuerte siniestro vial, y sí, la velocidad con la que iban, evidentemente, no podés esperar otra cosa, ¿no? Que un fuerte impacto. Esperemos que no haya pasado nada con la criatura o las personas mayores encargadas de la conducción de estos autos. Ya leíste a Ricardito, ¿no? Por sí. Acá, Poca Soda dice, buen día, Andrés, Leito, chicos, llamen a la policía porque lo de anoche fue un robo, dice Poca Soda. Se refiere a River Mineiro. ¿Mineiro era el equipo?
1: No, Boca, este...
0: Van Boca Cruzeiro. Cualquier cosa, ¿viste?
1: Wendy, la verdad que fue un robo. Pero bueno, ¿qué va a ser? Si no... ¿Qué va a ser? No quieren que triunfe.
0: Estos árbitros, ¿no? Bárbaro los árbitros, por Dios.
1: Buen día, chicos. Que tengan un hermoso día. Quiero participar del sorteo. Mis tres últimas son... Soy Marilyn.
0: Qué grande. Ah, hola Marilyn. Por acá Luis María dice, buenos días Leo Andrés, para participar Luis María y deja las finales. Bien.
1: Correcto. Acá Karina nos manda una tarjetita virtual que dice, buen miércoles. La música expresa sentimientos sin necesidad de pronunciar una palabra. Que tu día sea una dulce melodía. Buen día, Leo Andrés, que tenga un hermoso día, nos dice Karina.
0: Bueno, gracias, Cari. Seguí, Andresito, porque se está actualizando acá mi
1: bueno, compu. Acá Marcos Videla
0: sí.
1: Manda un videíto.
0: ¿Qué ver, dice, pues? Marquito?
1: Buenos días. Gracias, Padre. Amado Padre Dios, gracias por haberme despertado este día.
0: Sí, señor.
1: Gracias por tus bendiciones. Gracias por tu compañía. porque estoy muy seguro de que guardarás de mí y de mi familia. Ay, se terminó el video.
0: Bueno,
1: no puede terminar la pausa acá.
0: ¿La lectura?
1: Sí. Gracias por tu compañía, porque estoy muy seguro que guardarás de mí y de mi familia. Aunque no sepa qué pueda pasar hoy, pero me siento seguro de que seguiré con vida, salud, porque todo ya lo puse en tus manos. Amén.
0: Bueno.
1: Esa es la tarjetita que lo manda, un videíto, digamos, bueno, que lo manda Marco Videl.
0: Muchas gracias. Autos detenidos en Anzoátegui y Pedernera. Te digo que es un pequeño gran bolonqui que está ocurriendo allí, ¿no? En el marco de este siniestro vial, en dos vehículos impactaron. Así que, bueno, eviten la zona, aquellos que a lo mejor están por ahí por tomar, la cerquita. Dice, uy, mira mal que en la radio dijeron tal cosa, no vamos por ahí.
1: Lo que pasa es que la calle Pedernera,
0: sí,
1: es una de las bajadas de la avenida Arenales. Si venís por avenida Arenales, de zona, viste, San Lorenzo, de San Luis, de Circunvalación, del Gran Buri, venís por la Arenales, bajás por la Pedernera, que te da la bajada para ir a la, viste, está la YPF,
0: sí,
1: el Entre Ríos, bueno, esa es la Pedernera. Entonces es como una bajadita que vos tenés para ir de toda esa zona. Y de pronto...
0: Julito dice, buen día Leo Andrés, ¿cómo estás? Saludo para todos los grafiteros aquí presentes, yendo a poner el hombro al país. A full quiero participar, Julio. No por la comida, dice Julio, por una cuestión de trabajo y todo lo demás.
1: Exactamente. Buenos días, chicos, que tengan muy feliz y bendecido día. Dejando a mi hijo en la escuela y saliendo para el trabajo, participo por los premios Soy Walter, de Barrio Libertad. Abrazos y empezar el día con mucha fuerza, lo dice Walter.
0: Bueno, por acá el profe Vera, buenos días, hoy es el día de la abeja, ¿sabían? Dice, la abeja recién casada se fue de luna de miel, la abeja quiere estar en forma. Está en el gimnasio haciendo zumba, el humor del profe.
1: Hola, ¿qué tal? Buen día.
0: Sí.
1: Saludos cordiales desde la boutique. Subiré a 1309.
0: Muy bien.
1: Leo.
0: Sí.
1: Deberías acompañar a la tarde a Andrés.
0: ¿A dónde?
1: Porque ayer puse la radio después de las 18.
0: Sí.
1: Y lo enganché solito haciendo karaoke.
0: No me digas.
1: No era yo y tampoco fue ayer. Fue el lunes y hoy.
0: ¿Sí?
1: Y el viernes.
0: ¿Que vos venías a cantar karaoke?
1: No, hay un programa que hay a la tarde que el conductor hace karaoke.
0: ¿Y quién dice todo esto? ¿Nicolás?
1: Sí, Nicolás.
0: ¿El Drupi?
1: Y mirá, dice, vos estén atentos porque voy a mandar algo muy rico para ustedes.
0: Bueno, está bien. Gracias, Drupi. ¿Eso dice?
1: Sí, sí.
0: ¿Dónde dices? Estaba diciendo...
1: Pero es de él, intención de él, yo le leo el mensaje. Dice, saludos cordiales de la boutique.
0: Estaba celoso ayer, ¿no?
1: Sobre de la boutique, porque me he hecho propaganda el sanguchito de la linda Aura.
0: Se puso tonto, ¿no?
1: Bueno, son dos públicos distintos, mirá, vos.
0: Tontito, estaba... A mí no me dan bola, dice.
1: Bien ignorado.
0: ¡Tóxico! No tenía que ser así.
1: Señora, más ese escena.
0: Claro, ¿viste? Claro, me ignoraron, por así, ¿no? Bueno, chicos, vayan a comer, que se come muy rico allí en la boutique del sándwich. ¿Subiría cuánto?
1: 1309. Atendido personalmente por Drupi y su harem.
0: Sí, ¿cómo?
1: Y su harem.
0: ¿Cómo su harem?
1: ¿No dice que tiene una chica ahí que son muy lindos?
0: Pero no es harem. Dicen
1: que somos unos malos, dice.
0: Harem significa otra cosa.
1: De ahí pone, manda así un... A foquito, ¿sí? Malos.
0: A ver qué tengo. Qué bárbaro, ¿no?
1: No te enojes, Drupi.
0: No te enojes, no seas malo.
1: No seas, pues, dice.
0: Ay, qué lindo.
1: Me van a hacer cagar, dice.
0: Vos, pues, no sé qué estás diciendo, cualquier cosa. A ver, escucha.

0: Tú eres el locutor que me va a presentar, me dijo Leo Dan, ¿no? En el teatro, en el teatro cuando vino a cantar una de las últimas presentaciones. Digo, sí, don Leo, buenas noches, ¿cómo le va? Dice, no vayas a hacerme como me hizo un locutor santiagueño. Dice que yo estaba a punto de salir a la escena y comenzó, dice, a saludar a la gente y comenzó a hablar de él. Dice, como 30 minutos estuvo hablando de él. Dice, no, no, don Leo, le digo, pierda cuidado que salgo afuera y lo llamo inmediatamente. Gracias, dice. Ay, Dios, ¿podés creer que no me saqué una foto ese día con Leo Dan? Tenía una enfermera, Leo Dan, me acuerdo, una chica salteña, ¿no? Entre las solicitudes que había para controlar a don Leo, ¿no? Tema de presión, lo que por ahí necesite, ¿eh? Personal estaba.
1: ¿Y vos
0: ahí
1: cuando vas a actuar también tenés tu enfermera?
0: No, no, no, no.
1: No, sí.
0: Ah, al mediodía vamos a lo de Sonia, ¿eh? Un beso grande para Sonia. Muchas gracias. El domingo al mediodía.
1: Bueno, te han invitado entonces.
0: ¿Cómo?
1: Te han invitado entonces.
0: Sí, nos han contratado, no estamos invitados, estamos contratados.
1: A mí todavía no me hicieron una invitación formal porque no me dijeron dónde, así que me están borrando.
0: En lugar que vos conocés, el Quincho.
1: Bueno, pero a mí todavía no me dijeron.
0: Y más dice, sí, yo le pregunté, sí, siempre está acá, así me dijo.
1: A mí hasta ahora me decía Andrés, el sábado, a tal hora, en tal lugar.
0: No, domingo.
1: El domingo, hasta ahora no me mandó mensaje.
0: ¿Sabes qué me dijo? Dice, sí, siempre está acá,
1: borrado con total éxito.
0: Te han zarandeado. buen día, Leo Andrés. Deseo que estén bien y que sea un día con mucha alegría, como la que día a día transmiten en su bello programa. Deseo participar de los sorteos del día de hoy, dice Graciela. Gracias, Graciela. Te mandamos un beso grande.
1: Buen día, Leo y Andrés. Para participar, soy Mauro.
0: Bueno, Mauro, a salud, espero que Eric esté mejor, ¿no? Que su hijito.
1: Changuito,
0: un abrazo grande. Dice, buen día, Leo, Andrés, que tengan un buen día de miércoles. Participo por todos los sorteos. Dice José, que deja la final del documento.
1: Buen y bendecido día, equipo real, grafitero. Andrés, Leo, excelente jornada laboral. Un cordialísimo abrazo malvinero para toda la familia oyente grafitera. Desde mi QTH le escribe David, el técnico veterano en Malvinas. Hace 44 años allá en Malvinas era muy duro el combate, teníamos hambre y sed. ¡Viva la patria!
0: ¡Viva
1: soy
0: la
1: David
0: patria,
1: por los sorteos!
0: ¡Vamos, soldado! Eso. Merina, que nos manda, mira, una foto allí de su desayuno. Tiene un matecito. Está ahí la yerba. Aparentemente no consume azúcar, no veo un azúcar por acá, no veo edulcorante, nada. Sanguchito, tostadito. Bien, ¿no? La tijerita. ¿Qué es el otro elemento que está acá, ese negro? ¿Qué es?
1: Es un cierre. Ah, el de arriba, parece que es un cierre. Cierre por metro.
0: Ah.
1: Eso es, te mete la tira, te cierre.
0: ¿Cómo sabés vos, no?
1: Claro. Mirá la flor que tiene tatuada en la mano.
0: Sí, ¿no? ¿Qué cantidad de tatuajes que tiene esta chica?
1: ¿Es eso, florcita?
0: ¿Dónde más tenés tatuaje? Oh.
1: ¿Me manda foto?
0: Oh. ¿Qué es eso? Ah, se va. Cierre y cinta mochilera, dice. Bueno, le mandamos un abrazo. ¿Viste el tema de los tatuajes, no? Una de mis hijas también, che, un montón. Pero ella se tatuó el nombre de su...
1: ¿Viste? Dice, tiene ocultos, dice.
0: Ella se mandó, mi hijita, tatuó el nombre de su mamá y el nombre de su papá, ¿no? Ella nos tiene ahí a los dos y tiene un montón. Se puso los nombres de los hijos, todo. Digo, pará, hija.
1: ¿Y vos te pones los nombres de tu hijo?
0: No me alcanza el cuerpo. Eso me manda ayer, viste, comenté del nacimiento de Noah, viste. Digo, bueno, otro integrante más de la familia. Y ahí no me gusto de mando. Dice, si usted Karina, dice, donde pone el ojo, pone la vara, ¿no? Digo, bueno, una familia numerosa, chicos, ¿qué va a ser?
1: Ya Camelina dice, tengo ocultos. También tengo el nombre de mis padres con su letra.
0: Ay.
1: Y el de mis hijos, dice.
0: Menos mal que tiene tres nada más, porque, ¿viste?
1: Claro.
0: Porque si no, ¿viste? ¿Cómo hace cuando tenés más hijos?
1: ¿Qué voy a hacer un día y voy a poner el nombre de la de mis novias?
0: Demonios no, dice el de mis hijos, demonios no. ¿De qué será el demonio no?
1: ¿Eh? Y debe ser
0: del... ¿El susodicho?
1: Apocalipsis.
0: Ah, menos mal que no se pone el nombre de los... ¿Ah? Mirá, si vos te llegas a poner el nombre de tus novias, desaparecí. Queda una cosa negra.
1: No, el peor es nada.
0: Te tenés que poner en la frente, en la nuca, en la oreja, en el cogote.
1: Pelo de adentro.
0: Barbaridad, ¿no? Bueno, mi familia, dice Marco Domínguez, es la bendición más grande que tengo. Que Dios Padre cuide de la mía y de la tuya también, ¿eh? Nos dice el amigo Marcos. Buen día, Leo, Andrés, y a toda su bella audiencia grafitera. Les deseo un lindo miércoles. Saludos, abrazos, bendiciones a toda su familia y hogares. Marco Domínguez, que deja ahí la final para participar. Un abrazo, Marquito.
1: Audio de Gabriel Tecó.
0: A ver.
2: ¿Qué tal? Buen día, Andrés, Leo. Buen miércoles, buen codito de semana, buen programa, buena vida como siempre, buena compañía, buenos chistes, Andrés, buena música también. Acá, Gabriel, 937 para participar. Ya dejé la peque más grande, no más que vale cola, porque la peque más pequeña, la Martí, sigue con la piernita mal y con carpeta médica hasta el viernes. De ese mayor le cola, por así, claro, mejor a Dios la Virgen quiere. Bueno, le mando saludos a mi niñita, la Martí, que quedó en la casa durmiendo, escuchando la radio con la mami haciendo cosas. Dios los bendiga, buen programa, buena vida, un abrazo, bendiciones, ojalá que
3: chicano.
2: Estamos viendo, escuchando, cuídense.
3: Mucha gente.
0: Bueno, te mandamos un abrazo grande. Che, Víctor, acá dice, lamento informarle, el amigo Víctor, que viste que es sereno,
1: sí,
0: que está con Milo, dice, lamento informarle que tengo problemas de azúcar, muchacho. También de arroz, aceite, pollo, verdura, y recibo de la luz y del agua. bárbaro. Buen día, Leo, Andrés, no me quieren leer los mensajes, dice, ¿qué tan enojado? Dice, no... ¿A qué hora mandaste mensaje, Alfa?
1: Ahí. Yo leí un mensaje de Víctor.
0: ¿Sí?
1: Y acá hay otro arriba y otro que mandó a las 8:30.
0: Ah, ¿viste? Bien, bien, bien. Estamos...
1: Creo que él es Big, ese Víctor.
0: Sí, sí, sí, sí, señor. ¿Qué dice Felipe Omar Miranda, estimado amigo?
1: Felipe Omar Miranda, bueno, falta el de Carrasco que está abajo.
0: Ah, bueno.
1: Estaba abierto, a ver, pasó.
0: Ya lo leí a Carrasco, ¿eh?
1: Puse abierto en Marce.
0: Mmm.
1: Creo que no lo
0: leí. Ah, no, porque habla de este.
4: Hola, Leo, hola, Andrés.
0: Hola, día. Felipe.
4: ¿Cómo están los grafiteros? Buen día, saludos para todos. Sí, quería comentar nomás sobre el tema ese de los chicos que van armados al colegio, la violencia. ¿Sabe qué? Hace tres generaciones que se ha perdido el respeto a todos, che. Los padres no se hacen cargo, ya no respetan autoridad, no tienen respeto por nada. Así que, te imaginas, nosotros llegábamos hace una de esas, nos echaban del colegio, íbamos a la casa y nos daban una paliza, una tunda, para perro huevero y se terminaba la joda, che. Bueno, que tengan un hermoso día.
0: Abrazo, abrazo, estimado amigo, ¿no? Y sí, da miedo cómo pasan tantas cosas, cómo la violencia está metida, ¿no? En los jóvenes y la falta de educación, es cierto eso, la falta de respeto, tremendo. Bueno, Carrasco decía, ¿no? Linda mañana, Leo, Andrés, buen día, sí. Que tenga un excelente día para participar. Soy Enrique, cuidado con la tarjeta si la extraviaste en tu casa. Si no encuentra a tu señora, peor va a ser la casa. Dice, le pasó a un amigo mío.
1: No, ya está anulada la tarjeta, ya me está llegando la nueva. Acá dice, buen día, Leo y sí. Andrés, me hacen reír, gracias a la música espectacular, que tenga linda jornada, soy Beatriz y deja las tres últimas.
0: Ay, qué lindo, bueno. Por acá dice, muy buenos días, Leo, Andrés, otra vez escuchándolos, tenía el auto roto. Saludo a toda la audiencia, quiero participar por los premios, dice Rodrigo, dale, Rodrigo.
1: Buen día, Leo y Andrés, muy buena la música, quiero participar de los sorteos, soy Eduardo.
0: Perfecto. Leo, Andrés, quiero participar por el sorteo, por los bingos y el álbum con figurita. Rubén Gutiérrez, que deja las finales de Cerrillo. Gracias. O sea que no va por el menú.
1: Hola, chicos, qué buen programa. Anotanos para el sorteo. Soy Florencia. Y también soy Javier, nos manda dos mensajitos.
0: Bueno, Silvia nos manda allí a un sticker, la nenita bailando allí, lo que significa que ella está a puro ritmo con nosotros en la mañana.
1: Acá Juan Domingo nos manda una foto de la ciclovía y una moto circulando por ella.
0: Qué barbaridad, ¿no? Qué barbaridad.
1: No, pues esta mañana yo salí de San Luis, viste, sí. Agarro, yo, viste, yo pasé de mi casa, tengo un semáforo.
0: Sí, señor.
1: Entonces yo espero que el semáforo me dé verde. Alguna vez se voy circulando y se pone verde el semáforo y doblo.
0: Claro.
1: Estaba doblando y una moto por la banquina. O sea, yo estaba en rojo la moto. Y no es que recién se puso en rojo, porque claro, se pone en rojo. Porque primero le da el paso al del frente. O sea, el tipo este. Pero qué va, te juro, por Dios.
0: Tremendo, ¿no? Tremendo. Juancito Díaz dice, buen día, Leito Andrés, un saludo a la familia grafitera, un abrazo de oso para la señora Susanita. Buena jornada, chicos, soy Juan. Abrazo, Juancito, buena jornada para ti.
1: Hola, buen día, muchachos. Quería saludar a Poca Soda en su día. Dante, compañero de laburo, saludos, que Dios y la Virgencita de Huachán lo bendiga, abrazo. Participo del sorteo, no por el menú, soy David. Eso, o sea, David, saludos, un poco soda, amigo, un poco soda por el día del
0: borracho.
1: Claro.
0: Ah, mirá vos. Bueno. Hola, Leo, Andrés, buen día, la familia grafitera, acá dejando mi presente, saliendo de una gripe ayer, retomé al trabajo, voy por el sorteo, dice, el almuerzo no, vivo muy lejos, dice Inés, la Abu, que está participando. Bueno.
1: Participo, soy Alejandro, el choferato. Deja las tres últimas.
0: Dale, querido. Buen día, Leo Andrés, soy Francisca. Qué divertido programa, siempre los escuchamos con mi marido en especial. Él dice ya que es no vidente, esperando, dice, de un donante de córnea. Desde que no ve, solo escucha radio. Él trabaja en construcción, es muy prolijo y muy detallista en su trabajo. Solo, dice, somos los dos, no tenemos hijos. Dice, no tuvimos esa suerte por ahora. Dice, dejó medio hacer una casa. Uy. En fin, desde que los escucha a ustedes, no se me bajonea más. Uy, qué lindo. Se ríe mucho con ustedes. Mil gracias con la cura, dice, de verdad. Quiero participar por el sorteo. Deja la última, Francisca. Gracias, Francisca, por contarnos esto sobre tu esposo. Estoy tratando no tengo el nombre, ¿no? No pone el nombre de su esposo en el texto grande que nos mandó. ¿No me estoy equivocando? No, creo que no. Mandame el nombre de tu esposo, Francisca, para nombrarlo, para tenerlo presente, para que también la gente que reza, hay mucha gente que ora, que reza,
1: sí.
0: Rece por él, para que aparezca esa córnea, que lo vuelva. Perdón, dice Hilario Tolaba, se llama mi marido. Ahí está, Hilario, querido, un placer saludarte. Gracias, Hilario, vamos.
1: Abrazo grande, Hilario.
0: Tenés fe, yo sé que va a salir, estimado amigo, va a salir esa. Te van a llamar en algún momento, te van a dar con la sorpresa. Vos estás listo, ¿no? Estás listo que te van a llamar. Sí, y sí. Te van a decir, don Hilario, tiene que presentarse porque tenemos una córnea para usted, ¿eh?
1: Y se va a dar.
0: Y se va a dar y se va a recuperar la vista.
1: Sí, sí. Se va a dar.
0: Va a ver que Dios es tan poderoso, es tan grande. Así que desde ya decretamos eso nosotros, por lo menos desde la radio.
1: Sí, sí.
0: Vamos con Hilario.
1: Vamos, Hilario, querido.
0: Vamos ahí. Bendiciones para ustedes, chicos.
1: Abrazo grande.
0: No, por favor. Qué lindo. Gracias por contarnos. Todas estas historias a nosotros nos hacen bien, créanos, ¿eh?
1: Sí.
0: Nos dan fuerza para seguir insistiendo en que cuando venimos a la radio y cuando nos ponemos con Andrea a hablar tantas cosas, que no las pensamos, ojo, ¿no? No voy a hacer cosas que ustedes creen que nos juntamos para. Sí, ¿qué vamos a hablar mañana? No,
1: no,
0: nada.
1: Nos juntamos a tomar un vino, nos juntamos para hablar, para hacer programa. Ni un asa, nos juntamos, ni para hacer un asa.
0: Bueno, el otro día lo bonito que pasó el día de la cena del Día del Trabajador,
1: sí.
0: Acá, que no hablamos de laburo.
1: No.
0: Estábamos ahí charlando.
1: Nos sacó el cuero nomás. ¡Qué colorada la oreja tenía!
0: ¡Qué basura! ¿No?
1: ¿Para qué no han venido?
0: Claro.
1: No hace falta por faltar.
0: Eso, exactamente.
1: Se lo invito a todos los que no han venido al ligado.
0: Dice...
1: Hola, buen día. Quiero participar, muchachos. Soy Edgardo. Por el premio de Lindaura, no, por favor, porque soy de acá de Zona Sur y se me complica ir. Edgardo.
0: Viene ahí. Aumenta los...

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1: No, y encima, mirá, no.
0: ¿Qué pasó?
1: Mira, nos mandan la foto.
0: ¿De qué cosa?
1: Ahí estamos en el tele de Lindaura, mirá.
0: Bueno, hola a la gente de Lindaura, buen día. A los que están desayunando, a los que a media mañana van a buscar también un sanguchito. Ayer había de Mila, la hamburguesa.
1: Sí, tempranito, encima sale hay una niña que sale a repartir los sanguchitos, ¿viste? A venderlo en los negocios.
0: A vender, ahí en el parque industrial.
1: ¿Quién está? Ya estarán trabajando los chicos. Estoy buscando los nombres acá, porque los tenía. Acá está, ¿ve?
0: A ver.
1: Fernando en la cocina.
0: Sí.
1: Adriana la cajera. Mariana la moza. Leo el cadete.
0: Sí.
1: Enorme, Roberto.
0: Son los jefes, ya te dije yo. Maren Vilte dice acá, buen día, chicos. Sí. Le deseo una hermosa mañana. Y nos manda, mira, escuchar lo que dice Maren.
1: Sí.
0: Las mujeres elegimos pareja por algo llamado complejo de histocompatibilidad.
1: Ajá.
0: Nosotras tenemos la facultad de percibir por el olor de las personas seres que son compatibles y no compatibles genéticamente con nosotras.
1: Ajá.
0: Dice la neurofisiología que la pareja se elige por quien no son compatibles con nosotras. Así nuestros hijos nacen fuertes y resisten todo. Mirá vos.
1: O sea que la pampita elige por eso, no por la plata, claro.
0: Claro,
1: papita,
0: nunca.
1: ¿Este no tiene olor a pata? Ah, o sea, no mira la billetera, por ejemplo.
0: Nunca, nunca un constructor, nunca.
1: Claro, si era papita, tenía que estar de nuevo con el, qué sé yo, no sé, con el locutor de radio, con el operador. Siempre polista, se dice que los polistas también perfumados siempre.
0: ¿Ves? Claro, tiene olor a caballo.
1: ¿Te imaginas? Hay un amigo tuyo, entonces sí. No se va a casa nunca. Si es por el olor.
0: Sí, Maren, y después de este complejo de histocompatibilidad y todo lo demás, ¿por qué se fracasa tanto, digo yo, no? En las relaciones. Pues es tremendo, ¿viste la cantidad de vagos que no quieren pagar y que están en la lista? Escuchaba esta mañana a la ministra de Seguridad de la Nación, ¿no? Es impresionante la cantidad de gente. Y les van a prohibir, bueno, salir directamente del país, porque si estás debiendo, no podés tener una vida de lujo, de placer. Me hablaba mi amiga Lee de México, y me llamó también mi amigo que está en México, que es periodista en Salta, pero radicado hace ya casi 40 años en México, el amigo Giliberti, me decía que es carísimo, carísimo. México está para lo que va a ser el Mundial, tal es así que los mexicanos, dice que la mayoría dice, no, lo vamos a ver por TV. Es imposible, por lo caro que está. Y también, otra cosa, tuvieron que hacer juicio, viste, los dueños de los palcos, porque el estadio donde van a jugar, el Estadio Azteca, tiene dueños los palcos. Así como Boca, viste, que tiene propietarios.
1: Bueno, acá el Marte Arena, tiene los palcos y tiene dueños.
0: Bueno, entonces la gente tuvo que hacer juicio, ¿no es cierto? Juicio, juicio. ¿Cómo es? Juicio, juicio. Para poder hacer uso de que le certifiquen que ellos tienen sus palcos.
1: Claro, acá yo sé que los palcos, por ejemplo, cuando se hicieron el estadio Marte Arena, se vendieron los palcos y eran por 10 años. Por 10 años vos tienes el uso del palco para cualquier evento que se realice en el estadio.
0: El estadio es tuyo.
1: El palco es tuyo. Inclusive el palco es para 8 personas, creo. Tener estacionamiento para 2 vehículos, porque obviamente 8 personas no van a ir en un solo vehículo, para 2 vehículos, y eso era por 10 años. Sí, y salía una plata que en su momento había que ponerle de contado.
0: Sí.
1: Se pasó 10 años porque el estadio.
0: Claro.
1: El estadio.
0: Hace más de 10 años.
1: En el 2000 más o menos se inauguró, 2000 y pico se inauguró el estadio. Sí, después, obviamente, ya se va renovando de nuevo por 10 años más, y es un estadio que tiene más de 20 años. Y bueno, y se volvieron a vender y volvieron a llamar a, obviamente, el gobierno le dice a Edesa, che, vení, comprame un palco, le dice vos que son prestador, comprame este palco, se lo vende prepo, digamos, porque así, pero las personas que tienen hoy el palco tienen derecho a ingresar a cualquier evento. Ahora yo me pregunto si en el estadio Marte Arena, por ejemplo, el que tenía un palco pudo ingresar a ver a Tini, por ejemplo. Eso quisiera saber yo.
0: Dale, bueno.
1: ¿Por qué? Teóricamente el palco es tuyo, cualquier evento que se realice ahí.
0: Podés ingresar. Bueno, vos sabés que tuvieron que hacer juicio, dice. El jurito me contaba ayer y que lograron. Lime con todos los juicios. El jurito me contó que encima dice que se está poniendo muy, muy embromada la cosa en México. Primero porque están en contra muchísimos de la actual presidenta, ¿no? Viste que muchos funcionarios desaparecieron, o sea, no se los encuentra, porque estaban acusados con la amistad con los narcotraficantes, ¿no? Lo mismo que pasó acá, viste, viste que ahora hay que pedirle perdón, creo, al señor este peladito que vino a Salta también, ¿no? En la camioneta y todo lo que el narcotraficante le había prestado, todo se usó acá en Salta también, cuando vino a visitar. Bueno, el narcotráfico es remetido, como siempre, en los gobiernos. Y hay manifestaciones, dice, de los, justamente, las agrupaciones distintas, ¿no? Sindicales, de los originarios también. Dice que van a bloquear todo para echar a perder lo que va a ser la apuesta de México. Por lo menos hasta acá, esa es la información. Ayer charlaba justamente con los chicos desde México. Y te digo sinceramente, preocupante, carísimo. Y México dice que lo va a ver desde la TV, porque está inaccesible por la cantidad de plata que les piden por todo, ¿no? Así que, ¿qué tal? Y Argentina no le va a permitir a los sinvergüenza estos que no quieren pagar por los hijos, porque en el caso de este no le quieren dar a los hijos. Claro. Ellos dicen que no le van a dar a los hijos porque no quieren que la mujer gaste esa plata en un nuevo novio, qué sé yo, una cosa así. Estos perseguidos, ¿viste? Y son miles, Andrés, miles, ¿no? Y más de uno ya tenía, te digo, pensado viajar, ¿no? Así que están ahí con ese tema.
1: Mira.
0: ¿Qué es?
1: Medialunas.
0: Ay, qué lindo.
1: Recién saliditas, nos manda Normita de ahí de la Lindaura.
0: ¿Hechas por sus propias manos?
1: Sí. Recién saliditas tenemos que llevar desayuno a una empresa.
0: Claro, sí, dijo ayer nuestro amigo Roberto.
1: Qué linda, medialunita.
0: Sí. ¿Quién las hace? No sé. ¿Norma?
1: ¿Quién hace, Normita? ¿Vos, Roberto?
0: Mirá, yo tuve la suerte, o no, como dice el grupo Guinda, ¿viste? Guinda, el mejor, o no, dicen ellos, ¿viste? Bueno, tuve la suerte, o no, ¿no? De compartir mucho con los chicos, ¿no? Y si algo no se destacaba, Norma, dentro del conocimiento que yo tenía...
1: Era la gastronomía.
0: Era la gastronomía. ¿Qué querés que te diga? Roberto sufría así como vos, ¿no?
1: Por supuesto, yo, dice Norma.
0: Bueno, habrá tomado cursos intensivos, cosas así. Se aprende todo en la vida.
1: Che, pero ¿cómo hace para cocinar con la uña larga y pintada?
0: ¿Viste?
1: La uña esculpida, ¿cómo se llama?
0: Sí, encima
1: que
0: con efecto.
1: Que se pone así el aparatito, ¿viste? Que se pone ahí.
0: Y con efecto, ¿viste? Ella mueve para acá y tiene unos brillos y unas cosas raras.
1: ¿Y así cocina?
0: ¿Y los tacos? ¿Y los tacos que usa para cocinar?
1: ¿Cuándo va a cocinar tacos?
0: Hay que estar en la cocina con eso, Luis XV. Yo ayer dije Luis

0: una cosa.
1: No sé qué disfrutan las gallinas descendidas. No, este mensaje. ¿Qué necesidad tener de ser tan agresivo? Nos robaron feamente, ya van varias copas que lo hacen. Qué feo que sentás todas esas cosas. ¿Tanto te hace el fútbol en tu vida? ¿Podés tener tanto así, cosas? No, cambiá, Dante. El fútbol es un deporte. Se practica entre 11 y 11 en una cancha con una pelota. No te puede marcar la vida. No podés tampoco ofender ahí. ¿Qué hablan esta descendida? Mirá, si yo fuera. Yo soy dueño de micrófono ahora y me pongo a hablar y despotrico y te ataco y te tiro con todo. Tranquilo. Te calmás, Dante. Te calmás. Descendido, acuérdense que se acerca el aniversario. ¿Visto esta? No, Dante. Seguí participando, Dante. No te leo. 9-5, vamos a la pausa.
2: Sí, señor.
1: Y volvemos en instante nada más. Ya volvemos.

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0: de la radio y tener tantas cosas para contar a la vez, ¿no? Un montón de cosas.
1: Sí, señor.
0: Recién vino el señor director a saludarnos, nos dijo que, bueno, seguimos siendo lo mejor que tiene la empresa, dijo, ¿no?
1: La mejor adquisición que tuvo.
0: Sí.
1: Es como el pase de
0: sí.
1: Paredes a Boca, lo mejor que le puedo haber
0: pasado. Lo mejor. Qué jugador ese Paredes. Me sorprende, me gusta verlo. La estampa que tiene ese chango de ese jugador, no, son distintos, ¿no? Son distintos.
1: Sí, igual que Di María, ¿viste cómo le cambió la cara?
0: Sí,
1: o sea, central, hay jugadores que llegan, ¿viste? Y marcan su,
0: qué jugador, ¿no?
1: Su presencia.
0: Qué lindo ver a nuestros jugadores, más allá de la del equipo donde juegan, ¿viste? Hay que saber admirar a los buenos jugadores, ¿no? Y, y ese chango, ¿viste? Que maneja todo, aparte, ¿no? Uh-huh. Tiene una autoridad tremenda. Ayer fue el que le cambió la historia al partido, quedándose, ¿viste? Después de esa infracción, quedándose ahí en el piso, ¿viste? Lo hizo expulsar, prácticamente. Fue una jugada de expulsión, ojo,
1: sí.
0: Pero hay que vivirla también en ese momento. Tranquilamente puede haberse levantado y haber seguido corriendo, supongo. Y ahí no pasaba nada. Pero le cambió la historia totalmente al fútbol. De ese momento. Y así es el deporte, chicos.
1: Bueno, hoy tenemos para sortear.
0: Contame.
1: El álbum.
0: Sí, señor.
1: El mundial y un paquete de figuritas.
0: Claro que sí.
1: Dos cartones del bingo del Hospital Niña Tibia.
0: Uh-huh.
1: ¿Sí? Tenemos para el sorteo de Agencia Lucho, el de la bolita del Loto y del Kini 6.
0: La que paga sobre el pucho.
1: Tenemos una entrada para Juventud Antoniana.
0: Uh-huh.
1: Y tenemos un menú de La Lindaura, allá en el Parque Industrial.
0: Usted lo ha dicho bien, La Lindaura.
1: La Lindaura. Uh-huh. Así que los premios de La Lindaura y de Juventud Antoniana,
0: sí,
1: vamos a hacer cerca de las 12.
0: Sí, señor.
1: Vamos a decir, el que quiera ir a la cancha, que mande un mensaje ya.
0: Bien.
1: Porque por ahí es hacer sorteo y hay muchos que no van a ir a la cancha, que no les
0: interesa. O no son hinchas de Juventud.
1: Y por ahí vamos a hacer el tema del menú también igual, porque por ahí hay gente que no puede ir a comer al menú porque queda lejos, por ahí hay gente que sí.
0: Estén atentos entonces.
1: Decir, a ver, ¿quién quiere comer? ¿Quién
0: ya
1: quiere ir al menú? Mande mensaje ya.
0: Ya.
1: Primer mensaje, pum. Y la entrada de Juventud va a ser de la misma forma.
0: Bien, perfecto.
1: Mañana cuando sorteamos la entrada, las dos entradas para gimnasia y tiro, va a ser de la misma forma.
0: Y mañana nos dijeron que nos mandaban... mañana jueves.
1: Ah, mañana jueves la entrada para el TC 2000.
0: Sí, nos dijeron que iban a mandar.
1: No sabemos cuántas.
0: Hasta acá no sabemos, ¿eh? Pero la información es esa, desde la producción.
1: Exacto.
0: ¿Producción? ¿Dónde está producción?
1: ¿Producción?
0: ¿Dónde está la gente de producción?
1: ¿Producción?
0: Che, Sergio, en este caso, me manda mensaje y dice, participo por las boletas, dice Sergio, ¿eh? Por ejemplo, él dejó allí la participación por las boletas de la agencia Lucho, la que paga sobre
1: el mucho mensaje, 43 mensajes.
0: No, tremendo. Y lo que va a ser el día viernes, lo que va a ser el día viernes con todo lo que nos han contado, que va a pasar. Qué bárbaro, ¿no? Qué lindo. Estén atentos, chicos. Estén atentos. ¿Eh?
1: Esta es una radio regalona, como
0: sí, muy regalona esta radio. Y bueno, y nos sentimos felices.
1: ¿Y sabes lo que nos gusta también?
0: Sí.
1: Que tenemos que los oyentes nos dan regalos para regalar.
0: Claro.
1: Eso es lo bueno. Porque el oyente también participa, se siente identificado.
0: Sí. ¿Viste que
1: ese sentido de pertenencia que tiene el oyente con la radio?
0: Que dijo el jefe, y para junio, el Día del Padre, vamos a hacer show, dijo, ¿no?
1: Sí.
0: ¿Qué clase de show? ¿Qué?
1: Y él va a contar unos chistes.
0: Él va a contar chistes. Bueno, puede ser que sea bueno, perdón por reírme, ¿no? Pero...
1: ¿Por tener fe?
0: No, es que no tenga fe. ¿Quién soy yo para decidir si tengo o no tengo fe? Pero, ¿qué más para el Día del Padre?
1: Muy gracioso, no lo veo.
0: Bueno. Sí, yo le dije a mi señora, yo el Día del Padre quiero estar con mis hijos, ¿no? Y dice, y bueno, yo quiero estar con mi papá. Dice, y bueno, tiene que estar con su papá, ¿no es cierto?
1: Claro.
0: Su papá vive en Mosconi, tiene que viajar a Mosconi, ¿no? ¿Qué decís vos?
1: Que viaje. Yo normalmente, yo el Día del Padre siempre tengo partido, así que yo por ahí muchas veces no puedo.
0: Me
1: acuerdo, una vuelta jugaba, había un partido importantísimo que jugaba Central Norte, y sí, encima creo que el partido, no sé por qué motivo, estaba pautado a la 1:00 p.m.
0: Ajá.
1: Un partido de Civiliter,
0: ¿sí?
1: El Día del Padre.
0: Día del Padre.
1: Capaz que te acordes. Ese día, bueno, yo digo, mi chico, yo tengo que ir temprano a la cancha, yo lo busco y desayunamos juntos.
0: Ajá. Es lo que quedaba.
1: Hubo un corte
0: tiempo
1: de luz general en Salta ese domingo. Desde la temprano como hasta la cerca del mediodía, sin luz toda Salta.
0: No.
1: Así que me acuerdo, fuimos a la confitería y bueno, y ve, hay muchos equipos de cafetería, los hornos, todos claro, pues, son eléctricos.
0: Claro, claro.
1: Entonces había que desayunar lo que se podía.
0: Ni suerte para eso tuviste.
1: Ni suerte. Nunca lo vi ese día. Va un señor con una, a desayunar, me acuerdo.
0: Sí.
1: Y pide, no, que mire, que no hay la cocina. Bueno, traemos un whisky. 8:30, 9 de la mañana. Y bueno, te sirve un whisky. Qué grande.
0: Le metió un whisky. Qué bárbaro. Josefina dice, buen día, Leito, Andrea, a disfrutar de la vida. Qué linda música, dice Josefina, mira, qué hermoso. Octavio Salcedo, hola, Leo, Lee, que tenga un excelente día. Y el día que dice Lee fue el ascenso de Central Norte contra Guaraní Antonio Franco. ¿Cómo se acuerda, no?
1: Yo me acuerdo que era un partido importantísimo, era.
0: Ese día fue el día del padre, dice. ¿Eh? Mira, ¿y vos dónde estaba Octavio? No sé, que estaba en la cancha.
1: Y debe haber estado en la cancha, seguramente.
0: Estaba con sus hijas.
1: Pues yo me acuerdo perfecto ese día.
0: ¿Cómo el tema? ¿Cómo el tema? Tu señora, tu pareja, tu peor es nada, tu media naranja. Sí. ¿Tiene obligación de hacerte algo, de celebrar contigo o no? Porque ella dice, vos no sos mi papá.
1: Bueno, pues pero si tienen hijos comunes, sí. ¿Mm? Pues si no, con ese sentido también nosotros al día de la madre. Y bueno, anda con tu hijo. ¿Qué te digo?
0: Yo no soy mi papá. Yo quiero estar con mi papá. Porque todavía tiene su papá, supongo. ¿Qué hace? Vos, en el caso tuyo, ¿tu señora va a pasar con su papá?
1: Va a pasar con su papá.
0: Ah, ¿viste? O sea que no.
1: Si yo quiero ir, problema mío.
0: Ah,
1: pero yo por ahí tengo que pasar, si puedo, paso con mi hijo. Si no tengo que trabajar, tengo que pasar con mi hijo.
0: Claro. En la cancha con mi papá y mi suegro, dice. Fueron todos. Todos fueron a ver Central Norte.
1: Está Susanita, ¿no?
0: ¡Hola, Susanita!
2: Hola, mis hijitos queridos.
1: Hola,
0: Susanita. ¿Cómo estás tú?
2: Y no les voy a preguntar cómo están ustedes porque los siento eufóricos, alegres desde temprano, contagiando energía. ¡Cuánto alegran!
1: Es que tuvimos una alegría anoche.
2: ¿Vos tuviste una alegría anoche?
1: Sí. Me hicieron un sanguchito de milanesa anoche en la casa.
2: ¡Ah, qué rico!
0: No, ¿en serio me está contando?
1: Sí.
0: ¿Pero de qué milanesa? ¿De carne o de...?
1: De pollo.
0: ¿Qué pasó con las milanesas de carne que no están apareciendo tampoco?
2: Y bueno, pronto comeremos de carne, de burro.
1: Así que tuve una alegría.
0: ¿Las de cerdo probaron, chicos?
1: ¿Cuándo? Muy rica.
0: ¿Sí? ¿Comiste de cerdo?
1: Sí, muy rica, me gusta.
0: Yo no comí de cerdo todavía. Sí. ¿Vos comiste de cerdo? ¿Vos no comés?
1: No,
0: otro,
1: me gusta,
0: no. La no come
1: más
0: nada.
1: Más jodida aquí también la
0: sí,
1: azúcar.
0: Sí, es bastante.
2: Ay, qué
0: bastante complicadita. Complicadita es.
1: No sé cómo la han aguantado tanto
0: y
1: tiempo.
0: Bueno.
2: No sé, pero me aguantaron, me mimaron y sigo siendo feliz.
0: Bueno, ahora con el tema este que charlábamos recién con Andrés. Cuando uno es pareja, ¿no? Y te dicen, yo tengo a mi papá, yo quiero pasar con mi papá, te dice tu señora, tu mujer, tu compañera, tu novia, como quieras ponerlo.
1: Sí.
0: Y tiene que, eso tiene que ser permitido porque ella tiene sus papás, quiere pasar con su papá, ¿no es cierto?
2: Sí.
0: Y a la vez tenés hijos, ¿no es cierto? ¿Cómo el tema? Sí. ¿Qué opinión es tuya? A ver, que es una opinión siempre.
2: Ah, no, es que yo no tuve ese problema, porque como mi esposo quedó sin padre antes que nos casemos, entonces no había problema. Y como vivíamos acá en Quebrachán, pasábamos con mi padre.
0: Ah,
2: y después ya pasábamos acá con nuestros hijos, celebrando su día. No tuve problema.
0: No hubo problema.
2: No, para nada.
0: Recién Andrés me dice, yo me voy con mi papá. Si vos querés ir, y si no, vos ve.
2: Bueno, mis nietas...
1: ¿Por qué siempre la misma historia? ¿Ves? Sí. ¿Navidad?
2: Mis nietas.
1: Con mi papá. Año nuevo, todo siempre así, vos ves. Entonces,
0: siempre la misma historia.
1: Día de la madre y el padre pasa exactamente lo mismo. Yo por eso
0: Vos rogás que te salga el laburo.
1: No, yo ojalá tenga que laburar. Ojalá y a partir de ese domingo. Ah,
0: qué fácil yo, solución que encontré.
2: ¿Saben qué pasa? A veces me pongo yo a pensar que todos estos días son celebraciones comerciales, porque el padre trabaja los 7 días de la semana y los 365 días del año. Igualmente la madre, igualmente el maestro, y en fin, y todos,
0: sí,
2: un
0: no.
2: día señalado para reconocer su profesión o su función dentro de la familia, pero todos los días.
0: Olvídate que te ha pensado para eso, ¿no? O sea, primero la parte comercial.
2: Claro, aunque
0: no le está yendo tan bien últimamente a la parte comercial, ¿viste? No repunta ni siquiera en estos días, ¿viste? ¿No? Que son por ahí tan particulares. No.
2: Está bastante, bastante difícil.
0: Uh-huh.
2: Comercios que van cerrando.
0: Sí. ¿En Quebrachá cerraron algunos negocios, Su?
2: Sí, especialmente verdulerías. Sí.
0: El señor este que nos escuchaba antes también cerró, creo, ¿no? Su verdulería. ¿Te acuerdas que había un señor conocido ahí?
2: Sí, cerró acá en la esquina. Sí, él los escuchaba.
0: ¿Qué vamos a hacer, no? Esta situación.
2: Sí, está muy difícil. Muy difícil, las ventas han caído. Las casas de ventas de ropa, por ejemplo. No, vacías. Bueno, antes llegabas a la farmacia, a cualquier comercio y tenías que esperar que te atiendan. Ahora entras y no hay nadie. Sí se nota.
0: Sí, se nota.
2: Y cuando cobras el sueldo también se nota.
0: Claro, pasa que el sueldo quedó remira atrasado.
2: Le llegó el invierno antes de tiempo y se congeló.
0: Por eso vamos a sacar de la lista esos pedidos que hicimos para el Día del Padre, Andrés.
2: Ustedes hacen pedido.
0: Vamos a sacar la computadora. Tan cara la computadora.
2: Ah, eso pedían.
0: Los micrófonos inalámbricos, sí. También sacamos. ¿Qué más vamos a sacar de la lista?
1: Las medias también.
2: No, las medias no. ¿Con qué se van a abrigar?
0: Las medias y los
1: calzoncillos.
0: Bueno, aunque por ahí ya tenés que renovar el calzoncillo.
1: Sí,
0: pero es
1: que siempre, lo mismo, todos los años. Esa botella de vino que viene en la cajita de Navidad que te regalan para el Día del Padre, no, ya no, pues.
2: La misma cajita.
0: Sí. Nos oponemos fervientemente. No. Estamos en contra de los pañuelos, que ya, menos mal que ya no se están usando tanto.
1: Sí.
0: Las pantuflas, ¿cierto?
2: Ay, pero son tan lindas y tan cómodas.
1: Sí,
2: las
1: bueno, pues yo tengo para viajar, para tener mi casa, para tener el baño.
0: Dice Octavio Salcedo, también hay que prohibir las tazas, dice, ¿no?
1: Las tazas. Las tablitas, sí. ¿Visto que voy a cantar, visto con la patita de los chicos?
0: Los dibujos de los chicos de que van al jardín, al sí. Papá te quiere, te dibujan así todo un monstruo, ¿viste? También no, están prohibidos. Están prohibidos, ¿eh? Sepan, chicas, ¿eh?
1: Decí que nosotros no hacían los collarcitos de fideo, ¿no?
2: Ay, sí, me acuerdo que hacían en manualidades.
0: Sí, y los collages de los colegios prohibidos, dice Octavio. Está pidiendo algo, Octavio, en particular, me parece, ¿no? Bueno, su señora trabaja en un centro comercial de electrodomésticos.
1: Claro.
0: Pediste algo de ahí, no. Pues.
2: No, no, no, no. Cero regalo.
0: Vamos a escuchar la suya.
1: Yo tampoco es patato.
2: Ya le dije yo.
0: Dar una manito, no. Pues, qué sé yo.
2: No.
0: ¿Alguna
2: nada.
0: Idea?
2: Amor, que los reciban con cariño, que cada día les digan te amo, que les den un abrazo, sentir ese calor,
0: que
2: la
0: no,
2: compañía.
0: Que no nos digan dónde está, mirá la hora que es, mandame ya ubicación, todas esas cosas.
1: No sabe volver.
0: Sí, todas esas cosas que se prohíban también.
1: Mirá la hora que vino el señorito.
0: Sí.
2: Pero ¿sabes qué? Es porque no han visto todos los tips que están dando. Vos, sin decir nada, pones el número de teléfono, le preguntás a tu teléfono y te dice dónde está tu marido.
0: Sí.
2: El mío aparece en cielo con una estrella que me mira.
0: Ah, mira vos. Claro. Sí.
1: No, yo no quiero preguntar porque a veces me dice está en la ruta 26. ¿Y qué hace ahí? No, por eso no pregunto nada. Prefiero, el que menos sabe...
0: Claro, no, sí. Ojo que no ven, corazón que no siente. Eso está claro.
2: Y el que menos sabe, más feliz vive.
0: Claro, escuchame vos.
2: Totalmente.
1: Y solo sé que no sé nada. Ahí está.
0: Sí.
2: Y... bueno, mis hijitos.
0: Nos metemos ahí con las efemérides, por favor.
2: Sí. Hoy tenemos varias efemérides y no podemos miren la hora que es.
0: 9:44 en el país.
1: Y no, trajeron las medialunas.
2: Ay, y me golpean la puerta.
0: ¡No hay nadie! ¡No está Susana!
2: ¡No hay nadie!
1: ¡Qué golpea, peta!
0: aumenta el volumen que lo corremos nosotros. Va a aumentar el volumen del receptor.
2: No, ya dos segunditos.
0: ¡Susu, está ocupada!
1: Está abriendo la puerta que tiene la llave.
0: ¿Por qué a esta hora? ¡Susu no está!
2: No, está. ¿Para? Mi vecina. ¡No, me la van a correr, mi vecina!
0: ¿Cómo se llama la vecina?
2: ¿Lita?
0: Mira,
1: pide una taza de azúcar.
2: No. Es mi vecina, es mi colega, es mi amiga del G8, es la directora de la Academia de Danza.
0: Por favor.
2: No, claro.
0: Bienvenida.
2: La presidenta del CEIBO, de la iglesia, ella es todo.
0: Tiene un montón de títulos.
2: Claro, ella hace todo lo que yo no hago.
1: Está bien al pedo, ¿no?
0: ¿Cómo va a decir eso, atrevido?
2: Andrés, te está escuchando, te cuento.
0: Ya, al rincón ahí, arrodíllate.
2: Les manda un abrazo. Les mando un abrazo y ya les voy a dar la aplicación para que los escuche y se mate de risa.
0: Acabo de poner garbanzo para que te arrodille, no tengo otra cosa. ¿Te arrodille?
2: No hay garbanzo. En garbanzo.
0: En garbanzo no. Se va a arrodillar.
2: Dios mío. Bueno. Vamos entonces con las efemérides.
1: Vamos.
2: Día Mundial de las Abejas.
0: Ah, mira, qué importante, ¿eh?
2: Súper importante.
0: Sí, señor.
2: Crear conciencia sobre la importancia de los polinizadores, las amenazas a las que enfrentan y el beneficio que le brindan a toda la tierra. Las abejas y otros polinizadores como las mariposas, los colibríes, los murciélagos, permiten la reproducción de muchas plantas, incluidos los cultivos para alimentación. Son indispensables para la conservación de la biodiversidad. Nos avisan de los riesgos ambientales, indicando la salud de los ecosistemas locales. ¿Hay amenazas contra las abejas?
0: Sí,
2: muchísimas. Sí. Hay varios factores que amenazan la población de las abejas.
0: Los agroquímicos, principalmente.
2: Claro. Hay muchos desconocidos, pero en primer lugar, sí, los pesticidas, los insectos invasores, los cambios en el uso de la tierra, los monocultivos que reducen los nutrientes, el cambio climático que el hombre va produciendo los cambios climáticos. Así que hay que tener un poquito más de conciencia y defender las abejitas, que son lo más en la tierra, los animalitos más productivos y beneficiosos.
0: Algunos sostienen que sin abejas se pierde la humanidad, ¿no?
2: Así, sí, totalmente. Son súper importantes. Un día para llamar a reflexión, no, todos los días tenemos que pensar en las abejitas. ¿Y cuántas veces por temor, por miedo a que nos piquen, a que lancen su flechita, le damos el manotazo y la matamos?
0: Sí.
2: Inclusive caen al suelo y la pisan. Ay, yo digo, no, ya tarde, ya la pisaron.
0: ¿Viste, Su, que antes era muy común, por lo menos en el pueblo yo siempre veía, en la ciudad también pude ver alguna vez, pero ya no se ve muy muy comúnmente, cuando las abejas se trasladaban y formaban como panales o se asentaban, sí, viste, sobre un árbol, sí, un poste,
2: sí.
0: Ya no se ve eso, ya no se ve esa cantidad de abejas
2: que
0: había antes, ¿no?
2: Sí, sí, formaban su colmena. Y los apicultores llevaban, buscaban la reina,
0: la
2: abejita reina, para llevarlo a otros lados.
0: Sí.
2: Increíble, pero sí se ha perdido.
0: No se ve, no se ve ya con tanta asiduidad eso que antes era muy común.
2: Exacto, sí, sí, sí, sí, totalmente. Bueno, hoy es el día de San Bernardino de Siena. Fue especialmente conocido por difundir la devoción al Santísimo Nombre de Jesús. Continuó su labor predicando hasta el día de su fallecimiento, que fue un 20 de mayo de 1444. La Iglesia Católica conmemora a San Bernardino de Siena. Y nosotros saludamos a los bernardinos que están de onomástico. Es el Día Mundial de la Metrología y conmemora la firma de la conocida como Convención del Medidor. El 20 de mayo de 1875 fue cuando se declara esta fecha como efeméride por parte de los representantes de 17 naciones. En esta convención se quiso uniformar la medición a nivel mundial y conseguir una colaboración en la ciencia de la medición y sus aplicaciones industriales, comerciales y sociales. Bueno, para los que desconocen, la metrología es una ciencia que estudia la medición y tiene un papel vital, de mucha importancia para la humanidad. Todos dependemos de operaciones precisas y eficientes en distintos aspectos, como por ejemplo la fabricación y comercialización de productos y componentes dependen de un sistema adecuado de medición. También los sistemas de navegación por el satélite, que junto a correlaciones horarias internacionales hacen posible una ubicación precisa, permiten la conexión o interconexión de sistemas informáticos complejos en todo el mundo. La salud humana depende de un sistema sanitario preciso, donde la medición juega un papel fundamental. Hay que medir muchos parámetros para hacer un diagnóstico, para organizar, para elaborar los medicamentos y para tantas cosas. Importantísimo el día de la medición. Día Internacional del Ensayo Clínico. Esto es con el objetivo de dar a conocer al público en general en qué consiste la labor de la investigación para conseguir una vacuna o un medicamento para una enfermedad concreta. La fecha se conmemora recordando el primer ensayo clínico de la historia realizado por el doctor escocés James Nin en 1747 y que sentó las bases para la investigación clínica. Aquel ensayo trataba de identificar la ausencia de la vitamina D como causa del escorbuto que a los marineros de la Armada Británica. Allí surge el ensayo clínico. Tiene obviamente de distintas fases. Dentro de la semana estamos viviendo la semana de mayo, un día 20, el virrey recibe a los funcionarios del cabildo, jefes militares y criollos, con quienes trata la convocatoria para el cabildo abierto, que ya nos vamos aproximando al cabildo abierto. Es el Día Internacional del Borracho. Decían ustedes, se celebra cada 20 de mayo, pero no es una fecha oficial ni cuenta con respaldo institucional.
0: Claro.
2: Surgió como una celebración informal que nació en internet allá por el año 2005. Se popularizó originalmente en México a través de plataformas como MySpace, Messenger, y después, bueno, rápidamente ustedes saben cómo son las redes sociales, se expandió por el resto de América. Más allá de promover el consumo excesivo del alcohol, el objetivo de esta fecha es el humor. Los usuarios suelen usarla para compartir memes, anécdotas, para reírse de típicas situaciones cómicas o a veces bochornosas que ocurren en distintos momentos. Hay en algunos lugares, hay muchos bares, restaurantes y locales nocturnos que aprovechan la fecha para ofrecer promociones y descuentos especiales en bebida. Pero si hay para contar anécdotas de los borrachos, las hay a montones. A montones, porque dicen, entre tantas cosas, que el borracho dice las verdades.
0: Así
2: que
0: es.
2: Esconde cuando está cuerdo. Y después se ve en problemas.
0: Exactamente.
2: Y entonces se olvida de la frase que dice: te arrepentirás de haber hablado, nunca de haber callado. Ya está, ya lo dijo.
0: Sí. Es cierto eso.
2: A lo largo de la historia, importantísimo, nace en Buenos Aires el político Bernardino Rivadavia, que fue jefe de Estado de las Provincias Unidas del Río de la Plata. Allá por el año 1780 nace Bernardino Rivadavia. Nos venimos a nuestra querida Salta y a la música. 1935 nace Timoteo Dino Saluzzi. ¿Dónde nace?
0: En Camposanto,
2: en el ingenio San Isidro, provincia de Salta. ¡Qué músico! Músico, bandoneonista y compositor. Hijo del popular compositor e instrumentalista Carpero Cayetano Saluzzi. Además de su padre, recibió influencias de músicos salteños, escuchá, como el Cuchi Leguizamón, y por la música de tango de Francisco de Caro y de Agustín Bardi. ¿Qué tal? Desde su juventud, Saluzzi vivió en Buenos Aires tocando en la orquesta de Radio El Mundo. Se ganaba

0: Víctor. Uy, voy a tirar yo el teléfono, el celular, y me voy a bailar esa sandita.
1: Ahí está la profe, ahí está la profe.
0: No, ya se fue, ya se fue. Vino a traerme unos libros de actas que quiere que le forre. No, si te alaban y te hacen trabajar, dice, vos que sos tan prolija, vos que sos... Así era la escuela. Sí, así eran mis compañeras en la escuela.
1: Y encima este que le dijo que estaba al pedo, por eso... ¿Cómo le va a decir eso?
0: Ay, ellas, yo la admiro. Yo admiro a todas las personas que hacen las cosas que yo no hago. Sí, es admirable. A ella le encanta, es muy social, de ayudar al prójimo, de estar en todo. Para organizar las fiestas, todo es una genia. No, yo no hago nada de esas cosas. A mí me encanta estar en mi casa. En mi casa, coser, tejer,
2: ni
0: limpiar. No, ahora ya no cocino. Ya no cocino. Bueno, pero cuando vengan, sí, pues les voy a hacer milanesitas o empanaditas.
1: ¿Cómo que está el pedo, Susana?
0: ¿Y ahora qué estoy haciendo? ¿Qué estoy haciendo ahora?
1: Claro,
0: temprano me despierto a buscar las efemérides para estar con ustedes.
1: Está trabajando para nosotros acá.
0: Y encima les tengo que pagar. Sí.
1: Todos los que vengan a esta radio a hacer algo tienen que pagar, ¿eh?
2: Sí.
1: Que quede claro.
2: Exactamente.
1: Acá no se viene gratis, ¿eh?
0: ¡Qué barbaridad, Dios mío! Bueno, sigamos con Don Dino Saluzzi, que realmente fue una persona destacadísima en la década de 1970, que tocó el bandoneón en el exitosísimo tema de León Gieco, Solo le pido a Dios. Grabó, pero cantidad de canciones. Impresionante. Y obras... Agua de Paz, Arroyo de los Suspiros, con Hugo Alarcón, Bandoneón Lejano, Canto a Pinsen, Canto y Piedra, Con Ganas No Más, con Raúl Mercado, De a Caballo y Lanza, De Colina, Don Mateo, uy, seguirían enumerando su cantidad. Pero nos vamos a otra efeméride importantísima. En un día como hoy, en el año 1955, se registra la samba Recuerdo Salteño.
1: ¡Qué hermoso!
0: ¡Qué cosa hermosa! Realizada por Marcos Tames y Ramón Burgos. La misma fue interpretada por diversos artistas de la música popular y grabada por el conjunto de Don Tames, el Chañarcito. Es...

esa samba tiene toda la dulzura. Bueno, con el conjunto el Chañarcito y esta samba Recuerdo Salteño logra el disco de oro, y por este tema, ícono del folclore. Esta samba, bueno, es una de las más conocidas en el cancionero y fue creada e interpretada por Marcos Tames con su bandoneón y acompañamiento de guitarra. La samba le pertenece musicalmente a Tames y Burgos y no tenía letra, era solo instrumental. A finales de la década del 40 y comienzos del 50 se tocaba en todos los festivales de Salta con gran suceso y algarabía de la gente. Era súper aplaudida y tuvo una repercusión gigante en el público, pero seguía sin letra. Es aquí donde el conjunto más popular de esos, uno de los conjuntos más populares de esos años, gracias a los avatares de su gira, le ponen letra a la famosa música que hacía bailar a tantos en las carpas de ese tiempo. ¿Quién fue el grupo que le dio letra? Los Fronterizos. Contaban que habían llegado a Buenos Aires en 1954 para hacer unas grabaciones, participar en programas en Radio El Mundo. Eduardo Falú se presentaba en el Teatro Astral y los invitó al escenario. Fue un debut auspicioso y fueron muy bien recibidos. 2 años después ya estaban en Buenos Aires de manera casi permanente. Fue cuando Moreno, uno de los integrantes del conjunto, que vivía frente al Teatro Odeón, empieza a pensar en la letra. Años después sería escenario de memorables actuaciones de Los Fronterizos junto a Los Chalchaleros por los tiempos en que nacía la misa criolla. Y se cuenta que estaba todo lo que extrañaba de Salta, sus fiestas, sus carnavales, sus mujeres, todo lo que su corazón albergaba como un tesoro, fue lo que él volcó en la letra para esta bonita samba que quedó así para siempre.

pero está tan clara la letra que todo lo que pinta y lo que tenía en Salta y allá en Buenos Aires extrañaba. Hermosa, realmente hermosa, hermosa, un himno de nuestra Salta.

0: Eso es. Bueno, dice que quecha es una palabra quechua que significa flojo o perezoso, pero que en este caso se refiere a la miel de mejor calidad, cristalina, pura y perfumada de azahar. La produce una abeja pequeñita de color marrón o rubio y se la usa como remedio contra inflamaciones oculares. ¿Qué les parece?
1: Qué bárbaro, ¿no?
0: Bueno, en 1975, en esta fecha, el gobierno de la provincia de Salta aprueba oficialmente la modificación de los estatutos de la Universidad Católica de Salta, una medida institucional que marcó una nueva etapa en la organización académica y administrativa de la Casa de Estudios. Tras esa aprobación, Monseñor Carlos Mariano Pérez, entonces arzobispo de Salta y el gran canciller de la universidad, dispuso la designación del presbítero Normando Requena como rector de la institución, mientras que Monseñor Raúl Casado fue nombrado delegado arzobispal. Esta institución que tantas personas estudian y nos brindan tantas alegrías a las familias. ¿Tu hijita está ahí en la Universidad Católica, la Morenita?
1: Sí, mi madre.
0: Sí, qué lindo, qué lindo. Bueno, llegar a la universidad es un regalo.
1: Ayer hablábamos, ¿viste? Y ahí nomás nos llegó un mensaje de la dirección. No solamente hubiese estado lindo que la conozcan a la universidad, sino que hubiesen entrado, dijo, ¿no?, el director.
2: Yo sí entré.
1: Sí, pero no para estudiar.
2: Ah, bueno, pero entré.
1: Yo también entré a pagar, pero no a estudiar.
2: Yo entré a dejar a mi hija.
0: ¿Cómo duele? ¿Qué has llevado vos, Andresito?
2: A mi hija.
1: A su hija.
2: Por ahí, mi hija tiene que ir con las maquetas alguna vez, claro, yo la tengo que llevar.
1: Que estudia arquitectura, sí, su hija.
2: Para dejar las maquetas, ¿sí?
0: Ah,
2: ir en el colectivo.
0: Sí. ¿Qué
2: ahora
0: carrera?
2: Ella, no, mi hija ya se recibió de licenciada en diseño de interiores y ahora está haciendo arquitectura.
0: Una carrera, aparte de ser larga, es carísima la arquitectura. Pero bueno, todo es elección.
1: Sí, en la Católica todo es caro.
2: La maqueta es carísima.
0: Y después tener la suerte de conseguir trabajo.
2: Ese es otro tema.
1: Estamos con esto, la idea nueva de la...
2: Hija, dice Susanita que no va a conseguir laburo cuando te reciba.
1: No, le vamos a mandar ese mensaje a tu hija, no seas malo.
2: ¿Eso aquí es Susanita?
0: No.
1: Ay, pobre chica que está estudiando y le manda ese mensaje, este sinvergüenza.
0: Claro, no. ¿Y Morenita que está estudiando?
1: Ella está haciendo contaduría.
0: Ah, bueno, eso, los números siempre avanzan. Mi hijita estudió la licenciatura en Relaciones Internacionales.
1: Necesito para que maneje la economía del padre, o sea, todas las actuaciones.

0: hacer artística.
1: Claro, claro, sí, seguro, seguro. Ay, qué lindo. Qué lindo suena. Bueno, lo importante es que tengan un futuro laureado. No importa la carrera. Sí. Pero ya hay un estudio, hay un título, hay un respaldo.
2: Y sí, así es. Sí. Es así totalmente es. Distinto el que ha estudiado al que no. Acá están los ejemplos.
1: Sí. ¿Mm? Y sí.
2: Podrá ser excelente todo en lo que haga, pero no es profesional con título. Por eso no han cambiado. Cuando clarito le han dicho, te hemos dicho clarito a vos, no te metas con esa porquería, ¿eh?
1: Ese chango no. Ay, no.
2: Ese chango que no te va a llevar
1: no
2: a ningún lado.
1: No se digan así.
0: Pelagato.
1: No.
2: Muerto. Ay, de hambre.
1: Son tremendos, son tremendos. No, no se digan así, mis hijitos son. Son hermosos, ya les han dicho.
2: Ese es el tema.
0: No tiene dónde caerse muerto.
2: Claro, exactamente. Ese es el tema, no, ¿viste? Que vos haces estudiar pero, mucho a tus hijas, todo, perfecto. Después vienen, te presentan la porquería esa que... ¡Ay, Dios! ¿No? Chango.
1: Sí, pero
0: yo lo
1: hago. Peor es cuando... Pero peor es cuando... Te dicen, peor es cuando no te presentan a nadie.
2: Así te dicen, pero yo lo amo, ¿sabés que yo lo amo? ¿Eh? Y lo decís, tanto invertí en vos, ¿eh? ¿Sabes las camionetas que hubiese tenido?
1: Ay, no.
2: Hasta un avión privado capaz que me podía comprar, ¿eh? Pero no, ella elige ahí. Es que lo amo, te dicen así, ¿viste?
1: Y después...
0: Y para comprar el papel higiénico.
2: Así le dijeron a Andrés, dice que... Andrés le dijeron, dice... ¿Y usted cuánto gana? Dice, ¿no? Bueno, a mí un grafite me pagan tanto. Y dice, eso no me alcanza ni para el papel higiénico, le dijo el padre.
1: Ay,
2: y
1: no,
2: se fue,
1: Dios mío.
2: Y se fue Andrés y ella le dice, ¿qué te dijo pa? ¿Qué te dijo pa? Que son muy cagones.
1: Ay, Leito. No, son, Dios mío, que son muy tan terribles, terribles.
2: Cagona, ese nombre.
1: No, no, por favor.
0: ¿Qué te dijo, pa? ¿Qué te dijo, pa?
2: Ay, señor.
1: Bueno, ¿cómo no lo vamos a querer? ¿Cómo? Sí. Todo el mundo se sigue.
0: No, vos sabés que Susa, otra vez también me agarra, pues, mi seguro me dice, ¿y usted, dice, tiene capacidad económica para mantener una familia? Pero por supuesto, oh, le digo, claro. Así, yo, claro. Mire que somos nueve, me dice.
2: Se incluye el viejo también.
0: Mire que somos nueve, me dice.
1: Dios mío.
2: Igual que
1: miren ese, que ustedes también van a llegar viejos, ¿no?
2: Igual que ese que llegó, viste, a pedir la mano de la nena. Dice, lo agarra el padre, ¿viste? Dice, bueno, está bien, dice. Averigua, ¿viste? Dice, ¿y a usted, dice, dentro de toda esta charla, ¿a usted le gustan los chicos? Sí, me encantan los chicos, dice el pretendiente, ¿no? Sí, porque la nena ya tiene 5, ¿no? No sé si le dijo.
1: No era tan nena. No.
2: Ya tenía 5.
1: Ay, señor mío.
2: ¿Qué va a ser? ¿No?
1: Ay, Dios mío.
2: Uno bueno, lo tiene que querer como propio.
0: Sí. Mira la vaca, no me tocó.
1: Menos mal que a mí no me tocó.
2: Así le hicieron un chaco amigo también. ¿Qué hace? Puesterito con suerte, le decían al vago, ¿no? ¿Por qué puesterito con suerte? Porque he encontrado la vaca con 3 terneritos.
1: y a trabajar para mantener los terneritos.
2: No te queda otra.
1: Ay. Ayer lo escuchaba recitar al Colla Bustamante y escuché que hubo un oyente que dijo que había sido compañero de uno de los hijos.
2: Sí.
1: Mira las casualidades de la vida. Yo fui compañero de Martincito, creo que es el hijo mayor. Me dijeron, no lo volví a ver, éramos compañeros en la escuela normal. Nos recibimos de maestro y después... Él siguió la carrera de medicina. Me dijeron que es médico. nunca hice por buscarlo en el padrón para ir a saludarlo, porque sí tendremos anécdotas con Martincito. Siempre salíamos en los números cuando llegaban las fechas patrias. Era un compañero excelente, muy buen compañero, muy agradable y cómico, nos hacía reír siempre. Y el hermano recitaba, él no. Y yo tengo como un tesoro el libro, el último libro, la última edición, que fue en 1968, y después no se editó más este libro de los poemas de don Julio Díaz Villalba, que recitaba el Colla Martín Bustamante. Sí. Bueno, mis hijitos queridos.
2: Bueno, eso, te mandamos besos.
1: Yo también, muchos apapachitos para ustedes, los saben que los amo. Bueno, y reparto mi cariño para toda la audiencia, que tan amena, tan participativa y tan cariñosa.
2: Gracias.
1: Realmente son ustedes unos elegidos. Sí. Espero que me le den un premio.
2: Sí, aguinaldo queremos, aguinaldo, ¿no es cierto? ¿Dónde necesito?
0: También.
1: Yo creía que a fin de año los distingan como los mejores. No,
2: ¿qué? Ah, vos decís la radiofonía. No,
0: están ahí.
1: Claro.
0: Son amigos de los diputados y concejales. No, los distingue.
2: No.
0: Tienes que ser amigo de ellos.
1: No digas así, Andresito, porque a mi hijito, a Leito, lo han distinguido en dos oportunidades.
0: Ser amigo, pues.
2: Ahora voy por el mérito artístico.
1: Bien, mijito.
2: Yo también
1: bien.
2: Me lo merezco, che. ¿Eh?
1: Obvio. Y claro que se merecen una distinción. A ver, hagan una encuesta. ¿En qué programa, en qué radio reciben los mensajes, los saluditos que reciben ustedes cada mañana?
2: No. Ni en ninguno.
1: En ninguno. De verdad, en ninguno. Miren que a mí me encanta escuchar la radio. Hay muchos programas muy lindos, participativos, pero no... Y ustedes han absorbido mucha parte de audiencia de muchas radios de Salta y del interior también.
2: Josefina te manda besos, dice, la señora Sue me hace acordar a mi madre, dice, y bueno,
1: mi vida.
2: Ya no está su mamá, pero ella la recuerda a través de tu voz, dice, me hacen llorar y reír a la vez, dice.
1: Sí, es verdad.
2: Los dos queremos.
0: ¿Pedida de libre de tu mamá?
2: ¿No cocinaba tu mamá?
1: No, yo sí cocinaba, Andresito, aunque ustedes no lo crean, pero si yo cuento, no me van a creer.
2: Te pide la milanesa, joven, usted me contaba el detalle, cómo pedirla, dice, al toque te mandan, dice, ¿no?
0: Sí, aparte, alumno de ella, era el muchacho del
2: cadete. Oreja, entonces, claro, oreja.
1: Para Susú,
2: dice.
1: Ah. Sí, así me ponen arriba en la bandejita, señora Susú.
0: Yo no miento, yo cuento, son verdades. Sí.
1: Son verdades. Bueno. ¿No? Anoche tuve una súper emoción. Una ex alumna de cuando yo me inicié en la docencia, que vive hace varios años en Buenos Aires, vino a saludarme.
2: Ay, qué hermoso.
1: Ay, sí, qué bonito se siente. Realmente son caricias al alma.
0: ¿Trajo regalo? Sí.
2: Nosotros, yo por ejemplo fui
1: otro día. No, porque saben que a mí no me gustan los regalos. Y te dije a vos que viniste con un montón de regalos.
2: Alcahuete,
1: la próxima vez,
2: oreja.
1: Si la próxima vez no me traigan regalos, lleguen. Escuchen, ahí en TikTok tengo un poema que dice, y cuando vengan a verme, cuando sea mi cumpleaños, no quiero regalos materiales.
2: Claro.
1: No.
2: Alcahuete.
1: Entienda, sí.
2: Oreja.
1: Sí. Ay, Andresito, vos que ves, vos que sos más idóneo en la tecnología.
2: Sí, quedó pensado. Sí. Dile su.
1: No, es que de verdad me trajo. Bueno, no te.
2: Sabía eso, me ahorraba el montón de plata, dice, porque David.
1: No,
0: había avisado antes.
1: me trajo unos caramelitos, no sé de dónde los había comprado.
2: ¿De dónde robaste eso?
0: No.
2: ¿De qué fiesta robaste?
0: Le compré los bombones que hacen ahí en Talapampa.
2: Te fuiste hasta La Pampa a comprar los bombones.
0: ¿Sí?
2: Sos de pasado de alcahuete.
0: De cachi traje esas nueces confitadas.
2: Nueces confitadas de cachi.
1: Sí. Me trajo también unos caramelitos de miel, no sé si serían de cacho o de dónde.
0: Sí.
1: Me trajo eso me hizo Eileen, una caja bella. Ya te voy a mandar la foto de la cajita.
2: Claro, ella trabaja
1: hermosa,
2: en eso.
1: Hermosa, hermosa, bellísima. Digo, no, chico.
2: Vienen al cahuete los dos, ¿no? No, solamente.
1: No, querían, y sale disparando con la billetera, y si no, le dice, saca la billetera y le da Eileen, anda a pagar vos lo que ha pedido su, porque vos has pedido la mina. No, le digo, por favor, si están en mi casa. ¿Cómo van a...? No. Súper generoso. Encima me cocinó. No, ¿qué va a ser agarrado?
0: Leo, dice que soy agarrado yo.
1: No. Es súper generoso. Bueno, busquen ahí en TikTok. Hay una versión de poema costumbrista de mi autoría, distinta a la Lindaura.
2: Bien.
1: ¿No? Me invitan ahí a Buenos Aires y yo estoy en Buenos Aires y me quiero volver porque no hay como mi pago. Bueno, ahora sí.
2: Besos, Su.
1: Besos, mis hijitos queridos. Chao, Será hasta mañana.
2: Josefina dice, jaja, así cocinaba mi mami, trabajaba en el campo. Ahí te mandé un tema que el otro día te mandé a Graffiti. Un tema que justamente vos, ¿qué le dijiste a la vecina de Su? No, que estaba al pedo.
0: Ah, tal.
2: ¿No? Y este tema habla de eso, de la gente que está al pedo. ¿Vos conocés de gente que está al pedo? No sé, creo que es una IA lo que han hecho, ¿viste? Pero me lo mandó el otro día Cuquito Carrasco. Dice, para vos, dice, vos que estás. ¿Cómo ves eso a mí? Nada menos que a mí, que salgo a las 5 de la mañana y vuelvo a las 8 de la noche a mi casa, mirá.
0: Conozco uno que está escuchando la radio y le manda mensaje, che, ella habló mal de tu negrito.
2: Ah, ese porque está al pedo.
0: Está al pedo, pues.
2: Está al pedo. Escucha. Escuchen.

0: ¿Qué tal?
1: ¿Qué tal?
0: Está bueno, ¿no?
1: Está del pedo.
0: 10:27 minutos la hora. Ya me lo pidió Julián Burgo. Dice, está bueno, pásamelo. Dice, bueno, cómo no, no hay problema. 10:27, 10 grados nomás la temperatura, Andresito. ¿Está fresco vos saliste afuera, no?
1: Sí, está fresco, pues, está.
0: Mirá vos,
1: está nubladito.
0: Sí, mirá la cantidad de mensajes que tenemos, Andrés, sin leer.
1: Pasa los audios de Ana Rosa.
0: Dale,
1: que
0: dale,
1: son
0: dale.
1: Los primeros que tengo acá.
0: Avancemos.
2: Hola, Leito, Andresito, buen día, chicos,
0: buen
2: ¿cómo
0: día,
2: están?
0: Buen día, Anita.
2: Hoy yo estoy más o menos...
0: Pucho, niño.
2: Medio bajoneado por ciertas cosas, y bueno, pero bueno, no me... No me tengo que dar manija, ¿sí? Y bueno, ahí vamos. Leito, Andresito, estaba viendo su perfil de Leo. Ay, Leo, usted no cambia mucho, ¿no? Poco me acuerdo cuando yo fui a retirar el voucher para el asado que te hacía. De ese momento, no sé cuántos años tendría yo ni usted. Hasta ahora no cambia mucho, ¿no? Bueno, casi no importa la edad, pero no cambia mucho su fisonomía. Sí. Escúcheme, Leito, Dios quiera que usted esté bien y su familia. Bueno, que sea un próspero día, ¿sí? Y bueno, tratando de estar tranquila, mañana me operan de mi ojo. Y bueno, estamos, Leito, o Andresito. Podría ser un tema, ¿se acuerda? Y pégale fuerte, ¿sí? Un lindo tema, un lindo recuerdo.
1: Con ese tema arrancamos la mañana.
2: Me acuerdo cuando sabía estar yo en Campo Santo y sabía tocar ese tema. Bueno, yo quiero que ustedes tengan un espectacular día. A pesar de que hace frío, a pesar de todo, pero estamos. Chao, chao.
0: Mi vida, beso para Anita. Anita fue a una reunión que hicimos hace muchos años.
2: Me comentaron, dice que acá en la esquina donde yo vivo,
0: ¿sí?
2: Que es la Paraguay y la Joaquín Castellano, encontraron un narcotraficante duro de ese lado y bueno, ahí estoy en ese momento. No sé qué hora ha fallecido, pero ayer. Ayer a la mañana fue. Y sí, el comentario acá, ¿no? Hay gente que se ve que no sé, esos narcotraficantes son bastante descuidados con su salud, con su cuerpo, no se abrigan, y yo sé que andan drogados, pero también cuídense, ¿sí? Bueno, Leito, eso era todo. Sí, es el comentario de acá. No sé cuántos años tendría el chico, no sé quién se quede. Es joven, pero no sé cuántos años. ¿De dónde? No sé tampoco, pero murió acá en la esquina. Bueno. Chaucito, chao.
0: Chao, Anita querida. Gracielita dice, buen día Leo, buen día Andrés, ¿cómo están chicos? Bellos, yo ya poniendo el hombro al país como Adorni, que quiero llegar a los 2 millones, acá mi cariño, la mami Susanita, Patito, Rosita, Gloria, a Luz, Karina, al agua y a todos los chicos de Grafitero, abrazos, besitos, los quiero mucho, vamos con esa musiquita bella para calentar la cuerpa, por ese frío, che, feliz día chicos, y para mí también, dice ella, nos manda la copita de vino.
1: Buen día muchachos, mi nombre es Hugo, para participar por los sorteos.
0: Por acá Benjamín también dice, buen día chango, feliz miércoles para todos, mándenle saludo para mi ñaño José, más conocido como Zapato de Vidriera. Quiere participar, dice. Benjamín manda, ¿por qué Zapato de Vidriera?
1: No pisa nunca. Buen día Levi Andrés, buena jornada de miércoles chango, anotame para el sorteo, soy Alberto y Claudia.
0: Bueno, dice, buen día, quiero participar, que tengan un bello y bendecido día, Marianela. Perdón, no está participando Marianela. Nos saluda nomás. Hola Marianela, te mando un beso, gracias por mandar mensajitos.
1: Buen día, Leo y Andrés. Sí. Excelente miércoles para todos. Aquí, como siempre, al pie del cañón. Bebo, lo de anoche se confirmó una vez más que no quieren que Boca pase derrota. Participo por el cartón, no por lo de la Lindaura. Andresito, dice, ¿puede ser el saludo de Drupi?
3: Ajá. Hola, amigos. ¿Saben algo? Estoy feliz. ¡Hurra!
0: ¡Hurra, hurra! Claudita dice, buen día, chicos, quiero participar. Soy Claudia, lindo miércoles. Y nos manda una pava allí servando, bueno, sirviendo un cafecito.
1: Bueno, participo, nos dice José, nos deja las tres últimas.
0: Bueno, José, buen día, Leo, Andrés, qué linda música. Gracias por alegrar mis mañanas. Bendecido día para ustedes. Soy Norma y mi hija Rocío, ¿eh? Gracias, chicas.
1: Buen día, Leo, Andrés, ¿qué tal? ¿Cómo están? Bendecido día, ya trabajando y escuchándolos. Qué linda música, hace frío. Participo, que gracias, saludo a todos los grafiteros y a Susanita, nos dice Marcela.
0: Buen día, changada, Leo, Andrés, recién hoy los puedo escuchar, estaba en la puna reparando máquinas. 22 fue, dice, 22 bajo cero, 22 grados. Para Triqui, fue el día más frío, qué bueno volver a escucharlo, dice Ignacio. Quiero participar del sorteo, que tengan buena jornada, y manda las últimas, y nos manda también que nos está viendo por YouTube.
1: Qué bueno. Melina dice, locos, los quiero, me alegran la mañana, dice Meli.
0: Ay, gracias, Meli. Armando un banco hidráulico, dice Ignacio.
1: Mirá. Ah, mirá vos.
0: De eso no sé nada, capaz que vos sabés un poquito más que yo.
1: No, la verdad que no sé. ¿No? De que se tratará, no sé. Bueno. Supongo que sepa trabajar algo, pero no sé, desconozco.
0: Bueno, acá saltea este mensaje porque justo entraban los otros. Sí. Gustavo, bendecido día, querido grafitero de Zona Norte. Participa Gustavito. Un acá, abrazo grande.
1: Bueno, Adriana del Centro dice, nos manda acá una tarjetita virtual. Hoy le damos gracias a Dios por sus bendiciones y por las victorias de este día. Buenos días, Dios te bendiga. Nos dice Adriana del Centro, dice, buen día, Levi, Andrés. Que tengan un bendecido día laboral y termine de darle decisión a mi mami y ya limpiando. Bueno. ¿Cómo me hacen ricos? Son mis compañías, los quiero. Y nos dice, Leo, quería invitar a todos los que son devotos de la Virgen María Auxiliadora.
0: Ay, sí.
1: El sábado 23 a las 16 horas, ajá, la procesión en Colegio Salesiano, calle Caseros.
0: Bueno, perfecto.
1: Sí, y acá me manda un poquito el programa. Te cuento que mis dos hijos hicieron la primera y la secundaria en ese excelente colegio, ¿no? Ese Adriana del Centro.
0: Bueno, qué lindo, ¿eh? Buen día.
1: El programita dice, sábado 23 del 5, 15:30, concentración, Colegio Salesiano Ángel Cerda, Caseros 1250, a las 16 horas, inicio de procesión, y a las 18, misa solemne.
0: Bueno, qué lindo. Buen día, muchachos. Quiero participar para los premios, dice Daniel. Saludos para el negro Rami, el oficial del jefe. Jaja, dice acá el mensaje.
1: Buen día, Leo Andrés. Quiero mandar saludos a Víctor Ariel, que hace 2 horas que está desayunando. Y quiero participar del sorteo. Soy Ignacio.
0: Bueno, dice, nos manda mensaje Víctor a un audio, nos mandó tempranito, mirá que va subiendo para arriba los mensajes cuando mandan otro.
1: A ver, veamos el audio.
0: A ver qué dice el audio de Víctor.
4: Buen día, Leo, buen día, Andrés, buen día, familia de la pintera. Che, este tema me viene bien a mí, que estaba poniendo recién libre. Ajá.
1: Oh, sí.
4: Bueno, me anoto para el sorteo de... ¡Wow! ¡Qué piña que se pegó! ¡Qué cual el acceso! Saliendo del sol. No, para el sorteo de la comida. Víctor 070. Buen miércoles.
1: Muy bien.
0: Dale, papito querido. ¿Tenés abierto el mensajito ahí?
1: Ah, ¿qué recolea? Parece bien. Jaja, tengo que informarles. Que tengo problemas de azúcar, también de arroz.
0: Ah, ya lo leímos.
1: Andrés, me anoto por el sorteo del menú, soy Víctor y deja las 3 últimas del DNI.
0: Bueno, perfecto. Alberto Yapura por acá también nos saludaba. Buen día, muchachos. Buen miércoles, soy Alberto aquí laburando en Guachipa. Mirá vos en Guachipa escuchando la radio, qué hermoso. Nublado y frío, participo por el sorteo. Gracias, muchachos. Participo por los cartones. Gracias, nos dice Alberto Yapura desde Guachipas.
1: Aquí Karina dice, Karina participó, nos deja las 3 últimas.
0: Bien. Patito, que nos mandó audio también y nos manda un Ah, la comidita de ayer, mirá, da la fotografía allí.
1: Ah, la del, del hermano que comió, muy bien. A ver, escuchemos el audio.
5: Buen día Leo, buen día Andrés. ¿Cómo están? Bendecido miércoles. Saludos a todos los grafiteros y grafiteras. Especialmente a la mami Susi, que tenga un gran día. A todas las chicas, Normita Morosini. A todos, todos, que tengan un gran día, chicos. Le mando la foto. Ayer mi hermano me pasó de la Lindaura. Muy buena atención, encantado quedó. Muy buena atención, muy cálido, muy lindo el lugar. Abundante comida. Le encantó. Así que le agradezco, chicos. Bueno, la computadora, porque salí sorteada para mi hermano. Ahí le mando. Gracias, chicos. Muchas, muchas gracias. Buen día, buena vida. Activarse el dúo dinámico.
0: Muchas gracias, muchas gracias.
1: Más o menos el platito con la
0: lluvia. Sí, espectacular, maravilloso.

0: Buen día, son una gran compañía para los que están bien y no tan bien, nos dice acá un mensaje que María Esther nos dice.
1: Bueno, somos de barrio San José de Villa San Lorenzo, perdón, Hilario Toraba, mi marido, decía bendiciones para ustedes, gente que está acompañándonos, ¿no? Tempranito.
0: Buen día, bendecido día, ustedes son un cable a tierra para mi mamá que perdió la vista y los encontró a ustedes. Gracias, beso grande a mi mamita que la amo. Paremita y Sofi, participo, Soledad, desde Rosario, está re frío, nos dice.
1: Ah,
0: la chica también. De la zapatería.
1: Exactamente, y Elisa es la mamá, que le mandamos un beso, que ganó el bingo lobo, recordemos, ¿no? Carlito dice, buen día, saludos, FM Graffiti, quiero participar. Carlos, tanto bien, gracias por estar con nosotros.
0: Perfecto, hermano. Acá dice, buen día, que tengan una bendecida jornada. Quiero participar, mis tres últimas son tanto, soy Mónica, de Carnicera Los Mellis, gracias.
1: Uy, mira, acá dice, buen día muchachos, anotame por los sorteos, para el menú, no porque no llego, dice, a tiempo, por el trabajo, pero no mandás tu nombre y la final del documento, dice Coqui, acá está identificado así, necesito tu nombre y la final del documento para la participación, por favor, muchas gracias.
0: Buen día, señores, activate, Leonardo y Andrés, que tengan un excelente y bendecido miércoles, somos Héctor, Andrés, Fabio. Por el menú no participamos de ya, muchas gracias.
1: Bueno, buen día muchachos, para participar por lo de Lucho, o si hay bingo, dice Fer, por Lindaura no, dice, si cobro, no, si como en otro lado me van a dar salsa en la casa, dice.
0: Buen día chicos, quiero participar, soy Euge, hermoso programa, nos dice.
1: Bueno, Julio, nos manda audio acá, a ver, ¿qué nos dice Julio?
2: Hola, buen día Leo y Andrés, buen día, gracias bien. Por alegrar la mañana. Quiero participar por lo que sea, a ver si me gano algo en la vida. Mi nombre es Julio, las tres últimas cifras, 980. Gracias por hacer tan linda la mañana con su ocurrencia y con su comentario. Chau, chau, saludos a todos los grafiteros también.
0: Muy bien, ahí te veo.
1: Bueno. ¿Qué más? A ver, ¿qué tenemos?
0: Hola, Leo, querido. Y decir al bostero ese, mejor no digo nada. Que tenga un lindo día, una linda jornada. Soy Roberto, del Círculo. Mis números son tantos. No sé de qué, pero quiero participar. Saludos, nos dice Roberto.
1: Roberto, tenemos un montón de regalos hoy día. Ya hacemos un repaso de los regalos.
0: Sí, señor.
1: Hola, buen día, Leo. Quisiera participar del sorteo, dice Liliana. Te mandamos besos, Liliana.
0: Tengo un audio de Luis acá.
1: Bueno.
3: Qué lindo tema, por Dios. No tanto por la historia, sino por la melodía, por los violines, eso que te transmiten un montón de cosas. La verdad que gracias por pasar el tema. Estoy de cumpleaños, así que viste que nos ponemos un poco melancólicos a veces. Gracias.
0: Claro, había perdido el tema de Néstor Garnica, que recién salió.
1: Sí, bonito.
0: Entonces salió antes de la tanda y dice que es su cumpleaños del amigo. Así,
1: bueno,
0: feliz cumpleaños,
1: hermano. Un abrazo grande y nos alegra que hayas escuchado. Y qué bueno, ¿no? Que aprecie la música. Por este caso, dice, es impresionante como esa melodía te dice un montón de cosas, ¿no? Y ahí está cuando los que crean y con los que vuelcan sus creatividades logran esto, es algo importantísimo. Chicos, qué música hermosa, son mi compañía en las mañanas y recordar viejos tiempos, qué tiempo, gracias. Gracielita, ¿eh? No nos mandó participación Graciela, pero bueno, te mandamos un besote, Gra, para ti.
0: Bueno, acá tengo un mensaje de pocas horas. Chango, gracias por el saludo de Davicho, ¿no? Che, hoy haremos honor al día, ¿no? Voy a ir a aprender a hacer una comidita que aparentemente es rica. El alto es el fricasé y el ampliado de mortadela. Eso sí, bien regadito, ¿no? Por la duda, ¿viste? Vendrá bien. Después del robo de anoche, tengo que tomar un traguito, ¿qué hace? No queda otro.
1: Ahí está, ya lo interpretó. Bien interpretado un mensaje, ¿no? Te sale perfecto. Buenos días, Leo Andrés. El 11 día participo por los premios. Mi última tanto, dice Hugo Enrique Osorio.
0: Buen día, Leo. Voy por los premios. Que tenga un hermoso día. Saludos a todos. Qué choreo de anoche, Leo. Nos dice Mario.
1: Ah, mira, Mario. Bueno, pero están ahí, ya van a ganar el próximo partido, tienen que clasificar. Maren sigue con su reflexión y su información, mira.
0: Sí.
1: Porque el ser humano es bígamo, polígamo, etcétera, por naturaleza.
0: Sí.
1: La monogamia fue creada por conveniencia para evitarse problemas. ¿Acaso estando casados y amando al ser con el que convivimos, no nos enamoramos o no nos gusta otra persona? Dice ella. Ahí viene la elección. Me quedo con el ser que amo a pesar de... O me voy con la persona que me enamora ahora y que ese sentimiento va a variar de acá a unos años. Y voy a descubrir que se trata de un nuevo diablo en el mismo infierno. Tal vez hay tantas separaciones porque tomamos una decisión de dejar al ser que amamos por un enamoramiento. Y también porque ante las mujeres dependíamos muchísimo de los hombres. Y hoy en el día, al tener libertad económica, ya no aguantamos, dice, algunos malos tratos que antes soportábamos. Y sigue, ¿no? Y dice, y nuestros hijos merecen una vida en armonía, un hogar, y no una casa donde reinan las peleas, los insultos, y el posterior desquitarse con el más débil, que son ellos. Eso creo yo, dice... el neurofisiólogo solo dijo que somos monógamos por conveniencia. Participo del sorteo, dice, ¿eh? María de los Ángeles. Bueno, bueno. Ahí está. Tanto gregre, diré.
0: Sí, que lo han gorreado. Acá lo mando video, Lucho. La puta.
1: Sí, ¿qué dice Luchito? De Córdoba capital.
0: Sí. Un menú de la linda. A ver qué dice cartel, ese caso de cartel. Guiñazú, aeropuerto, Jesús María.
1: Ah, mira por dónde anda.
0: Por la autopista, por la autopista andaba.
1: Luchito querido, gracias. Acá
0: tengo un audio de Lucho.
1: A ver qué dice Lucho.
4: Buen día, Leito. Y Andresito acá, el Chupachichi, reportándose. Esta mañana ya yendo a comprar repuestos. Vamos a ir a ver una cocinita de industrial que tenemos que ver, a ver si la podemos en funcionamiento. Acá para la salida de Córdoba, yendo para Jesús María. Saludo a todos los grafiteros.
0: Salamine,
4: gran día miércoles, que sea para todos, bendiciones, abrazos, mucho frío y con los corazones calientes. Abrazo, muchachos.
0: Es cuando sigan pase así. Por Colonia Carolla, cómprate.
1: Sí, salamito. Podría ser un envío, Lucho, ¿no?
0: Ah, salamito.
1: Salamito, de Colonia Carolla. Nosotros pagamos el envío.
0: Claro, exactamente. Y si no hay unos alfajores que está en una esquinita, en Córdoba frente a la iglesia.
1: Sí.
0: Sí, es una dos cuadras antes del patio Olmos, por esa avenida. Está la iglesia y está una casita así, todo estilo así como árabe.
1: Ajá.
0: Esos alfajores son los mejores.
1: Dice Elvita, bendecido día, Leo, Andrés, yo también quiero ese tema, pásamelo, gracias. El estar al pedo.
0: Estar al pedo.
1: Bueno, ahí te lo mando, mi querida amiga, no hay problema.
0: Hola, Leo y Andrés, buen día, muchachos.
1: Lo único que voy a pedir es que digan la fuente. ¿Viste? Porque claro. Después ellos, ay, mirá el tema que yo encontré, claro. Dicen, ¿no? El otro en la radio va a decir, ay, miren lo que encontré.
0: Exclusivo
1: mío, va a decir, ¿no? Claro. No, digan la fuente, chicos, por favor.
0: Bueno, hola, Leo, Andrés, buen día, muchachos. Acá somos Seba, Maciel, Juan y el chupador de la viña. Queremos participar por el sorteo, salud. Y nos mandan una foto a lo del río. No participamos por el menú, dicen, porque estamos en el dique, dice, está en el dique los muchachos. Bien abrigadito y listo para tirar el gancho,
1: colega. ¡No, qué lindo! Ahí sí tenemos un poco de envidia, che. ¿Sana, dijo?
0: Porque lo dejan, decís vos.
1: Y sí, porque están en el río, imagínate.
0: Aparte un mierro para estar ahí en el dique.
1: ¡Qué lindo! Solo está ahí encima, porque no va mucha gente.
0: Cuatro muchachos,
1: Disfruten, bendiciones. Hola chicos, buen día, participo por los cartones. Gracias, decía Nati. Comodoro Rivadavia dice acá, gracias, perfecto, muy bien.
0: Hola Leo y Andrés, buen miércoles. Para participar del sorteo soy Juan Carlos. Mi DNI es tanto Te escuchamos de Barrio Constitución. Abrazos.
1: Bueno, qué lindo. Buen día para participar por las boletas, el bingo, Silvina, deja la final, ¿eh? Ahí está.
0: Hola, Leito Andrés, quiero participar por los sorteos. Buena jornada, bendiciones, soy Cristian.
1: Por acá, buen día, Leo Andrés, para participar por las entradas de Juventud Antoñana, bendecido miércoles, Eduardo, que deja la final.
0: Buen día, Leo y Andrés, que tenga un hermoso día de miércoles. Hoy está hermoso el día. Me gustaría participar, soy Moisés y mis tres últimas son... tanto.
1: Es cierto que está hermoso el día, ¿eh? Buen día, Leo Andrés, quiero participar por el sorteo del bingo, mi nombre es Nicolás, las últimas del documento, tanta, ¿podría poner dos tangos que me llenan el alma cuando estemos viejos y las 40? Bueno, ahí nos pide nuestro amigo.
0: Bueno, ¿eh? Para... Yo lo vi buscando.
1: Cuando estemos viejos.
0: Cuando estemos
1: viejos. Creo que lo canta Jorge Falcona, ese cuando estemos bien, cuando estemos viejos. Y las 40, bueno, tiene varias versiones, ¿no? El tango es. Les canté las 40, dije, ¿eh? Viste que era una expresión también que se usaba mucho, ¿no?
0: Sí, eso.
1: Les canté las 40.
0: Eso siempre me cantan las 40. Ah, porque por mi señora, debe ser. Por...
1: Juan de Dios dice: buenos días, Leo Andrés, que tengan una linda jornada. Juan y Epifania, deja, ¿eh? Bueno, bendiciones nos mandan ellos. Muchas gracias, chicos.
0: Seguimos.
1: Bueno, acá, por acá, dice: buen día, grafiteros, saludos cordiales a todos en la radio, excelente su programa, soy Arelio Nueva Esperanza, Tocha, deja las finales. Dante dice: Leo, creo que malinterpretaste mi mensaje, lo dije desde el humor. Ah, bueno, discúlpame entonces, yo te pido disculpas. Te mando un saludo. Bien, Dante, te mando un abrazo grande. A todos nos gusta el fútbol, yo, como te dije recién, admiro mucho de los jugadores que juegan en Boca. Porque soy un... Primero porque, bueno, no sé si vos jugaste al fútbol, yo sí jugué mucho tiempo. Admiré de chico a los buenos jugadores, ¿no? Del fútbol, a los que son habilidosos, a los que se desprenden de las marcas, ¿viste? A los que tienen esa calidad. ¿Y cómo no voy a disfrutar? Yo disfruto mucho, mucho, mucho. Después estamos todos gritando por estos jugadores que vos los insultás ahora porque tienen una camiseta. Después va a formar parte de la selección y ahí lo amás, ¿o no?
0: ¿Y sí?
1: O hace diferencia. No hace diferencia si está en River, en Boca, Independiente, en Racing, en lo que fuere, en Rosario, y estamos todos bajo el mismo sentido. Entonces el fútbol es eso, no tiene que separar, no tenemos que ofender, no tenemos que sentirnos mal, ni tampoco insultar. Y yo te pido disculpas si malinterpreté. Muy buenos días, don Leo, don Andrés, espero que tengan un gran día. Recién llegando del hospital haciéndome un electrocardiograma y análisis, me falta la endoscopía para ver si realmente me operan. Quisiera participar por los premios. Dice: soy Norma Beatriz, la tucumana. Gracias, don Leo, don Andrés, por alegrarnos las mañanas. Un gran saludo para su maravillosa audiencia, nos dice la tucumana.
0: Bueno. Hola, buen día, Leo. Le mando un saludo a mi abuela Elisa. Y ambos queremos participar por el sorteo del bingo. Ella, tal documento, y yo, Lucas, tanto. Que tenga una linda jornada, nos manda acá el amigo, bueno, Lucas.
1: Qué lindo. Hola, Leo, Andrés, bendiciones para ustedes. Soy Mariel, participo por los premios. No menú, dice, ni entrada para cancha. Gracias por acompañarme al trabajo, nos dice nuestra amiga Mariel de Rosario del Arma.
0: Buen día, Leo y Andrés. Ya se vienen las milas de carne de llama, nos dice Gustavo.
1: Ah, bueno. ¿Nos va a convidar? ¿Eso dice?
0: No sé.
1: Buen día, Leo Andrés, bendecido miércoles, fresquita mañana, con mucha energía, buena onda, siempre agradeciendo a Dios por un día más. Dios bendiga a todos en adelante, ¿eh? Hay un futuro mejor, dice Cristina. Sí, bueno, acá siempre, tengo siempre.
0: Un audio del número terminó en 339.
1: A ver.
5: Hola, buen día, chicos. Andrés y Leo, ¿cómo están? Buen que día, tengan un precioso día. Yo tomando unos matecitos con la patrona. Les cuento. Estuve por Cafayate el fin de semana. Aunque ustedes no lo crean, chicos, hay carteles en Cafayate que dice locro de burro. No es mentira. Lamento no haber sacado foto para enviarle. Pídanle a cualquier Cafayate que le envíe foto y le va a mandar foto.
0: Yo lo voy a echar.
5: Y el kilo de pulpa acá está 28 mil pesos acá en Salta Capital. Realmente una pena. Tanta gente que no podrá comprar. Un gran abrazo, que tengan un hermoso día. Y gracias por alegrarnos la mañana, el mediodía, la tarde, todo. Muy linda la radio, hermosísima.
0: Gracias, Raúl, querido.
1: Sí, le preguntemos al Meji ahí de la Artiga. Meji, ¿cuánto tenés vos la pulpa?
0: Hola, recién llamó, mando un mensaje a la niña que está en la caja. Así que nos diga.
1: Ah, claro, que nos pasen los valores.
0: Los precios.
1: El asadito.
0: Precios.
1: Vende muy buena carne, ¿no?
0: Muy buena carne, vende.
1: Gracias, Leo, un abrazo. Me dice Víctor, me pidió también el tema estar al pedo.
0: Vendelo.
1: Mercedes dice, señor Leo Andrés, bendecido día, quiero participar por los premios. Mercedes, ¿estás participando?
0: Hola, buen día, Leo y Andrés. Participo de los sorteos, excepto por la entrada a Juventud. Soy Raúl, Ruro el Tribuno. Abrazo desde la UCASAL.
1: Claudita, como todas las mañanas, dice, buen día, chicos, bendecido miércoles, volviendo del gym a escucharlos, quiero participar. Y deja las últimas, Claudia, ella y su esposo trabajan en los festivales, me dice. No sé si alguna vez me contaste, Claudia, no recuerdo. ¿Cuál era el trabajo que hacen los chicos en los festivales?
0: Mira vos.
1: Si quiere, nos cuenta.
0: Acá, Jorge David, yo no tengo drama con eso. Ese día, calculo que es por el Día del Padre, pasa por alto desde siempre. Ya mirá lo que supieron regalar. A mí, un simple beso. Dice Jorge David.
1: Che, pero nos merecemos algo más, loco. Claro. Merecemos algo más. Acá Octavio mandaba, yo quiero algo, dice. Una campera, quiero un pantalón, quiero camisa, quiero zapatos, zapatillas, dijo.
0: Claro.
1: El Octavio Salcedo.
0: Un asado.
1: Un asadito.
0: Que te regalen un asado. Bueno, yo supongo que yo a mi hija para su cumpleaños, yo le regalé un asado, ella me regaló un asado para el Día del Padre. Quiero que pone.
1: Mi hijo siempre me hace asadito para el Día del Padre. No sé este año, viste, porque como está. ¿A cuánto está el kilo de asado? ¿Cuánto va a estar para el Día del Padre el asado?
0: No sé.
1: Y le pidamos a Choroca que nos traiga un burrito.
0: El año pasado creo que mi hijo estaba de viaje. Sí. Mi hija no sé dónde se había ido y mi otra hija solito estaba el Día del Padre en mi casa. Me acuerdo, fui a la vuelta, me compré 6 empanaditas.
1: Qué triste.
0: Y
1: todo.
0: Me compré un pote de helado. Y me fui a la calle.
1: Qué triste tu vida. Pobre chango, pobre. Qué poco homenaje para tanto esfuerzo, sí, tanto sacrificio.
0: En un momento agarré, me senté en la camioneta, me puse el cinturón de seguridad para sentir que alguien me abrace. ¿Pasó?
1: Susana, Dayana, muchas gracias, están participando. Beso.
0: Buen día, Levi Andrés, que tengo un excelente día. Participo en mis últimas 3, soy Daniela.
1: Daniela Peñalosa, mirá el apellido. Nosotros tenemos una familia Peñalosa ahí en el barrio, en Libertad, en Camposanto.
0: Ajá.
1: Me hizo acordar. Buen día, Leo Andrés, soy Julio, de Miguel Ortiz, anotame por los sorteos, los estoy escuchando, dice a Susanita, como todos los días. Que tenga buen día, dice Julito.
0: Buen día, chicos, aquí escuchando, quisiera participar por el álbum y figuritas para mi niño. Y el bingo para que yo gane. La comidita no, porque vivo en Cerrillo, nos dice. Soy Silvia. Y acá nos pregunta, chicos, ¿quién es quién?
1: ¿Cómo
0: quién
1: es quién?
0: La fotito que nosotros subimos. El de gorrita soy yo.
1: La caricatura, sí.
0: Exacto, el de gorrita soy yo.
1: Bien.
0: Mi secunda, el que está al lado mío. O sea, el de Berna, Cruz y Berna, el de gorrita, y el otro
1: compañero.
0: De Leo.
1: El otro de
0: Leo. El otro de Leo. El que está ahí con auriculares.
1: Bárbaro. Hola, buen día, Leo Andrés. Por favor, quisiera participar. Soy Jesús. Que tengan un bendecido día. Gracias, Jesús. Te mandamos un abrazo grande.
0: Hola, buena, Leo y Andrés. Qué hermoso día. Como siempre lo escucho, muy bonito el programa. Gracias por estar, por ser mi compañía. Los quiero mucho. Mayra, mis 3 últimas son tanto.
1: Bueno, perfecto. Por acá dice, hola chicos, soy Patricio. Un abrazo grande. Son unos capos, amigos, dice. Bueno, Patricio, muchas gracias.
0: Justo ahora el jefe no escucha el radio.
1: Sí, ¿no? ¿Por qué?
0: Bueno, escuchemos la del tigre.
6: Buen día, Leo. Buen día, Andrés. Buen día a toda la audiencia. Saludos a la señora Susana del Quebrachal. Todo bien por acá. Trabajando. Y sí, la verdad, lo que dice la señora Azul, la miel de quella, es tan rica, amigo, y tan curativa. Y sí, se encuentra muy poco en el campo, ¿no? Pero sí, todavía hay. Aldo 851 participo.
1: Bueno, estimado Carlos dice: hola Chango, ¿cómo anda la gente grafitera? Buen miércoles para todo. Está para tomar un café escocés, ¿no? Dice, como el que está tomando Leo, dice. Oh. No, no, esto es agüita, te juro. Sí, pude merendar hace rato. Saludos, dice, quiero participar, Carlito. Está participando, Carlos. No, aquí agüita porque cuando conducí no puedes tomar.
0: Exactamente. Buen día, chicos. La voz de la señora Su es igual a la de mi madre. Y si Dios quiere, en noviembre cumpliría 102 años. Soy Antonia Leo. Si Dios quiere, cumplirá, será 102 años. Soy Antonia Leo, te dice.
1: Hola, Antonia, te mando un abrazo grande, un gran saludo. 10 de la mañana, 58 minutos, 11 grados la temperatura en la capital de Salta. Abríguense, por favor, les pido. Abríguense, les pido, por favor, a todos y a cada uno. Hagamos un repaso de lo que tenemos, Andresito,
0: sí, señor,
1: para regalar.
0: Tenemos el álbum del Mundial con la figura, con un paquetito de figuritas. Tenemos los dos cartones del bingo del Hospital Oñatibia.
1: Sí.
0: Tenemos el sorteo de Agencia Lucho, que es la jugada del Loto y del Kini 6. Tenemos un almuerzo de la Lindaura y una entrada para ver a Juventud el próximo viernes.
1: Bueno, con el tema. Sí, con el tema de la entrada dijimos que tienen que estar atentos porque en algún momento vamos a decir.
0: Igual que en el menú.
1: Vamos al a hacer primer lo mismo. Mensaje y vamos el menú
0: hacer,
1: también.
0: Vamos a hacer el menú porque que se lo gane.
1: Que vaya. Exactamente. Alguien que vaya.
0: Puede ir hoy o mañana.
1: Exacto.
0: O sea, hoy o mañana. Chico, más de eso no.
1: Estén atentos porque en cualquier momento se nos ocurre, ¿viste? Dijimos, sí. Hasta acá. Ya llame o llaman de mensajito el que quiera ir a comer, el que quiera a la entrada. Y entonces ustedes van a tener que responder así. Y después viene el álbum que tenemos con el paquete de figuritas, tenemos el bingo también. Mañana vamos a tener regalos, pasado vamos a tener regalos. Qué manera de regalar esta radio, ¿no? Andresito. Dios, qué sí, bárbaro, ¿no?
0: Somos regalones.
1: Sí. Y para el Día del Padre, no saben lo que se viene para el Día del Padre. ¿Qué hay de cierto que hay un show así para adulto? Me dijeron, para el papá.
0: ¿De nosotros?
1: No, para el papá.
0: ¿Del jefe?
1: Claro, me dijeron, era un show. Un show, y yo, no,
0: ¿una actuación tuya?
1: Debajo de una... No.
0: ¿De la torta va a salir?
1: Sí, ¿sabes? Oh. Sí.
0: ¿Quién será?
1: Ahora, el papá que se lo gane, no sé cómo va a ser para disfrutar de ese premio, no sé.
0: Que lo trae acá, lo disfrutamos entre nosotros, todos juntos.
1: Ah, no, es para uno de los oyentes.
0: Y bueno, pero para que lo comparta acá, ¿no?
1: ¿Te imaginas la caricia que le pueden llegar?
0: Y que salga así, de hecho.
1: A mí me dijeron que acá hay uno que dice que tiene contacto y que ya había conseguido...
0: Ah, pero ese Luis. Claro.
1: Dice que...
0: El show de esa, de la amiga Luis, ¿eh?
1: Sí. A mí me dijo, sortealo, Leo. Dice, si algún papá va a querer.
0: Vamos a la pausa.
1: ¡Pausa! Volvemos en instante nada más.

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0: 11 de la mañana, 20 minutos en la República Argentina. Acá estamos nosotros compartiendo la mañana de Graffiti. Activate con Leo y Andrés. Como bien cantaba allí este gran intérprete, ¿no?
1: Sí, señor, nuestro amigo.
0: ¿Este es Rafaela?
1: Sí.
0: A ver.

0: Esteban dice, hola, buen día, Leo Andrés. Si esto no es felicidad, qué hermoso volver a vivir, dice, lo que mis padres y abuelos hicieron con nosotros. Nos manda la foto de una niñita que está con los pollos, ¿no? Nos manda un video también, Esteban Flores, mira. Hay un videito allí, no sé si es un Andresito.
1: A ver, Esteban Flores, perdón.
0: La cría de pollo, ahí están. La nena con los pollitos. Esos pollos parrilleros son, ¿no? Si no me equivoco. Ahí está la nena.
1: Están al comer.
0: Entró al gallinero.
1: Señor.
0: ¿Dónde esto, Esteban? Contanos. Bueno. Sigamos con los mensajes. Buen día, Leo Andrés.
1: Sí.
0: Todo bien, quiero participar de los sorteos. Ismael, el remisero, dice. Hola, Ismael, un abrazo grande.
1: Buen día, Dulce Dinámico, Leo y Andrés. Aquí escuchándolos a full. Soy Omar y nos deja las tres últimas.
0: Bueno, Paola, muy buenos días, Leo Andrés. Señor Su, audiencia grafitera, que sea un bendecido día para todos. Besitos para mi media naranja, Esteban. Participo por los bingos, dice Paola. Y dice, yo no ando vigilando a mi esposo.
1: Ajá.
0: Pero siempre le digo, yo me porto igual que vos cuando salís solo. Él sabrá si debe estar tranquilo o no.
1: A la miércoles.
0: Dice. Me comparten el tema estar al pedo, porfa. Dice. Bueno, ahí te lo va a compartir Andresito.
1: Ya te lo comparto. Acá Ariel dice que bueno el tema ese, nos manda también supongo por estar al pedo. Así que bueno, vos mientras seguís leyendo, yo te busco a vos, acá está, bueno. Se lo comparto a Paola el
0: bueno,
1: tema.
0: Bueno, acá dice Cris, hola, ¿cómo están Andrés y Leo? Yo recién llegué, estoy tomando unos mates en bombilla, muy rico. Obvio, amargo el matecito. Bueno, dice que hoy sea un bonito día para todos, quisiera participar, por favor. Y buena música, los felicito, gracias, dice la Cristina, así se pone ella. Y las finales del documento. Después tengo a Sandra de La Pradera, que tiene un audio allí de Sandrita.
1: Sí, para, justo te quiero compartir que se me abrió una ventana, bueno, que usted tiene que haber abierto.
0: Perfecto.
1: Quiero compartir.
0: Sigo leyendo.
1: Dale,
0: después recuperamos a Sandrita. Dice, buen día, Leo Andrés, que tengan una bendecida semana. Quiero participar por el sorteo del bingo y los demás premios. Los escucho con Rosita. Gracias, hermoso programa. Soy Andrea. Deja las finales del documento. Por acá Fabiana dice, buen día, Leo Andrés. Bendecida jornada. Como todos los días trabajando con la mejor compañía, quiero participar, decía Fabiana. Un gran saludo para Fabi. Justo por acá, ¿qué nos está mandando? Dice, hola amigo, aquí trabajando, hace un poco de frío, trabajando con Enzo y Fernando. Saludo amigo, buen programa. Cuando necesiten carteles, aquí estoy, ¿eh? Gracias, dice, quiero participar. Justo que deja ahí la final de su.
1: Ah, no me deja compartirlo, pues ya lo compartiste muchas veces.
0: Ah, ¿sí dice?
1: Sí. Voy a guardarlo, a ver si me deja guardarlo y se lo comparto.
0: Bueno, buen día, Leo Andrés, qué bueno escucharlo. Estoy tratando de convencer a mi hermana que lo escuche para que se entretenga, porque está un poco con ansiedad y depresión. Esto le vino después de su operación. Yo ya, dice, no sé cómo hablarle y ayudarla. Quiero saludar a Patito Zapallito, a Gran Gallinita, a Karina, a la Gran Susanita. Bueno, buena la música, pero espero mi música, ¿eh? Voy por los cartones y las jugadas, por las entradas no, porque soy de Central Norte y de River, dice Norma. Y por acá, qué linda las efemérides hoy de Susanita. Les cuento que mi marido es sobrino del Cari Mula. Mucha suerte y bendiciones a Anita Rosa en su operación. Hoy, dice, voy a pasar por la catedral y voy a dejar su nombre a nuestro patrono. Todo va a salir bien, Normita de Morosini, ¿eh? Andrés, quiero mi música para mañana, dice Norma.
1: Bueno.
0: Por acá, Tililo dice lo siguiente. A ver, es largo el Tililo. ¿Qué tenés ahí, Andresito? ¿Tenés algo?
1: Tengo el audio de Sandra.
0: La recuperamos, Sandrita, en el orden.
1: Se queda bueno de atrás. Ahí pasa el audio de Sandra.
0: Sí, señor.
2: Hola, buen día, Leito, Andrés. ¿Cómo están mis muchachos alegres? Y yo recién retomando las tareas porque estuve enferma, con problemas de garganta, angina. Así que ahora recién un poco mejor, ¿viste? Pero bueno, hay que ponerle el pecho a la bala y continuar. Así que bueno, chicos, acá en Pradera también está muy frío. Muy frío. Así que les deseo un hermoso comienzo de semana y muy linda la radio. Un beso.
1: Muchas gracias.
0: Bueno, Recuperate esa gargantita. Tililo dice: buen día, chicos, qué buen tema. Me recordó a mi abuelito que gracias a él tengo un oficio. Bah, en realidad muchos oficios. Gracias a él, con él me crié. Era un tipo de nunca estar al pedo. Y cuando envejeció, dice, pobre, se sentía inútil. Y fue a caer a la casa de uno de sus hijos, mis tíos, los que hoy aprovecharon todo. Vendieron sus tierras, sus herramientas, sus camiones, sus tractores, sus animales. Qué injusto, porque mi abuelo, cuando laburaba, ninguno de ellos estaba, ¿eh? Se pasaban de joda. Hasta la tremenda casa que hizo la vendieron. Y mi abuelo, con 89 años, ya no podía hacer nada. No tenía fuerza. ¿Dónde iba? Dice, molestaba. Y siempre me decía, qué feo es estar al pedo. Un abrazo al cielo, abuelo querido, ¿eh? Vos que todo, dice, me enseñaste, dice acá Tililo, ¿eh? Que nos manda. Mirá vos, bueno, la reflexión que nació después de escuchar ese tema musical, ¿no?
1: Mirá vos. Hola, buen día, Levi Andrés. Está frío y triste el día. Falta el solcito. Por favor, quisiera participar, soy Emma. Que tenga un hermoso y bendecido día.
0: Bueno, Emma, te mandamos un beso. Buen día, dice por acá, que tenga un hermoso día. ¿Me podrían pasar el nombre de quién es el tema? Estar al pedo. No, vos sabés que no lo hemos buscado al intérprete. Por eso te digo que me parece que es una IA. ¿Eh? Una creación a través de la inteligencia artificial.
1: Ya lo voy a buscar.
0: Creo.
1: Buen día, Leo Andrés, quiero participar, soy Mauro. Vos seguís, yo voy a ver si lo encuentro.
0: Bueno, dale. ¿Dónde está Maurito? ¿Ya participó, sí. Maurito? Bueno, acá Nelson dice, hola, Leo Andrés, buen día. Hoy tempranito paso a saludar, muchachos. Quiero participar del sorteo, dice Nelson. Perfecto, Dante por acá para participar. Dante, estás participando, mi estimado Dante. Un abrazo grande. Benjamín dice, zapato de vidriera porque tiene el compañero adentro. Quiero participar por todo, menos del menú. Vivo lejos, Leo. Bueno, perfecto. Acá nos manda una fotografía. Feliz aniversario, amigo. Espero que la hayan pasado lindo. Un fuerte abrazo. No dice ahí el amigo Benjamín. Bueno, nos manda una fotito ahí en la cancha de River, parece, si no me equivoco. El dúo dinámico, participo, sorteo, feliz jornada, grafiteros. DNI tanto, Cristina. No entrada de fútbol ni comida. Los otros sorteos, dice, sí. El bingo también. Bueno, enseguida nomás hacemos el sorteo de la comida, ¿eh? Así que vamos, presten atención porque van a tener que comunicarse con nosotros. Hola, Leo Andrés, escuchándolos aquí en el auto. Me alegra en el día, quiero participar, dice José. Hoy descanso del cole, pero en casa tengo que cocinar. Bueno, me parece genial. Buen día, participo por los sorteos, soy Martina. ¿Qué vas a cocinar? ¿Qué ya pensaste? ¿Pensaste en la comida? Contanos si pensaste, ¿qué vas a hacer? Así a lo mejor nos sirve a todos, ¿no? Buen día, Leo Andrés, quiero, dice, Dios derrame bendiciones en sus vidas y en la de todos los grafiteros, quiero participar, dice Estela, que nos deja ahí las finales del documento, ¿no? Por acá, dice, buen día, excelente programa, Norma, muchas bendiciones, nos dice Claudita, apareciste, Clau. Tengo un audio. ¿Me puede autorizar acá para que mande el audio, Andresito? ¿Sos tan amable? ¿Andresito? ¿Puedo mandar yo el audio? Autorízame para que
1: mande. Mande.
0: Ahí la escuchamos a Claudita. A ver,
3: hola,
0: qué dice.
3: Hola, equipazo. ¿Cómo están? Yo riéndome a media voz.
0: Se garganta, por Dios.
3: Con la interacción con la mami Susi, realmente son un par de locos lindos.
1: Par de pájaros.
3: Par de pájaros. Y con ella que se suma a sus locuras también. Que tengan una hermosa mañana, yo mejorando mi garganta. Ya me dijo el médico que
0: nervioso.
3: De nervio, que me quedé sin voz.
0: Sí.
3: Ahora me dijo, anda y buscarle el nombre a ese voz. Pero bueno,
0: es por lo que pasaste.
3: Sin voz, sin hablar. Pero bien, bien, gracias a Dios. Ya están todos los papeles encaminados. Ya del otro lado ya hicieron la denuncia. Ahora hay que esperar que los seguros se pongan a trabajar. Es pesadito el presupuesto, porque ha sido bastante el cachetazo que le dio a mi pequeño, pero bueno, tiene solución, me dijeron, y que va a quedar como como nuevo va a quedar. Así que va a volver a ser lo que era. Pero mis nervios me traicionaron y me dejaron así, sin voz. Pero hay que tenerle paciencia. Hay que tenerle paciencia. Es lo importante. Que no hay ninguna otra cuestión a nivel física para tener en cuenta. Así que bueno, un beso grande y lo sigo viendo. Estoy en casa, vuelvo mañana a trabajar. Lo sigo viendo por YouTube. Gracias. Un beso, un abrazo, se los quiere mucho.
1: La vocecita.
0: Hola, Claudita. Bueno, y sí, son los nervios.
1: Sí. 17 millones de pesos el arreglo.
0: 17 millones de pesos. Qué bárbaro, ¿no?
1: Y el seguro del hombrecito no es muy bueno, que digamos.
0: No, ese es el tema.
1: Son esas empresas, visto, que te dan, pero cuando tienen un accidente, que recién te generan una póliza, o sea, medio raro y todo eso.
0: Qué bárbaro, ¿no? Bueno, esas cosas tienen que rever también. Ya no se pueden tener una situación. Parecen las obras sociales truchas.
1: Aparte, vos tenés un seguro de 20 mil pesos y te das cuenta del seguro que tenés.
0: ¿Y sí?
1: No podés pagar un seguro de 20 mil pesos.
0: No se puede pagar 20 mil pesos. Y aparte, Andresito, yo no sé quién permite todo esto. Cuando vos vas a la revisación técnica y todo lo demás, ¿viste? ¿Algún lugar mostrar tu seguro cuando te piden el seguro?
1: Sí, revisación técnica no.
0: Cuando te pide la policía, te dice el seguro. Policía. Bueno, hay que volcar todo. Esas empresas, esas truchadas que existen, tienen que desaparecer, tienen que dejar de existir. Porque este es el mal que provocan.
1: Exactamente.
0: ¿No? Este es el mal que provocan.
1: Por eso vos tenés un seguro que pagas caro porque querés tener un buen seguro y viene alguien que tiene un seguro así raro y tiene un accidente y resulta que tiene que pagar eso vos porque el otro tiene un seguro malo.
0: Sí, ¿no? Es terrible. Es terrible la situación. Y más vale. Yo lo que te puedo aconsejar, Clau, que no esfuerce tu gargantita. Trata de no hablar mucho. Viste que por ahí uno, ese esfuerzo que hace daña peor todavía y demora mucho más en volver la voz.
1: Exactamente.
0: Guardar silencio es lo mejor que te puede pasar, ¿no?
1: Anda a decir una mujer que se calle.
0: Pero es un consejo que le estoy dando. Puedo decir que porque por, es mujer no se va a callar.
1: Anda a decir.
0: Y si es la Claudia, peor.
1: Decir a una mujer, calmate. Peor, pues no.
0: El profe dice, buen día casi Sarmiento, de donde está el hospital de Milagros, circular con precaución por la vereda porque están podando, dice el señor profesor.
1: Buen día, Leo y Andrés, son mi compañía de todas las mañanas, gracias por su hermosa alegría, los quiero mucho, abrazo, me dice Nora del Inter.
0: Bueno, gracias Norita, por acá, Carlos Fernández dice, buen día, alegre día, quiero participar, Carlos está participando.
1: Leo, Andrés, me anotan, por favor, soy Patricia, gracias.
0: Oh, por favor, están todos. Hola, buen día, Leo, Andrés, soy Eugenia, dice, quiero participar, porfa, Joaquín, mi hijo, también dice. Bueno,
1: acá Silvia dice, hola, buenos días, Leo Andrés, los quiero, y nos manda corazoncito, besito, abrazo, manito para arriba, todo.
0: Eso tiene que escuchar el señor director.
1: Sí, se quedó sin pilas.
0: Pero eso,
1: en esta ocasión se escucha.
0: Es solar también la radio esa, sí, bueno, que tiene, pero... Y es eléctrica también.
1: Y bueno, por eso se con pilas.
0: Buen día, don Leo, que tenga un hermoso día, dice Liliana, gracias. Temprano nos hace un reír, dice Liliana. Bueno,
1: buen día, señor Leo y Andrés, participo por los sorteos, sigan alegrando y entibiando esta fría mañana, dice Susana.
0: Hola, Su, buen día, Leo, Andrés, no sé qué sortean, pero quiero participar, dice, pero no me mandas tu nombre. ¿No me mandaste tu nombre? ¿Arriba está en el chat? ¿Algo así o no?
1: A ver, que me fijo.
0: Antonio.
1: Sí, está la última, el DNI también.
0: Bueno, ahí está, perfecto.
1: Tengo audio de Juan Torres.
0: A ver, Juancito.
4: Buen día, Leo y tu compañero. Habla Juan Torres, no sé si me recordás. Soy uno de los combatientes no reconocidos. Estamos haciendo acampe en el... en el Gran Buro, frente a la Casa de Gobierno. ¡Qué frío que hace, hermano! Hacemos guardia ahí. No queremos abandonar hasta que no nos reciba el gobernador para que vea qué nos dice o en qué nos puede ayudar. Hace un frío monstruoso, hermano, más de noche. Para hacerte un mangazo, viste, a la sociedad, a la ciudadanía de Salta. Si tienen por ahí una estufa, una salamandra vendría a ser mejor para una lepa, poner leñita y mantenerlo caliente, por lo menos un poco calentito en el local donde estamos. Todo es de plástico y lona de PVC, ¿viste? Ese es el mangazo que te quiero hacer, hermano. Somos 32 personas que estuvimos en el Atlántico Sur, en Toas. Estamos haciendo fuerza y no queremos abandonar porque nos tiene que atender el gobernador. Acá estamos, hacemos guardia todos los días, todas las noches. Así que pido esa colaboración, hermano. Si alguien puede, que aunque lo tenga en desuso, la salamandra lo trataremos de arreglar, ¿viste? Es mejor que el gas, porque el gas no queremos, ¿viste? Es contraproducente para la calefacción, más así en un local. Muchísimas gracias, Leo. Estoy acá yo en mi casa, en mi trabajo. Ya sabe que yo soy tapicero, estoy trabajando y estoy escuchando la radio. Hace poco que lo pude ubicar, hace rato que no lo podía encontrar, ¿viste?, en las emisoras. Bueno, ese es el mangazo, Leo. Gracias a toda tu gente de ahí. Un fuerte abrazo, chao.
1: Bárbara.
0: Sí.
4: Leito y André, lo que pido ahí la... La comen la salamandra, que sea en calidad de préstamo. Yo me comprometo, apenas arreglemos todo con el gobierno, de devolverla. Así como tienen la voluntad de prestarnos, así yo también tengo que devolverlo. No me puedo quedar ni nada por el estilo. ¿Sí? Eso es lo que te pido, Leo. Y quiero participar en los premios, en el sorteo. Chao, un abrazo, chao.
0: Abrazo, Juan. Sinceramente desconocía de este acampe ahí frente a Casa de Gobierno de estos hombres que también fueron movilizados, ¿eh? Está bien, no entraron en combate, no estuvieron, claro, pero estuvieron allí movilizados, ¿no? Yo sé que para algunos, sobre todo para los que muchas veces, bueno, yo he escuchado muchas opiniones de los que sí estuvieron en Malvinas, ¿no? Como que desconocen, lo he escuchado, lo he leído también. A lo que voy yo es que cuando vos estabas bajo bandera, todos tenían la condición de caer e ir a la guerra, ¿no es cierto? Todos los países del mundo tienen las reservas, ¿no es cierto? Tienen gente que a lo mejor por estar en otras partes no fueron convocados, no fueron llevados. Pero en unos casos de guerras largas, ¿no es cierto? Ucrania, Rusia, ¿viste la cantidad de gente que ha muerto en el sitio? Suman millones, ¿no? Y no solamente son los voluntarios o los que vienen de otras partes del país. El otro día estaba leyendo que fueron peruanos a Rusia, pero porque le ofrecieron trabajo, Andrés, trabajo, y los mandaron al frente, ¿eh? Los mandaron al frente y el gobierno peruano estaba haciendo todo un tema ahí para rescatar a sus hombres, porque no son militares, no iban a luchar, no iban a la guerra.
1: Iban a trabajar
0: y los mandaron al frente, ¿no? Al frente de batalla. Digo, ¿qué pasaría, no? En un caso, Dios no nos permita, pero en estas diferencias que muchas veces se hacen, que si yo estuve, vos no estuviste, yo sí enfrenté, yo sí vi morir, vos no viste morir, pero a la vez estabas con el arma y estaba listo para que te trasladen a la isla, o sea...
1: Claro. Estaba bajo bandera,
0: ¿no? Es todo un tema que a lo mejor merece un análisis mucho más profundo y mucho más profesional de aquellos que, bueno, puedan hacerlo, ¿no? Pero ¿qué pasaría si hubiese sido larga la guerra, no? Dice que hasta el propio país estaba en riesgo de ser bombardeado, ¿no? Creo que hubo intentos, según lo que cuentan la historia. Una de las provincias que iba a recibir era Córdoba, por ejemplo, ¿no? Que tenían los planes los británicos, en caso de que eso hubiese pasado a otra instancia, ¿no? De la guerra. ¿Y qué le diría entonces vos, en caso, ¿no?, si hubiese pasado una cosa así, y son todos los reservistas y todos los que estaban bajo bandera y todo lo que habían hecho antes el servicio militar y eran convocados? Y bueno, los países son así, así se manejan en combate. No dejás de ser menos argentino, eso quiero decir yo, por haber estado o no haber estado allí, si te movilizaron, si estabas listo para el combate. Yo digo, mínimamente tendrían que ser atendidos por la máxima autoridad de la provincia. Yo no entiendo esas cosas del por qué no quiero atender, ¿no? El por qué no quiero enfrentarme a charlar con la gente, para al menos escucharlos. Escucharlos. Y si hay imposibilidad, decirle, muchachos, no se puede hacer por esto, por esto, por esto. O sí puedo hacer algo por esto, por esto, por esto. ¿Qué necesidad tengo de tener yo a los hombres ahí frente a la casa de gobierno y estar en condiciones ya, si están pidiendo una salamandra prestada, es porque están padeciendo frío, están sufriendo las condiciones que no son buenas? ¿Cuántos años tiene una persona que estuvo en combate? ¿Cuántos años tiene hoy en día? 60 y pico de años.
1: ¿Y sí?
0: ¿Mm? Sí. Algunos 62, 63, 64, no sé. Depende cómo hayan ingresado también, porque muchos tenían prórroga y no entraron todos a la misma edad, ¿viste?
1: No, había no todos los 18 años.
0: Claro, había 19, había 20, había chicos más chicos porque estaban haciendo la carrera militar, ¿no?
1: Hace 44 años.
0: Imagínate vos, ¿qué es lo que impide, digo yo, a una máxima autoridad recibir a gente que está pidiendo, bueno, lo que ellos solicitan y creen tiene que ser así? Si no es así, hay que explicar las cosas, hay que charlar, hay que dialogar, ¿eh? También son argentinos, también estuvieron bajo bandera, como bien dijiste vos la expresión hace rato, ¿eh? Estuvieron a punto de ser convocados, ¿eh? Y si no, vuelvo a lo mismo, un ejemplo quizás absurdo, pero otros países llaman a la guerra. Viste que en un momento Ucrania dijo, a partir de los 50 años todos están convocados a defender la patria, seas quien sea, ¿no? Y bueno, y si te toca defender la patria, esto es una república, es una patria. Y muchas veces ha pasado, ¿ustedes creen que antes el general Martín Miguel Güemes le andaba preguntando si estaba movilizado, si tenía la ropita adecuada o tenía el caballo adecuado para venir a la defensa de la patria? Que si no tenía esos hombres iba a ser un desastre, iba a pertenecer vaya a saber a quién. ¿Eh? ¿Por qué no piensan las cosas? Cuando se habla de patria, se habla de una cosa muy profunda, no una cosa superficial. Hoy ponerte un ponchito no es ser patriota, ¿eh? La patria se hace dialogando, se hace charlando y respetando a las personas que necesitan que vos las atiendas. Ahí se hace la patria, atendiendo al semejante. Si es un absurdo lo que están pidiendo, bueno, vaya y dialogue y explique por qué es absurdo, ¿eh? Y si es algo que se puede hacer mínimamente un trámite, una presentación, vaya y hágalo. Punto. Se acabó. No hay que tener gente ahí esperando hablar, dialogar con alguien que dice representar a todos los salteños. O hay salteño para acá, salteño para allá. ¿Qué somos? ¿Dónde estamos entonces? Yo no entiendo esas cosas, Andrés. Yo no las entiendo, y no solamente él. Están los otros representantes llamados, qué sé yo, o autoridad nombrada por el propio gobierno, que pasan a ser autoridades, ministro de acá, ministro de allá, o los que fueron elegidos diputados, senadores. ¿Dónde están? ¿Qué hacen? ¿Eh? ¿Qué hacen por los propios salteños? Y después salen con los versos estos para que sigamos escuchando y nosotros meta a perder cosas, y después dicen que no, que son realmente los dignos representantes. Atienda a esas personas, atiéndalas, ¿eh? No tienen que estar ahí al frente acampados como si fueran extraños, si fueran, no sé, de otras partes del mundo. Y si así lo fueran, también hay que atenderlo, porque supuestamente es un país crisol de razas, ¿o no? ¿No es cierto?
1: Así dice.
0: Qué bárbaro. 11:46 la hora en la República Argentina. 13 grados la temperatura, Andresito.
1: Tengo otro audio de Luis.
0: A ver.
5: ¿Cómo le va, señores? Buenos días. Yo todos los días los escucho, me divierto con las ocurrencias que ustedes tienen con todo. Con la señora esa que pasa todo, las efemérides, cosas tan linda, que mire que que hay cosas para hablar de Salta y de todo el mundo. Pero bueno, ustedes son excelentes los dos. Y es lindo escucharlo, es divertido y agradable, no son no una cosa que uno dice, escucha cosas vulgares, nada. Son cosas muy lindas, divertidas, bien hecho el programa, muy bien hecho. Y bueno, mandarle un abrazo grande. Y quiero pedirle un favor. Hay una canción de José Larralde. Se llama Grito Chango. Grito Changa. No Chango. Grito Changa. Y quisiera que lo pongan y se lo dediquen a todos los trabajadores de este gran país que ponen el hombro y que ponen todo para todo. Y trabajan en todo, en todos los órdenes de la vida, en todo lo que tienen que trabajar, trabajan los enfermeros, los médicos, los choferes, todos que tienen trabajo y tienen. Así que yo soy Luis de las Costas. Y bueno, quería que me pasen ese tema y se lo dediquen a todos los trabajadores realmente, a la gente que va en bicicleta a trabajar, a los que van. Andan muchos kilómetros, se andan en bicicleta para ir a trabajar. Así que muchas gracias por la alegría que nos dan, muchas gracias por divertirnos un ratito, ni aunque nomás no sea. Así que bueno, muchas gracias, señores. Muchísimas gracias por todo lo que dan.
0: ¡Qué mensaje de Luisito! Gracias, Luis. No por lo que nos decís a nosotros, ¿no? Sino por pensar en la gente, en el que sale todos los días, como decís vos, ¿no? Y tiene que... la bici nada más, ¿no? A ver, escuchamos ese tema.

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0: justo no, Cristino tema, espectacular. Gracias, Luisito. Muchas gracias, hermano. Te mando un abrazo.
1: Abrazo grande, Luis.
0: Y como decía, gracias por ser solidario en el pensamiento, ¿no? Acá Gloria nos dice, buen día, Leo, Andrés, abrigarse mucho, bendecido miércoles, voy por el sorteo. Gracias, Gloria. Mirá el contigo mensaje que tenemos sin leer, Andresito. ¿A qué hora hacemos el sorteo de la comidita?
1: En 8 minutos.
0: En 8 minutos, bien. Estén atentos, vamos, estén atentos. El primer mensaje que entra se lleva el menú, exquisito. Hoy tiene opciones para elegir,
1: sí,
0: ¿no?
1: Sí, si va temprano va a tener opciones. Ajá. Si no, pues depende de lo que...
0: ¿Cómo, por ejemplo? A ver, ¿qué tengo para...?
1: Hoy había, averiguame, por favor.
0: Hace hambre ya.
1: Me están a ver, mando un mensaje, lo que sea. Me estaban preguntando,
0: sí,
1: ¿hasta qué hora se puede jugar el Kini 6?
0: Hasta las 22:20 está abierta la agencia, entonces yo creo que hay tiempo, ¿no?
1: Sí, pero no sé qué hora, suerte el Kini.
0: Ahora mismo le preguntamos a Laurita.
1: Por favor.
0: A ver, para.
1: Y hoy había de menú.
0: Sí.
1: Pulenta con salsa boloñesa, 7.000 pesos. Pollo al ajillo con papa española, 8.000 pesos. Y churrasco con huevo frito y arroz, 13.000 pesos. Esto incluye sopa, pan y postre. Y al ganador que gana el menú en la jornada de hoy, la Lindaura le obsequia una bebida. ¿Sí? Y ya sabes, si después quiere tomar un cafecito, también puede tomar el cafecito después de haber almorzado.
2: ¡Un cafecito!
1: Lindaura está allá en la avenida Durañón, a 750. Sí, ahí en el Parque Industrial, está la oficina en el Parque Industrial, ¿viste? En esa zona. Ahí está Lindaura, el restaurante ahí, todo el mundo lo conoce, así que pues,
0: sí,
1: en el
0: señor.
1: Parque Industrial. Por eso le decimos a las personas que, por favor, que si queremos sortear a la gente que le sirva, que pueda ir, porque no es una cosa que está cerquita, pero bueno. A muchos le va a servir el tema de la comida del día de hoy. Y después le dicen, a Normita. Y ahí Normita, contenta, le va a hacer un cafecito.
0: Hola Lau, ¿cómo te va? Nos preguntan la audiencia si hasta qué hora pueden jugar
1: el
0: Kini 6. Muchas gracias, Lau.
1: Buen día, sí. Participo María Eugenia. ¿Tanto?
0: Bueno, Nilda también está participando. Dice, buen día, Leo Andrés. Bendecido miércoles para participar del bingo. De la agencia Lucho también, la jugada, ¿eh?
1: Bueno. Hola, Leo. Quiero participar por los premios. Soy Nicasio Alberto. Mis últimas son tanto. Acá escuchándote por las entradas, no.
0: Ayer vino Nicasio a saludarme de Camposanto, Nicasio.
1: Ah, mira vos.
0: Sí, se estaba acordando ahí de la muchachada del pueblo de Camposanto. De la época de mi hermano mayor, de Coco.
1: Mira vos.
0: El amigo Nicasio, un abrazo grande, ¿eh? Me alegra mucho que estés bien. Y estaban mandando una encomienda para su hija que está en Campo de Mayo. Ahí está mi hija, dice Leo. Y están mis nietos allí en Campo de Mayo, ¿eh? Así que bueno, la carrera militar. Saludos, besos a su hija, a su familia, a su señora, a todos. Participo por los bingos y la boleta, dice Gloria. Beso, Gloria querida. Gloria de las Paltas.
1: Sí, señor. Rosa dice, buen día, Leo Andrés. Participo, soy Rosa. Mi terminación, lindo día.
0: Acá dice, buen día, Leonardo. Buen día, Andrés. Leo, yo también quisiera que me manden el tema para no estar al pedo. Dice, gracias, mi hermano. Viva la patria, dice Sergio.
1: No los puedo reenviar porque ya se reenvió muchas veces.
0: Oh, pucha.
1: Hola, quiero participar, soy Laura, 213.
0: Sí, pero yo lo envié de mi teléfono a los contactos míos. Sí. ¿Por qué
1: figura? Porque me está reenviado muchas veces.
0: Ah.
1: Enviar de nuevo y no me deja.
0: Viste que yo no uso la máquina para...
1: Yo se lo mandé ya a un oyente que lo pide y ya no me deja enviarlo más.
0: Hola, buena Leo, Andrés, quiero participar por los premios. Mi nombre es Ximena, mis últimas son tanto. Está muy buena la radio, los escucho en mi trabajo. Bueno, muchas gracias.
1: Hola muchachos, buenos días. Quiero participar, soy Ale. ¿Y te acordás, Leo, cuando hacían las juntadas en el catamarán?
0: Sí. Fui a un par de esas, ¿no?
1: Sí,
0: hermosas.
1: No, pero antes era no a las 6 de la mañana.
0: No pescaba nada.
1: Antes era a las 6 de la mañana. ¿Te acordás?
0: Escuchame, si voy a pescar. Yo iba a disfrutar. Sí, también, pero lo mejor que tiene el catamarán
1: es el asado.
0: El asado.
1: Sí.
0: Sí, señor. Y cuando te sacan esos botes, ¿viste? Los ajíes, voy a saber de qué época, ¿no?
1: Sí. Eso, ¿viste? Está el tacho y le van agregando, ¿viste? Sí. El mismo. todo. Vago, mete la mano.
0: Negra el agua, viste, ya no.
1: Vago, mete la mano, saca.
0: Sí, de ahí te saca.
1: Y le agregan un poquito más.
0: El ají ese, ¿no? ¿Viste? Esa cebolla. Cebolla marrón, ¿viste? Pero es lo más rico, hermano. Es lo más rico en el catamarán con el asado. Olvídate, olvídate. Y después, bueno, una linda coqueada, charlar. Si por ahí, como decís vos, te gusta fumar, te fumo un puchito. No, esos momentos son tremendos, son tremendos. Y yo, olvídate. Juancito Caña dice: buen día, muchachos, soy Juan. ¿Me pueden anotar? Gracias, totales, dice Juancito.
1: Hola, Livio y Andrés, como siempre, escuchándolo. Soy Ramón de Zona Norte, nos deja las tres últimas.
0: Bueno, por acá, buen día, equipazo para participar, María. ¿Podría anotar a mi hijo por el álbum? Dice Esticiano. Ay, bueno, nos encanta, ¿eh? En Bea, 18.000 pesos la nalga. Dice acá nuestra María, ¿eh? Bueno, gracias por la información. Nunca me respondió el Messi, no sé si nos está escuchando.
1: Sí, bien, tengo la nalga que tenemos nosotros en la casa. Solo este la vi. Ana Rosa Aguilar nos manda un audio.
2: Leito, por favor, me pasa ese tema. Estar al pedo. Sí, bien, lo voy a pasar para. Se lo hace escuchar a mi sobrino.
0: Que no está el pedo.
2: Uno tiene 38, el otro tiene 36. Ninguno de los dos trabaja.
0: Ay, no.
2: Viven de la costilla de sus tatas. No, no puede ser. Entonces lo vas a escuchar al cuete, como dice ahí, el pedo. Sí, si no es mucho pedir, por
0: no,
2: favor.
0: No, mi vida.
2: ¿Sí?
0: Pasa que no podemos enviarlo desde la computadora. Ya,
2: muchas gracias, muy agradecido. Genios.
0: Bueno, ya.
1: Te tapan la botella, parece.
0: Gracias, Anita querida. A todos, muchísimas gracias, pero no es que sea que no queramos pasarlo, si no nos pertenece, así que podemos compartirlo tranquilamente, pero claro, no nos deja enviar la máquina.
1: Lo quiero descargar, tampoco me deja.
0: Bueno, y no encontré tampoco el autor.
1: No sale.
0: Es IA, total. Alguien hizo esa letra y bueno, y tú. Hola, Leo, Andrés, aquí en Cosechando Ají. Quiero participar del sorteo Julio Cruz de la Viña, mira. Manda videito, Andrés.
1: A ver el videito.
0: Ah, no se abre acá.
1: Acá se está abriendo.
0: ¿Vos lo podés ver? No sé.
1: Ah, sí, el ají, pero el ají es.
0: ¿Para pimentón?
1: Calculo que sí, cheque el ají para pimentón.
0: Ah, mira. Qué lindo, ¿no?
1: Es que es el flaquito, larguito.
0: Qué lindo, ¿no?
1: Y está con la radio al lado, mira.
0: Sí.
1: Está con el ají y la radiocita
0: qué
1: al lado.
0: Bien. Esas imágenes tenemos que compartir. Ya te dije, André, hay que rescatar para poner en las redes. ¿Dónde están, muchachos de las redes?
1: No sé.
0: No sé. ¿Dónde está producción?
1: Estás descansando. Ellos hasta las 12 nomás trabajan.
0: Hasta las 12. Pero recién son las 12.
1: Bueno,
0: con razón sentí hambre.
1: Y 22 segundos ya.
0: ¿Por qué será, no? Que hay horarios que ya empieza, viste, a pedirte el cuerpo, ¿no?
1: Sí.
0: El ingreso de
1: algún alimento.
0: Claro.
1: No perecedero, ¿no?
0: Hoy Drupi se hizo bien el Drupi, ¿no?
1: Sí, mandó saludito, ¿no?
0: Mandó saludo nomás, dice, che. Y ayer se hizo el celoso y qué sé yo,
1: claro,
0: ¿viste? Y lo tiene abandonado, ¿viste? Mal.
1: ¿Sabes qué? La sanguichera de la boutique, que es el que está en la subiría 1309.
0: Sí. ¿Donde hay chicas lindas que atienden?
1: Sí. Y hay muy buena atención.
0: Sí.
1: Llaman a Zona. Hola, buen día, Levi Andrés. Para participar, soy Mauro. Mi hijo está bien, gracias a Dios. Muy bueno, Leo, muy buena la radio, nos dice Mauro.
0: Mauro, gracias
1: bueno,
0: a Dios.
1: Bueno, son las 12, me he hecho cada 12, sorteamos.
0: Sí, señor, a yo ver. Te leo este nada más. Dice, hola, buen día, Leo Andrés, soy Nahuel, deja las finales. Participan todos, los que hayan sido leídos y los que no.
1: Pero en este caso yo iba a pedir
0: a
1: la persona que realmente vaya a almorzar a la Lindaura, mande ya un mensaje, voy a comer a la Lindaura.
0: 387-466-9119.
1: Al primero que manda el mensaje, el menú se lo gana.
0: Bien.
1: Así que ya sabes.
0: Bueno, esperamos al primero entonces.
1: El primero que manda,
0: y se lleva el menú.
1: El primero que entró es Miguel Ángel.
0: Miguel Ángel.
1: Dijo, voy.
0: Ahí está.
1: Trabajando en Uber el amigo, mira.
0: Ah, qué
1: bueno. Ahí está, bueno. Yo ya le mando, ya sabes, tenés que ir al Parque Industrial, Durañena 750.
0: ¿Mandó la final del documento todo?
1: 739.
0: Ah, muy bien, perfecto.
1: Miguel Ángel, tenés que ir, ahí le voy a poner que ganó porque no le conté.
0: Y estaba atento, Miguel, ¿no? Estaba atento. Bueno, ya no tenemos más comida, chicos. Esperen ahora el sorteo. Enseguida hacemos también
1: lo... Está cerca, así que yo ya le paso a Normita.
0: Qué lindo.
1: Así que disfrute, mi hermano, bueno, el menú.
0: Buen provecho, buen provecho, ¿eh?
1: Y si va a esta hora va a tener para elegir entre los tres menús que había.
0: Sí.
1: Que el menú de hoy era polenta con salsa boloñesa,
0: rico,
1: pollo al ajillo,
0: rico,
1: con papas españolas.
0: Rico.
1: Y el churrasco con huevo frito y arroz.
0: Yo le meto al churrasco.
1: Sopa, con... pan y postre.
0: Yo le meto al churrasco con huevo frito.
1: Así que le escribo yo a Miguel, ganador.
0: Sí.
1: Garabato, sí, sí, sí. Más el predictivo, mirá que dije eso.
0: Garabato. Bueno, mientras envía allí la información para que la gente de Lindaura, que están escuchando Lindaura,
1: sí,
0: ¿eh?
1: Sí.
0: Que va a ir Miguel Ángel.
1: Miguel 739.
0: En este caso, trabajador ahí de la aplicación. Y bueno, viene bien, ¿no, Miguelito? Claro, escuchame. Comidita, recuperamos fuerza y seguimos laburando.
1: Así que ya le pasé yo a Normita, el ganador del menú.
0: Bien. Hasta las 15, ¿no? Era
1: sí,
0: el horario,
1: de 12
0: ¿no?
1: a 15.
0: De 12 a 15, chicos. De 12 a 15 el menú. Bien, perfecto, ahí está. Bueno. Enseguida viene la entradita para...
1: Sí, dos y media hacemos la entradita de Juventud.
0: De Juventud.
1: Y después ya los otros premios.
0: Bien, perfecto.
1: Sigamos leyendo los mensajes.
0: Dale, sigamos leyendo los mensajes, mucha participación.
1: Tengo un audio de Enrique.
0: ¿Qué dice Enrique?
3: Hola, buen día, Leo.
1: Hola, buen día.
3: Un abrazo grande, que estén muy bien, que Dios la Virgen nos proteja siempre. Quiero participar, 8:35, mi última. Y pon el tanguito ese que dice: tú serás como una herida para el resto de mi vida, pero otra cosa jamás. Pero déjenme escuchar, porque ustedes ponen el tanguito y ponen a hablar, así que.
4: Bueno, un abrazo. Por destrozarme la vida.
0: Ah, ¿qué tal,
1: Retado, ¿sí?
0: Sí, nos reta. Enrique es así, pues. Es que Enrique dice, tiene pocas pulgas.
1: Me retan en la casa. Me retan los oyentes. Me reta el jefe.
0: Sí.
1: Falta
0: sí.
1: Que el perro no me rete ya.
0: Che, viste que le pregunté a Claudita, ella trabaja con su esposo, va a los festivales.
1: Sí.
0: Dice, sí, Leo, yo vendo ponchos, todos salteños, jujeños, tucumanos, argentinos, ruanas, bombacha de gaucho también. Y mi esposo, todo lo que es vicio. Coca, ojeada, especial, machucada, cigarros nacionales, importados. De todo, chico. ¿Eh? Este fin de se va mi esposo a Catamarca a trabajar.
1: Mira
0: vos. Sí, me contaron los chicos que...
1: Mirá de ahí, véndele, que te gusta vos coquear con chicle.
0: No es que... O sea, no me desagrada, viste, nada de estas cosas. Pero no soy asiduo comprador.
1: El otro día me criticó lo mío y cuando estaba ahí medio...
0: Sí, ¿medio qué?
1: Coso, ¿eh? Medio coso. Dame, está rico.
0: Cállate. ¿Vos cómo estabas?
1: Sí, el de coca. Yo estaba coqueando lo mío.
0: No, ¿vos cómo estabas? Digo, ¿no? ¿Qué estabas
1: pero
0: haciendo?
1: Pero chile estaba yo.
0: Sí. Ya me estabas invitando. Vamos, que yo tengo ahí...
1: ahí tengo un caedero.
0: Eso no lo hace una persona que está en su sano juicio.
1: Yo siempre te invito.
0: Si vos sabés que yo soy una persona así, derechita.
1: Como una media luz.

0: Me hiciste acordar cuando iba al catamarán de mi cuñado Carlos, verás, que en paz descanse. Ah, mira vos. Con razón, ¿ves? Con razón, porque estaba jovencito el amigo, ¿eh? Bueno, mirá qué lindo. La hojita, cigarros nacionales, importados.
1: Sí, señor. ¿Mm? Encendedores. El chicle. Maracuyá.
0: Maracuyá, todo eso, ¿no? Espectacular. Pasa que me acuerdo.
1: Coca-Cola.
0: Me acordé de un changuito que estaba con nosotros en el conjunto, una vuelta ahí afuera.
1: ¿Qué
0: afuera de. Del en Cachi fue, afuera sí. Del festival.
1: Sí.
0: ¿Viste? Y claro, se le da pues al chango, ¿no? Y viene a pedirnos a nosotros. Dice,
1: ¿Lobito?
0: Sí, por favor, si no te. No, yo no uso eso, se me dañaron.
1: Se me ha vencido lo que tenía.
0: Yo estoy en pareja hace muchos años, ¿viste?
1: Se me ha vencido lo que tenía.
0: No, nada, pues. Otro, no, yo tampoco, no, tampoco. Y estaba, la puta madre, dice, ¿no? Tengo que. No, ya te voy a decir quién era fuera del micrófono, ¿no? Y
1: yo tengo ese que hacía con tripa de chancho.
0: Tripa de chancho. Y vos sabés que sale, pobrecito, ¿no? Pobrecito, era jovencito en aquella época, ¿no? Bien changuito. Y bueno, la chica era ya la grandecita, pero joven. ¿Mm? Más grande que él, ¿no? Y estaba loco, ¿no? Loco, loco, andaba para acá, che, y nadie podía ayudarlo en esa circunstancia. Entonces salió afuera, ¿viste? Y se fue a un carrito. Por eso es que me acordé, ¿viste? Que te venden un montón de cosas.
1: ¿Sí?
0: Dice que va, ¿viste? Así medio avergonzado también porque es jovencito, pues. ¿Eh? Dice, señora, señora, ¿usted vende preservativo? Dice, no, tengo Malboro, ¿no?
1: Tengo Malboro.
0: Pero te juro, por Dios, no te estoy mintiendo, me hizo acordar.
1: ¿Puedes decir
0: que? Me hizo acordar. Mira que me manda todo así, viste, todos los productos. No tenía mal dice de me, bueno, me dijo esto la señora, ya tenía ganas de llorar de la bronca, ¿no? Dice, no sabía qué decirle, como él era respetuoso, un chico respetuoso, no dijo nada, ¿viste? Ay, Dios mío. Escuchen. Kini.
1: Sí.
0: 19:40.
1: Kini 1940. A ver si está escuchando.
0: Kini 1940. 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
1: Perfecto.
0: Es el tiempo que tienen para participar. Bueno, falta poco. Mira, me acuerdo. Falta poco para el sorteo. 20 millones. ¿Te viene bien 20 millones?
1: No. ¿Sabe
0: a qué? Vos que me estás escuchando. ¿25 millones?
1: Mejor.
0: ¿Te vienen bien 25 mejor, millones? Pero. A vos que me estás escuchando, 30 millones.
1: Más lindo todavía.
0: Oh.
1: Más mejor.
0: A vos, una camioneta Volkswagen Saveiro, Tramline, cabina simple. Una belleza. ¿Te viene bien? Por ejemplo, una camioneta Fiat de Estrada, Tramline, cabina simple. ¿Te viene bien? Y una camioneta Chevrolet Montana.
1: ¡Oh!
0: ¡Ay, qué cosa maravillosa! Cero kilómetros patentada. Eso está en el sexto y séptimo premio. Ahora te pregunto, 50 millones de pesos, ¿cómo te vendrían? 60 millones de pesos. 100 millones de pesos. Y si ganás 160 millones de pesos.
1: Qué lindo.
0: Bueno, acordate que cuando vos compres tu cartón tenés la misma probabilidad que cualquiera que esté participando.
1: Claro,
0: la
1: azar,
0: suerte, la suerte, el azar, no sé.
1: La suerte es loca, el que le toca.
0: Exactamente, ¿no? Y podés ser vos uno de ellos. Aparte con el

0: de tu cartón, participa del primer premio de 5 millones, el segundo de 4 millones, el tercero de 3 millones, el cuarto de 2 millones. Todos esos valores vendrían como maravilla. Ay, señor. Bueno, y después aparecen las heladeras espectaculares y los Smart TV, hasta completar 15 premios extras fantásticos de esta edición número 11 del Hospital Oñatibia del Bingo. 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
1: Sí, señor. Bueno, acá Gustavo, para participar soy Gustavo. Los mejores temas que están poniendo de Palito Ortega. Sí. Con esos temas me levantaban los ánimos. Y mis mejores recuerdos cuando le dedicaba a mi madre el tema de Palito Ortega, La sonrisa de mamá.

0: 12-14, 12-14.
1: En este momento, noticia en desarrollo. Se está llenando un conocido comercio en la calle Esteco al 300.
0: Sí.
1: Está móviles, gendarmería, movimiento grande de personal ahí de la fuerza.
0: Sí.
1: Allanando este local comercial de venta de ropas en la calle Esteco al 300.
0: Ese conocido, ese de las chicas.
1: Ese.
0: Que van a chicas.
1: Mira vos. Bueno. Ya varios portales están reflejando la situación.
0: Bueno, veremos
1: no,
0: a ver.
1: No saben qué ha pasado, por qué motivo es, pero están allanando.
0: Como está en desarrollo, no podemos tampoco dar ningún tipo de opinión, ¿no?
1: Exactamente.
0: 12-15. Vos sabés, Andresito.
1: Sí.
0: Lo conoce al Petiso Prieto, ¿no?
1: Sí, sí, hermano, igual.
0: El gran asador ahí del patio de comida que todos los fines de semana.
1: En estación Subiría, sí, sí.
0: En estación, gran asador, campeón de locro y todo lo demás. Sí. Bueno, vos sabés que su señora, Miriam, que la conozco hace muchos años, Miriam, una mujer fantástica también, muy trabajadora, la par de su marido, porque ellos tienen el emprendimiento gastronómico de ellos es familiar, ¿viste, no? Ahí están los chicos, dan empleo también, porque los fines de semana hay mucha gente. Lamentablemente, Miriam está con una afección, ¿viste? Y va a necesitar una compleja cirugía, en este caso en su cabecita, para poder mejorar su calidad de vida, ¿no? Entonces el día 25 de mayo, el día lunes 25 de mayo, van a realizar un locro solidario, bueno, para juntar fondos, porque esto es carísimo, todo lo que es operación, todo lo que es medicina, lamentablemente es tremendamente caro, ¿no? Así que hecho con amor, para una gran causa. Van a vender locro. ¿Y sabés cuánto va a costar la porción de locro? 5.000 pesos, hombre.
1: Impecable.
0: De un locro exquisito, ¿no? Uh-huh. Sabemos.
1: Me imagino, sé lo que va la gente que conoce, que va al Carril, sabe de la capacidad de lo que cocina el Petiso Prieto, aparte de lo que pueden ir a comer el comedor, porque tiene un comedorcito también ahí de que tiene lunes y viernes.
0: Sí, señor.
1: Ahí al frente nomás del predio queda, ¿que no?
0: Usted lo ha dicho. A la vueltita viene a hacer. No está muy lejos.
1: La gente que va a comer es buena calidad de comida, así que imagino que el locro debe ser muy, pero muy bueno.
0: Así que bueno, rogamos primero que se consiga estos fondos y que después Miriam salga perfectamente muy bien. Es una mujer joven, muy trabajadora. Y esto va a ser en Estación Subiría.
1: Ah, Estación Subiría,
0: sí.
1: Miramos.
0: En el Carril, desde las 11 de la mañana.
1: Perfecto.
0: Y hay un número telefónico por si alguien quiere preguntar.
1: O hacer una reserva, che, mira, quiero tantos platos, reservame, por favor, te voy transfiriendo, señándotelo.
0: Bien, 3874-823933. 3874-823933. Desde ya, muchísimas gracias a los que puedan colaborar y bueno, los que lo conozcan, mejor, viste, porque saben de lo que estoy hablando yo. Cuando hablo de una familia muy generosa, una familia muy, muy chura. Y de gente de mucho laburo, de mucho trabajo. Cintia decía, hola Leo, ¿cómo está? ¿Me pasás el tema? Dice, estar al pedo, qué frío. No lo podemos pasar, mi vida.
1: No, ni descargarlo puedo descargar.
0: Claro, no sé qué pasó allí. Bueno. No es que no queramos.
1: Sí, no, lo pasé una vez y ya no me deja pasarlo más.
0: Mira.
1: Hola, Levi, Andrés, buen día, que tengan un excelente día. Besitos para ustedes de parte de su amigo Tilín, el perrito que nos gusta.
0: Ay, hola,
1: Tilín. De River, el perrito.
0: Eso.
1: Voy por el sorteo, Rafael, nos deja las tres últimas.
0: Un abrazo grande. Buen día, Leo, Andrés, hermoso programa. Quiero participar por el sorteo, menos lo del almuerzo, porque vivo en zona oeste, soy Noemí. Ya están comiendo ya.
1: Buen día, Leo y Andrés, que tengan una buena jornada. Les mando un abrazo fuerte. Voy por los sorteos. Soy Norma de Zona Norte. Muchas gracias, nos dice.
0: Bueno, ahí saludo para Normita. Marcelo, que nos manda un audio y dice, participo, deja la final en el documento. ¿Qué nos dice en el audio?
1: A ver, ahí
0: Marcelo.
2: Hola, Graffiti, buenos días.
0: Hola, Marcelo.
2: Muy lindo, muy linda letra del tema musical, me lo podés pasar. El tema de estar al pedo, pasámela, loco, está muy bueno. Aparte, ya estoy cerca de estar al pedo. Y ese es dedicable para José Bustos, che, aunque él no está al pedo, él se hace el panadero.
1: Bueno, acaba, dice Normita, me avisa que Mario fue a buscar el menú que ganó ayer.
0: Ah, qué bueno. estamos. Bueno, estamos ahí, la gente va a buscar la comidita. Qué rico.
1: Se despertó tu amiga.
0: Florcita, mirá. Oh,
1: aceptar, perdóname la siesta.
0: Que tenga un hermoso día, chico, por el sorteo, dice Flor, Norte Grande, pone ella ahí. Bueno, meta Flor, muchas gracias.
1: Hola, Leo. Quiero participar del sorteo aquí escuchando la radio junto a mi esposa Gladys y a mi suegra Irma. Soy Gustavo.
0: Qué lindo. Saludo para la esposa y para la suegra. Leo y Andrés, pueden pasarme el tema, así lo paso a mi hija, es así que está.
1: Ya me trata mañana de grabarlo, sí. De grabarlo, y ya le voy a armar un archivo y ya lo voy a pasar.
0: Dice, es así que está el pedo, dice el tigre. ¿Cómo le va a decir así? El chiquito.
1: Hola Andrés y Leo, soy Renzo. Para participar del sorteo de los cartones, el menú paso porque vivo lejos. Saludos, Renzo y Magda.
0: Bueno, Gracielita dice, chico lindo, me anota. Bueno, y dice Leito, como no lo tengo a mi papá, lo quiero a mi papito. Dice, le voy a dar cariño y regalito, comidita. Y también, chucu.
1: Audio de Rosita.
3: Hola, buenos días, Leito, Andresito.
0: Buen día, buen día.
3: Hoy dormilona, me pasé de dormilona. No le voy a mentir. Ayer hice muchas cosas acá en casa y me cayó malísimo. Me dolía todo el cuerpito. Pero bueno, hoy ya me levanté tarde, recién por tomar matecito. Así que bueno, está fresquito. Le mando cariño para todos, toditos. Quiero participar a ver si tengo suerte con el cartoncito del bingo.
1: Bueno.
3: Rosita, 370. Besote, besote.
1: Mira la cámara.
0: Sí,
3: voy a tomar gente. Unos mates.
0: ¿Allá?
3: Unos matecitos.
1: Vos saluda a eso, saluda a esta. Acá. Hay gente que está viéndonos.
0: Hola.
1: La linda Aura que están almorzando.
0: Buen provecho a la gente de la Lindaura. Saludo a todo el personal que trabaja allí, desde la cocina, y a los que están sentaditos, calentitos. Me imagino que prendieron el hogar, calculo yo. Almuerzan con el señor Roberto Hipólito. Líneas. Luis, que acaba de ganar el sorteo en graffiti.
1: Norma, que está al pedo.
0: Pero con sus tacos altos.
1: Con sus tacos altos.
0: Saludamos
1: a... esculpidas.
0: Saludamos a la señorita cajera.
1: Sí.
0: Que es la encargada, bueno, de lo más importante. Donde sí. No puede entrar el señor Roberto Hipólito Leña. Sí.
1: A Leo el cadete.
0: Saludos cordiales.
1: Al cocinero.
0: Al chef, disculpame, chef.
1: Y a todos los invitados que están ahí.
0: Sí. Un lujo. Ya saben que pueden tomar cafecito, no se olviden.
1: Pueden tomar cafecito, claro, ya saben, no se olviden. ¡Cafecito! Oiga, pasa Norma enseguida.
4: ¡Cafecito!
1: Buen provecho para todos.
0: Buen provecho. Buen día, chicos. Bendecido día para participar por el sorteo del bingo, dice Dora. Dorita está participando, mi vida. ¿El número telefónico todavía tienen tiempo?
1: Sí.
0: 3874-669119.
1: Hola, Leo y Andrés. Bendecido miércoles. Porfa, me anotan. Soy Pablo.
0: Bueno, con mucho gusto. Mañana dicen que hay entrada para el TC. ¡Qué grande! Hola, Leo, Andrés, les deseo un hermoso día. Soy Marta.
1: Eduardo dice, hola de nuevo, hoy por suerte de los bingos, nos dice.
0: Chicos, también quiero que me compartan el tema estar al pedo, porfa, si se puede. Gracias, dice Mario Orellana. Mi vida, mañana dice Andresito que va a buscar una manera.
1: Voy a grabarlo para tener un archivo y grabar y pasar.
0: Bueno,
1: hola chicos, participo, Lucrecia, muchas bendiciones.
0: Hay mucha gente que está al pedo, ¿no?
1: Sí. O sea que lo voy a grabar y lo voy a subir a YouTube y le voy a pasar el link.
0: Ahí está. Buenos días, quiero participar, hermoso programa, dice mis finales, Magdalena. Muchas bendiciones, dice Magdalena. Bueno, Magdalena, abrazos.
1: Hola chicos, muy buenos días, gente linda, linda jornada para todos. Hoy cocino frangollito.
0: Uy, qué rico el frangollito. El chapador de la viña, dice Héctor. Pasen algo de chiste de Willy Flores o de Turrón Juárez. Saludo a mi primo que se metió en el kayak, más conocido como Corpiño. Hay que correrlo. o hacerlo a un lado para chupar tranquilo. ¿Cómo le va a decir Corpiño? ¿Qué hace Corpiño?
1: Cargoso debe ser. A ver, escúchame el audio, José Lucas.
4: Hola, mi hermano, buen día, buen día.
0: Buen día, buen día.
4: Quiero participar del sorteo, ñaño. Soy dale. José Lucas, de la aplicación Didi, la última de mi DNI, 922, soy de Salta Capital.
0: Bien.
4: Un abrazo.
1: Gracias.
0: Gracias, papito. Hola, buena radio para participar, Alfredo. Dale, Alfredo, estás participando.
1: Buen día, Leito y Andrés, que tengo una hermosa jornada. Qué lindo tema que pusieron, me hace recordar cuando era niña. Gracias por los hermosos momentos que nos hacen pasar. Soy Gabriel y deja las tres últimas.
0: Bueno, por acá dice, el autor e intérprete de ese recitado canción es Marco el Negro Bainotti, reconocido compositor de la música popular cordobesa y del cuarteto junto con el grupo Megatrack, dice Mare. ¿No?
1: Sí, ya va a buscar, bueno, a ver si aparece así.
0: Perfecto.
1: Buen día, Levi Andrés, muy lindo día. Me gustaría participar de los sorteos. Mis tres últimas son, soy Santiago.
0: Bien, por acá, hola Leo, André, buen día, lindo día para todos, soy Beatriz, gracias por la alegría de todos los días, nos dicen, bueno, gracias a ustedes.
1: Buen día, Levi Andrés, quiero participar, soy Gustavo de Zona Norte, sigan calentando las mañanas.
0: Eileen dice, buen día chicos, recién me conecto, no sé qué sortearon, pero participo, ¿eh? No sé qué sortean, pero participo, salvo por el menú de Parque Industrial, porque vivo re tras mano, dice, bueno, perfecto.
1: Día del borracho, feliz día a los que le corresponde. Buen día, Levi Andrés. Aquí escuchándolos, como siempre, quiero participar por los sorteos. Porfa, soy Marcos, mis últimas son tanto. Bueno. Está hermoso el día por Cerrillo, que tengan buena jornada y saludos para todos. Abrazos, feliz día, Levi Andrés, por el Día del Borracho.
0: Sandra de la Pradera, ahí nos manda audio.
5: A ver qué dice
0: audio.
5: Leo Andrés, lo estoy escuchando siempre, como todos los días. Este señor que pide una salamandra, ¿vio? Y esa pobre gente está del anteaño pasado, que son combatientes Malvina. Yo también trabajo en el Gran Bur, voy día por medio para ahí. Y yo paso todos los días que voy para ahí, los paso y los veo, y me da tanta pena. Y que el gobernador no haga nada, no se digne en recibir a estos pobres hombres, a esta pobre gente. ¿Pero qué le pasa? Hacen más del anteaño pasado que están, chicos. Del anteaño pasado que están ahí con la carpita. Por favor, señor gobernador, reciba a esta gente. Arreglen, por favor.
0: Bueno, mirá, tanto tiempo, ¿no? Leo, dice Víctor, yo voy a hacer que como que estoy en la Lindaura y ya me voy, dice, a la salita. Hoy toca control, hasta mañana, dice, ¿eh? Bueno, contrólese, Víctor. Un abrazo grande.
1: Hola, muchachos, que tengan un lindo día. Yo todavía en camita recuperándome de un fuerte resfrío. Soy Daniel. Ah. Dice, aguante, Juventud y River. Hermoso su programa, felicitaciones. Quiero participar por los premios. Soy Carmen. Sigan así, no llega el audio acá.
0: Bueno, Leo,
1: Pablo, Daniel y Carmen participan los tres.
0: Hola, Leo. Según Rafaela, hay que al sur, pero solo debe ser, dice, quien practica alpedismo. Ah, para ir al sur, viste, a hacer el amor. Acá, por el tema de Rafaela Carrachico, ¿no? Leo, Naciones Unidas, dice Jorge David, sí. ONU, dice que toda la nación estuvo en guerra. Y mientras haya portado arma, vestido en uniforme y bajo órdenes de un superior, haber estado bajo bandera deben ser reconocidos como combatientes. Pero hasta los mismos reconocidos como veteranos de guerra niegan que se los reconozca. Por eso yo me autoexcluí de la asociación, dice. ¿Ah? Es lo que yo dije hace rato, ¿viste, Jorge? Cuando... Yo sé que los que fueron dicen que no les corresponde a la gente esta, en fin. Yo lo que quiero es que sean atendidos nada más, Andrés. Para que, por lo menos...
1: Que le diga, mira, yo no puedo hacer nada porque depende de nación.
0: Pero claro, o sea, destrabar esa situación, que a la vez trae aparejado el malestar de vecinos, porque no es lo mismo que, no sé, hay mucha gente que vive ahí cerca. No está solamente la casa de gobierno. hay todo un sistema de comunicación, de vehículos que pasen, todo lo demás, y tenés gente ahí que no lo atiendo, no quiero atenderlo, ¿eh? Me pongo caprichoso, no quiero atenderlo, y no es así. Hay que atender a la gente, hay que dialogar y solucionar, ¿eh? De una forma u otra, por sí o por no, ¿eh? Si se puede, se puede, y si no se puede, se explica que no se puede, se acabó, ¿eh? Y los otros tienen que entender también, o sea, de un lado y del otro, pero si no tenés inicio de diálogo, ¿cómo vas a saber cuáles son las posturas?
1: Sí, sí. ¿Mm? Sí. Bueno, sorteamos la entradita de Juventud, ¿te parece?
0: Dale.
1: A ver, a la primera persona que mande ya un mensaje,
0: sí,
1: a la radio en este momento, se gana la entrada para ver a Juventud Antoniana. Mira. Ya tengo.
0: ¿Ya está?
1: Se haga Nelson al toque. Nelson, el depósito que es de la estancia de llanta, el mando. Bien. Al toque, dice, quiero entrar para ver a Juventud, dice, ganó. Fue el primero que mandó.
0: ¿Cómo hacen para escribir tan rápido, no?
1: Fue el primero que mandó, así que Nelson, te ganaste la entrada. Mm. Te escribo para que necesite unos datos tuyos.
0: Bueno, yo soy como el escribiente, ese que iba a la policía, ¿viste? ¿Cómo se llama? Leonardo Tejerina, ¿eh? ¿Cuánto dijiste? Tejerina. ¿Te acordás? Así soy más o menos, Andresito. A ver, sigamos con los mensajes. Ah, tocó a Francisco, que manda audio, Francisco.
1: A ver, ¿dónde está Francisco? Para que yo estoy arriba yo. Porque...
0: Si querés, dame, yo voy pasando.
1: Dale, pasa, ahí está.
0: Bueno, acá dice, en realidad manda un texto primero, dice, hola, buena mañana, André, leíto anoche, cuando llegué a casa cubrí todas las plantitas externas y hoy amaneció nublado y frío. Bueno, a poner toda la onda, saludo, buen miércoles, Francisco, deja para participar a finales, desde San Lorenzo, gracias. Es verdad, Leito, porque hablar mal de Boca y sus jugadores, aparte es un equipo argentino y con jugadores que están en la selección, dice, saludos. Acá no hablamos mal de ninguno, ¿no? No dijimos nada. Fueron los oyentes los que se expresaron, en fin. ¿Yo te gasté a vos cuando yo vine acá a la radio, Andrés?
1: No, papito, no.
0: ¿Viste? ¿Eh? Y yo vi el
1: partido.
0: ¿Sabes cómo? La piña que tiró. Y yo me quedé a ver el partido anoche, mira. Hola, Francisco.
6: ¿Qué pasa en el gobierno provincial y también nacional? Se gastan dineradas, plata, mucho dinero en propaganda publicitaria. El gobierno, Agua del Norte, que es parte del gobierno. Saeta, también es parte del gobierno. Millonada, pero millonada de plata y publicidad. Pero publicidad es obvia, que todos lo sabemos y lo siguen pasando. Yo soy de casi zapping en varias radios. Cuando estoy trabajando así, escucho mucha radio. Y hago zapping todos los programas de radio, todas las emisoras. Y todas tienen propaganda, publicidad del gobierno, que ya te hartan. Te consumen la cabeza, las propagandas. Pedorra, perdón con la palabra, del gobierno provincial, en las otras empresas, Agua del Norte, Saeta, y después todo repercute en la población, que te suben los impuestos, te suben el agua, es una barbaridad acá en San Lorenzo. Saeta, para la gente que trabaja, que se mueve en colectivo, y bueno, los impuestos municipales, provinciales. Se gastan dinero de guita y yo le escucho en los programas y yo cambio al toque porque te repite no sé cuántos minutos, 2 o 3 minutos la misma propaganda en varias emisoras, así que eso, ahí despilfarraron la plata en propaganda, que prácticamente son propagandas políticas, pues son de baja calidad la propaganda, que es obvio que ya lo sabemos todos los integrantes acá de Salta, todos los habitantes de Salta lo sabemos. Así que ese alito, una vergüenza que no le ayudan a estas personas que son argentinos, salteños acá del norte, que no le escuchan, no le ayudan a nadie y se gastan plata en campañas políticas prácticamente. Prácticamente son campañas políticas la votación. Así que muchas gracias, alito. ¿Cómo no te enojarte con estos temas, mira vos?
0: Bueno, ahí está la opinión de nuestro amigo Francisco.
1: Para Lorenzo, Nelson, ¿no? Bueno, yo ya mandé los datos a la gente de, sí. de, de, club de Juventud Antoniana. Ellos me van a pasar, calculo que entre mañana y pasado me mandarán un código QR.
0: Sí, señor.
1: Yo se lo reenvío el código QR a Nelson, que es el ganador. Con ese código QR en tu celular vas a la entrada platea, la boletería, lo presentas y ahí pasas a platea.
0: Bueno, perfecto. Te hacen el QR.
1: El QR.
0: ¿Te acuerdas cuando Enrique cantaba? Que le hacían el quit.
1: ¿Vos tenés el QR alguna vez?
0: Sí, el doctor dijo.
1: Pero varias veces.
0: Este tema que está sonando, ¿lo podés volver a poner a Piero con el tema País, País, creo que es? ¿Cómo se llama?
1: Hay País.
0: Hay País, qué bonito.
1: Coplas para mi país.
0: Coplas para mi país. A ver.

0: Spice. ¿Te acuerdas de la película Buenos Aires Rock?
1: Sí, señor. La fui a ver. Tengo el disco doble de esa película, Buenos Aires Rock.
0: Qué bárbaro, ¿no? Cuando volvía la democracia y volvían estos cantores, ¿no? Que habían sido echados del país, que salieron como a vivir, bueno, vaya a saber de qué manera, ¿no?
1: Tuve la oportunidad de verlo a Piero tocando en el balneario acá en Samena, un primero de mayo. Que vino Piero, me acuerdo de Piero, Pedro y Pablo y otros más, que un gran festival hicieron ahí en el balneario.
0: Cuando volvía la democracia, ¿no? Y cantaba estas canciones.
1: Año 83, 84,
0: y, ese festival. Y pasaron tantas décadas, ¿viste? Y voy a escuchar la letra y pareciera que está hecha para la realidad nuestra, ¿no? Parece Cambalache, ¿eh? Sí, el mundo fue y será una porquería, ya lo sé, en el 500 y en el 2000 también, que siempre ha habido chorros, maquiavelos y estafados, contentos y amargados, valores y dobles. ¿Mm? Qué bárbaro, ¿no? Bueno, vos sabés que lo estaba mirando en TikTok, a unas puestas ahí que hace la hija de Piero, y Piero está aparentemente sin poder movilizarse, ¿viste? Y ella le canta las canciones de su papá, ¿no? Y debe ser una de las hijas más chicas, porque es jovencita la chica. Y toca ella la guitarra y canta las canciones con su papi, ¿no? Me dio mucha ternura, mucha... ¿Cómo te puedo explicar? Y pena y tristeza, ¿no? Porque, bueno, Piero está ahí como... No sé, debe ser un derrame cerebral, algo, ¿viste? Porque no puede cantar, apenas hace un balbuceo, ¿no? De sus canciones. La realidad de la vida, ¿no? Del tiempo que pasa y, bueno, de estos hombres que por ahí, a su manera, se la jugaron tal vez de alguna forma. 12:40 minutos. Hay una noticia triste, Andresito.
1: Sí, acá una señora que es periodista en alguna otra radio que hicieron. Hacía un programa con César Alcoba y más conducida en algunos eventos. Había una peña que era conductor César Alcoba con esta señorita. Anuncia el fallecimiento de César Alcoba hace 20 minutos que publicó la noticia, señora, que falleció. Mira, César Alcoba.
0: Bueno, el ñato, así como lo hemos conocido y sobre todo quien hemos compartido con él, yo tuve muchos años con César, ¿no? Viajando, compartiendo escenarios, charlando, en algunos proyectos también, cuando comenzamos, bueno, a separarnos un poquito, no separarnos, sino a tratar de hacer otro tipo de laburo también, porque bueno, necesitábamos hacerlo, ¿no? Cuando él se compró también un sistema de sonido, íbamos a las fiestas, ¿viste? Los cumpleañitos, compartí mucho con César. Nunca le noté maldad, ¿vos sabés? Un muchacho que no bebía, no tomaba alcohol para nada, no comía en exceso, era una persona muy muy meticulosa, ¿no? Apenita una gaseosita por ahí de vez en cuando, ¿no?
1: Sí.
0: Muy contrario a lo que se supone, ¿viste? Cuando
1: el músico, ¿viste?
0: Claro, va a estar en el ambiente de la música, autor de muchos temas, junto con Gustavo Fontana hicieron mucho también. Y bueno, que es una pena saber de su partida. Sabíamos que estaba grave, que estaba mal. ¿Te acuerdas que se hizo también un pequeño festival o peña para tratar de recaudar fondos porque no había salido bien de su última internación, ¿no? Y ahora, bueno, nos enteramos de que ha fallecido. Chango joven, ñato, no sé cuánto andará, en los 62, 63, puede ser. Si mal no recuerdo.
1: Sí, la verdad que no sé.
0: O 61, no sé, no quiero cometer error, pero joven, con mucho para dar, con mucho por ofrecer, y en el último de etapa, como bien decías vos, había volcado también su vida a la conducción de escenario, ¿no? A la presentación de artistas, en fin, y siempre tratando de rebuscársela, porque esto
1: ya
0: es así.
1: Formó un grupito folclórico hace poquito
0: también. Claro, exactamente, ¿no? Había con el José Álvarez, que también formó parte del mismo grupo de Los Ausales, estamos hablando, ¿no? Así que, bueno, es una pena. Yo no conozco, vos sabés, a sus hijos, no los conozco, pero sé que eran dos. Ya deben ser chicos grandes, por supuesto. Así que les mando un abrazo inmenso a estos chicos. Ha fallecido el ñato César Alcoba, quien fue fundador, tengo entendido, o estuvo ahí en los primeros instantes de la formación los Sauzales, ¿no? Así que un abrazo grande para él y lo recordamos con mucho cariño. 12 horas 43 minutos en la República Argentina. No tenemos mayor información, ¿no?
1: No. Es todo lo que acaba de llegar. Falleció, publicó eso nada más en un grupo de WhatsApp, la señorita.
0: Bueno. Sí. Acá me dice Francisco Leo, gracias por pasar, dice los mensajes. Si es posible repetir el número del Chato Prieto, también te lo agradezco, ¿no? Sí, ahora lo paso nuevamente. Es un envío que me hicieron amigos de él, y por eso me enteré de esta movida que están haciendo, para tratar, bueno, de recaudar fondos. 3874-823-933. Te lo voy a pasar, ya que te tengo en el contacto mío. Te lo voy a pasar, estimado amigo Francisco. Muchas gracias a vos y, bueno, a todos los que puedan colaborar, porque se trata de la salud de su señora esposa, de Miriam. Y bueno, Dios quiera que salga bien de su operación. Tantas cosas, Andresito, mira, para este día miércoles, ¿no? Qué bárbaro. Realmente se transformó.
1: Tenemos muchos mensajes, pero no vamos a llegar a leer a todos. Pero
0: tremendo.
1: Pero todos van a participar por los sorteos.
0: Sí, porque nosotros no cuando está en la compu, no elige leído o no leído, ya claro. Está. Si hubiese sido que yo estaba con planilla, era un problema, ¿viste?
1: Sí, pues son muchos los mensajes que están, pero sí. Ya por la hora.
0: Sí, señor. Así que mirá lo que se hizo ya, 12:45, nos falta tiempo de programa.
1: Sí, sí.
0: Oh.
1: No, no, no, no. Apoyamos a la Susana.
0: ¿Cómo?
1: La corramos a la Susana.
0: ¿Cómo que la corramos? No, Susanita es intocable, ¿no? ¿Cómo la va a correr Susana?
1: ¿Qué sorteamos primero? ¿El álbumcito?
0: Dale, álbum con el sobre de figuritas que tenemos acá. Lo muestro, ya está acá, esto no... Lo pasan a buscar inmediatamente. Si quieren, hasta las 5 de la tarde pueden pasar.
1: Sí, señor.
0: Pedro Pardo, 155, esquina Pasaje San Cayetano. Ahí está, a vista de ustedes. Un hermoso álbum para completar. Bueno, puede ser de la alegría, de la satisfacción de y tiene que estar presente, ¿no es cierto?
1: ¿Qué?
0: La gente que gane tiene que mandar mensajes.
1: Y el álbum sí, porque hay que dejarlo con el nombre, con el nombre y el DNI, por ahí capaz que por ahí no tiene el nombre completo, bueno. Así que sería bueno que esté presente. Ya después vamos a sortear el loto y el Kini 6, eso no, y al último vamos a sortear los dos cartones.
0: ¿Me da un ratito? ¿Busco una hojita? ¿Me da?
1: Bueno, dale. Yo voy a leer algunos mensajes así al tuntún, de algunos que no leímos de paso. Hola Andrés, quiero participar, no estoy al pedo, me encanta escucharlo, dice Miriam. A ver, otro más por acá. Yo te voy en el tuntún. Gustavo dice: buen día, Andrés y Leo, bendiciones para toda la audiencia grafitera. Participo, Gustavo. Acá nos dicen: buen día, soy Mira, quiero participar por el menú. Leo, Andrés, anoche mi nieto Jeremías lloró porque empató vos, que es muy fanático. Mi bebé tiene 9 años. Sí, qué bronca, ¿no? Pero bueno. A ver, Vero dice: buen día, chicos. Yo aquí ayudando a mi mamá a hacer locro. Participo, Franco nos deja el número. Que María dice: hola Leo y Andrés, participo de los sorteos, menos el de la comidita porque está muy lejos. Que tengan un lindo día, gracias. Andrés, el video está en YouTube, dice. ¿Qué video? A ver. Chicos, vendría bien lo que encontré. A ver, dice que encontró el video al pedo.
0: A ver
1: si así yo lo voy a buscar, a ver si es verdad. Así que bueno,
0: mejor.
1: Así que leo un ratito más, ya veo esto y hacemos el sorteo.
0: Perfecto, mi estimado amigo. Yo te dije que a mí me lo mandó Cookie, dice, para vos, dice, que tal, pedo, me dice, ¿cómo decís eso a mí?
1: No, dice, no se encontraron resultados, me sale acá el
0: mandado. Bueno.
1: Bueno, dale, hacemos el sorteo, cierro el...
0: Vamos con el álbum.
1: Cierro el...
0: Cierro,
1: vuelvo a abrir.
0: Sí, señor.
1: Así queda todo en cero y empiezo a mover.
0: Sí, mandó un mensaje, Susanita, ¿qué estará diciendo?
1: Pero vamos, Susanita, no. Pero aparte está atrasadita 2 meses.
0: ¿No pagó?
1: Está atrasadita.
0: ¿2 meses? Bueno, estamos viendo, ¿no?
1: Sí, yo estoy viendo, estamos viendo.
0: Bueno.
1: La gente que ve YouTube lo puede ver que estoy moviendo todo el mensaje.
0: Mañana no llamo, dice, lo escucho. Mejor dicho, lo escucho a Andresito, dice.
1: No te enojes, Jesús.
0: Después se mata y dice, no se van a liberar de mí tan fácil, dice. Bueno,
1: no te olvides del pago.
0: No, de que nos mande un queso criollo. Así unos quesos mandados, chido, así unos quesos. ¿Mm? Era en otra época, dice.
1: Yo sigo moviendo.
0: Dale, dale, voy yo ahora a decir... ¡Basta!
1: A ver, ¿dónde está?
0: ¿A quién le toca el...?
1: Buen día, buen día. Participo María Eugenia, la señora que trabaja para los bomberos voluntarios cobrando cuotas de socios. Ella ganó el álbum de figuritas con la figurita.
0: María Eugenia, final de documento.
1: 433. María Eugenia 433, mensaje que mandó a las 10:48. Aparece en línea María Eugenia. Está escribiendo María Eugenia. Muy bien. Sí, gané, dice. Muy bien. Acá le pongo que ganaste el álbum de figuritas con un sobre de figurita.
0: Bueno, ahí está. María Eugenia, ¿no? Yo estoy haciendo la lista que va a quedar ya definitiva en la oficina para que pasen a buscar. 4:33 me dijiste, ¿no?
1: Sí.
0: Bien. Perfecto. Ahí está. Ahora vamos con los bingos, entonces, que nos quedan los dos bingos, gentileza de cooperadora del Hospital Arturo Oñatibia. Sorteo del 24, acordate, ¿eh? Por favor, te pido, acordate porque tenés que participar, comprar tu cartoncito, colaborar también con... la institución es que brinda una atención médica de primerísimo nivel y soluciona patologías fundamentales para la gente.
1: Dice, por fin gané, dice.
0: No me diga. ¡Oh, qué lindo!
1: Por fin gané, nos contesta acá la señorita que trabaja cobrando para los bomberos voluntarios.
0: Sí, dice... difícil Susanita, porque Susanita dice, yo también quiero el video del tema musical ese de estar al cohete. No, no existe eso, ¿no es cierto?
1: No. Es que ella, bueno, ella no quiere decir al pedo porque... Pero no tiene tu vecina que está al pedo al otro.
0: Pero claro, es lo mismo que decir, acabamos de escuchar la obra folclórica, escondete que viene mi mamá. No, no existe en ningún lado esa obra. La obra, ¿cómo es? Escóndete que viene mi mamá. Claro.
1: Bueno, dale, vamos con los bingos. Yo muevo.
0: Vamos
1: con
0: los bingos.
1: Muevo, bajo, subo.
0: A ver. Estén atentos, por favor, que tienen que comunicarse al toque con la radio.
1: Subo, bajo, subo, bajo.
0: ¡Basta!
1: ¿Dónde está acá? ¿Qué se me ha abierto acá?
0: ¡Basta!
1: Se me ha abierto cualquier cosa acá ahora.
0: Te dije basta.
1: Sí, ya sé, porque se me ha abierto cualquier cosa.
0: ¿Qué se abrió?
1: No, se me abrió otra ventana. Buenos días, chicos. Quiero participar. ¿Sí? Tere 987. Tere 987. Mensaje no leído. Si yo ya estoy cocinando hoy pollo con salsa de arroz.
0: Ay, qué
1: beso,
0: rico.
1: Nos mando una foto con la camiseta de River, Tere.
0: Es la...
1: la que hace empanadas, creo que.
0: A ver. ¿Dónde está? Yo no lo tengo por acá.
1: Mensaje 1234, mensaje sin leer, justo abajo de Nelson, el depósito. Está abierto el mensaje acá. Tere 987, Tere.
0: Tere, por favor, comunicate. Ya
1: te ganaste el cartón del bingo, Tere 987, mirá,
0: nuestra amiga que va
1: está en línea, Tere 987.
0: A
1: Tere.
0: Solidaridad.
1: A vender empanadas, Tere 987.
0: Y tortilla a la
1: parrilla. Está grabando un audio, Tere.
0: Ah, sí, ese es.
1: Ya le voy escribiendo, yo te voy escribiendo el audio.
0: Perfecto. Bueno, yo leo otro mensajito hacia el azar que encuentro acá, que no están leídos. Este que decía, buen día, dice, estoy haciendo locro, recién empezamos, ahora está, chicos. Yo me acosté y seguían jugando el partido de Boca, dice, ¿ya terminó? sí. Pero duró el tiempo del partido nomás, porque fue 1-1 el resultado y no hubo más. Hola, dice, soy Silvina, siempre escuchándolos, quiero participar. Dice, a ellos sigan así. Nos falta un cartón todavía, chicos, Alejandra Romina también nos mandó. Buen día, participo por el sorteo del cartón, Alejandra. No participo por el menú porque me queda lejos, dice. Bueno, ya está el menú regalado. Estar al pedo, y ella sí nos manda, mira, Andresito. Ella sí nos manda.
1: A ver.
0: No sé si es lo mismo que vos buscaste hacer. Alejandra Romina, fíjate el envío de ella.
1: A ver. Alejandra Romina.
0: Sí.
1: A ver, porque yo pude hace rato.
0: Dice, disfruta los videos y música que te encanta. Y manda ahí el video. Estar al pedo.
1: Ese sí está, ¿ves?
0: Ah,
1: ese sí está.
0: Ahí está, muy bien.
1: Ese está.
0: ¿Eso lo podés poner dónde para que la gente
1: lo vea? Pues ya lo voy a copiar. Obviamente va a estar una horita, porque después cuando venga el otro programa borran los estados.
0: Ajá.
1: Pero voy a poder copiar y voy a poner, ya mismo lo pongo en el estado de WhatsApp.
0: Bueno.
1: Ya mismo lo pongo hasta que, antes que
0: hasta que...
1: Ya tenemos, por lo menos hasta las 2 de la tarde va a estar en estado de WhatsApp. Después van a venir, lo van a borrar más tarde.
0: Ese tema me llevó al festival latinoamericano que se hizo en el balneario Carlos Samela, dice, debe ser el de Piero.
1: Claro, que yo dije, que yo fui.
0: Ay, país de nube. ¿Qué dice Gabriel, que nos bueno, manda audio?
1: Para que estaba poniendo el estado.
0: Déjame que yo pase entonces.
1: Bueno, pasalo, voy, quiero pasar después el audio de la ganadora.
0: Bueno, a ver, ¿qué dice Gabriel?
2: Chico, el sorteo fue hecho planilla, Leo, así ganó. Por el alma de la linda ahora no voy, y por la entrada, por la entrada de Juventus tampoco voy, pues ya la han ganado este muchacho, la entrada de Juventus, porque no hace de ese club, no hace de ninguno en realidad, un abrazo, es una buena compañía que se me hace recarga de risa. Saludos a mi hijita la Marti, que ya está despierta, y a mi señora la abuela, alguien que la amo mucho.
1: Bueno, ahí paso el audio de Teresa.
3: Hola chicos, por fin gané. No gané la para hacer la salsa, pero ahora gané un bingo y me compro como 5 máquinas para hacer salsa.
0: Teresa, decime las finales, por favor, Andresito.
1: Ahí te digo, para que está visitando justo el coso.
0: Ah, mira vos.
1: Teresa 987.
0: 987.
1: Bueno.
0: Mi vida, si te llega a ganar 160, ¿sabes qué? La cantidad de...
1: ¿Qué de mini pibe te va a ganar? Bueno, listo, cierro esto.
0: Dale.
1: Y hacemos otro sorteo.
0: Bueno.
1: Del otro cartón.
0: El último cartón que nos queda, ¿eh? Hasta acá ganó el álbum María Eugenia 433. El bingo Teresa 987. Y el próximo bingo... ¡Basta!
1: Uy, mira, bueno, le había puesto ahí. Hola Leo Andrés, qué lindo programa, mensaje sin leer. Qué lindo el programa, quiero participar. Soy Mariela 981.
0: Mariela.
1: Contacto sin agendar. Mariela 981, mensaje que mandó 1229.
0: Bueno, vamos, Marielita.
1: Mariela 981.
0: Comunícate con nosotros,
1: si
0: Mariela.
1: Comunica con nosotros, Mariela 981.
0: Por favor. Sin leer. Acá Julio dice, hola, buen día, Leo, lo de Piero es un antiguo long play, año 76 o 77, dice, ¿eh? Enrique dice, Leo, ¿de qué época es el tema que pasaron de la Ralde? Ya está, es de 1967, digo, y cambió al día de hoy, pasaron 60 años y sigue siendo igual, ¿no? No importan los gobiernos, Enrique. Evidentemente, Enrique. Evidentemente, ¿no? Bueno, qué porquería.
4: Gracias, muchachos, por leer mi mensaje. Gracias.
1: No, Mariela 981, Mariela 981. Vamos, Mariela 981.
0: Acá Luis Rubén Carrizo, hola amigo, participo, dice Luisito. Estoy leyendo mensajitos, así agarro lo que no he leído. Hola Leo, no pude escribir antes, pero lo escucho siempre que puedo. Que tenga un bendecido día, besito, un gran abrazo, éxito con el tema. Es tan real. Ya veo cómo, dice, lo acerco, dice, las mandarinas, dice Bio.
1: Bueno, acá dice, pero gracias sí. Leo, recibido, dice Mariela 981, re contenta, nos pone, contestó el mensaje y le mando el mensaje, listo. Bueno. Perfecto.
0: Mariela
1: 981 ganó el otro cartón.
0: 981.
1: Cierro acá, vuelvo a abrir y vamos con los sorteos del Loto y del Kini 6, son los que nos quedan, ¿no?
0: Sí, cierto que nos queda para regalar, para obsequiar los regalos de la agencia Lucho, la que paga sobre el pucho. Haceme escuchar un poquito el tema este, a ver.

0: Beto Orlando.
1: Beto,
0: eso me hace acordar cuando trabajaba en la rueda de la Pimpe, había una publicidad de farmacia de florería, la florería Ever.
1: Yo he dicho, se pasó, a mí nunca me pagaron lo que yo hice.
0: A mí tampoco. No te da problema.
1: O sea, perdón, ¿no? Pero nunca me pagaron.
0: A mí tampoco, a mí tampoco. Yo hago cobre porque compro el espacio para transmitir un año de serenata en esa radio. Pero me quedo en el
1: A, bueno. mí, a mí nunca me pagaron. Oh, sí, ¿no?
0: ¿Recuerdo eso? Hace 26 años casi.
1: Sí, viví hace un montón, ¿no? Qué bárbaro. Me mató de risa la foto que me mandaste el otro día. Así estaba yo, Leo, cuando... Yo me acuerdo que trabajaba con los changuitos re piola, calladito.
0: Ese era yo.
1: Bien pelotudo.
0: Yo sigo moviendo, ¿eh?
1: Bueno, vamos, ¿qué? Kini. El Kini tiene dueño a partir de ahora. ¡Basta!
0: Bueno, acá dice, buen mensaje mandado a las 10:51 minutos. Dice, buen día, Leo. Simena 561. Simena 561. Buen día, Leo y Andrés. Quiero participar por los premios. Mi nombre es Simena. Mis últimas son 561. Está muy buena la radio. Lo escucho de mi trabajo. Simena 981. Se lo mandamos directamente a eso, ¿no?
1: Sí, mándaselo a Simena. Ganó el Kini. Simena, si estás escuchando, vuelvo a reiterar, vos ya sos un oyente, Simena, te leí varias veces yo. Ya esta jugada está realizada. Esa te pertenece a vos. Hoy participás del sorteo del Kini. Te deseo toda la suerte del mundo con los números que ya te figuran allí en esa foto. Si vos te querés encontrar, Simena, con el ticket de la jugada, tenés que pasar a buscarla por San Juan 232. 332, ¿eh? No, 232, así es, 232. Acordate, por favor, te pido. 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Si te querés encontrar con el tiquecito que cuando vos jugás te entregan, ¿viste? Hoy cierra el Kini a las 19:40, era 19:40, si no me equivoco. A ver, para aquellos que preguntaban, reiteramos. Sí, Kini cierra a 19:40 y el Loto a las 20:40. Simena se ganó en la jugada del Kini. Gentileza. 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
0: Ahora vamos con el Loto.
1: Sorteamos el Loto. Dale.
0: Yo muevo.
1: Qué lindo tema es.
0: Dice que este tema lo canto a la vuelta en Tucumán, no quedó uno. Dice.

0: ¿Vos te robaste una mujer alguna vez? ¿Le hiciste la mina a alguien así?
1: No.
0: Bien, perfecto. ¿Mm? Yo tampoco. ¿Mm? Bien, por lo menos algo que tenemos de bueno. No, ¿Mm?
1: Jamás. ¿Eh?
0: Bien, bien ahí.
1: La devolví.
0: ¡Basta!
1: A ver, calce abierto. Dice, buen día, buen día, buen día. Vos sé que yo después te voy a contar la historia de esta niña. Bueno. Buen día, Leo, Andrés, sí. Amiguis. Los de ahora aquí con mis tiempos de mensaje por el álbum para la Cande, dice. Yo en mi casa voy a buscar a la peleadora, ando con dolor de cabeza. Karina 014, que es Lucarina, digamos, conocida, pero Karina 014. Se bueno. ganó la boleta del Loto.
0: Loto, qué lindo sería. ¿Viste los cantidades de millones que tiene el Loto? Es impresionante. Ay, que te ilumine, Karina. Qué lindo sería realmente. Yo sería el hombre más feliz del mundo si me entero que Karina se gana un repremio, ¿no? Qué maravilla. Una mami luchona, 100%. Besos para Cari. A ver. ¿Ya te vi, Viviana? Sí, me decía que cuando pueda nos manda, ¿cómo se dice? Mandarinita. Ay, qué rico, las mandarinas, criolla. Esa que tiene un aroma total, absoluto.
1: Mira, sí. Me gustaría que leas antes de irnos el mensaje de Gustavo 1257.
0: ¿Gustavito dónde está?
1: 1257.
0: A ver, ya te busco, Gustavo, querido.
1: Está la gallina, Patricio, Gustavo. El número de
0: Gustavo.
1: La ganada.
0: Sí. Bien, perfecto. Gustavo dice lo siguiente: una triste noticia y también estoy como vos con un nudo en la garganta por la noticia del ñato, el flaco Unca, crapuleitor, dice, se cita y tantos sobrenombres que lo conocimos a César Víctor Alcoba. Se debería decir fundador de los Sausales, conociéndose con Quique en el Colegio Nacional y dando los primeros pasos por el grupo folclórico. Un gran amigo y un conocedor de la música, también incurrió con programas de radio, como Si de Cantar Se Trata, y también involucrado como en el Festival de la Chicha de la Caldera. Un gran bagaje en medios realizó César, muchos recuerdos nos dejó, para quien tuvimos la suerte y la dicha de compartir muchos momentos con César Víctor Alcoba, como en Salta Club de la calle Alberdi, de la iglesia Santa Teresa de Jesús, de los padres agustinos, más conocidos como las pertenece a Daniela Ahumada. Y un abrazo al cielo, unos acordes en su Gustavo. Esta mañana venía en el auto y me acuerdo de César, ¿no? No sé por qué, mirá cómo hace el comentario con respecto. Y me reí porque era una broma, porque siempre que yo lo iba a dejar a su casa, veníamos, viste, de cantar, y yo dejaba siempre el auto por alguna zona cercana, viste, a la terminal. Entonces de ahí me iba con César, que todavía está por su plaga, la guitarra hermosa de los Sausales que tiene el actual. Tito Zeitunes Hernández, íbamos los tres. Entonces yo lo dejaba a Marcos primero, porque era en Ciudad de Milagro, de ahí bajaba a Castaño, a César. Me iba yo a mi casa en aquellos años, ¿no? En aquellos entonces. Y cada vez que veníamos, viste que siempre encontrábamos a alguien que tempranito sale, viste. La señora a barrer, los señores a hacer cosas, pero eran, qué sé yo, 5:30 de la mañana, ¿viste? Que me dice, Leo, si alguna vez, dice, vos me ves así a mí, dice, ¿no? O sea, barriendo, dice, te pido por favor, ¿qué querés? Pegame un tiro, por favor. ¿Cuánto pega un tiro? Le decía, está loco. Bajate, le digo, anda, nos encontramos. Y se bajaba y se iba a su casita ahí en Barrio Castañaria, ¿no? Esa era la única cosa que tenía. Nunca fue una persona atrevida, respetuoso, re compañero. Y bueno, cuando armonizaba, cuando él vuelve, porque viste que él tuvo la salida de Sausal, ingresamos a la parte nueva, y después él vuelve, viste, porque se fue Guillermito Moreno, y ahí es que compartimos con él un montón de cosas, ¿no? Pero siempre fue un muchacho muy, muy, muy tranquilo. Así que bueno.

0: boleta.
1: Ajá.
0: Y acá Ximena también dice, qué bueno, muchísimas gracias, nos dice Ximena, que es la otra ganadora de la boletita del Kini 6.
1: Mira, Chel, que tiene una planta de mandarina, llena de mandarina. El Francisco dice, Leito, hablando de mandarina, mira quién aprovecha los pajaritos. Y otra más, dice, la más grande, la burraca, que las corremos porque vienen en banda tempranito, a las 7 ya están, dice, mudita comiendo. Dice, las revole un palo para que se vayan, dice Francisco. Hermosas las mandarinas, ¿no? Para hacer...
0: Mira, Patricio, no cuesta cuestionar.
1: ¿Qué dice Patricio?
0: Che, Chango, todas, sí. Todas mujeres, ¿qué pasa?
1: ¡Oh! La ganadora.
0: A ver, claro, la ganadora de lo...
1: A ver, en ese repaso, María Eugenia, Teresa, Mariela y Karina, ¿sí?
0: Sí, ¿y el álbum?
1: El álbum, por eso, el álbum se lo ganó María Eugenia.
0: ¿Sabes?
1: Bingo, Teresa y Mariela.
0: Sí.
1: Y
0: Ximena
1: la jugada,
0: y Lucarina.
1: Ximena y Karina.
0: Y Lucarina. ¿Pero quién ganó la entrada?
1: Un señor.
0: ¿Y el menú?
1: Un señor. No, entonces no, que no digan eso, ¿eh? Che, basta, nosotros somos gente derechita, así.
0: Como la media luna.
1: chao, chicos lindos, nos vemos mañana, si Dios quiere. Yo trabajo todo el día, gracias a Dios, dice Gra. Bueno, Gra, me alegra mucho.
0: Bueno.
1: Gra necesita porque tiene que alquilar de nuevo, creo, si no me equivoco, ¿no?
0: Sí.
1: Dani dice, buen día, soy Dani, una estafa que haya ganado Tere, dice, jaja, es mi mamá, dice. ¿Qué dice Cristian Gómez?
0: Pásalo.
2: Hola, Leito, hola, Andrés, che. Por favor, ¿puedes repetir los ganadores del sorteo? Justo bueno. Me quedé sin batería, no pude escucharlo. ¿O por dónde?
1: No, dale.
2: Pasan ustedes el listado de los ganadores.
1: Te lo repetimos.
0: De todos modos, todos los ganadores nos mandó el comunicado que ganaron, ¿no?
1: Sí. Ximena ganó 561, Karina 014, que son las jugadas de Agencia Lucho. Y después ganó el álbum María Eugenia, 433. Los bingos, Teresa 987 y Mariela 981. Ya el ganador de la comidita está comiendo en estos precisos momentos en Lindaura, la Lindaura.
0: Sí.
1: ¿Y qué más? ¿Qué más hemos regalado?
0: Y la entrada, que ya Nelson del taller de llantas, ya mañana le pasa, cálculo que mañana o el viernes seguramente a más tardar, ya le pasaré el código QR para que pueda ingresar al estadio.
1: Gracias, Leo y Andrés, por la linda compañía. Adrianita del Centro, gracias, mi vida. Hasta mañana, cuídense, dice ella. Bueno. Por acá, nuestra amiga Marcela dice, bueno, felicidades a los que ganaron los premios. La maquinita no me quiere, es un hecho. Chao, chicos. Ya terminé, gracias a Dios, gracias por la compañía.
0: Hay gente que nunca ganó. Hay gente que dijo que era la primera vez que gano. Entonces...
1: Sí, y Rosita también nos mandó triste ahí, una carita esa, viste, de las palomitas. Tiene una palomita triste.
0: Sí.
1: Tiene la palomita triste, viste, mando siempre la palomita triste. Buen día, Leo, Andrea, aquí trabajando a full, decía Gonzalo. Gonzalo te mando saludos, Kenia nos dice gracias. Por acá, buen día, dice el señor Leo Andrés, ya comiendo con mis niñas, un guisito de lenteja calentito, me acompaña toda la mañana mientras cocino y hago los quehaceres, gracias por ser una linda y cálida compañía, decía Ana. Bueno, beso para ustedes. Nosotros felices. A ver, Juan Torres, ¿qué nos decían? Uy, dos audios tengo de Juan Torres. Juancito querido.
3: Hola, Leo, disculpa, habla Juan. Mirá, hermano, el tema es así,
1: te acelero un poquito, Juan, disculpame.
3: Los habitantes de la Argentina, la gente, nuestros habitantes, no saben cuál es la realidad de la guerra de Malvinas. ¿Por qué? Porque se llora mucho por los diarios, la información, la tele, no te muestra lo real cómo fue. Nosotros tuvimos la tarde en el TOAS. Yo soy personal de cuadro, pero sufrimos quizás más que los que estuvieron en la isla. ¿Por qué? Porque nosotros estábamos aprestos a todo lo que iba a suceder en el continente, no en la isla Malvinas. La isla Malvinas era un pedazo nada más. En cambio, el continente es grande. Hubo gente en toda la República Argentina, acá en Salta también tuvieron. Estuvieron acá en Socomba, estuvieron en Iquique, estuvieron en muchas partes los argentinos. Eso es la sociedad, eso no tienen claro, no sabe. Por eso es, y los compatientes que estuvieron en Malvinas. Tienen un mal visto de las Malvinas, que porque no fuimos nosotros allá, no pertenecemos. Y eso no es así, porque si no tenemos el apoyo logístico que teníamos nosotros, que lo mandábamos la comida, el agua, el armamento, las municiones, los aviones de dónde aterrizaron, aterrizaban en el continente, todos los ataques fueron del continente, de la costa atlántica. Si no teníamos eso, la guerra no

0: Estaba 5 días, difícil que dure más. Aguantaron hasta junio, porque tenían el grupo logístico que estaba en el continente, recibíamos los heridos, recibían todos ellos acá. Y no dormían, guarda que estuvieron, hubo pelea, hubo cuerpo a cuerpo acá en el continente, en el Atlántico Sur también. Las seis bases estuvieron en el Atlántico Sur, de Puerto Grano hacia la Azul, hasta Ushuaia. Así que mira, hermano, hasta que la sociedad no se entere la realidad, porque lo que cuentan es mentira. ¿Quién más te puede comentar una cosa, decirte el que lo pasó, el que estuvo adentro, el que estuvo ahí? Por eso, si vos te animás, no sé cómo se van a hacer ustedes, si podemos ir o no, para dar una explicación a ustedes, una hora, media hora, yo sé que el tiempo es oro para ustedes también, así que si ustedes aceptan, nosotros vamos y le damos una explicación para que la sociedad entienda cuál es el problema. Unos están a favor, otros están en contra, pero la realidad, la verdad, no saben, y que el continente argentino estuvo ataques. Gracias a esa gente que estuvo en las costas del Atlántico Sur, no ingresaron.
1: Te agradezco mucho, mi estimado amigo, ¿eh? Gracias por tu explicación, por tu tiempo. Yo vuelvo a pedir e insistir de que no entiendo el por qué no nos atienden, nada más, ¿eh? Para que todas estas cosas queden claritas, ¿eh? Nosotros no negamos absolutamente nada, ¿eh? Y sí desconocemos, eso hay que decirlo. Desconocemos muchísimas cosas. Éramos muy jóvenes en aquella época y todo lo que recibíamos, es cierto, era a través de lo tergiversado de los medios de comunicación de la época, ¿no? Te mando un abrazo grande, hermano. Dios quiera que tengan respuesta y Dios quiera que sean atendidos, ¿eh? Que es lo que están pidiendo. Chau, Leo, Andrés, hasta mañana, si Dios quiere. A la tarde te escucho. Ayer por fin me cayó mi amigo y no pude escucharte. ¿Quién? ¿Qué pasa?
2: Pues no era que no, le había suspendido la visita. Bueno, pues,
1: me cayó el amigo, dice que. ¿Me escuchás? Pues encima la culata va para.

0: Y no pude escucharte.
1: ¿Quién?
0: ¿Qué pasa?
1: Pues no era que no, le había suspendido la visita. Bueno, pues,
0: me cayó el amigo, dice que. Escuchá, pues encima la cola estaba para. Está pensando qué cocinar. Oh, pues dice, no ha leído mi guapacito, dice.
1: Guasapito.
0: buen día. Ambita, sí había muchos sin leer. Ya le digo, vámonos, por favor, sí. Te pedimos disculpas, dice la gente. Que... Ah, no, vámonos entonces. Ya vámonos. Nos vamos. Diputado, el gobierno bloqueó el intento de interpelar a Adorni, con apoyo de sus aliados. Parece así, ¿no? Parece así, ellos no pueden. Para quitarle el gas a un montón de... Bueno, no el gas exactamente, sino el subsidio al gas a muchas provincias, muchos departamentos. Ahí sí hicieron fuerza. Para que ustedes pongan en sus manos como una balanza. Esto hicieron, quitar, para que vos pagues más, ¿no es cierto?, el gas en lugares, ojo que a lo mejor estamos metidos, porque son 8 departamentos que perdió Salta con ese beneficio, ¿no? Para eso sí, pero cuando quieren interpelar a una persona que está haciendo un daño terrible porque no saben de dónde sacó tanta plata, ¿no es cierto? Ahí se meten, no lo podemos interpelar. Esos son los políticos. Eso es lo que vos querés votar después y van a venir a visitar y te van a dar besitos y te van a querer hacer un montón de cosas cuando quieran ser elegidos de nuevo. Y bueno, ahí está, pensalo, qué sé yo. Dice que cada pueblo tiene el gobierno que se merece. Nos encontramos mañana, si Dios quiere, Andresito.
1: Sí, señor. Nos encontramos mañana.
0: Chao, hasta mañana.

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8: Es la 1:26.
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0: 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Son las 2:08. 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

Para arrancar con la voz del querido Joe Cocker, otra de las mejores voces del mundo, por siempre y jamás. Porque este es el auténtico programa del blues, del rock. Bienvenidos a todos, hola. Metiéndonos ya en la semana de mayo, en este 20, sí señor. La producción integral del querido Sebi, en la asistencia de Piso, la dulce, bla, bla, bla, bla. Soy Javier Arias. Aquí vamos. Arrancando, chicos. Hasta las 6 de la tarde. No paramos, no paramos. Con alegría, con alegría.

vigésimo cuadragésimo del año. Faltan 225 y se acaba todo esto llamado 2026. Primavera allá en el hemisferio norte. Acá, otoño. Pero mira el otoño que tenemos, chicos. Miren el otoño que tenemos, mírenlo.

Tenés razón, mirá lo que nos manda Micaela. Una publicidad, dicen. Creo que eran de zapatos, habían una vía, mirá. Tenemos exactamente el mismo vago recuerdo del querido Joe Cocker y esta canción. And take my heart. Oh my God, oh my God. Somos www.fm.

Arrancamos una nueva tarde en la radio para este miércoles 20 de mayo en el año 2026. Dale, corazón. Dale, bebé. Dale, titán. En el Día Mundial de las Abejas, un beso grande a todas las abejas. Tenía un amigo que le decía una abejita. No, es muy largo de explicar en radio, sí, pero... Día Mundial de la Metrología, un beso grande a todos los metrólogos. Día Internacional de los Ensayos Clínicos. Guarda con lo que están haciendo, guarda. Día del Himno Nacional Paraguayo. Seguimos dentro de la Semana Internacional de la Educación Artística.

Dueño de una voz inconfundible, alcanzó la fama en los años 60. Convirtiéndose en un éxito de Reino Unido y Estados Unidos. Un día como hoy, en el año 1944, nacía él, el querido Joe Cocker. Pocas pulgas, dice las crónicas que hemos leído, que no era muy de no era reservado, era más bien mal llevado, pero cuando subía al escenario, dicen los que lo disfrutaron en vivo, que era otra persona. Sacaba todo para afuera. El querido Joe Cocker. Besos al cielo. 14:23 minutos en la República Argentina. Estás en vivo, estás en la radio, estás en Graffiti. Claro que sí, corazón. Claro que nos vamos a quedar juntos hasta las 6 de la tarde, como todos los días. De lunes a viernes, claro está, chicos. Juntos. A través del 154-669-119, te lo repito, 154-669-119. Ah, vos lo conocés por acá, tenés razón.

hoy te vas a llevar. Hoy tenemos, che, mirá. Che, gracias a la gente que de la producción. Tenemos el álbum de fotos. De fotos, de figuritas del mundial. Qué bueno, mirá, lo tengo en mi mano. Lo vamos a regalar hoy, ya lo vamos a implementar para que vengan también por la radio, acá por Pedro Pardo 255. Hoy también te vamos a regalar, por la paciencia que nos tienen, es porque algunos nos esperan, así, uy, mirá lo que tengo que escuchar para escuchar, bueno, pero ahí está, acá estamos, chicos.

14:25 minutos. 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Lo vas a escuchar acá el sorteo del próximo domingo, acá. En 89.5. Acá en el 105.1. En duplex, claro que sí. Oh, lo mismo que pasa acá, pasa allá también. Pasa también a través de fmgraffiti.com.ar. ¿Nos escuchás ahí también? ¡Claro que sí! Nos escuchás a través de nuestra application, la aplicación disponible para dispositivos Android. No buscás, nos encontrás en el Play Store como Radio FM Graffiti, Salta, Argentina. Argentina. Hoy te vamos a estar regalando cartones también. 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Primero por confiar en nosotros, sin lugar a dudas, con este programa. Y obviamente, por permitirnos regalar cartones para que vos juegas. Y mira, allí, una camioneta. Acá, mira. Una locura, realmente. Muy planchadita esa carapela, ¿eh? Muy bien. Felicidades. Prolija, claro, claro. 14:28. Magnífica tarde, ¿verdad? Aquí en Salta Ciudad, aquí en el Valle del Arma, 15 grados 9 décimos. La máxima pronosticada para hoy, 17. ¿Llegamos o no llegamos, Mantecovic? Mantecovic. La humedad relativa en el ambiente, 58%. Los vientos del norte a 10 kilómetros horarios. Quiero saber cómo está ahora mi querido Miami. Con uno de nuestros embajadores, el querido Tony Starr. Lo dije, no lo dije, soy Javier Arias. Aquí me voy a quedar acompañándolos. Habrá títulos en el mundo del espectáculo, habrá títulos con la actualidad, el plano.

54669-119. Bienvenidos a todos, chicos. Vos, haces lo que quieras.

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0: Ahí lo tenés. No me cabe la menor,
1: Vicky, se habló mucho de los Martín Fierro.
0: Habla Vicky Cipolitaki, chicos, atención.
1: El programa de Ariel, que no estuviste.
0: Habla la griega.
2: Qué bueno que vinieron.
1: Gracias.
2: Y chao, no, mentira. ¿Sabes qué? Fue la primera vez que un poco me afectó. Hoy me quedé un poco así como triste. Me dio algo así como acá adentro. Digo, ¿por qué tengo que tener esta sensación? Pero ¿sabes lo que más? Porque cada uno puede decir lo que quiere, lo que piensa. Está bueno, las notas de color y lo que después deja el Martín Fierro. Me parece que vamos todos a lucirnos, a ser parte. Hay muchas horas de trabajo previas, diseñadores, notas que cubrimos. Queremos todos estar hermosos. Pero justamente lo que dijeron no es cierto, porque yo sí estaba en la mesa de Vero. Y el programa estuvo nominado, ganamos, festejamos, celebramos. Yo soy feliz de ponerme la camiseta en todos los proyectos que hago y me encanta que nos vaya bárbaro. Y después, en el momento que Ariel en su salsa también está nominado, que también me pongo muy contenta porque yo ya soy parte, me vienen a buscar la producción, y eso lo vieron todos, que me vino a buscar la producción en la mesa para decir, Vicky, ahora viene nuestra nominación, vení con nosotros. Haberle dicho que no, me parece muy descortés, decirle no.
1: Pero criticaron mucho que te paraste al lado de Ariel.
2: Mira, yo me pongo en el lugar donde la producción me dice que me ponga. No elijo yo los lugares, no hago lo que quiero. También estuvo nominado por El Mundo, que también me siento recontraparte. Y Santi me decía, y seguramente lo escucharon, Vicky, subí.
3: Pilota de TC2000.
2: Nunca subí porque Marley no subió a las condiciones.

0: bueno, de su salida de Ariel, de tu ingreso. ¿Qué te pareció?
1: Me quedo con las palabras que realmente me tienen que importar, con la de Ariel en su salsa, con la de Ariel, yo le digo Ariel en su salsa, con las de la producción, con las de todos los trabajos que me dijeron que está hermosa vestida, la más linda vestida.

0: muy bien, es el productor del programa, claro, quiere hablar, no es para tapar, tenía que hablar, es súper importante, es la producción. Yo voy poniéndome donde cada uno va y se pone y lo ponen también.
1: O cuando vas a algún lado, o tenés la conducción de algún evento, y viene alguna persona y se pone al lado, se pone al lado, se pone al lado. Solamente para estar al lado, me ha pasado muchas veces. Decir, bueno, campeón, ¿qué quiere decir? No, bueno, yo quiero decir... Tremendo, desgarrador, chicos. Un abrazo grande al querido Tony Starr. Está probando su nuevo Tesla. Escuchando la radio, chicos. Esto es una cosa increíble, realmente. Le mando un abrazo enorme. Un abrazo enorme al querido Tony Starr. Se está yendo a natación a esta hora, chicos. Y se prepara para recibirnos en el Mundial 2026, chicos. Ya estábamos yendo a visitarlo a Tony. Tony dice, chicos, pero es larga la distancia de sede y sede. No es que... Le mandamos un beso enorme. Claro, nos creyó, claro. Ya va a entrar en el código del programa. Chicos, la palabra

0: de las figuritas del mundial. Tenemos que buscarle la forma, porque quiero que alguien que ya esté coleccionando, que tenga por lo menos dos paquetes de figuritas, el primero que venga sería así, ¿no? ¿Sería? ¿Puede ser? Perfecto, lo hacemos así. El primero que llegue con álbumes de figuritas, dos, por lo menos, dos de base, le vamos a regalar el álbum de las figuras del mundial. Sí, señores, Pedro Pardo 155. El primero es así. El primero es el primero, ¿me entendés? Y todos los demás que participen por los cartones del bingo, la palabra bingo, más tu nombre, da tres últimas cifras de documentos al 154-669-119. ¿Quedó claro? Lo voy a repetir porque viste que... Los que quieran llevarse el álbum pasan por la radio con dos paquetes de figuritas. Siento que están coleccionando ya. Te lo damos al primero. Ya hay alguien... ¿En serio? Voy para allá, muy bien, muy bien, muy bien. Y ya no, por el álbum ya está. Ah, es vecina nuestra, perfecto. La palabra bingo, a través del WhatsApp, mensaje con la palabra bingo, más tu nombre, da tres últimas cifras de documentos. ¿En qué parte de la ciudad estás escuchando la radio? Recuerda que tenés que venir a buscarlo. Al cartón, a Pedro Pardo 155. Luego que hagamos el sorteo, toda la historia, te vamos a mandar un mensaje. Ay, muy difícil, muy difícil. Así que participen, chicos, ya vamos a sortear los cartones. Y ahora me voy a saludar a mi amigo. Amiga, perdón. Que escucha la radio. Y que estaba atenta, mira, se vino a los Santos Gases, ¿no? A la radio, muy bien, me gusta, me gusta. Bienvenidos. Vamos calentando motores, ¿te parece? ¿Vos qué vas a comer? ¿Qué quieres comer?
1: Hay que comer empanadas.

0: Les manda un besazo fuerte a Uts, soy Juani desde Güemes.
1: Ah, Uts, ¿qué les cuesta poner ustedes, chicos? No digo la producción, no, no, no, no, no, no. Gracias por estar ahí en otro lado, un placer enorme, chicos, de verdad, ¿eh? Abrazo enorme también a la gente que nos hace el aguante a través de fmgraffiti.com.ar. Gracias, gracias, gracias por estar, gracias. Veía de cajones de enganches, ¿eh? Sí, a Vale que nos vino a visitar acá, vecina nuestra. Claro, me contaba que vio un posteo en mis redes sociales de que había visto un tucán que estaba acá cerca del parque. Y dijo, yo esas rejas las conozco, claro, estaba el tucán ahí posado en las rejas. Y era el de mi casa, dice, me gustó que haya posteado al tucán que nos vino a visitar. Dice que el tucán viaja o viene habitualmente a comer la semillita del árbol que tiene ahí. Mira toda la historia que nos conocemos. Gracias, Vale, un beso enorme. Los pequeños, dice, que están ahí con el álbum. Le faltaba un álbum, no le dio el presupuesto para más. Así que bueno, se llevó el álbum del mundial. Gracias a nuestra querida vecina por estar. Primero atenta a la radio, después atenta a los posteos. Pero si esa es la... ¿Es el tocán que nos viene a visitar? Ay, Dios.

0: comunica 654-669-119. Te doy la razón, dice acá el mensaje. A ver. Está bueno cuando te dice te doy la razón. Dice, bueno, vamos a leer el mensaje. Con el reconocimiento de Joe Cocker. Y el otro día a Frank Sinatra, claro.
1: Nunca me quedó claro esa historia, pero bueno, yo espero la.
2: ¡Miami!
1: Ahí está el encuentro, ahí está el encuentro. Ahí la traen, señores. Venir.
2: ¡Arrugó, Eva!
1: ¡Qué sensación! ¡Qué sensación te da que no quiera venir!
3: No, no pasa nada, está la mejor.
2: ¡Arrugó, Eva!
3: Está la mejor.
1: Hola.
0: Hablé ganador de Masterchef, chicos.
1: Tremendo,
0: pero Yancito está hablando.
1: Che, no entendí nunca esa historia, yo tampoco, me dijo.
3: Yo menos, imagínate, yo no paro de trabajar, así que no tengo tiempo para estar.
0: No tengo tiempo para la pobre, pobre, te quedo con el corazón destrozado, chicos. Chicos, el muchacho entró como equino a la exposición rural, ¿me entendés? Claro. No, nosotros los hombres entramos así, ¿eh? Sí, sí, sí. Entró Yancito como loco.
3: Sí, yo te está todo bien.
2: ¿No hablaron más después del último episodio que se dio?
3: No hablamos más, pero yo por respeto, a mí me enseñaron a saludar, así que voy a saludarlo, a ver, está la mejor.
0: Siguen quedando cosas de Martín Fierro, ¿no? Mirá. La palabra bingo más tu nombre, edad, de tres últimas cifras de documentos. ¿Y qué parte de la ciudad estás escuchando la radio? Y aunque no lo creas, me decís, me estás haciendo un chiste. No. Es momento para ingresar a la nueva hora. ¿Y cómo ingresamos a una nueva hora? De esta manera.
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1: 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Son las 3:08. 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

0: 15:34 minutos en la República Argentina. ¿Cómo estás? ¿Cómo andas, Soto? Estamos juntos, nos quedamos juntos en este 20 de mayo. ¡Hola!
1: Vamos con todo en este miércoles. Besitos en esa bocota, Javito. Morochón bello. Soy Cande.
0: Paró un cambio, Cande, que me la voy a creer. Te mando un beso enorme. Cande, no puedo mandar besos, no te puedo mandar un besito, gracias, viejante. ¿Por qué me hacen esto? ¿Por qué son tan malos, chicos?
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0: 154-66-9-119. Estamos juntos en la radio, nos quedamos hasta las 6 de la tarde. Vos hacés lo que quieras. Hola.
1: Javi, sí. Saludo enorme desde Villa Las Rosas. Cintia.
0: Beso grande, Cinti, gracias por estar. Acá vecino nuestro, digamos acá, ¿cuántos? 6 cuadras, 7 cuadras. Bueno. Un abrazo enorme, gracias.
1: Acá estoy disfrutando de tu buena música.
0: La tuya.
1: Todas las tardes te seguimos desde la OFI. Acá estamos con Matas y Energía.
0: Mates.
1: Mari, Luli y Bellota.
0: Bellota. Beso enorme, chicas, gracias, gracias por estar. Buenas tardes, buenas tardes.
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0: Vamos, póngale un código de la tarde, vamos.

me gusta este tema, monstruo, es un hitazo. Si tiene ganas, lo hago yo, ¿eh? Lo hago yo también, ¿eh? Atentos al 671-4683. 671-4683. Porque el primero que llame al 671-4683 y no nos rompa la máquina, puedo tener pase uno de la piscina, por favor.

0: Perfecto, 671-4683. Ahora pongo acá, perfecto. 671-4683, el teléfono es un fijo, llamás a la radio. Porque el primero que se anime a salir al aire, vas a hablar un ratito conmigo, puede haber sorpresa, chicos. Puede haber sorpresa, chiques. 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Lo vas a escuchar acá en la radio el sorteo, claro que sí. Y lo vas a poder ver también si quieres en televisión, pero acá te tiramos toda la suerte del mundo, ¿me entendés? 20.000 pesos el cartón. En juego, escuchá bien. Más de 450 millones de pesos. Todo en efectivo, a repartir, claro que sí. 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Claro que sí, claro que sí, corazón. Abrazos enormes para todos los vendedores, los queridos vendedores que hay a esta hora. Están vendiendo a vos la oportunidad, la chance de tener, por ejemplo, una camioneta. Cero, decime si no te vendía bien. Claro, totalmente, corazón.
1: ¿Qué onda, Javier?

0: y estoy disfrutando del programa y la mejor vibra para todos los oyentes de FM Graffiti. Romy.
1: Gracias, Romy.

0: mundo del espectáculo a esta hora. Siempre es bueno para alguna charla, ¿me entendés? Llegás a algún local, decís, che, ¿viste lo que pasó con Ian Lucas?
1: Hola a todos. ¿Hola? En la radio, sí. Les escribe Facu desde San Juan.
0: ¡Cómo me gusta San Juan! ¡Cómo me gusta San Juan! ¡Qué lindo lugar! Hermoso San Juan. Listen to the mariachi play at midnight. Estuve en la cancha de San Martín de San Juan. Es una ciudad, de verdad. La ciudad deportiva es una ciudad, de verdad. Tremendo. Título para primiciaya.com. Dieron por muerto a un gran, ex gran hermano y se generó una conmoción total. ¡Pará! Se trata de uno de los participantes que más ruido en la edición 2023 de Gran Hermano realizó. Pero esto... ¿Qué es esto? No se juega con eso, le digo, tranquilo. Difunden el video más íntimo y polémico de Luana Fernández de Gran Hermano. ¿Le hicieron una brujería? Título de primicia ya, mirá. La alarmante advertencia de Wanda Nair tras la polémica por su Martín Fierro. Inesperado, el duro momento de Wanda Nara, que reveló Flor de la B. Me impactó verla así, dijo en un claro español. ¿Juntos o separados? ¿Juntos o separados? ¿Juntos o separados? Video que confirma que pasa entre Wanda Nara y Martín Miguel es que nos tiene recontra preocupado a todos acá. No hay otro tema que se hable acá, ¿eh? Acá puede ser que todos nuestros productores estén a los chichones limpios de tantas caídas que sufrieron, pero no. Nos interesa más saber qué pasó con... qué pasa con Wanda Nara. La ganada de Martín Fierro, chicos. La salud de Chiche Heblon, la revelación del doctor Capuya que generó preocupación. ¿Qué reacción tuvo Moria Casana al ver a Georgina Barbarossa? Sorpresa total por la tajante decisión de Luis Ventura tras el escándalo que generó el Martín Fierro. Titulazo para primicia ya, viene medio flojardio, miércoles, chicos, cuesta para él, Dios, ¿no? Qué pedazo de tema este, escucha. Vamos. 154-669-119. Hasta las 6 de la tarde estamos juntos, ¿eh? Vos no te muevas, tenemos mucho más, mucho más.
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0: Bueno, por lo visto tengo que estar en todas, ¿eh? Tengo que estar en todas, chicos. Actualizamos datos del tiempo, ¿te parece? Ah, estamos debiendo también aquello. Estamos atrasadísimos, chicos. Pero qué pedazo de tema este, ¿eh? Qué lindo tema, ¿verdad? Hacemos así. Te adelanto, te doy la actualidad con los títulos actuales en Salta Ciudad, datos del tiempo. Pegaditos, Infoclima con su informe para radio y televisión, contándonos cómo estará el país, cómo estará nuestra querida Argentina, con el pronóstico del tiempo. Sí, señor. Anael Aguirre estará a cargo. Perfecto, perfecto. Voy con los datos del tiempo, entonces, Salta Ciudad, ahora. Últimos registros suministrados por el Servicio Meteorológico Nacional. Me caso con Dua Lipa, ¿eh? Encuentro a Dua Lipa con el grupo Geoff. Me tiene que sacar, ¿eh? Sí, perdón. 16 grados 8 décimos. El cielo se encuentra ligeramente nublado. La humedad relativa en el ambiente es 51%. Los vientos soplan del noreste a 15 kilómetros horarios. Visibilidad horizontal sobre cinta asfáltica 15 kilómetros. Estamos ahí de la máxima, ¿eh? En un gran esfuerzo de producción, mira, son 16 grados 8 décimos. La máxima pronosticada para hoy era de 17 grados. ¿Estamos ahí o no? Estamos ahí. Para lo que resta de la jornada, el cielo permanecerá mayormente nublado. Eso nos indica el Servicio Meteorológico Nacional. Pero, para saber cómo estará el país. Mañana, 21 de mayo, tenemos el pronóstico para toda la Argentina. Anael Aguirre nos trae, nos canta, nos dice. Junto a la gente de Infoclima, el pronóstico para mañana.
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2: Hola a todos, ¿cómo están? Como siempre, un gusto acompañarlos. Y llegamos al día jueves 21 de mayo y vamos a conocer cómo van a estar las condiciones de tiempo. Te anticipo con el pantallazo general que se viene un nuevo ingreso de frente frío que trae aire polar en circulación, descenso de temperatura para gran parte del país. Sin embargo, como podemos ver en pantalla, gran parte cuenta con tiempo estable, pero sí mayor nubosidad, menos presencia del sol y por eso el descenso de temperatura. Pero vamos a ir por parte, comenzando por lo que es el noreste y litoral, que va a contar con tiempo estable, con nubosidad variable, un amanecer muy frío, como podemos ver en pantalla, mínimas que tan solo van a ser de 5, 6 hasta 8 grados y máximas hasta la tarde bastante agradables, podemos decir, en relación a las otras regiones del país, porque van a alcanzar los 17, 19 y hasta los 20 grados. Poca presencia del sol también para esta región, viento soplando del este y del sureste. Ahora sí nos vamos a lo que es la franja central de nuestro país, que va a contar también con tiempo estable, con aumento de la nubosidad, un amanecer muy frío, pero como podemos ver, las máximas no son tan altas, tenemos el descenso de temperaturas, máximas que van a alcanzar los 13, 14 grados y que incluso la sensación térmica puede ser menor, podemos sentir algunos graditos menos de los que vemos en pantalla. Viento soplando del sureste también para esta región del país y heladas matutinas presentes en la jornada. Si nos vamos ahora para las provincias cuyanas, tiempo estable en mayor parte, a excepción de lo que es San Juan, que puede tener algunas lloviznas muy aisladas, mínimas también que rondan los 3, 5 y hasta 8 grados y máximas que alcanzan los 16 y 17 grados, un leve descenso en relación a los días anteriores. Ahora nos vamos al noroeste argentino, que va a contar en el centro y este de lo que es Salta y Jujuy con algunas lloviznas muy dispersas, muy aisladas, y atención porque para estas provincias rige alerta amarilla por vientos, por intenso viento del sector oeste en zona de valles. Para el resto de las provincias, tiempo estable, nubosidad variable, pero también el descenso de temperatura en esta región. Por último, nos vamos a la Patagonia, que si hablamos de frío, esta región siempre es la protagonista, como podemos ver en pantalla, máximas que tan solo van a alcanzar los 6, 14 grados y algunas lloviznas que vamos a tener presente en las Islas Malvinas, aire polar en circulación y también descenso de temperatura. Ya sabes que toda esta información la puedes encontrar en infoclima.com y en todas nuestras redes sociales. Que tengas un gran jueves, hasta la próxima.
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7: Son las 4:05.
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10: ¿Yo qué dije?

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La oyente más pequeña del programa ya estuvo con nosotros a punto de cumplir sus 5 meses de vida. Chicos, ya estuvo acá Charito. A las 16:21 minutos vino acá. Dijo, mejor me voy a tomar la mamadera, voy a por otro lado, le volví un poco la radio, pero bueno, estuvo por acá, ¿eh? Ella no se escucha, claro, venir a la radio en sí ya es otro tema, tiene razón. Superamos la máxima pronosticada para hoy, actual en Salta Ciudad, últimos registros 18 grados. Recuerda que la máxima pronosticada para hoy era de 17 grados, estamos en 18, así que la superamos con un gran esfuerzo de producción, chicos, eso no tenemos que dejarlo de lado, ¿eh? Porque si la producción no se juega, no pasa nada. Recordá que están en juego los cartones del bingo, ¿eh? Atentos al 671-4683, ¿eh? Al teléfono de la radio, el 671-4683. Yo sé lo que te digo, atentos ahí, ¿eh? Y recordá poner la palabra bingo, más tu nombre, date las últimas cifras del documento, y en qué parte de la ciudad estás escuchando la radio. Porque enseguida con sorteo para allá por el WhatsApp de la radio, 154-669-119. A esta hora, ranking de temperaturas en nuestro querido país. Puesto número 3, Termas de Río Hondo en Santiago del Estero. 19 grados 8 décimos. San Ramón de la Nueva Orán, también allá. Puesto número 2,

es lo más caliente a esta hora en la República Argentina. Y según los registros del Servicio Meteorológico Nacional, lo más frío a esta hora es la bellísima Villa Hassel, con 10 grados 2 décimos. Ranking de temperatura presentado por el Servicio Meteorológico Nacional. El pronóstico para mañana jueves nos anticipa una jornada a una temperatura mínima de 5 grados y una máxima que se va a elevar hasta los 12 grados. Es verdad, fresco y batata. El cielo estará mayormente nublado en toda la jornada. El extendido nos indica para el viernes 4 de mínima, 14 de máxima. El sábado 2 de mínima, 14 de máxima. El domingo, el día del sorteo del bingo, 6 grados de mínima y 18 de máxima. ¿Cómo hoy? Eso es exactamente un día como hoy.

Parassi tiene un título tremendo, tremendo a esta hora. Urgente. Afirman que la China Suárez dejó solo a sus hijos en Turquía. La luna de miel con Mauro Icardi, que destapó todo un escándalo. Del romance que nunca blanquearon al hielo total. ¿Qué pasó entre Cristina Pérez y Rodolfo Barile y los Martín Fierro? Bombazo. Aseguran que Fedeval hizo de las suyas y tuvo intimidad en la tele. Los Martín Fierro. María Laura Santillán sorprendió como nunca con revelaciones inéditas. Estuve con él 14 años, dijo. María Laura.

Un participante de 21 años de reality Survivor sufrió la amputación de una pierna. No. Bueno, yo escuché que en algunos concursantes lo dan todo por el rating, pero de ahí a una pierna.

estás en la radio, estás en Graffiti. Ya vienen los títulos con toda la actualidad, ¿eh? Sí, sí, sí, sí. El resumen de la jornada aquí en la radio. Seguís participando para llevarte los cartones del bingo del querido Hospital Oñatibia. Recordá que este domingo es el gran día. A las 19:30 horas es la gran hora. Anda.

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Nosotros seguimos adelante. ¿Hasta qué hora? Hasta las 6 de la tarde.

0: Repasamos los títulos destacados para esta jornada de día miércoles.
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1: Comenzamos con el repaso en el ámbito internacional. La justicia de Estados Unidos imputó al expresidente cubano Raúl Castro por asesinato. Crisis en Bolivia. Se siguen registrando protestas en todo el país.

solo dos meses de asumir, el presidente de Chile desplazó a dos ministras ante los fuertes cuestionamientos a su gestión. En medio de la tensión, el canciller de Estados Unidos le habló en español al pueblo cubano para ofrecerle una nueva relación.

gobierno de Estados Unidos denunció que hay un golpe de Estado en marcha en Bolivia. En Venezuela, el gobierno chavista prometió liberar esta semana 300 presos políticos.

compra de aviones Boeing a Estados Unidos. El gobierno chino había acordado comprar al menos 200 aviones comerciales. Bolivia denunció ante la OEA la existencia de un escenario de desestabilización.

Jinping y Putin se reunieron en Pekín. Títulos en el ámbito nacional. En sesión especial, diputados debate el proyecto que modifica el régimen de zonas frías. Esto ahora. Senado, hay dictamen sobre propiedad privada y las provincias definirán compra de tierras de extranjeros. La investigación sobre el financista de la Asociación del Fútbol Argentino llega al tenis. Cita la indagatoria del tesorero de la Asociación Argentina de Tenis. El oficialismo logró aprobar la ley de hojarasca

Dos exjugadores de Independiente detenidos por intentar llevarse una camioneta secuestrada por infracción municipal. Acuerdo Mercosur, Unión Europea, Argentina completó el cupo exportador de huevos y superó las 330 toneladas. Adorni, la estrategia que estudia Bullrich para presionar al jefe de gabinete. Los gobernadores radicales se reunieron en el Comité Nacional para dar comienzo a la carrera del año 2027. Trabajadores de la salud, sindicatos y organizaciones sociales se rechazan el ajuste de gobierno nacional al sector. Mientras tanto, organizaciones gremiales marchan.

Caputo se reunió con dos gobernadores para avanzar en el proyecto de infraestructura y también de inversiones. Se trató del mendocino Alfredo Cornejo y el neuquino Rolando Figueroa. En la Argentina, según un estudio, hay más de 130.000 autos sin vender en la Argentina.

títulos en el ámbito local. Este jueves 21 comenzarán las obras de demolición del viejo puente de Santa Lucía. Los trabajos tendrán una duración de aproximadamente 45 días, por lo que se mantendrán desvíos y cortes de tránsito. Posteriormente se avanzará en la construcción de una nueva estructura que tendrá una extensión superior a 80 metros y contará con carriles exclusivos para bicicletas y motos.

se cerró la convocatoria para las becas deportivas 2026-2027. La Merced será sede del Encuentro Regional de Adultos Mayores del Valle del Lerma. Será este viernes 22 de mayo. Todo a desarrollarse en el complejo municipal de la localidad. Mañana jueves habrá una campaña de donación de sangre en la Cruz Roja. El Centro Regional de Hemoterapia realizará una colecta este 21 de mayo en la filial de la Cruz Roja Salta, de 9 a 17 horas. Esto es para asegurar el abastecimiento de sangre para pacientes de toda la provincia. Según un estudio, casi el 60% no llega a fin de mes y una de cuatro familias suprime comidas en Salta.

0: chiste nos cuesta 250 millones, eso aseguró el ministro de Salud. Además dijo que el corte de luz provocó daños millonarios en un tablero clave y confirmó que investigan a los responsables. Por la crisis y el aumento de costos, el MAM evalúa actualizar sus tarifas. Así lo aseveró el director del Museo de Alta Montaña, que se está analizando modificar el precio de las entradas en los próximos días. Crisis en el BAM y afirman que una afiliada murió mientras esperaba asistencia. Taxis y remises podrán llevar publicidad en Salta. La AMT aprobó el nuevo reglamento. La medida establece normas técnicas de seguridad para incorporar anuncios comerciales en los vehículos de servicio impropio. La temperatura actual en Salta Ciudad, 18 grados. El cielo permanece algo nublado. La humedad relativa en el ambiente, 48%. 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

Mañana Deportiva, arrancamos con InfoAE Deportivo, el portal de Ale. Con un golazo de Buendía, el Aston Villa y el Divo Martínez le gana al Friburgo en la final de la Europa League. Ahora son 3-0, mirá. Segundo tiempo, 15 minutos, 20 segundos del segundo tiempo, de segunda etapa, la segunda parte.

futbolista de Brasil se sorprendió al ser convocado para el Mundial a los 38 años y protagonizó un insólito momento en el living de su casa. Luis Figo reveló los secretos con que mantiene su físico a los 53 años. 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

Definen su plantel para las últimas etapas del World Championship con dos debutantes. Tomás Echeverry dejó escapar un partido increíble en Hamburgo. Tuvo 7 match points y quedó eliminado por Tommy Paul. Mariano Navone sigue en racha, eliminó a uno de los favoritos en Ginebra y avanzó a cuartos y llega entonado a Roland Garros. Dejo de lado Infobae Deportivo, me voy en busca de TIC Sport a esta hora, chicos. Con golazo de buen día, el Aston Villa del Dibu le gana al Friburgo en la final. Son 16 ahora los minutos del segundo tiempo. El Aston Villa 3, Friburgo nada. Copa Argentina, 21 minutos del primer tiempo. Atlético Tucumán madrugó a Talleres en Rosario y por ahora se mete en octavos.

representante de Nantes apuró a Boca. Se tienen que mover, dijo en un claro español. Final de la Liga Profesional de Fútbol, River y Belgrano a cancha llena. Se agotaron las entradas.

0: Recuerden, a partir de las 21:30 juega River. Juega el campeón, chicos. Marca, futuro campeón, chicos. No nos pongamos locos, aquí están los títulos. La tapita deportiva, a esta hora.
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que esta tarde es pura alegría y buena onda para todos nosotros. Gracias, equipo. Saludos desde el Benjamín Matienzo. Buen miércoles,

maldad que porta, bárbaro. Son malos de verdad, De Verdugi. Atención, 30 segundos finales y cerramos los mensajes. Dale. Gracias a todos. Hacemos el sorteo,

es el sorteo. Conseguilo ya tu cartón, no te quedes sin el tuyo, ¿eh? Dale la oportunidad. 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Pelota de plata. 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Gracias a todos los que participaron mandando la palabra bingo. Más tu nombre, da tres últimas cifras de documentos. ¿Y en qué parte de la ciudad estás escuchando el radio?

Voy a tener tres ganadores, ¿te parece? Perfecto. Gracias a la gente del querido bingo del Hospital Doña Tibia que nos ha permitido tener estos ganadores en el día de hoy. Ya, ganadora Melina 500. Melina 500, las tres últimas del documento, por supuesto. Zona norte de la ciudad, es una ganadora. Me voy, zona sur, ¿no? Parque La Vega, claro, zona sur, tiene razón, no se enojen. Zona sur para María Eugenia, 433. Y el último cartón por hoy. Mañana también tenemos regalo, chicos, ¿eh? El tipo no puedo adelantar nada, chicos, estoy así. ¡Ay! No te puedo decir nada, no te puedo decir nada. Valeria 714. Nos escucha siempre, gracias, vale, te mando un beso enorme. Bueno, felicidades tanto a Melina como a María Eugenia y a Vale. Gracias por estar ahí del otro lado. Pasan a retirar su cartón con alguna, qué sé yo, qué será, pasta frola. Puede ser una empanadilla. ¿Empanadilla, no? Qué rico la empanadilla. Qué hermosa fruta, cómo te puede gustar. ¿Empanadilla para mí y para vos? Alfajor, mirá, más barato todavía. Muy bien, muy bien. Pero traigan un buen alfajor, chicos. Si van a traer el presente para nuestra productora. Jueguense, jueguense. Mucha suerte, ¿eh? Ya saben, el próximo domingo, 7:30 de la tarde, el gran sorteo grande del bingo del querido Hospital Doña Tibia. 19:30 lo escuchás acá, ¿eh? Los ganadores pasan de lunes a viernes de 10 a 16 horas por Pedro Pardo 155. Presionen el botoncito, presionen el botoncito. Gracias a todos por estar.

0: Gracias a todos por estar en una nueva tarde en la radio. Gracias a nuestros queridos amigos del bingo del Hospital Arturo Oñatibia. Gracias a vos por el aguante. Gracias a vos por traer a Charito hoy. Les agradezco a todos, chicos. Esto es así, hay que ser agradecidos. Mañana, si vos lo permitís, te vamos a estar acompañando desde las 14 hasta las 18. Para hacer un gran jueves. Vos no te muevas de la radio, tenemos mucho más para darte. Hay sorteos mañana también, Gracias. No te muevas de la radio, tenemos mucho más. Chau, chau, hasta mañana.
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6: Son las 6:07.
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0: Hola, buenas tardes. Ha sido una tarde musical, pero la gente quiere escuchar música a veces. Ya tendremos que proceder sobre nuestros poemas. Y vamos a tener tiempo de hacer uno de ellos. Y acá esto es muy gracioso y a la vez muy, muy penoso también, ¿no? Toda esa parte de Quijote. Acá se dirige a una chica que realmente, entre bromas, y porque le quisieron hacer una broma en el castillo, y una de las doncellas se enamora de él, seriamente. Y ya sabemos que él siempre tiene su rumbo fijo, puesto así, en el camino hacia su amada. Y entonces acá hay una parte donde dice, Dulcinea del Toboso, él en ese enamoramiento él quiere saldar ese daño, porque muchos le dicen que le ha hecho daño a Altisidora, se llama la doncella. Entonces él quiere restañar esa herida y bueno, le pide a la duquesa en el castillo, que le dice: haga usted vuestra merced, duquesa, que se me ponga un laúd esta noche en mi aposento, y yo consolaré lo mejor que pueda a esta lastimada doncella. Porque en los principios del enamoramiento, los desengaños prestos suelen ser remedios calificados. Este le está diciendo que él, si él la desengaña cuanto antes, menos va a ser el sufrimiento. Y de paso todo el mundo le echaba la culpa a él, ¿no? Del enamoramiento real que había sufrido Altisidora. Entonces le canta estas, en esa noche le canta, y había gente del castillo que estaba viendo, el castillo de los anfitriones del Quijote, el duque y la duquesa, y él cantó a templo la guitarra, y ahí echó a cantar con voz aguardentosa, pero parece que muy entonada, y le dijo así, pero bueno, nosotros no vamos a cantar, está recitado: suelen las fuerzas del amor sacar de quicio a las almas honestas, tomando por instrumento la ociosidad descuidada, o sea, las damas que no están en alguna ocupación, ¿no? Como que andan averoleadas, ¿no es cierto? La fuerza del amor sacar de quicio a las almas honestas, tomando por instrumento la ociosidad descuidada. Suele el coser y el labrar y el estar siempre ocupadas el antídoto adecuado al veneno de las enamoradas ansias. O sea, así unir al veneno del enamoramiento, del amor. Que de las doncellas recogidas que aspiran a ser casadas, en su honestidad está su dote. ¿Qué es esa la causa de sus alabanzas? Habla de otras, de las doncellas que no son liberales. Que los andantes caballeros y los que por las cortes andan requebrándose con las libres, que con las honestas se casan. O sea, los andantes caballeros, sí, se regocijan con las libres y con las honestas se casan. Hay amores del levante, decía, se refiere a alguien que viene del oriente, ¿no? Que entre huéspedes se tratan, que llegan presto al poniente, hacia la otra punta, entonces ya se cae al poriente, porque en su partirse se acaban, o sea, quienes vienen del oriente se van, abandonan a la doncella. El amor recién venido, que hoy llegó y se va mañana, las imágenes no deja, bien impresas en el alma, pintura sobre pintura, ni se muestra ni señala, y donde hay primera belleza, la segunda no hace basa. O sea, donde se retira, ya sabemos a quién es el Quijote. Y aquí remata, va rematando el poema, y dice: Dulcinea del Toboso, del alma en la tabla rasa, habla como de la pureza de ella, tengo pintada de modo que es imposible borrarla. Y concluye: la firmeza en los amantes es la parte más preciada, porque nace el amor, mil milagros, y asimismo los levanta. Es muy bello, en otra oportunidad podemos volver a analizarlo, pero bueno, aquí ha terminado todo mal, porque en realidad ella se siguió enamorada, y bueno, habría que ir a otras partes del relato, que es muy graciosa, ¿no? Es como alguien decía, de nuestro gran actor, un gran actor argentino, que hace llorar y reír, ¿no? El Quijote, hay una parte donde ellos están saliendo, yo el otro día estaba repasando los textos, y es muy gracioso ver cómo se trababan en sus diálogos, y cómo él le corregía, y bueno, Sancho renegaba de las correcciones. Pero esa página está buena, la podemos traer en alguno de los programas que siguen. Y bueno, tirar un bocadillo respecto de todo esto, que siempre se pone nombres a las partes historiadas, los historicistas, los cronologistas, porque a Fourier, él está con el sansimonismo y eso, de los autores que llaman, que le dicen utópicos, y en realidad utópico para la, como decimos, para la prensa, para los terceros, para los ajenos, para los que circundan a los grandes personajes, porque ellos no, para ellos no era así, de ser utópicos. Ellos realmente creían en lo que hacían, y ahí se hace ya, ¿no es cierto? Eso está muy bien escrito, y también a veces Haim hace un comentario sobre Quijote, ya lo vamos a hacer en otro momento. Y acá dice, cuando está en París y vio a uno de los, a uno de ellos, de los sansimonianos, Fourier lo vio transitando por las calles de París con un pan y un queso en una mano y un vino en el bolsillo. Así es como vivían ellos. O sea que utópico para los que piensan alrededor de la verdadera historia, pero ellos creían en lo que hacían. Por eso hubo emprendedores, que emprendimientos de ellos que fueron muy buenos, bueno, no me voy a acordar, pero el sansimonismo, después hubo una instalación de una comunidad en Estados Unidos por parte de uno de ellos, el sansimonismo. Pero bueno, como siempre nos estamos pasando, y disculpen, se pueden disculpar a los que siguen hasta anda, o quien fuera que toma la posta. Le damos saludo a don Juan Carlos Ibir, nuestro Tire, y acá a Fernando, que nos ayudó durante toda la tarde hasta el cansancio, y Fernando Serpa, y yo, quien les habla, José Antonio Guillén Ortega Sánchez, con el programa que se llama Ciencia Callejera. Como ustedes podrán ver, se interpreta como se interpretan las cosas, no como dice la doctrina, o dicen otros, o de memoria hablan, pero nosotros vimos las fuentes, así que bueno, tenemos autoridad para opinar. Y bueno, que los que opinen vayan a la fuente, no vengan a uno, como hacen en la típica argentina, de esa que saben esa cultura de barnizada, no todos, por supuesto, gente muy, muy profunda, y quieren criticar, y bueno, que vayan a hacer el recorrido que uno ha hecho. Total, no es nada, 30, 40, 50 años, no es nada. Y si uno vive un poco más, mientras más se vive, más se ve. Así que, bueno, más van a tener que ver para disputar con uno. Bueno, saludos, buenas tardes, y hasta muy prontito, que ya estamos acá el viernes. Fue un gran gusto.
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9: Son las 7:12. 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
6: Son las 8:07.
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